0: Lo que pasó hace poco con unas historias bastante chéveres y adicional, historias clásicas, que sé que todos ustedes levantan la mano y dicen, hey, queremos historias clásicas, nos encantan las historias clásicas del cartel, pues se las traemos hoy durante 5 horas hasta la medianoche. Los voy a estar acompañando hoy domingo para dar inicio a nuestra semana de cartel. Así que amigos, sean ustedes bienvenidos a esta nueva edición de este especial del cartel paranormal de La Mega. Hoy domingo, 3 de mayo.
1: Cristian, buenas noches.
2: Hola, buenas noches.
1: Bienvenido.
2: Buenas noches.
1: Buenas noches, gracias. ¿Qué nos quiere contar usted?
2: Bueno, esta historia fue en una fundación que yo trabajé hace un año exactamente.
1: Sí.
2: Yo estaba en un pasillo sacando unas cosas del locker y volteé a mirar al fondo, vi a un niño que se asomó. Esta fundación es de niños en condición de discapacidad, okay, intelectual, discapacidad psicosocial. Habían muchos, pero en esa zona era la zona de profesionales, pues ahí no, ellos no tenían permitido ingresar. Sin embargo, a veces entraban, o sea, era normal verlos ahí. Sin embargo, ese día estaba muy temprano como para que ellos estuvieran ahí y demás. Así que el niño se asomó, haciendo cocos, y se escondió inmediatamente. Pues sí, se me hizo raro y pues entonces yo iba como con esa incertidumbre. Cuando pasé por ese sitio donde él se había asomado, sentí un escalofrío, ¿no? Sentí un escalofrío, sin embargo yo seguí buscando y bueno, fue que se metieron.
1: Ajá.
2: Cuando entré a la sala de profesionales esperando que el niño estuviera por ahí, le pregunté a los compañeros y dijeron, no, aquí no hay nadie, no ha entrado ningún niño. Entonces ahí fue cuando yo confirmé que era un fantasma. Pues en esa fundación siempre, pues las instalaciones eran muy antiguas. Decían que pues ahí habían muerto niños también, porque fue como un convento.
1: Sí.
2: Y sí, también tuve la oportunidad de ese tiempo que hacía turnos de día, pero cada 3 meses hacíamos un turno en la noche, una semana. Así que tuve la oportunidad de hacer un turno 2 noches. Igual, o sea, por decir que ya teníamos que hacer rondas por todas las habitaciones 2-3 veces en la noche. Y el resto pues me metí a la sala de profesionales y allá aprovechaba para dormir encima de una mesa. Entonces sí se sentía como que alguien lo estaba observando. Todo bueno, pues prefería pues dormir, pero sí se sentía eso. Entonces yo lo que hacía era como mirar hacia la pared.
1: Cristian, ¿por qué piensa usted que un chiquitín o una persona puede quedar siendo un fantasma? ¿Qué cree usted?
2: Bueno, pues también aprovechando el tema y con la pregunta, quisiera compartir sobre lo que he leído acerca, ajá, del tema de después de la muerte.
1: Ok.
2: Este es un texto que habla de que de un maestro. Tradición esotérica, filosófica. Él dice que cuando nosotros morimos, pues el alma no se da cuenta, ¿no? El astral no se da cuenta que muere y queda en el mismo sitio, ¿sí? ¿Verdad? O sea, no tiene conciencia que está muerto. Así que, como no tiene conciencia, sigue viviendo su vida normal. Okay. Sigue viviendo su vida normal. Y pone un ejemplo de que una madre, por ejemplo, de 30 años, tiene sus 2 hijas, se muere. Un accidente de tránsito, por ejemplo, se muere y ella sigue viviendo con sus hijas como después de muerta, porque no tiene conciencia, o sea, no, yo sigo viva, sí. Le sigue en su vida, come con ellas, normal, y al cabo de, por ejemplo, en esa vida cumple sus 85 años, 80 años, por ejemplo, y ahí, en ese momento, ella se enferma, sí. Lo pone así en ese ejemplo, se enferma y cuando lo hace va al hospital, todo eso, en ese momento que está muriendo, ya en esa experiencia del astral, Sí, no sé si me hago entender.
1: Sí.
2: Una segunda muerte, ahí es cuando entra en el nuevo cuerpo y ahí es donde sucede la reencarnación, como en esa doble muerte. Se dice que nosotros estamos para vivir 125 años si lleváramos una vida saludable y demás, y que por ejemplo que alguien muera a esa edad de 30 años, tiene que esperar los próximos hasta alcanzar los 125 años en el astral para poder renacer nuevamente. Y cuando nosotros tenemos esa muerte, nos quedamos, hay un espacio entre la tierra y la luna, él lo dice ahí en el libro, donde se quedan las almas, ¿no? Que es el astral de la tierra, así como porque nosotros somos como, la tierra es como un ser humano que tiene sus emociones, tiene su astral, su pensamiento, y quedamos ahí en el astral, entre ese espacio de la tierra y la luna, que se llama el sublunar, porque nosotros digamos que con las pasiones, con los apegos que tenemos a la parte material, nos quedamos ahí de manera inconsciente y no podemos trascender. Cuando un ser humano desarrolla su conciencia en este plano de la tierra, se dice que alcanza una conciencia solar, ¿verdad? Es decir, que cuando muere, hay un espacio entre la tierra y el sol, ¿sí? Entonces ya no vuelve a la tierra, ya no hay reencarnación, porque de alguna manera cumplió las leyes universales, las obedeció y ya las leyes, como la reencarnación, ya él no tiene que obedecerlas. Así que esta parte es interesante porque no sé si han escuchado de los maestros espirituales del budismo, que ellos deciden en qué momento morir, precisamente por eso, porque nosotros ya no están atados a esa parte material, a ese apego. Han hecho un ejercicio, un trabajo de liberación, y eso les permite por sí mismos tomar una decisión de saber en qué momento morir.
1: Brian, tal vez, Molina, buenas noches. Puede prender su micrófono, adelante.
3: Buenas noches, sí, es Brian Molina.
1: Ah, Brian, perdón. Brian, ¿cómo está usted? Bienvenido y cuéntanos su historia, por favor.
3: Bien, muchas gracias. Resulta y pasa que en el 2013 estuve en entrenamiento para auxiliar de policía en el CENOP. Eso queda entre La Espinal y entre Ibagué y El Espinal.
1: Sí.
3: Lo pongo como un poco de contexto. En ese tiempo me dio una infección que se llama celulitis. Tenía que trasladarme a Sanidad, que quedaba un poco retirado del lugar del dormitorio de nosotros. En ese entonces, nosotros comíamos en el centro en el comedor de los profesionales.
1: Sí.
3: Entonces nos hacían, y cuando me tocaba devolverme solo, me tocaba caminar una larga distancia y ya me cogía la noche. En ese entonces, mantenía una comunicación constante con mi mamá por teléfono.
1: Ok.
3: Entonces había como decirlo así como un puente, y yo iba y se me enchina la piel siempre que cuento la historia. Resulta y pasa que iba caminando por ese puente, y cuando yo le digo a mi mamá, mamá, veo un perro, pero es un perro negro, o sea, pero es como un, se lo mira bonito, pero es como negro, como raro. En ese entonces, cuando el perro se acercaba hacia mí y yo me acercaba hacia el perro, o sea, caminábamos a encontrarnos.
1: Okay.
3: Pero el perro se encontraba al lado derecho y yo del lado izquierdo. Cuando yo estaba hablando con mi mamá y le explicaba a ese perro como raro, se le miran como los ojos como rojos. Cuando el perro cruzó conmigo justamente, o sea, el perro, nos encontramos en el camino y nos encontramos juntos, sentí un temor, pero un miedo tan profundo que es como que si la cabeza se me abombara, como si me hiciera grande la cabeza del solo miedo. Y desde ese entonces, o sea, siempre me ha causado como curiosidad el animal, o sea, es que era un negro, negro brilloso. Y cuando en ese entonces volteé a ver, cuando yo le digo, mamá, ese perro me dio miedo. Cuando volteé a ver, el perro ya no estaba. En eso entonces, Mi mamá me dice, pues nombra, ¿no?, que la sangre de Cristo tiene poder. Es lo que siempre dicen las mamás, las abuelas. Pero siempre me causó curiosidad ese animal.
1: ¿Con quién lo asocia usted? ¿Puede asociarlo con espíritu, con un demonio, con un ángel, no sé?
3: Yo diría que como algo como más, como algún demonio podría decirse. Ajá. Porque siempre que cuento la historia, a mí se me enchina la piel, o sea, se me pone la piel de gallina y han pasado bastantes años y aún así se me tiene enchinando la piel. En ese momento tengo enchinada la piel. Solo lo que acabé de contar no es tan largo.
1: Giovanni, buenas noches, bienvenido. ¿Cuál es su historia?
4: Daniel, muy buenas noches, muchas gracias por fin. Me gusta mucho tu programa.
1: Gracias. Gracias, Giovanni. Si me puedo hablar un poquito más duro, le agradezco y lo oímos, por favor.
4: ¿Me escuchas mejor ahí?
1: Sí, adelante.
4: Perfecto. Bueno, te comento. Yo realizo exorcismos, hago exorcismos, no para ninguna religión, por supuesto. Fui sacerdote, salí y todo. Pero no vengo a hablarte de mí, sino de la historia. Okay. Resulta que hay un tipo de demonio del que no hablan, que este tipo de demonio, que es un demonio de posesión directamente, son llamados demonios soldado. Cuando este tipo de demonios toma un cuerpo, que es el caso que atendimos, el cuerpo no puede morir. Fuimos llamados, mi grupo, yo tengo un grupo al que llamamos la Orden, fuimos llamados mi grupo y mi persona a ver por qué este señor no moría. Tenía 20 días sin comer, apenas tocando agua con la boca, o sea, apenas le ponían agua en los labios para que pueda mantener la humedad de los labios, pero ya el cuerpo no aceptaba alimentos, no aceptaba nada, no presentaba rasgos de ningún tipo de enfermedad, pero estaba chupado, el cuerpo absolutamente chupado. Cuando nosotros llegamos, el señor nos recibe, se sienta y ya no veía, el señor ya estaba ciego, y nos dice gracias. Y obviamente tenemos médiums en el grupo, yo también puedo verlos, y me doy cuenta que el señor lo que estaba era poseído. Y le digo, dime para qué nos hiciste venir. Porque era la primera vez que literalmente un demonio nos había mandado a llamar. ¿Me entiendes? Y la familia no entendía qué estaba pasando.
1: Sí.
4: Le digo, mira, ellos saben quién eres. Y me dice, no, señor. Entonces nos dimos cuenta que el demonio estaba tomando la personalidad del señor, del tipo. Es el primero y último de los casos que atendimos de un cuerpo en un estado de posición en descomposición. El tipo tenía 104 años y el cuerpo se negaba a morir. Esto tiene una explicación, te la daré algún día. La cosa es que le digo, mira, tienes que rezar conmigo, tienes que pedir perdón. Y él cuenta una pequeña historia y dice, cuando uno de nosotros sale y toma un cuerpo y el alma se va, o sea, torturamos el alma para que se vaya, necesitamos ayuda para poder quedarnos. Si ustedes me ayudan, yo voy a poder quedarme, pero mi intención, y se comenzó a llorar el viejito, mi intención no es quedarme, señor, se lo juro, mi intención es irme. No me gusta lo que he vivido, no me gusta lo que siento, no me gusta vivir. Dice, júreme que me va a devolver a mi lugar. Y le digo, yo no te puedo jurar eso, porque yo sirvo a alguien más grande que tú y que yo. Él es quien tiene que decidir. Entonces, imagínate, la entidad empezó a rezar con nosotros una oración que se llama el Salve de las Vacas. No sé si la conoces o lo ubicas. Es una oración
1: no la recuerdo.
4: Muy antigua que usamos los exorcistas. No es en exorcismo católico, ojo, no. Es un tipo de exorcismo que viene más allá, es más atrás. Estoy hablando de Babilonia.
1: Ok.
4: Cuando hacemos la oración, me encantaría pasártela por interno que lo conozcas, y cuando hacemos la oración, el Señor hace...
1: ¿Y no podría hacerla en este momento para toda la audiencia y el público que está?
4: La oración dice, relájense primero porque van a sentirla, ¿ok? Esto es de sentirla. Un pobre por la mañana a casa de un rico fue a pedir una bendita limosna, Señor, por el amor de Dios. Rico de que lo vio pronto se sonrió, siendo tan joven muchacho, ¿por qué no aprendes oficio? Mi padre fue carpintero, tal oficio yo aprendí, me sucede una desgracia por la cual me veo así. Yo no te pregunto de eso, sino qué vienes a hacer. A pedir una bendita limosna, Señor, por el amor de Dios. Al voltear en una esquina, cinco heridas le mostró. 2 por salvar las almas y 3 por los pecadores. En el costado izquierdo una de ellas se cerró. El rico de que esto vio, a sus pies se arrodilló el pobre, voltea y le dice: ya es tarde, quedas sin Dios. Alaica, alaica, Señor, un rico se condenó por una bendita limosna que al mismo Dios le negó. Este parafraseo, que es muy antiguo, y te estoy hablando de que no habla de Jesús, ojo, habla del mismísimo Dios, es más antigua que Jesús en la tierra.
1: Okay.
4: Y fue entregada por manos del arcángel Miguel al mismísimo Moisés. O sea, viene desde los tiempos de Moisés. Y se usaba por Salomón. Es una oración usada por Salomón.
1: Ya. Yeah.
4: Esto te saca lo que haya. Y si tú haces esta oración en un espacio muy pesado, todos se ponen en calma en cuestión de segundos. Cuando el Señor termina de hacer la oración, hace... Y le digo: no, no te me vayas a morir. Digo, nosotros no nos vamos a hacer responsables. Y dice: no, Señor, en 3 días me voy. La familia nos llama exactamente en el tercer día y nos dice: gracias, mi papito ya falleció. Entonces me te quería contar esa historia porque es uno de los casos más fuertes que vivimos, porque nos tocó literalmente no obtener una pelea como las normales de exorcismos, sino que fue la primera vez que nos tocó liberar un demonio y hacia el mundo. Y ahí descubrimos que un demonio que puede salir puede llegar a convertirse en alma bajo un proceso de transmutación. Sí, es liberado, ¿no?
1: Giovanni, yo le hago una pregunta ahí para todos los que están viéndonos, escuchándonos hasta ahora. ¿Usted qué tipo de protección recomienda para que uno no vaya a pasar por este tipo de posiciones, por ejemplo?
4: Hay una cosa que nadie nos enseña y es cuánta personalidad tenemos, quiénes somos. Lo primero que hay que entender es que somos, o sea, no estamos hablando de egos, sino de personalidad. ¿Quién soy yo? ¿Cómo nací? ¿Qué nombre me pusieron? ¿Qué tan fuerte es mi nombre? ¿Qué tan grande es mi linaje? ¿Qué tan poderosa es mi presencia? Y no te hablo de poder mítico, sino del hecho de estar presente, ¿me entiendes? Hay una diferencia entre ser espiritual y estar presente, porque todos pueden decir ser espirituales, pero ¿cuántos están presentes? Amigo, yo tengo 13 libros, yo los regalo, yo te los puedo obsequiar, y están de regalo, yo tengo una página y todo. De hecho, uno de ellos se vende, se llama El Camino del Maestro, me encantaría hacértelo llegar de manera gratuita en Colombia, yo tengo mi gente en Colombia. Y ahí yo explico muchas de estas cosas. Y me encanta tu programa, me gusta porque hay muchos casos muy buenos por acá. Me pongo a la orden lo que tú necesites. Yo conozco exorcismo muy antiguo porque yo soy medium y caminé con ángeles desde que tengo 6 años. Y aprendí de ellos el exorcismo que conozco. Entonces, es solo una idea. Me gustaría compartir más contigo por interno para conversar un poco más. Y no ocuparte mucho espacio porque yo sé que tú tienes muchísima gente acá. Pero, ¿qué protección? Protección, el sol. El sol, no tienes idea de cuánta energía se puede tomar del sol en un proceso que se llama prana. De hecho, tú puedes hacer un ejercicio súper simpático y si no sientes nada, di: no, no siento nada. Pero si sí lo sientes, cuéntanos. Si hasta el momento tú relajas el cuello, puntualmente el cuello, nada más. La parte de atrás de tu cuello, ojo.
1: Sí.
4: La parte de atrás de tu cuello. Y le ordenas a tu cuerpo, a tu mente, respirar. Pero haz de cuenta que le estás ordenando que respire por el cuello, que respire por la cervical. ¿Sí me entiendes?
1: Ok, sí.
4: Cuando tú le ordenas a la cervical respirar, esta entiende que estás pidiéndole que abra el chakra de la garganta que comunica con la pineal. Y esto genera un proceso de energía que puedes sentir en tu cuerpo. Cuando tú realizas esto en el sol, la carga energética que tú sientes es impresionante. Y esto te limpia de cualquier energía que hayas tomado de la calle, energías negativas, hipercargas, que es cuando comienzas a dar toques eléctricos. ¿Te suena?
1: Sí, claro.
4: Entonces, si tú ahora relajas tus hombros y respiras profundo, mientras respiras profundo, te imaginas que tienes una nariz en el cuello y haces la misma respiración y luego exhalas de la misma forma, dime si hay un pequeño cambio o una distorsión en tu energía, o tú sientes algo distinto en esa respiración. Pero esta vez muy consciente de lo que haces.
1: Giovanni, es bien interesante su conocimiento y todo. Ya lo estoy siguiendo para que en privado cuadremos y invitarlo aquí a este espacio, pero para que nos dé una charla más extensa y todo de su conocimiento, ¿le parece?
4: Con gusto, muchas gracias.
1: No, Giovanni, a usted muy amable, estamos ahí en contacto.

0: Brujos más joven. Brujos, buenas noches. Puede prender su micrófono, por favor.
1: Hola, Dani. Bendiciones. Buenas noches.
0: Buenas noches, señor Brujo. ¿Es usted un brujo?
1: Sí, yo soy el brujo más joven de Colombia.
0: ¿A qué se refiere con eso?
1: Yo practico la brujería. Soy maestro.
0: ¿Y por qué dice que es el más joven de Colombia?
1: Pues me estoy dando a reconocer por este medio, ¿no? Por este es el objetivo, ¿no? Hay muchos más jóvenes, obviamente, muchos más jóvenes que yo.
0: Ajá.
1: Pero pues es, digamos, nuestro lema, ¿no? El brujo más joven de Colombia.
0: ¿Una persona en qué momento se puede hacer llamar o se considera brujo?
1: Bueno, pues esto pasa, hay que pasar obviamente un proceso, hay que pasar un proceso donde una persona ya, digamos, calificada dentro de esta ciencia, ¿sí? La aprobación se hace como un consejo y se aprueba de esta persona, ¿sí? Tiene que pasar por ciertas etapas.
0: Exacto, eso me gustaría saber. Usted, digamos, para el grado que le dieron de brujo, digámoslo así, ¿qué tuvo que hacer? ¿Cómo lo demostró? ¿Cómo lo calificaron?
1: Bueno, esto pues lo demostré, obviamente. Esto también se nace, ¿no? La mayoría nos nacemos con ciertos, digamos, ciertos vínculos que nos unen y nos atan a este mundo, ¿no? Entonces, a este mundo de las ciencias ocultas. Entonces, hay cosas que, digamos, no se pueden mencionar, ¿sí? Que son, digamos, como que se deben de hacer para uno, digamos, cumplir unos requisitos, ¿ok?
0: Para convertirse en brujo.
1: No se pueden mencionar. Y para convertirse en brujo.
0: ¿Pero por qué? Pero son sacrificios, cosas, son como sacrificios, cosas así que no se pueden mencionar.
1: En parte sí, y en parte también son respecto a oraciones que no se pueden, digamos, mencionar o no se pueden utilizar en cualquier momento.
0: Y esas oraciones, ya que usted dice que son oraciones, digamos, reservadas o prohibidas, ¿por qué? ¿A quién le hace usted esa oración? ¿A quién invoca o hacia quién va?
1: Bueno, pues, como siempre yo le digo a toda la gente, yo creo en Dios Padre Todopoderoso. Uno siempre tiene que tener por delante primeramente Dios, ¿sí? Yo soy devoto de la Santísima Muerte y esto lo hago a través de ella. Digamos, mi especialización y mi devoción es hacia la Santísima Muerte.
0: ¿Usted se considera un brujo, para ponerlo claro hacia la gente, se considera un brujo bueno o malo, de las dos partes, como dicen, como de la magia negra y magia blanca, o solamente ayuda a sanar, a curar, o también si alguien le dice, es que quiero que usted le haga brujería a alguien y lo friegue, ¿usted también es esa clase de brujo?
1: Bueno, acá en este mundo pues hay muchos tipos de personas, ¿no? Hay quienes sí se alimentan de esto, sí, hay gente que le gusta hacer la maldad.
0: Sí.
1: Hay gente que aprovecha esto, digamos, aprovecha, digamos, los miedos, los rencores, los motivos de otras personas y, digamos, con esto hacen pactos, ¿sí? Utilizan a otras personas. Sí, hay maestros que les gustan hacer eso, hay brujos que les gusta hacer eso. Pero, por lo contrario, yo, por lo general, soy un brujo que yo, digamos, voy a ayudar a la persona. Sí, trato, mis trabajos se centran, por lo general, es en, digamos, en la salud, ¿sí? En ayudar, digamos, en un caso, digamos, como el que ya estaba mencionando mi colega anteriormente, digamos, de personas que quedan en pena, ¿sí? Entonces, más que todo es sobre esto, ¿no? Me baso es más que todo en ayudar a las personas y, digamos, obviamente me llegan todo tipo de, en este mundo llegan todo tipo de propuestas, ¿no? A diario, hay cosas que pues para cualquiera serían totalmente absurdas y perturbadoras, porque hay personas que piden muchas cosas, ¿sí? Hay personas que de verdad piden cosas bastante malas.
0: Y como brujo, pues, o en su vida, ¿qué es lo más extraño o aterrador, si podemos llamarlo así, que ha llegado a ver usted?
1: Bueno, pues hay una historia, un episodio en general que para mí fue bastante, digamos, que me tuvo, tuvo bastante de mi tiempo, ¿no? Vamos pensando en eso. Pues la historia de una niña que yo la soñé en sueños. Bueno, ocurrieron unas cosas dentro del sueño y casualmente, pues, unos días después voy caminando por la calle en el lugar donde yo vivo, así, yo vivo en un pueblo. Entonces, a la salida de este pueblo había un accidente. Y yo voy y me acerco a mirar este accidente y pues era la niña del sueño. Pero dentro del sueño fue es como una despedida, o sea, es como una niña despidiéndose, ¿sí? Se acercó y pues yo conocí a esta niña, ¿no? Yo conocí a esta niña. Entonces fue como algo de, porque dije, pues esto quizás se me anticipó a mí, ¿sí? De cosas que se le pueden anticipar a uno. Y pues en el momento no lo expresé porque fueron dos días, tres días antes de pues. Entonces puede haber hecho algo. Entonces de ahí en adelante siempre trato de hacer las cosas de una vez.
0: Ya que usted se concentra, brujo joven, y temas de salud, me lo contaba usted, ahí yo le hago una preguntita que me genera cierta inquietud. ¿Por qué, digamos, yo he oído casos de personas que van donde los médicos y les dicen, no tiene cura o no sabemos qué es, y un brujo sí logra sanarlos? ¿A qué se debe esto? Como la Santa Muerte que le ayuda a usted, ciertos bebedizos que ustedes crean, o por qué un brujo puede llegar a salvar a alguien de algo que no pudo salvar un médico.
1: Bueno, ahí influyen diferentes factores, que también obviamente es el santo con el que se trabaje, obviamente. También sucede, le voy a decir algo, Dani, que eso va para en general todas las personas. Las personas, una vez el médico les dictamine que no pueden, pierden exclusivamente la fe. Y algo que les dé la esperanza nuevamente, ¿sí? Digamos, como ir hacia un brujo, buscarnos a nosotros, puede que lo que yo le haga sirva, ¿sí? Pero en realidad da más es a lo psicológico. Sí, pasa mucho, les soy honesto.
0: O sea, que digamos alguien vaya donde el brujo, así sea un brujo malo o que no sepa, pero el solo hecho de ir donde el brujo, ya la gente como un efecto placebo, solo por ir, se empieza a curar pensando que el brujo hizo lo suyo, algo así.
1: Esto puede pasar, digamos, con una persona que no necesariamente acuda a un brujo. Sí, puede, digamos, estar en su casa y simplemente estar y comenzar a creer de que se va a curar. Esto es la fe, ¿sí? Dependiendo de la fe, pues hay muchos que yo reconozco a Dios, como les digo desde el principio, y es mi primera deidad, primeramente Dios. Entonces es la fe, sí, mi hermano, es la fe que...
0: Oye, y los que dicen que todo lo que tiene que ver con brujería y santeros y rezanderos, como les dicen por ahí, que dicen que todo eso es del diablo, que eso no es de Dios, y usted dice... que usted trabaja con Dios y que primero todo Dios. ¿Qué opina usted de esas personas que dicen los brujos son del diablo, eso no es de Dios?
1: Porque es como las personas que señalan a los que consumen cannabis y piensan que son los que están en la calle tirados, que consumen otro tipo de como el bazuco, ¿sí?
0: Sí.
1: Entonces hay, obviamente, hay tipos, clases de brujos. Hay brujos que son totalmente, y dependiendo a qué deidad o a quién le hacen sus tributos, ¿okay? O con quién hicieron su empalamiento en conexión con lo espiritual, ¿sí?
0: Ok.
1: Entonces, depende mucho de la persona, depende mucho de eso. No todos somos malos, no todos nos vamos exclusivamente a lo diabólico, a lo satánico, ¿no? Hay cosas que se deben de hacer, hay rituales, esto, pero uno siempre... Yo por lo menos, y la mayoría de brujos que yo conozco, siempre está por delante primeramente.

0: todas las personas desde casa.
1: Sí.
0: Es algo que va a funcionar siempre, ¿ok? La persona antes de tomar el descanso, de tomar su sueño, en un vaso de cristal, ¿sí? Un vaso de vidrio de cristal.
1: Sí.
0: Llenar este vaso, primero lo llena, se sienta en su cama, se puede parar al lado derecho de su cama, se santifica en el nombre del Padre, el Hijo, el Espíritu Santo, amén. Toma un sorbo de esta agua, ¿sí? Toma un sorbo de esta agua y la puede poner debajo. Si la cama le permite, ponerlo debajo, en el lado derecho, ¿ok? Debajo okay. de la cama. Si no, okay. lo ponen al costado, al lado derecho. Si no, lo ponen al costado, al lado derecho. El día siguiente, en el día en la mañana, si este vaso con agua, ¿sí? Ustedes tuvieron que haber bebido un poco. Si este vaso con agua amanece con burbujas, es positivo que la persona tenga cualquier tipo de trabajo, hechizo, maleficio, envidia, mal de ojo, ¿sí? Que la haya afectado. Entonces, si este vaso amanece totalmente limpio, sin burbujas, el agua Ajá. normal, quiere decir que usted está totalmente limpio de esto, ¿okay? Eso es un tip que siempre va a funcionar, es algo que es para en general para todas las personas.
1: Oiga,
0: crean
1: y cuando
0: o no crean, lo pueden hacer.
1: Brujo, y cuando usted empieza a ayudar a una persona a quitarle una brujería, usted se enfrenta con el brujo oscuro, el malvado, que está haciendo esa brujería. ¿Es como una batalla espiritual o cómo funciona ese enfrentamiento entre brujos? Porque hay alguien haciendo el mal y trabajando a una persona y usted la está ayudando. ¿Cómo es esa guerra espiritual?
0: No, mi hermano, uno batalla, pero digamos son los trabajos que realiza. No como tal, digamos, como usted entrar en un plano espiritual contra otra persona como si fuera en un ring de boxeo. Se trabaja, es con los trabajos, se encargan de esto, ¿ok? Dependiendo del tipo de trabajo que usted haga, según la fortaleza del trabajo.
1: Claro, pero digamos si el,
0: que se,
1: pero si digamos el brujo no todos, que lo está haciendo es muy malo y de mucho conocimiento, ahí perdería usted esa batalla y la persona tendría que buscar todavía un brujo que diga yo sí estoy capacitado porque este amarre, por ejemplo, o esta brujería está muy fuerte, o usted puede con cualquier trabajo, así el brujo que lo está haciendo sea muy poderoso.
0: Bueno, le respondo a esa pregunta. Primero que todo, cuando yo inicio a trabajar con una persona, eso se chequea espiritualmente y cabalísticamente, ¿okay? Se le hace un chequeo a la persona en su campo energético y espiritual.
1: Ajá.
0: Dependiendo de lo que uno encuentra en esto, sí, la persona puede llegar a decirme, no, es que yo quiero volver con, digamos, con mi ex esposa.
1: Sí.
0: Pero yo hago, mediante este chequeo, obviamente, pues, miro si la persona está apta y si la persona que se le va a hacer el trabajo también está apto para recibir un trabajo, ¿sí? Se mira que esté, digamos, en condiciones físicas y de salud, obviamente que sean las adecuadas para uno hacer esto, ¿no? Porque también sería, digamos, un acto de irresponsabilidad hacerle esto a una persona que no vaya a aguantar dicho trabajo, ¿sí? Porque hay trabajos que son totalmente malos y van a dañar a la persona. Entonces, yo me encargo precisamente, es como usted ir a una consulta y por lo general, ya digamos, el trabajo es la cirugía, ¿ok? Entonces ya para uno hacer la cirugía ya debe tener todo, no puede ir uno a experimentando, ¿sí? Ya tiene que saber a qué va, si se puede hacer algo o no se puede hacer algo.
1: Okay. Muy bien, usted ahorita hablaba para una persona puntual lo del vaso con agua, pero sigamos, alguien cree que en su casa o en su finca o en su negocio hay brujería o algo, ¿qué recomienda usted hacer? ¿Cómo podría uno darse cuenta que ese lugar está, llamémoslo así, contaminado?
0: No, se puede hacer con el vaso con agua siempre, siempre.
1: También.
0: Hay otros métodos, pero este método es el digamos, el método más...
1: Pero también me tocaría tomar el agua como usted indicó, o esta vez sí solo dejar el vasito con agua solo.
0: Es correcto, tiene que tomar usted siempre el agua, santificarse, en nombre del Padre, el Hijo, el Espíritu Santo, ¿no? Tomar un sorbo de este vaso con agua... Y pues puede ser cualquier tipo de su propiedad, su casa, su hogar, su finca, bueno, donde quiera que esté, hace esto y lo deja, si digamos es un hogar, justo después de la puerta, justo después de la entrada, ¿ok?
1: Ok.
0: Se deja el vaso, justo después de la entrada. Si es, digamos, un terreno baldío, pues se hace justo donde inicia o limita este terreno para ingresar al terreno, ¿ok? O si es al negocio, justo después de la puerta de la entrada del negocio.

0: ¿Quién que hubo? Buenas noches.
1: Buenas noches, Beatriz Paz. ¿Cómo estás?
0: Bien, señor. Bienvenido. Lo escuchamos. ¿Cuál es su historia?
1: Bueno, bendiciones. Muchas gracias. Lo primero es, muchas gracias por la invitación. Desde hace muchos años lo vengo siguiendo. Desde los 13 años vengo escuchando sus historias. No me pierdo nada. Tengo 26 años. Y llevo hace mucho tiempo tratando de contactarme así y conectarme y contar mi historia.
0: Por favor, lo queremos escuchar. Adelante.
1: Bueno, resulta que acontece que a la edad de 6, 7 años, yo nací en un pueblo llamado Zarzal Valle.
0: Sí.
1: Y en ese tiempo yo tenía a mi abuelo vivo. En el patio de la casa de él había 4 robles grandísimos.
0: Sí.
1: Entonces a mí se me ocurre, pues, una madrugada, levantarme y pegarme la ida, pues, a orinar, ¿ya? Y hubo un momento en el que yo me fui normal, así oscura, había una luna bien bonita, bien grande, y se me ocurría al último roble. Uh-huh. Bueno, pues por allá, estaba haciendo mis cosas, terminé, entonces me fui. De un momento a otro yo sentí que estaba flotando, pero sentía que me agarraban de la parte de atrás de un obrolcito que yo tenía.
0: Sí.
1: Claro, entonces yo sentía que me iba, y cuando volteé a ver, eso parecía una bruja. Pues la cara, pues, puntiaguda, blanca, lo normal. No sé cómo me solté, pero me fui, me entré corriendo, llorando. Mi abuelo uh-huh. preguntaba qué pasaba. Que no, que casi me llevan, papito, tal cosa. Salieron toda la familia a revisar, no había nada. Bueno, al otro día yo me fui solito y había un hueso en el lugar donde yo, pues, oriné. Y había un hueso, no recuerdo qué tipo, si era de tipo de pierna, no sé. Yo lo cogí. Y yo, usted sabe que un niño inocente, así, sin saber por cosas de la vida. Nada, pues lo cogí y eso empezó a alumbrar y yo cogí y lo tiré. No sabía qué significaba. Usted sabe que un niño de 6 años, 7 años, ¿qué va a saber de eso? El miedo, sí. El susto, pues lo tiré. Y ya, pues yo también presté servicio y duré 3 años por la pandemia.
0: Ok.
1: Del 2019 hasta el 2022. Y había un curso, pues, de auxiliar, nos decimos así. Nos trajeron para Tumaco. Y pues usted sabe que por ahí en Tumaco se ve todo ese tipo de cosas paranormales, brujería. Bueno, a un curso lo veía mucho la bruja. Porque se cogió a decirle cosas a muchachas de allá y... como que a unas peladas le decían esa maldad al pobre muchacho, porque amanecía aruñado, amanecía horrible. Y no, pues ahí le dejo, pues, viejo Tripas, una de mis historias así,

0: Jordan, buenas noches.
1: Buenas noches, Dani.
0: Bienvenido, señor. ¿Qué nos quiere contar?
1: Dani, pues esta historia fue cuando yo tenía 13 años. Sí. Estaba yendo en la casa de mi abuelo. Y a mí me sucedía mucho de que me daba parálisis del sueño.
0: Ok.
1: Entonces, en ese instante me desperté a las 3 de la mañana. Y miré para la ventana, y desde la ventana se ve la parte del metro, donde está el puente.
0: Ya.
1: Y eso es puro monte. Más o menos a 50 metros vi una figura como gris.
0: Sí.
1: Era musculoso y tenía unos cachos. Y tenía los ojos hundidos. Y miraba de un lado a otro. Entonces yo me asusté, me escondí. Al otro día fue a mirar y no había nada, ni un árbol ni nada. Entonces yo eso lo asocio como un demonio.
0: ¿Y usted por qué cree que se le apareció a usted, como cuenta, un demonio a usted?
1: Sí, porque me da mucha parálisis del sueño, eso era diario.
0: Por eso, pero ¿por qué cree que a usted le sucedió eso? ¿Hizo algo? ¿Cree usted que eso es al azar, que un demonio escoge a la gente y de malas al que le toque porque ahí había un demonio en ese momento? ¿O usted qué explicación le da? ¿Que empieza a sufrir de parálisis del sueño y después logra ver un demonio?
1: Sí, me sucedía mucho cuando estaba niño. Y ahora, ajá, pues porque ya estoy protegido, rezo mucho. Y sin embargo, en la zona en que yo vivía, había un solar grandísimo. Sí. Y al lado del solar había una base militar abandonada. Entonces ahí sucedían muchas cosas de noche. Un parcero vivía ahí en un piso alto y él decía que a las 2 de la mañana, 3 de la mañana, siempre sucedía más o menos a esas horas, veía sombras que se aparecían, luego se desaparecían, se subían a un árbol que le decíamos el árbol de los muertos, donde habían gallinazos que se paraban, y cuando íbamos a mirar, el gallinazo estaba muerto. Pero en esa parte donde yo le digo, por ahí pasaban muchas cosas, por ahí sucedía que mataban gente, y en ese tiempo eso era muy caliente. Yo soy de Medellín.
0: Sí.
1: Entonces yo no sé, yo miré, fue al otro día, fue miré desde lejos, no vi un árbol ni nada, pero sí vi una, yo me acuerdo que sí vi una silueta y una persona muy gruesa, y desde la cintura para abajo se veía negro, como con pelo, pero no sé si son alucinaciones, no, porque yo me acuerdo muy bien, tenía 13, 14 años, y fui a una iglesia como evangélica, y me dijeron que podría ser algo como demoníaco, algo raro.

la transmisión apareció primero como un error. Era la madrugada en una base de monitoreo satelital instalada en el desierto de Negev. Los operadores pensaron que era interferencia solar, hasta que la señal comenzó a repetirse cada 33 segundos exactos. No venía de ningún satélite conocido, venía desde debajo de la Tierra. Durante semanas, los gobiernos negaron su existencia, pero mientras en Medio Oriente aumentaban los ataques, las movilizaciones militares y los discursos cruzados entre potencias, algo más estaba ocurriendo. Algo que nadie estaba contando. La señal no era ruido. Era un mensaje codificado en frecuencias biológicas humanas. Y lo más inquietante, respondía cuando alguien pronunciaba una palabra específica frente al receptor. La palabra era Trump. 3 días después, el gobierno de Estados Unidos envió un equipo especial al sitio. No era un equipo militar, era diplomático, y lo encabezaba el propio presidente. La noticia sorprendió al mundo entero. ¿Por qué él? ¿Por qué personalmente? La versión oficial decía que era una visita estratégica para estabilidad regional, pero los técnicos sabían la verdad. Cada vez que la señal detectaba la voz de Trump en televisión, aumentaba su intensidad. El cuarto día ocurrió algo imposible. Mientras Trump caminaba hacia la excavación abierta en medio del desierto, todos los dispositivos electrónicos comenzaron a apagarse uno por uno. Radios, drones, vehículos, incluso relojes digitales. Solo quedó funcionando una cámara analógica que un periodista llevaba colgada en el cuello. Fue esa cámara la que captó el momento exacto. La arena comenzó a hundirse, no como un derrumbe, sino como si algo debajo estuviera respirando. Y entonces apareció la estructura. No era piedra, no era metal. Era algo entre ambas cosas, como hueso cristalizado. Tenía forma de puerta y estaba cubierta con símbolos idénticos a los detectados en señales interceptadas décadas atrás durante proyectos secretos de la Guerra Fría. Símbolos que nunca se lograron descifrar, excepto por una coincidencia inquietante. Coincidían con patrones neuronales humanos. Trump caminó hacia la puerta sin que nadie se lo pidiera. Nadie entendía por qué, ni sus escoltas lograron detenerlo. Cuando puso su mano sobre la superficie, la estructura reaccionó. Se abrió, pero no hacia afuera. Se abrió hacia adentro del aire, como si la realidad misma se doblara frente a él. Entonces ocurrió algo que nunca apareció en los informes oficiales. Trump habló, pero no en inglés, ni en ningún idioma humano conocido. Era un sonido grave, antiguo, como si viniera de miles de gargantas al mismo tiempo. Y la estructura respondió. Esa misma noche, en todo Medio Oriente, comenzaron a registrarse fallas eléctricas simultáneas, satélites fuera de control, sistemas defensivos desactivados sin explicación y mensajes interceptados en múltiples idiomas repitiendo una sola frase. La puerta está abierta. La prensa internacional culpó a sabotajes. Los gobiernos hablaron de guerra electrónica. Pero dentro del Pentágono sabían otra cosa. Habían revisado archivos clasificados de 1947, documentos sellados tras un incidente ocurrido en el desierto de Nuevo México. En esos archivos había un informe olvidado, un informe que mencionaba algo imposible. Uno de los cuerpos recuperados en aquel evento no murió. Fue integrado, criado, educado,
preparado para regresar cuando la puerta volviera a abrirse. Entonces entendieron. Trump no había ido al desierto por estrategia. Había ido porque lo estaban llamando a casa. Esa noche, las cámaras de seguridad de la base captaron la última imagen antes del apagón total. Trump caminando solo hacia la estructura. Su silueta deformándose levemente mientras avanzaba. Como si su cuerpo no mantuviera siempre la misma forma. Como si estuviera recordando cómo ser otra cosa. Horas después, apareció un mensaje global, transmitido simultáneamente en todas las pantallas del planeta, sin origen detectable, solo una frase. Durante décadas, observaron el cielo buscando invasores, pero la invasión comenzó cuando decidieron confiar en sus líderes. Desde entonces, Trump no volvió a hablar públicamente. Sí apareció, sí dio discursos, sí firmó acuerdos, pero los analistas detectaron algo extraño. Nunca volvió a parpadear durante entrevistas largas. Nunca volvió a sudar bajo presión. Nunca volvió a equivocarse en nombres ni fechas, como si ahora tuviera acceso a algo más. Algo externo, algo antiguo, algo que había estado esperando bajo la arena durante miles de años. Hoy, en Medio Oriente, continúan las tensiones, continúan los movimientos militares, continúan los discursos de guerra, pero algunos científicos creen otra cosa. Creen que no se trata de conflictos humanos, creen que es reorganización territorial, preparación, alineación, como si alguien estuviera acomodando el tablero antes de mostrar las piezas reales. Porque lo más inquietante no fue la puerta, ni la señal, ni la transmisión global. Lo más inquietante fue lo último que registró la cámara analógica antes de apagarse. Un susurro muy bajo, casi imperceptible, la voz de Trump diciendo: "Llegamos primero como líderes, pero pronto llegaremos como familia". Y desde entonces, cada 33 segundos, los sensores bajo el desierto siguen respondiendo cuando alguien pronuncia su nombre.

0: despidiendo nuestra primera hora con historias. Hoy estamos full de historias con todos ustedes. Así que sigan ahí conectados. Después de esta pausa, regresamos con más sorpresas y más invitados.
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Iniciamos nuestra segunda hora de este especial paranormal para hoy, 3 de mayo. Soy el DJ Polo Rego, el Pulpo, acompañándolos. Y vamos con historias clásicas que sé que a ustedes les encantan y les han pedido y levantan la mano para que se les ponga y las vuelvan a escuchar. Y los que no la escucharon, pues que sea su primera vez con estas historias en este cartel paranormal, en este especial para hoy, domingo 3 de mayo.

0: Buenas.
1: ¿Quién habla?
0: Me recibió el nombre de mi caso.
1: Tranquilo, bienvenido. ¿Qué nos quiere compartir?
0: Bueno, pues primero, lo primero es que estoy en ese momento en un almacén que está siendo remodelado, ¿no?
1: Sí.
0: Y hay unos estanes al fondo del almacén que están pues vacíos, son metálicos. Y hace 10 minutos cuando estaban en la transmisión, que pasó como al fondo, que es como un montón de gritos, de todos terroríficos, el stand empezó a sonar como si lo estuvieran tocando y fue bastante como azaroso, ¿no?
1: ¿Y en el stand ya hay algunos objetos o algo que se han podido caer o alguna situación así?
0: No, pues yo ya he estado aquí bastante tiempo y no había pasado eso, ¿no? Uh-huh. Y justo cuando, y es más, yo iba a bajarle en ese momento porque también estaba jugando en el celular, estaba jugando y pues normal, yo en lo mío, porque pues estaba escuchando y como te digo, jugando en el celular, entonces me estaba como quien dice, uy, esperando que algo pasara, si cosía o no, y cuando pasa eso, como que, uy, bastante...
1: Cuando usted dice que los, como que los stands del fondo del almacén en el que está sonaron, ¿a qué se refiere? ¿Que los golpearan? ¿Usted vio que se movieron?
0: Sí, en este momento me voy a dirigir y voy a como a tratar de generar el sonido que ellos hicieron para que pues, más o menos como imaginar.
1: ¿Usted está solo ahí?
0: Sí, claro.
1: A ver, trate de recrear el sonido que escuchó usted hace unos minutos.
0: Es metálico, entonces... Como algo así.
1: Okay. Era imposible que sonaran por un movimiento de algo, animales, no, viento, pues, lo que uno descarta.
0: ¿De qué? No, de nada. Esto está completamente cerrado.
1: Usted está en ese momento ahí, donde escuchó eso hace unos minutos. ¿Siente algo extraño? Sí. ¿Siente que alguien estuviera ahí, una presencia?
0: No, pues, como se siente como complicado y en ese momento como un sosiego por lo que te digo, por lo que pasó eso y da la casualidad que suenan estas cosas acá, entonces es como siempre lo dejan a uno como frío, sí, hasta como temblando.
1: ¿Qué cree usted que fue lo que hizo que sonaran esos stands que están ahí?
0: No tengo ni idea. Uno siempre trata de imaginar como que otra cosa para que no psicociarse y pues dañarse la noche, ¿no?
1: Pero ¿qué explicación? Si usted no se quiere psicociar nada, ¿qué explicación le da? Si usted dice, no, eso no es nada del más allá, ¿qué pudo haber sido entonces?
0: Ni idea, Dani.
1: O sea que usted sí cree que lo que pasó esta noche... ¿Si fue algo, un espíritu, un fantasma?
0: Puede ser. La verdad, pues, esas telas y lo que ustedes ponen abre como, yo creo, ¿no? Desde mi punto de vista, abren como ciertos portales o algo así que hacen generar como un ambiente o una energía alrededor, pues, pesada o puede motivar a algunos espíritus que estén cerca a manifestarse de alguna manera, creo yo.
1: En este momento que está ahí, si quiere usted hacerlo, solo si usted quiere, ¿le gustaría tratar de entablar una comunicación si hay un ser ahí? ¿Cómo preguntar si hay alguien ahí, qué quieren, si puede volver a hacer el mismo sonido, o prefiere dejar eso así calmado?
0: Pues podemos hacer el ejercicio.
1: Bueno, si usted lo desea, pues se me haría fabuloso, ya que usted acaba de registrar ahí algo actividad paranormal, es su conclusión, pues hagámoslo. Imagínese que hay alguien ahí, hay un espíritu y quiere algo, quiere llamar la atención, trate de hablar con él.
0: Bueno, en este momento, la entidad que se manifestó cuando se escucharon los gritos en el celular, se puede manifestar nuevamente. No quiere ser que haga un ruido o algo, nuevamente para saber si le incomodó el sonido o se sintió aterrado. ¿Hay alguien acá? ¿Quiere manifestarte? Dani, todo calma.
1: Todo en calma. Usted, aparte, no, en este momento no escuchar ni nada, ¿se siente calmado o siente algo extraño en el ambiente?
0: No, yo me sentí como con escalofrío y bastante como nervioso. Yo trato de controlar mucho esas situaciones que son así como paranormales, pero es siempre se sintió como el vigor esta noche.
1: ¿Qué va? ¿El resto de la noche tiene que estar ahí solo?
0: Sí, señor. Entonces por eso trato como que de tener la calma para no dañar el resto de la noche, ¿no?
1: ¿Va a ser algo para poder estar ahí el resto de la noche?
0: No, creo que estar tranquilo es lo mejor. Yo digo que muchas veces manifestaciones es algo muy, muy energético y la mente tiene mucho poder sobre la energía, y si uno está calmado, pues pueda que los espíritus alrededor no se alteren con uno.
1: Pues amigo, si algo extraordinario llega a ocurrir, no lo comparte, ¿vale?
0: Listo. Dani, tengo por ahí una foto que hace bastantes años se tomó en la familia. Nosotros estamos en una reunión familiar y se tomó una foto, pues así, todo el grupo, y aparece en la foto como una sombra negra y se trata de ver el rostro y toda la familia mira quién es, y pues la verdad, en la foto todos estamos completos y el rostro nadie, o sea, porque no se ve ni siquiera un rostro, sino como una sombra, una silueta ahí pasando, y no se identifica quién es, nadie da esta razón. Pues la verdad, yo no había visto a nadie en la familia así, entonces es bastante raro.
1: Buenas noches.
2: Buenas noches, viejo Dani, ¿cómo estás?
1: Bien, muchas gracias. ¿Con quién hablo?
2: Hablas con Adrián Farelo, viejo Dani, de acá desde Barranquilla.
1: Barranquilla la Bella, mi hermano, bienvenido. ¿Cuál es su historia?
2: Uy, mi hermanazo, yo no sé si usted se acuerda cuando ustedes vinieron acá a un programa en Escala de Pasta. Creo que eso fue un día antes de que lo multaran a usted por esa cuestión de la infracción esa que se paró en la carretera buscando a la novia de Puerto Colombia.
1: Uy, hace muchos años. Hace muchos años, sí señor, hace años.
2: Añísimos, yo estuve en ese programa y de hecho ahí yo tengo las fotos y Robles me las compartió donde aparezco yo, donde yo participé en una historia que comenté. Y no, y ahora yo no sé si usted se acuerda, pero creo que la Unfly creo que ya estaba. Y me alegra y lo felicito por estar de nuevo acá en el programa, porque me parece un excelente persona y buen profesional.
1: Muchas gracias.
2: Y lo felicito por eso. Y viejo Dani, yo no sé si usted se acuerda de una historia que ahí en ese momento, eso fue hace muchos años, y ya de aquí a acá me han pasado tantas experiencias, que fue una historia donde yo le comenté la historia de mi abuelo, donde él había tenido pactos por más que todo una brujería que a él le echaron, y él se hizo lo de la aseguranza de las tres niñas. Y entonces que a raíz de eso yo le comenté la historia de cómo falleció él prácticamente de una manera tan anormal, porque prácticamente mi abuelo, según mi mamá y según mucha familia, y nosotros creemos que mi abuelo eligió el día, la hora y la fecha en cual morir, porque a mi abuelo, cuando él murió, él demoró mucho tiempo en la clínica, en UCI, y nunca, y justamente él muere cuando todos los sacerdotes de la parte de Magdalena, que es de la familia de mi mamá, donde yo estuve radicado bastante tiempo ya viviendo, él murió y todos estaban de diligencia con obispo y una reunión allá sacerdotal, y a él prácticamente no le pudieron dar la bendición, la santa sepultura, sino fue a peso de rosarios del pueblo dándole la bendición a raíz de eso. Es como si él hubiese elegido dar el elegir el pacto. Y Dani, lo mío es una historia muy larga. La verdad, yo, si tuviera la oportunidad, me encantaría retomar esa historia y contársela en un live o en algún lado, porque a raíz de eso usted me, no sé si me acuerdo yo perfectamente que usted me dijo, usted cree que usted heredó, porque eso se hereda. A veces uno no quiere, yo a mí me encanta mucho el tema paranormal y me encanta leer, investigar de estos temas, y eso son cosas hereditarias que a veces uno no hereda. Esas cosas son cadenas que a uno lo van persiguiendo y que pueden llegar de generación tras generación.
1: ¿Y usted qué cree que heredó de su abuelo que en este aspecto paranormal?
2: Viejo Dani, yo en estos momentos, yo he vivido desde ese momento. En ese momento mi respuesta fue que yo no sabía. Uh-huh. Pero de ahí, en este momento, hasta ahora, yo te digo, yo algo heredé. Dones buenos como dones malos, porque he tenido experiencias tanto con el bien como con el mal.
1: ¿Qué dones buenos cree que heredó?
2: Viejo Dani, el desdoblamiento astral inconsciente. De hecho, esa es la historia mía.
1: ¿Por qué? ¿Por qué usted cree que esto es bueno? ¿De qué sirve el desdoblamiento astral, ya que usted lo califica como un don bueno?
2: Uy, viejo Dani, porque es que eso yo lo heredé fue de mi mamá. Y es que mi mamá, de lo malo que, de las cosas malas que hizo mi abuelo por tratar de salvar su vida físicamente, pero se le olvidó salvar su vida, como decirte, espiritualmente. Él prefirió la vida física que la espiritual, porque a él, la mujer que le aplicó la brujería y la que lo conllevó a hacer este tipo de aseguranza, fue para él sostener su vida física, lo que es la parte material. Y a raíz de eso, mi abuelo tenía libros que le dio la bruja que le hizo este pacto de las tres niñas, esta aseguranza, y donde literal habían oraciones para curar, como mi abuelo era ganadero, campesino del Magdalena, paraba el gusano en los animales, paraba el sangrado en los animales, la hemorragia, todo. O sea, mi mamá me cuenta relatos de mi abuelo donde una vez venían de la finca en un burro y encontraron en el camino un perro que iba botando sangre por los ojos, por las orejas, por el ano, por todas partes del viejo Dani. Y mi abuelo nada más le puso la mano en la cabeza al perro y le dio unas palabras y que mi mamá ni le entendía, porque él nada más lo hizo entre labios, entre sollozos. ¿Sí me voy a entender? O sea, no lo dijo en voz alta, sino entre sollozos. Viejo Dani, ese perro dejó botar sangre. El perro se salvó. De hecho, en mi pueblo, usted pregunta, difícil Magdalena, ¿quién fue el señor? Lucho Barrio, y la gente dice que ese Dios sabía cosas, que él murió de una forma tan rara que la gente dice que él fue el que se dio la cura, porque mi abuelo, Dani, él curaba picaduras de serpiente venenosa sin él ser médico, sin él ser biólogo, sin él ser nada de eso.
1: Ahora,
2: las curaba.
1: Le pregunto a usted, ¿y qué don cree usted que heredó de la oscuridad, de la maldad, que usted decía que heredó de los buenos y de los malos? ¿Cuál es su don para la maldad?
2: Uy, viejo Dani, yo, ahí, ese sí, yo así de la maldad, no, porque, o sea, sí sé que de pronto tengo leves sospechas, pero no estoy 100% seguro. Por ejemplo, yo soy de las personas que de a mí cuando la gente, ¿cómo te digo? Porque, o sea, yo me considero de que yo estoy en un camino como tan raro, tan, que yo soy como la luz que soy, pero a veces la oscuridad me apaga. O sea, la oscuridad de este mundo, que a veces nos encontramos con tanta gente mala, con malas intenciones, con malas amistades, que supuestamente son amistades, pero no son amistades en realidad. Y esas personas, cada vez que ellos me hacen algo, yo me lleno tanto de desearles mal, que a veces les pasan mal. ¿Sí me voy a entender?
1: O sea, el solo desearle el mal a alguien, ya usted dice que lo logra.
2: Pues no que yo voy a desearle la muerte y que se muere, no, Dani, porque sería exageración, pero sí de que les pasan aspectos, en, por ejemplo, en la vida amorosa, aspectos en lo económico, aspectos en...
1: Por ejemplo, sí, o sea, que usted piensa y dice, ojalá este hombre o esta mujer la haya mal en su relación y logra acabar con la relación.
2: Exactamente, por ejemplo, la mujer le es infiel, le va mal, y uno se entera y de las cuestiones, y uno se burla y lo toma como... ¿Sí me entiendes? Pero es algo muy feo. Dani, y la historia que te quería contar, que es lo que yo te digo, de la experiencia que yo digo, que fue lo que yo dije, me motivó a llamar, que yo dije, no, se lo tengo que contar a la amiga, fue que mi mamá, que yo digo que yo heredé eso, porque obviamente es mi mamá, yo heredé lo bueno de ella, es que mi mamá, ella también tiene muchos desdoblamientos astrales, demasiado, inconscientemente, obviamente, y hace... en este mes, ¿qué pasó? Tuvimos una familiar, una prima, por parte de mamá, muy malita en la cuestión del COVID, entubada, en coma inducido, o sea, estuvo muy malita, muy delicada, muy delicada, muy delicada. Llegó Dani, y tú no me vas a creer que mi mamá me contó hace 5 o 6 días que yo le pregunté a mami, ¿cómo sigue la prima? ¿Qué tal? Me dijo, no, Adrián, imagínate que yo soñé con tu prima, con Liliana. Y yo, sí, eso, mami, tal. Y me comenta ella, no, hijo, imagínate que yo soñé que yo estaba con ella en la clínica, o sea, en la UCI. Porque usted sabe que las personas que están entubadas están en coma inducido, sí. En UCI, esas personas están dormidas. Pero me dijo, yo soñé que estaba con ella en la habitación. Y yo soñé que una voz la llamaba, Liliana, Liliana. Y mi mamá de una, cuando escuchó la voz, le dijo, cállate, cállate, cállate. No vayas a responder y no vayas a mirar para allá, le dijo ella. Dijo, Dani, a mi prima la desentubaron hace 3 días y todavía está en cuidados intermedios, pero ya está desentubada, ya está bien, gracias a Dios, ya está bien. Y Giovanni le hacen una videollamada con la hija de ella. Imagínate que estaban hablando y preguntando, poniéndose al día, porque obviamente ella demoró dormida como 4 o 5 días. Entonces le pregunta por mi mamá, oye, hija, ¿y Marilis? Ya Marilis se devolvió para Barranquilla. Ella estaba internada en Valledupar con la cuestión del COVID. En la UCI estaba en Valledupar, entonces ella le preguntó por mi mamá, oye, hija, y a Marilis, o sea, mi mamá se devolvió para Barranquilla. Y entonces ella le dijo, ¿cómo así, mami? ¿Cuál Marilis? Anda, Marilis, hija, la prima de nosotros que tenemos viviendo en Barranquilla. Ahora no vas a conocer a Marilis. Ah, sí, sí, yo la conozco, pero ¿cómo así que se devolvió para Barranquilla, mami? Si ella nunca vino aquí a Valledupar, ella está allá en Barranquilla, ella no vino por acá. ¿Cómo lo vas a decir tú eso? Si ella estaba conmigo aquí en la clínica, le dijo. O sea, es como si en ese estado de coma, como si mi mamá se hubiese metido en esa dimensión. Y nosotros no hemos hablado con ella bien, pero eso fue la historia que nos contó la hija de ella, porque a ella la van a dar de alta mañana o pasado mañana. Yo le estaré tratando de llamar para ver, pero eso fue lo que ella le respondió. Ella no sabía lo que había soñado mi mamá, supuestamente, porque mi mamá dice que es un sueño, pero obviamente yo le dije, mami, eso es un desdoblamiento astral inconsciente que tú tuviste, tú estabas muy preocupada por ella, que es tu prima y tú la quieres mucho. Y tú llegaste allá, porque es que ella me ha contado muchas experiencias que uno dice, esto es un desdoblamiento astral, esto no es más nada, esto no es un sueño, no puede ser un sueño. Entonces, al momento en que la prima, o sea, mi mamá sueña con eso, supuestamente, que obviamente eso es un desdoblamiento astral, le dice cuando ella escucha una voz que ella estaba con ella, o sea, astralmente, ella estaba con ella en la habitación y escucha una voz llamando a mi prima, Liliana, como si fuera alguien, como si fuera la muerte, por decirlo así, o sea, como si fuera Liliana. Entonces mi mamá lo que le dice a mi prima es, no le hables, no le respondas y no mires para allá.
1: O sea, su mamá a través de un viaje astral, su conclusión es que logra tal vez meterse en esa dimensión donde está la muerte y los espíritus y salvar a la persona de que se fuera.
2: Exactamente, Giovanni.

0: noches. ¿Aló?
1: Aló, hola, buenas noches.
0: Buenas noches, ¿quién habla?
1: Linéis.
0: Linéis, bueno, bienvenida, ¿cuál es su historia?
1: Hola, bueno, yo tengo una historia de parte mía, o sea, me pasó... Bueno, a mí me ha pasado varias veces la parálisis del sueño. Ay, yo me puse nerviosa.
0: Tranquila.
1: Pues a mí me asusta, a mí eso me da miedo. Pero como que yo me calmo, yo no hago oraciones ni nada de eso. Entonces, pero mi hermana, ella dice que sí le dio la parálisis del sueño y ella inmediatamente se puso a orar y ella vio fue unas manos como espectrales, así como, no sé, las manos, digamos, de la muerte, porque no sé cómo sería, unas manos huesudas que le trataban de cerrar la boca.
0: ¿Sí?
1: Y no la dejaban orar. Entonces pues yo como que digo, no sé, o sea, si eso tiene que ver que uno no ore, y entonces cuando uno ora entonces es que se aparece, no sé, los seres o las cosas del más allá.
0: Ahora, cuando a usted le pasa, como usted bien dice, usted no hace oración ni nada, no ha visto estos seres extraños, simplemente es como la parálisis, pero no sucede nada sobrenatural. ¿Usted cree que las personas cuando hacen la oración es cuando atrae estos seres?
1: Sí, eso es lo que pienso yo, o sea, desde que mi hermana me contó eso, que ella sí vio esas cosas, inclusive cuando escucho en la mega, yo digo, fue madre, como que eso lo confirmó. Pues sería mi experiencia, así que cuando yo simplemente como que me calmo, respiro y espero que me pase. Y ya, yo no oro, abro los ojos, yo igual no veo nada, como dicen que ven cosas y eso. Pero entonces sí, lo que mi hermana y lo que he escuchado en los oyentes es eso, que ellos empiezan a orar e inmediatamente como que ven las cosas que dicen ver.
0: O sea, ¿que usted cree que la solución para no ver seres extraños durante la parálisis del sueño es no orar?
1: Podría ser, no sé, de pronto.
0: ¿Y su conclusión?
1: Pues a mí me ha pasado.
0: ¿Y su conclusión es por qué? ¿Porque la oración atrae a esos demonios? ¿Como diciendo por qué reza ahora si venga la asustamos o qué?
1: Yo pienso que sí, pienso eso, sí.
0: Y olvidémonos de un segundo la parálisis del sueño. En el día a día, ¿usted cree entonces que las personas que más pueden atraer fantasmas, demonios, situaciones paranormales en su vida son las que se la pasan tal vez orando?
1: No, porque yo oro todo el tiempo y agradezco mucho a Dios, pero no.
0: Okay, no, o sea, ¿usted cree que es durante la parálisis?
1: Sí, es durante la parálisis, ajá. Sí, porque yo oro incluso al salir de la casa, bueno, sí, yo oro y pido todo el tiempo pues por mi salud y por lo de los míos, ¿no?
0: Bueno, muy bien, muchas gracias por compartir su historia. 11:40 Laguna y otra historia.
2: Aló, la mega. ¿Aló?
3: Aló.
2: Sí, ¿con quién hablamos?
3: Hola, con Diana.
2: Diana, bienvenida al cartel paranormal de la mega. ¿Qué historia nos tiene para esta noche?
3: Mira, eso me pasó, o sea, me pasó a mí. Uh-huh. Hace como 6-7 años. Tenía una pareja. Sí. Pues primero me atormentaba como una bruja, porque me pasaba lo mismo, me privaban, pero entonces yo no podía abrir los ojos, pero sentía que me ahogaban. Pues un vecino me aconsejó, porque a mí ya me daba hasta terror que llegara la noche, porque era noche tras noche, o sea, era muy seguido. Me dijo que hiciera la estrella de David con tiza verde. Bueno, yo la hice y ese día no me asustaron. Pero después ya no me atormentaba como esa bruja, por decirlo así, sino que me pasó algo muy raro. Estaba yo tenía un perrito, negrito, y él siempre dormía como al lado de la cabecera de mi cama. Entonces yo me acosté normal, pero entonces en como en ese transcurso me siento que me despierto, pero entonces yo me veo parada al lado de mi cama, y me veo acostada, me veo mi perrito, pues dormía con mi hija, y veo el perrito así, entonces pues como que reacciono, o sea, me asusto de verme yo acostada y de sentirme parada al lado de mi cama, y me dio como ese susto, y fui como quise como gritar, pero no podía, y quise, o sea, traté de salir de mi habitación, y seguida en mi habitación seguía la de mis hijos. Yo me sentía que yo caminaba, pero yo me miraba acostada en la cama y pues yo iba hacia como a la habitación de mis hijos y yo los veía acostados en la cama, pues porque ellos duermen en la misma habitación. pero así como llegando a la habitación de mis hijos, veo que pues como todo estaba oscuro, veo como que del piso se levanta una sombra, así como se levanta, y yo era como a gritar, pero no podía. Pero entonces yo sentí que yo trataba como de pelear, como me cogió de las manos, y otra, pues yo lo sentí como tan real, y yo trataba, pero yo no le miraba mi cara, nada a lo que yo le vi, esa sombra que se levantó. Entonces yo sentía que me cogía las manos, y yo trataba como de pelear y como de que me soltara, y yo miraba a mis hijos y como que sentía esa angustia. Pero entonces cuando me desperté, estaba en mi cama acostada y tenía las manos así como al frente mío, como empuñadas, como haciendo mucha fuerza. Pues fue algo muy raro y pasó pues en mi casa donde vivo actualmente, pero ya no me volvió a pasar. Como que no sé si la persona con la que estaba era la que me atraía todas esas cosas, pero o sea, fue muy, me pasó y fue muy feo, muy raro.

0: La Mega, buenas noches.
1: Buenas noches.
0: ¿Quién habla?
1: Omar Arenas.
0: Omar Arenas, bienvenido al Cartel Paranormal. Omar, bienvenido. ¿Qué historia nos quiere contar?
1: A ver, fue hace como unos 15 años.
0: ¿Qué pasó?
1: En el pueblo de Honda.
0: Sí.
1: Sí, me acosté a dormir y sentí como una presión y ponían el cuello y me ahogaran fuertemente. O sea, yo tratando de ir a ayudar a Dios mío y no podía ni hablar nada.
0: ¿Algo como que lo que las personas describen como tal vez la parálisis del sueño?
1: Pues yo digo que pues no sé, porque yo alcanzaba a ver el cubrelecho, era, me acuerdo tanto que era rosado, pero yo no venía nadie encima mío, pero sí sentía que estaban sentados ahí encima mío y que me ahogaban, que me apretaban el cuello.
0: ¿Y que no podía moverse o qué?
1: No podía moverme ni hablar, ni siquiera decir Dios mío nada. Yo trataba de decir Dios mío y la lengua paralizada, o sea, no podía hablar.
0: ¿Qué?
1: Podía hablar.
0: ¿Cuánto tiempo pasó más o menos de esos segundos tal vez de angustia? ¿Cuánto cree usted que fue?
1: Yo creería que por lo menos el minuto.
0: Un minuto.
1: En ese transcurso de ese minuto yo sentí mucha angustia porque no podía hacer nada, no podía llamar a mi amigo que estaba al lado de la habitación ni nada, y pues quedé así hasta que de pronto como que ya pude levantarme y yo, ¿qué pasó? O sea, eso no fue un sueño, eso me pasó. Entonces el amigo mío que vivía ahí en Honda conmigo, le conté lo que me había pasado y él se burló, dijo, vea que las brujas que lo están cogiendo, vea, y se burló, inclusive la esposa también se burló de mí. Y esa misma noche, o sea, por la noche cuando ellos se acostaron a dormir, pasó lo mismo, la bruja se le sentó ahí a mi amigo. Y la esposa dice que ella vio cuando él sufría y todo, pero ella tampoco podía decir nada. O sea, yo le dije, por burlarse, vea lo que le pasó, vea que sí es verdad. Entonces, ese mismo día salimos de esa casa porque pues pensábamos que o era una bruja o eran espíritus que estaban en esa casa. Pero entonces, hasta que no le pasó a él, yo creo que pues por burlarse le pasó también a él.
0: ¿Después de salir de esta casa, todo se calmó?
1: Pues después de salir de esa casa, pues nosotros indagamos a los vecinos.
0: Sí.
1: Que pasaba en esa casa, que nos había pasado eso. Que entonces decían que era una persona de Armero Guayabal que había muerto ahí. O sea, yo en ese instante yo pensaba que era una bruja, porque todos decían que era una bruja, pero entonces... La persona que arrendaba esa casa, seguro él sabía ya, pero los vecinos nos desengañaron de que ahí siempre los que llegaban se iban porque pues les pasaban cosas extrañas. Entonces yo pensaba inicialmente que era una bruja, pero como a él también le pasó y lo que nos dijeron los vecinos, que en esa casa siempre no duraba nadie, entonces yo pienso que el espíritu ahí se quedó en esa casa desde lo que pasó en Armero, la tragedia de Armero.
0: ¿Usted es creyente que los fantasmas pueden atormentarlo a uno así en la noche y paralizarlo? Que esa historia la cuenta mucha gente, como usted la cuenta, usted entonces ya ahora sí es creyente de esta situación.
1: Claro que sí, claro, 100%.
0: La Mega, buenas noches.
2: Buenas noches.
0: Gracias, ¿quién habla?
2: Con Javier Ortega.
0: Javier Ortega, bueno, bienvenido. Javier, ¿cuál es su historia?
2: Pues, ¿qué te digo, Dani? Hace mucho tiempo, pues, yo era, pues, bastante niño. Estaba con mi papá.
0: Sí.
2: Pues, mi papá eso fue para el lado de Plato Magdalena. Mi papá, pues, salía a quedarse hablando con los vecinos afuera. Y pues yo tenía la costumbre de que hasta que él no se acostara, pues yo tampoco me iba a dormir.
0: Sí.
2: Y resulta y pasa que eran como las 11 de la noche. Y Y bueno, nos, ya mi papá nos acostó, nos vamos a dormir y nos fuimos a dormir. Y en ese entonces, pues, mi papá me colgaba a mí una hamaca. Bueno, me metieron en la hamaca. Y no habían pasado, créame que no habían pasado unos 5 minutos cuando de repente se quedó todo en silencio. Todo. Los grillos y la hamaca se quedó fija, como una cama, sin moverse para ningún lado. Y pues yo volteé así como a mirar qué pasó y vi un espectro, o sea, una vaina, una sombra grande, y veía que me miraba y quedé, así como entró un muchacho hace poco, quedé paralizado.
0: Sí.
2: En el momento, pues, quería gritar. No podía, era un niño cuando eso. Y en el momento que yo pues quería como agarrar a de mi papá, moverme, no sé, no podía. En eso pues yo cerré los ojos y quería como que eso que yo vi era bastante, tenía bastantes pelos, pero era negro, era peludo. Y cuando yo intenté como agarrarlo y pegar el grito, de una vez a se quitó y la hamaca siguió su rumbo normal, volvieron los grillos a normal, a sonar y yo quedé ahí. Cuando ya vi que ya pude, pegué mi grito y mi papá después se levantaron y me preguntaron qué había pasado y yo le comenté qué era. Entonces pues todos asustados, y yo pues entonces pues la pregunta mía era, o le pregunté yo para qué era eso. Entonces pues resulta y pasa que yo tenía un tío.
0: Sí, ¿aló? Sí, lo estamos oyendo. ¿Tenía un tío y qué?
2: Okay. Tenía un tío, y mi tío para ese entonces en ese pueblo, para lo era muy poca, y mi tío tenía, al parecer tenía un pacto con el diablo, un tío mío. Entonces pues mi papá pues le comentó a él. Y pues mi tío dijo, yo arreglo eso. Pasó lo que pasó, seguían pasando cosas en la casa con mis otros hermanos. Y no, eso fue mi historia, eso fue lo que me pasó a mí, en lo personal.

0: había sido bautizada hasta el momento. Y una noche, todos durmiendo, como a las 2 de la mañana, escuchamos un grito de mi mamá desde el cuarto de ella, y pues todos nos levantamos a mirar qué había pasado, y pues que no, que la niña no estaba, y comenzamos pues todos a buscarla, como así que no está la niña, incluso pues nos levantamos casi a todos los vecinos, porque pues al fin y al cabo es un pueblito donde hay mucha gente, y toda la gente pues salió a buscar por toda la casa. Obviamente primero buscamos ese rancho, debíamos quedaba a estaba un lago, había un lago, y en ese lago fue donde la encontramos. La encontramos tirada en un barrial, y estaba totalmente pues llena de barro, y todos no nos explicamos cómo estaba. La encontramos porque empezó a llorar ella por allá, y todos obviamente pues quedamos impactados de por qué ella estaba por allá tirada. Y entonces, después de eso, pues nos dimos cuenta por los antiguos dueños que allí enterraban habían muchos entierros, tanto de abortos, niños, pues las mismas personas, se le morían los familiares y la enterraban allí. Entonces, al día siguiente, pues le comentamos al padre pues todo lo que ha pasado. Mi mamá se puso las pilas en lo del bautismo, y hicieron un rezo en la casa y todo, pero de todas maneras las cosas que pasaban en esa casa eran impresionantes. Yo soy como de no creer mucho en eso, pero cuando me acuerdo pues de lo que pasó con mi hermana, pues obviamente me entran muchas dudas de que si existe o no existen estos seres, estos espíritus. Y pasaban muchas cosas, tiraban piedras. Mi mamá llegó a ver un señor también, estaba parado con su mujer, todas esas cosas cuando madrugaba. Incluso hasta hoy en día,
1: sí,
0: en la casa actual donde vivimos, que ya es otra, esta casa pagan muchas cosas, demasiadas, que yo he llegado al punto con mi mujer de poner trampas para saber si en serio es que está pasando algo, están moviendo cosas. Y porque una vez lo que más me asustó, una noche que llegué de trabajar, me metí a bañar y me tocaron la puerta muy muy muy muy muy bien el sonido, pues como cuando te tocan la puerta, y yo dije, bueno, yo ignoro mucho esas cosas, y yo dije, bueno, es como el viento, seguramente se venía la ventana abierta, el viento de pronto tiene en juego la puerta, y se movió. Pero cuando termino de bañarme, pues salgo y muevo la puerta para ver si fue eso, y la puerta estaba totalmente dura, una que podría de pronto verla mujer. Entonces desde ahí yo comencé a dejar como trampas. Yo salgo mucho de la casa. Una vez me fui para una finca y dejé unos tarros que había comprado de proteína, que los había dejado en un murito, y los armarios, pues obviamente yo siempre soy muy organizado y los tengo cerrados. Cuando volví al otro día, llego, yo entro a la casa, los carros estaban en el piso y toda la ropa estaba afuera, estaba toda tirada, como si estaba aquí, no pudo haber entrado nadie, porque estoy en estos momentos viviendo solo porque mi mujer se fue. Y es tormentoso, cada vez que me acuesto a dormir, escuchan muchos ruidos, muchas cosas, y ya he estado como por preguntarle a la dueña de la casa,
1: sí,
0: qué ha pasado en esa casa, quién ha vivido, porque incluso la casa es muy bonita y muy barata, y las personas me dicen que soy el único inquilino que ha durado mucho tiempo allí, que las personas dicen que los inquilinos que van a vivir allí desocupan rápidamente, que porque se escuchan muchas cosas y pasan muchas cosas. Se me perdieron todas las cucharas, los tenedores, estoy durmiendo y tiran los vasos, los platos, muchas cosas.
1: ¿Usted cree que esto tiene forma de calmarse en algún momento? ¿Usted cree que una casa que tiene sus fantasmas, sus espíritus, siempre van a estar ahí?
0: Yo lo veo así. Yo llegué al punto de creer en que ellos siempre van a estar allí.
1: Uh-huh.
0: Trato, por ejemplo, en estos momentos estoy saliendo del trabajo, un camino para la casa.
1: Sí.
0: Camino para la casa, y trato cuando llego de no pensar y no hacerle caso a los sonidos, porque digo, tal vez no quiero meterme muy en el fondo porque pronto me asusto y me da, la verdad me daría como guayado salirme de la casita, porque es económica y como te

digo, es muy cómoda. Y de pronto he tenido sí la ganas de pronto comunicarme con alguien que sepa sobre el tema y vaya a mirar a la casa, a ver qué es lo que pasa, o pase una noche en la casa para que se dé cuenta todo lo que pasa. Y pero no sé, no quiero, como te digo, entrar en el tema porque me asusta, eso es lo que pasa.

0: La Mega, buenas noches.
1: Aló, muy buenas noches.
0: Buenas noches, ¿quién habla?
1: Habla Felipe Gutiérrez.
0: Felipe Gutiérrez, gracias por llamarnos. ¿Cuál es su historia?
1: No, pues mire, pues de mi niño, primo hermano vivía en el Meta. Y pues en el Meta se cuenta mucho sobre estas historias, brujerías, amarres y todo esto, ¿sí? Un primo, estábamos reunidos y un primo nos comentó que él estaba siendo como asustado, como atacado en las noches, y pues nosotros nos reíamos, nos burlábamos y no le creíamos.
0: Ok.
1: Una noche estábamos viendo una película de terror y él dijo, pues como él trabajaba en una arrocera, él se fue y se acostó temprano, entonces nosotros no le pusimos mucho misterio cuando iban a ser las 10 de la noche, cuando nosotros sí escuchamos que en el techo sonó algo como si se hubiera parado. Nosotros dijimos, de tampar. Cuando al momentico, le pongo 15 segundos, él comenzó a pujar. Y se me hace muy parecida a la historia que contaba hace ratito uno de los oyentes.
0: Sí.
1: Que a él también estaban asustando. Y bueno, entonces nosotros escuchamos que él pujaba y pujaba, y nosotros era riéndonos, nos reíamos. Nosotros pensábamos que era como un chiste, pero no se movía. Él pujaba, pero no se movía. Entonces, nosotros, ¿pero qué será? ¿Qué está pasando? Cuando entonces nosotros nos acordamos que él nos había dicho, no, mire que me están asustando, que tal cosa, una bruja. Cuando nosotros, mi primo nos dijo, pongámonos a orar. Nosotros comenzamos a orar, cuando, como a los 2 minutos, él volvió a entrar en sí, cuando él llegó y se despertó. Llegó y dijo, ¿qué les pasa? ¿Por qué se ríen? ¿Qué tal cosa? Y nosotros, pues uno se está pujando, y pues nosotros pensamos, no, weón, yo no podía, yo sentía que alguien estaba encima mío, que no me dejaba respirar, no me dejaba orar, no me dejaba hacer nada. Cuando nosotros, él volvió en sí y comenzó a decirnos eso, nosotros escuchamos que otra vez se volvió a parar algo en el techo. Nosotros salimos y claro, o sea, esos son casas muy grandes por allá. Cuando nosotros nos asomamos y había como una pizca encima del techo. Nosotros, ¿qué es eso? Cuando nosotros intentamos seguirla, no, ella se metió, claro, detrás de la casa hay un rastrojo, ella buscó el rastrojo. Y no, él apenas decía, no, yo no puedo seguir viendo acá, y la verdad, él no podía dormir tranquilo. Al día siguiente nos pasó prácticamente lo mismo, él sonía en el techo, él pujando, y ya nosotros ya no, orábamos, porque era como la única manera. Cuando un día de esos, él le contó a uno de los vecinos, y él le dijo, mire, si es una bruja, póngale una trampa, ponga unas tijeras en cruz, en una hoja en cruz, y ponga 20 cositos de arroz, 20 puntitos de arroz. Cuando nosotros al otro día encontramos una pizca ahí con un arroz, nosotros como que, ¿será que sí, será que no? Cogimos la pizca y claro, mi tía tenía una pollera y al otro día no estaba. O sea, no sé, una historia que para mí, o sea, yo tenía 12 años, o sea, ya es hace 13 años, y nunca se me va a olvidar, porque nosotros vimos la pizca, vimos todas las acciones, vimos todo, vimos como el pujado, y se me hace muy, muy similar a la historia que contaba el oyente hace ratito.
2: Buenas noches, Tripa, ¿cómo está?
0: Señor, muy bien, muchas gracias. ¿Qué le sucedió a usted? ¿Cuál es su historia?
2: Pues yo tengo una historia que me pasó escuchando el cartel de la Mega mientras yo manejaba, cuando yo trabajaba en la aplicación Uber.
0: Ok.
2: Eso me pasó a mí hace ya como unos meses, fue este año, y pues ya era de noche y era como un martes, como haga de cuenta usted, las 10, 11 de la noche. Y yo iba manejando, recogiendo gente, dejando gente por ahí. Y me acuerdo mucho que el tema de la noche era como sobre los espíritus de los niños.
0: Ok.
2: No sé si usted se acuerde que usted tenía como 4 invitados, 2 eran mediums y otros 2 creo que eran investigadores paranormales. Entonces como que estaban debatiendo esta idea como de la existencia, pues, de los espíritus de los niños. Entonces en esas como que se montó una chica y me dijo que cambiara de emisora. Entonces pues cambié un rato y después volví a escucharlos a ustedes. Y en ese momento estaba una chica, una paisa, contando una historia que a ella le había pasado, que era que estaba viendo, o lo que ella creía que era el espíritu de su hija muerta. Me acuerdo de muchos detalles de la historia. Me acuerdo que era una paisa que conducía un camión, ella era camionera, uh-huh. Y que a veces se le aparecía como la sombra de un señor, pero entonces en su casa se le empezó a aparecer pues el espíritu de su hija que había muerto hacía algunos años. Y pues yo me quedé escuchando esa historia mientras que trabajaba, recogía gente, dejaba gente. Y en un momento, ya eran como las 11:30, casi se iba acabando como el programa también. Y yo ese día había empezado a camellar desde las 5:00 a.m. Entonces yo dije, uff, no, yo voy a descansar acá. Me fumé un cigarrillito en este parque que era como por Colina Campestre, ahí como por los lados del Consubsidio. Y entonces yo terminé de escuchar el programa, me fumé un cigarrillo y fui a arrancar. Y yo tenía que dar toda la vuelta para coger la misma carrera donde yo estaba, pero hacia el sentido contrario.
0: Sí.
2: Entonces yo me acuerdo que adelanté el carro y después me empecé a echar reversa. Y cuando le iba echando reversa, sentí que le pegué algo así duro. ¡Pum! Yo sentí el totazo. Y entonces yo sentí ese totazo y los sensores de proximidad se estallaron de una, pitar. ¡Pi, pi, pi, pi, pi, pi, pi, pi, pi! Y entonces eso me pareció muy raro porque no me avisó el golpe ni nada. Y pues yo me bajé, emputado, bravo, porque le había pegado al carro. Y yo miro y yo reviso el carro y no tenía absolutamente nada. Yo reviso el parachoques, yo reviso el guardafangos, yo reviso el baúl, yo reviso las llantas, los rines, el exhausto, revisé por todos lados. Y no encontré ni un rayoncito, ni un suciecito. En la calle no había absolutamente nada, como ninguna señal de tránsito, ningún poste. El andén estaba bajito. Y después de haber escuchado esa historia de la niña, yo había quedado como muy alterado, porque me acuerdo que esta señora como que hablaba de esa situación con el corazón en la mano, porque era como una situación muy fuerte, de que se le había muerto su hija y ella estaba viendo su espíritu de nuevo. Y como que eso quedó resonando en mí. Y yo como que, no sé, estaba medio asustado también. Y yo pensé de una como, ¿le pegué a esa niña o le pegué a algo que no existe? Me monté otra vez en el carro y me fui volado para mi casa cargado del susto.

buenas noches a todos ustedes, los amantes de lo paranormal. Esta noche en el cartel de la Mega hay un relato sobre duendes, porque en los llanos orientales se cuentan muchas historias de brujas y de duendes. No sé ustedes qué opinen, dicen que son inofensivos. Yo no soy tan seguro de eso. También dicen que les hacen unas complicadas trenzas a los caballos. ¿Por qué? ¿Para qué? Dicen que para montarlos, para robarlos. Eso es todo un misterio. Pero esta es la historia de un hacendado en los llanos llamado Antonio del Carmen. Tenía una hacienda muy grande y muy linda en los llanos orientales, donde vivía con su hija Ana María. Tenía caballeriza, incluso con caballos y yeguas de paso fino. El caso es que un día su capataz le dijo que se acercara a la caballeriza. Había algo muy raro. Tres de sus caballos criollos habían amanecido con unas muy extrañas trenzas en las crines. ¿Y eso?, preguntó don Antonio. Duendes, respondió el capataz. ¿Y por qué hacen eso?, dijo don Antonio. Travesuras, nada más, son duendes, dijo el capataz. Pero esa misma noche los tres caballos desaparecieron. Se habían volado a la caballeriza, dijeron. Al día siguiente, don Antonio mandó a sus llaneros a buscarlos. Y a los tres días, cerca de los morichales, encontraron las monturas y los huesos de los tres caballos sobre un pantano de sangre y tripas. Los duendes solo hacen travesuras, ¿no?, le reprochó con ironía don Antonio a su capataz. Por desgracia, al siguiente mes, otros dos caballos amanecieron con la crin hecha trenzas. Y fijo, a los dos días encontraron sus huesos cerca de los morichales. Entonces, don Antonio les declaró la guerra abierta a los duendes. Guerra total. Pero, ¿cómo matar algo que no se conoce? Puso sal cerca de las caballerizas. No funcionó. Puso cruces de madera. Tampoco. Al final, decidió cazarlos. Cazarlos como si fueran animales pequeños. Roedores, chigüiros, carpinchos, capibaras, qué sé yo. Entonces, pusieron cientos de trampas para cazar entre la hierba. Nada pasó durante unos meses, pero una mañana, toda la hacienda se despertó con unos gritos muy agudos. Parecían los chillidos de un cerdo cuando lo van a destazar. Cuando llegó don Antonio y su capataz, quedaron perplejos. En la trampa estaba una mujer muy pequeña, acaso menos de medio metro, de apariencia grotesca, y tenía una pierna atrapada entre los dientes de hierro de una de las trampas. Era algo horrible, atroz. ¿Y eso qué es?, dijo don Antonio. Eso es una duende, respondió su capataz. La encadenaron del cuello y se la llevaron para la hacienda. Allí la encerraron en una habitación. Don Antonio quería saber cómo se morían los duendes para exterminarlos a todos. Probó con fuego, no moría, solo chillaba. Probó con sal, tampoco, solo se recogía y chillaba. Probó cortándole una pierna, apenas sangró un poco, solo chillaba más fuerte aún. Tanto que una vez se acercó su pequeña hija, Ana María, a preguntarle a su papá qué animal tenía encerrado allí. Un cerdo salvaje, mija, respondió don Antonio con las manos manchadas de sangre. Al final se le ocurrió sacarla del calabozo y exponerla en el patio al sol del mediodía. Y parece que esta vez dio en lo correcto. Las criaturas de la noche, las que caminan bajo la luna, no soportan el sol de frente. El caso es que en cuestión de instantes, la duende chilló enloquecida, agitó sus bracitos y pataleó con su única pierna hasta que se convirtió en una pesada montaña de carbón con un rostro semihumano que incluso así parecía continuar gritando. Y dejen eso ahí como una advertencia para los demás duendes, que sepan que esta hacienda es de llaneros y eso se respeta, dijo don Antonio. Pero a la mañana siguiente, no solo la montaña de carbón había desaparecido hasta el último gramo, sino que Ana María, su pequeña hija, había amanecido con todo su cabello convertido en un amasijo de las más complicadas y extrañas trenzas. No cabía duda que ahora los duendes iban a ir por ella, por su hija. Don Antonio tembló de espanto. Toca montar vigilancia inmediato, dijo el capataz. E instalaron a toda velocidad las más potentes lámparas ultravioleta, que era lo más cercano a la luz del mediodía, para que los duendes no se acercaran a un palmo de la hacienda. Ana María se encerró en su habitación. También temblaba de miedo por lo que pudiera ocurrir.
y don Antonio salió al frente de la hacienda con escopeta en mano. Y así pasaron las horas sin que ninguna trampa se accionara ni pasara nada. Pero de repente escucharon un grito escalofriante que provenía de la hacienda. ¡Ana María! ¡Ana María la niña! Cuando don Antonio entró en la habitación de su hija asomaba un enorme cráter. Era un hueco como la boca de un túnel de conejos. Los duendes se la habían llevado bajo la tierra. Toda la noche la buscaron, entre llaneros y sabuesos que rastreaban su olor. Don Antonio no dejaba de recordar a sus caballos convertidos en huesos sangrientos. Pensaba que eso mismo podía haberle sucedido a su pequeña hija. Y por la mañana llegaron hasta la frontera. No había nada. Tuvieron que seguir cabalgando y siguiendo los sabuesos. Y cerca del mediodía, uno de los sabuesos ladró con fuerza. La habían encontrado. La niña, Ana María, estaba intacta. Sentada contra una palma de moriche, con su cabellera llena de complicadas trenzas y tenía los ojos como si durmiera. Hasta tenía su muñeca en la mano. Don Antonio sintió que el corazón le volvía a la vida. Se apeó del caballo dándole gracias a Dios y corrió directo hacia ella. La abrazó y cuando la quiso alzar, no pudo. Era muy pesada, extraordinariamente pesada, tanto que se le rodó entre los brazos y cuando ella, Ana María, cayó de lado como si fuera una pesada escultura, don Antonio pudo ver entre su delantal que ella tenía una costura en el pecho, porque su hija estaba totalmente rellena de carbón y de piedras, el mismo carbón de la duende muerta. Espero les haya gustado este relato. Mi nombre es Luis Suescún. Pueden seguirme en redes sociales como suescún.blog y sigamos disfrutando del Cartel de la Mega.

0: Cerrando nuestra segunda hora de historias, historias impresionantes, ¿ah? Que les traje hoy, les preparé, allá les saqué del archivo que tenemos de este cartel paranormal. Vamos a una pequeña pausa y ya regresamos.
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0: es el cartel paranormal en este domingo 3 de mayo. Soy el DJ Polo Rego, el Pulpo, acompañándolos. 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Ahí nos pueden sintonizar 24/7. También encuentran nuestros podcasts. Ahí están colgaditos completicos. Vamos con más historias clásicas a esta hora, iniciando una nueva hora en este cartel paranormal de la Mega, en este especial para hoy 3 de mayo.
1: Buenas noches, señorita. ¿Qué le pasó a usted con un espíritu? Cuéntenos.
2: Bueno, uno, te saludo con 3 horas de diferencia. Estoy en uno de los lugares que creo que te gustaría a ti, porque aquí hablan mucho de abducciones de extraterrestres. Estoy en Alaska, entonces, bueno.
1: Ah, mire, Alaska es una de las ciudades de Estados Unidos.
2: Eso que, es, que Alaska es un estado. Yo estoy en Anchorage, Alaska.
1: Ah, ok, pero donde más se... Pues no sé, usted me corrió en día en la actualidad, donde hay más desapariciones, ¿no?
2: Sí, señor.
1: De personas de manera extraña. Busquen información de Alaska y unas historias buenísimas que se las atribuyen como a los extraterrestres, ¿no?
2: Sí, señor. Es la parte de Estados Unidos que está más cerca de Rusia, porque va a Estados Unidos, Canadá y después viene Alaska.
1: Sí, están ahí pegaditos allá. Arribita, los que en el mapa, arribita, viéndolo de frente a la izquierda, allá arriba de Canadá. Sí, allá, señor. Está. Y hay unas historias súper extrañas, desapariciones en ese lugar.
2: Hay muchas historias de los skinwalkers, por eso es la hora. Llevo 3 años viniendo acá y no me atrevo a irme ni a excursiones más, no tanto por los osos y los animales salvajes, sino por las historias que hay de los skinwalkers, que también dicen que son entidades que imitan la voz de tus familiares o la voz de la persona con la que tú estás y te hacen salir, y bueno, cosas así. Entonces hay muchas cosas acá, yo creo que por la lejanía, por el frío, por el, o sea, como todas estas cosas que la gente lleva como la imaginación un poquito más allá, pero prefiero no tentar la imaginación, la verdad.
1: Ok, y a usted, allá estando en Alaska y en la ciudad que se encuentra, ¿qué le ha ocurrido relacionado a lo paranormal y a este tema de pronto hoy de los espíritus protectores? ¿Algo que nos quiera contar?
2: De hecho, sí. Yo soy la primera nieta de ambas familias, tanto de la familia de mi papá y de la familia de mi mamá. Y mi abuela, mi abuela se casó 3 veces. La última esposa de mi abuelo fue quien me crió a mí. Yo le decía que era mi mamá. Y ella, para que no me apartaran de ella, ella en su momento me puso un espíritu protector. Después, ya con el tiempo, ya siendo yo grande, más o menos a los 16, me enteré que era el judío errante. Creo que ustedes también lo han nombrado en el programa varias veces. El judío errante era mi espíritu protector, y cada vez que a mí me separaban de ella, yo siempre sentía que había alguien que a mí me cuidaba, estuviera donde estuviera. Mi mamá se fue a Bogotá y después nos vinimos a Estados Unidos, pero yo siempre sentía, o sea, era como la necesidad de que a mí me llevaran de vuelta a Colombia, a Barranquilla, a estar con mi abuela. O sea, era esa necesidad de que no me separaran, y ese espíritu como siempre estaba como haciéndome saber que yo estaba protegida por ella. Yo lo sentía desde que estaba, tuve una ocasión en que casi me atropellan estando en Bogotá. O sea, yo estaba pasando, si mal no recuerdo, mi mamá vivía hacia Castilla, y yo iba a pasar con ella a un saludo total que quedaba cerca de las Américas.
1: Ok.
2: Y en ese momento creo que estaban construyendo el Transmilenio, si no me equivoco. Íbamos pasando mi mamá y mis hermanos. Mi mamá y mis hermanos alcanzaron a pasar. Yo me quedé atrás porque a mí se me atrancó una parte del zapato en la calle. Y venía un carro. No sé cómo, porque yo le decía a mi mamá, a mí me jaló alguien, o sea, eso es que cuando a ti te arrastran,
1: sí.
2: A mí me quedó la marca en el cuello, como si me hubieran cogido con las uñas, o sea, como si me hubieran cogido así y me hubieran arrastrado. O sea, me quedó un rayón en el cuello, en la altura del cuello, y entre el cuello y como la clavícula, más o menos.
1: Okay.
2: Ahí me quedaron los rayones, y me alcancé como a raspar, pero no me pasó nada. O sea, esa fue la primera que yo recuerdo. Sin embargo, cuando mi abuela muere en el 99, ese espíritu quedó suelto. Y ya pasó de protegerme, a hacerme daño y apartarme de la gente con la que yo quería estar. Ya pasó a asfixiarme, a no dejarme dormir, a asustarme todo el día, estuviera en el colegio o estuviera en mi casa. Siempre ese espíritu yo lo sentía constantemente asustándome. Ya pasó de ser protector a ser un espíritu que me azotaba, por así decirlo. Yo amanecía rayada, no podía dormir, me hablaban constantemente. A mí me daba pánico dormir sola, entonces no era algo que disfrutara mucho. Después, cuando me hicieron como, bueno, me desligaron, por así decirlo, de ese espíritu, yo pude, digamos, tener cierta tranquilidad. Sin embargo, estando acá nuevamente, pues mi novio se va a trabajar y yo me quedo casi sola todo el día hasta que llega muy, muy tarde, casi a las 11 de la noche. Ya tiene que estar por llegar, de hecho. Yo lo he sentido acá sola. Mi hermana me decía, ah, esos son los skinwalkers que te están jodiendo. Y yo, que no. Era porque la voz que yo oigo de esa... O sea, cuando yo estoy, no sé, me siento sola o me siento muy triste, yo siento la voz de mi abuela, que fue quien me puso el espíritu protector en un inicio. Y yo lo siento y me habla y no cojas esto o cuídate. O alguna vez se me quedó abierta la llave del gas. Y ella, o sea, yo me quedé dormida y ella fue quien me despertó. Yo la sentí que se sentó en la cama. Y mi abuela tenía una forma particular de llamarme. Nadie más me llamaba como ella. Ella, ya sentí que se me sentó en la cama, me subió la cobija y me dijo, así tal cual como me decía ella. Y yo me levanté, así yo como, ¿qué fue esto? Enseguida me levanté y ya empecé a oler a gas. Ahí fue cuando enseguida me levanté y yo, ay Dios mío, dije, estoy abierto. Apagué la llave del gas y de ahí dije como... Venga, ¿será que mi mamá? Yo le conté a mi hermana, le conté a mi mamá. ¿Será que mi abuela sigue deambulando, sigue en pena? ¿Qué será? Yo creo que tanto o mi abuela o mi abuelo todavía no quieren que yo esté lejos, como por así decirlo, de ellos. Okay. Porque ellos están enterrados en Barranquilla. Mi hermana sueña constantemente con mi abuelo. Mi abuelo fue como la figura paterna de nosotros. Y él en cada momento, o sea, cuando ella me dice... Porque mi hermana y yo también compartimos como una conexión rara en eso. Lo que ella sueña, yo lo sueño los dos días y pasa. Mi abuelo le estaba, ella me dijo, mira, me dijo ayer precisamente, me dijo, mi abuelo, yo soñé con mi abuelo, y mi abuelo me dijo que no fuéramos a la playa. Tú y yo estamos en una playa, y llegó mi abuelo diciendo, no se tienen por qué meter a la playa, por favor, váyanse. Entonces estamos como así que la playa, porque no sé cuál playa, si yo no tengo playa acá, y mi hermana tampoco. Bueno, yo tengo playa, pero no me voy a ir a la playa ahora porque está mucho frío. Y mi hermana tampoco. Pues como que fue lo que pasó. Ahí fue cuando, después, pues bueno, llamamos a mi papá, con quien no tenemos mucha relación. Y supimos que había habido un vendaval en Barranquilla y que se les había llevado el techo y que, bueno, hubo inundaciones. Y bueno, de pronto la playa fue eso. De pronto lo que él quiso fue, no tanto que nos protegiéramos nosotros, sino que lo ayudáramos a él. O sea, ciertos mensajes así que me hacen a mí entender que si hay alguien como que me cuida, más allá de como todo lo que mi abuela de pronto me quiso hacer para protegerme y que me hizo mucho daño en su momento.
1: Aprovechando su llamada desde Alaska, a mí siempre me gusta, cuando llaman de diferentes lugares, partes del mundo, averiguar un poquito más y todo lo relacionado a lo paranormal, ya que, pues, como le decía ahorita hace unos minutos, en Alaska hay muchas historias extrañas, muy extrañas, de desapariciones y sucesos raros que la gente relaciona al tema paranormal. ¿Cómo es, primero que todo, qué tal es vivir en Alaska? Ya que mucha gente está oyendo, ¿qué tal es la vida allí?
2: Es bastante frío estar acá, más o menos, no, se supone que estamos en otoño, nosotros empezó a nevar hace 3 semanas, y ya en este momento ha caído la nieve que presupuestaban que iba a caer para todo diciembre. Entonces ya te imaginarás, la nieve, yo mido 1.55, y a mí la nieve me da las rodillas, empezando por ahí, entonces es muy frío. Los inviernos son supremamente largos, y los veranos son supremamente largos, también tú puedes llegar a ver sol todavía a las 2 de la mañana, y tienes 3 horas de oscuridad, más o menos. Es como, no sé si alguna vez te diste 30 días de noche en la película.
1: Sí.
2: El invierno es así, o sea, no es que mentiras, tienes 3 meses de oscuridad, no, tienes sol, pero es tan largo el día en invierno que tú, o sea, te sorprendes y como que te altera un poquito tu horario. Hay muchísima vida silvestre, de pronto esas son las cosas que de pronto la gente, a mí me gusta mucho, porque pues me encantan los animales. O sea, por donde yo estoy, tú puedes ir manejando y ves osos que de pronto pasan, o ves un alce. Eso es muy bonito, la verdad, es muy bonito, me parece muy bonito eso. Que sí, lo de las abducciones, fue los primeros cosas que yo quise saber acá, porque de hecho creo que no he ido allá, no me han llevado. Hay un centro especializado en eso, porque tú vas por las carreteras y tú ves que hay carros tirados en los lados. Pueden ser no en una zanja, sino como a orillados.
1: Sí, como orillados, pero no hay gente.
2: No hay gente, ya están completamente solos. Mi novio me explicaba, me decía, no, lo que pasa es que a veces, de pronto, el invierno, o sea, el hielo que cae acá, hace que el carro se congele y de pronto les toca sacarlos. Pero es la cantidad de carros que tú ves, que dices, ¿tú nunca lo quitan o qué pasa aquí? O sea, nosotros pasamos al supermercado, te voy a decir, no sé, ahorita vamos al supermercado. Y de vuelta, tú ves un carro ahí solo, sea el carro que sea, chiquito, grande, camioneta, solo, completamente solo, y me dice, ¿qué pasa con la gente? Nunca lo recogen, o sea, porque no llaman a una grúa. O sea, lo mínimo que tú esperas, porque yo lo sí. estoy en Colombia, obviamente tú. Si yo me bajara, pues llamo a una grúa, o trato de desbararme yo. Y tú no ves eso acá. Entonces, como, ¿por qué? ¿Qué pasa aquí? Y esa gente que tú conoces hoy, de pronto no la vuelves a ver, sino la vuelves a ver como en 3 años, exactamente igual. ¿Qué pasó aquí? Es raro. No, hay mucha gente que vive como hacia, no hacia la montaña, sino como a las laderas de la montaña, por así decirlo, que dicen que sí, es probable. La gente ya le dice como, no, son de pronto el reflejo de las luces del norte y las cosas así. Pero no lo son. Para mí no lo son, o sea, para mí no sería normal como que tú estés durmiendo y de pronto ves como las luces que se meten a tu casa, o que de pronto, no sé, pasen los animales corriendo, porque sí, pues donde trabaja mi novio, él le toca irse como cerquita a la montaña, porque son estaciones de, pues estaciones con antenas, y él alguna vez me dijo como, fue raro porque yo estaba adentro trabajando y de pronto pasaron, él dice, yo sentí como los aullidos y pasaron varios, él sintió como, sí, o sea, como los lobos pasando, tum, salieron corriendo, como si algo los asustara. Pero, y después quedó ese silencio como así, o sea, no sé cómo describírtelo, no te diría como de cementerio, porque no, en el cementerio escuchas algún...
1: Y allá, y en Alaska, o la parte donde está usted, Alaska, el tema paranormal se aborda mucho, o sea, en el sentido que puede ir uno, como usted decía, al supermercado, a la ciudad, y encuentra de pronto... centros, eso usted, venga, le leemos las cartas, hablan de brujería, hablan de fantasmas, se habla mucho de estos temas y hay, como se dice, muchos brujitos por ahí, o más bien poco.
2: Hay poco, mira que yo pensé que era muy poco la población, digamos, aquí hay mucho indígena, es mucha población indígena y ellos tienen sus creencias muy, muy marcadas y tú lo reconoces, tienen, o sea, son supersticiosos, por así decirlo, uh-huh. los que son como más viejos. Son supersticiosos y no se acercan mucho y tú los ves haciendo como cosas en las casas y eso, marcaciones, por así. Ellos tienen tótems chiquitos en las casas y tú los ves. Y eso también es por donde yo vivo, se llama Eagle River. Tú ves que hay tótems por todos lados. Que pues sí, o sea, son para proteger y para darte como la historia de lo que está ahí. Pero es muy, es raro que esté todo esto. O sea, yo lo tomo como que, no, como que si tú no lo hablas de tanto, la gente de pronto no le da importancia, pero le tiro más a lo extraterrestre y lo que te decía, lo paranormal, porque hay mucho, yo creo que hay mucha extensión de tierra que aquí no conocen, y como es tan vasta, por eso mismo es como estas historias de las abducciones que se pueden dar, dónde están, cómo se logran o por qué llegan. Porque la gente desaparece y yo creo que de pronto no puede decir, no, se lo tragó la selva. Y literalmente puede ser así, o sea, se lo tragó el bosque y chao, no lo viste. Pero dicen que están estos espíritus que protegen o que son maliciosos, lo que te digo, los skinwalkers o los extraterrestres. En este momento no me acuerdo de los que hablan los indígenas, pero sí tienen, hay mucha población indígena que hace sus como sus rituales y sus cosas. No es que ellos te lean la carta o la mano o algo así, no. Porque ellos no, como que no se relacionan mucho con las personas extranjeras, por así decirlo, okay. sino con la gente desde ahí. O sea, yo me veo súper extranjera acá, yo la verdad, pues soy clara, pero me veo diferente a ellos. Entonces como que no se relacionan mucho porque te ven como, no sé, como algo extraño ahí. Pero sí, son como, tienen muchos rituales y sus cosas. Ellos tienen sus partes especiales donde van la gente como a comprar medicamentos, o sea, lo que hacen ellos, como preparados y brebajes y esas cosas. Creen mucho en eso, eso sí es verdad, creen muchísimo en eso. Y tienen mucha, mucha historia, pero pues, que yo me haya metido allá como, uy, quiero ver, así, no sé, fantasmas, espíritus. Tienen rituales de invocaciones que, igual que lo hacen los latinos, que con el yajé y cosas así parecidas. No estaba en una, no te puedo decir, uy, sí, yo lo hice, no. Los he visto que sí lo tienen esos rituales, pero pues no me meto allá porque no creo que sea como mi lugar y de pronto me puedan tomar como mal, pero sí hay mucha cosa ahí.
1: José Gregorio, ¿cuál es su historia? Bienvenido, amigo, al Cartel Paranormal, lo escuchamos.
3: Hola, Daniel, buenas noches y a toda la audiencia. Bueno, muchas gracias por dejarme participar, Daniel. Pues también quería comentar, como están, han comentado algo sobre las brujas y eso, pues yo soy colombo-venezolano y actualmente vivo en Bogotá. Uh-huh. Cuando tenía como 8 o 9 años más o menos, yo me acuerdo, pues yo vi una bruja, pues porque mi mamá y mi padrastro en ese momento decían de que pues lo andaba como persiguiendo una bruja, y realmente eran como las 7 de la noche y estábamos ahí en la orilla de la casa. Pues acá se le llama una finca, allá se le llama un fundo. En el fundo estábamos ahí en toda sentado en la acera y en el andén, y pasó un animal grande, y eso como que con las alas golpeó como así el techo de la casa. Pues era normal, o sea, pues también se escucharon también cuentas de que cogieron una bruja por allá, y que era una mujer embarazada que la cogió como los militares, algo así. Y pues a uno no se le extrañaba mucho, porque pues era un tema muy común pues allá en el llano.
4: Que iba a comentarles que resulta que pues ahorita cuando estaba pues el muchacho que estaba hablando, yo escuché el niño también, como todos o como la mayoría, escuché el niño y pues me dio como susto un poco. Resulta que pues yo, pues no sé, estaba hablando a alguien, al rato estaba hablando a alguien, y pues yo tenía el celular así activado solamente, pues lo estaba escuchando lo que ustedes estaban diciendo. Me levanto y me voy al baño, y cuando cierro la puerta del baño, en el celular empieza a haber una interferencia, y yo, o sea, pues yo dije, es normal, a lo mejor yo dije, tengo algo, otra aplicación abierta y está escuchándose como músico o algo. Sin embargo, verifiqué y no tenía ninguna otra aplicación abierta. Iba a escribir por el chat, iba a escribir Daniel, como que se te escucha raro, pero pues me pareció que era como a mí solo, y entonces yo dije, no, es como raro. Entonces escuchaba, era como si se miraban ustedes conversando, o se escuchaban conversando, perdón, y a fondo también se escuchaba como si hubiese publicidad o como si hubiese una interferencia rara. ¿Qué hice yo? Empecé a grabar en un momento, o sea, yo una vez empecé a grabar y estaba escribiendo por el chat, y le dije, estoy grabando, me está pasando algo raro, y me dio mucho susto. Entonces cuando de repente, pues, o sea, grabé por 1 minuto 20 segundos más o menos, y pues me dio mucho susto, me dio nervios porque yo estoy solo, y me vine para el cuarto. Yo dije, pues voy a escuchar la grabación, y ahorita que escucho no la seguí escuchando porque me dio más miedo. La grabación de pantalla que yo hice decía que se escuchó clarito y decía, ¿tienes o tienes visita? Y se escuchaba, o sea, si quieres yo le puedo compartir la publicación, la grabación de pantalla para que la escuchen, y, o sea, es algo raro, y pues no seguí escuchando qué más pueda decir adelante porque pues me da miedo. Pero claramente.
1: ¿Y usted la puede poner y la puede poner ahí o no se puede?
3: Yo no sé, déjame ver si puedo abrir el video, a ver si se escucha, pero si se escucha y.
1: A ver, vamos a ver, pero no, ahí se salió de TikTok, entonces el live se le pausa. Eso pasa, si no, no puede ser. Hay celulares que sí lo permiten, pero creo que él de pronto puede estar en un iPhone, entonces al minimizar TikTok se pausa. Pero bueno, no solo a él, sino a mucha gente le pasa que graban el programa, graban cosas del programa y encuentran cosas extrañas en los audios, ¿no? Y yo siempre les digo, si ustedes graban cosas y escuchan cosas raras, pues ahí pueden sacar su conclusión de...
3: No, sí, cuénteme. Me escuchan. O sea, ahorita no me escucharon, ¿no?
1: No, porque si usted se minimiza TikTok, se pausa.
3: Sí, pero realmente, o sea, era como un la voz fue de una mujer. O sea, era como si fuera publicidad o raro, algo raro. Y cuando se escuchaban ustedes de fondo hablando, y realmente clarísimo se escucha, yo puedo compartir el video si quieren, pero se escucha donde dice, tienen visitas. ¿Ustedes tienen visita o tienes visita? Algo así clarito, pero claro, usted, dijo claramente. Y no sé, o sea, no sé por qué dijo eso. O sea, no sé por qué eso no es.
1: ¿No lo puede enviar a un WhatsApp, no, Pulpo? Envíemelo en este momento a este número de WhatsApp que le voy a dar.
3: Pero pues ya, espérame por si me salgo. Ah, no, acá puedo escribir, ¿cómo es?
1: 311.
3: Sí.
1: 597.
3: Sí.
1: 48.
3: Sí.
1: 07, le repito, 311-597-4807. Si puede enviarlo ya mismo, y aquí Paul está pendiente y reproducimos a ver qué se escucha, y descartamos y le decimos, mire, sí, no, es una cuña, es un comercial, es algo que metió, no somos nosotros, de una vez.
3: Segundo. Sí, pues yo no lo terminé de ver completo porque, pues, como le digo, me dio miedo. Solamente miré como 30 segundos y fue donde escuché que decía tienen visita. Y yo dije, bueno, después ahorita que participe y cuente, pues ya lo escucharé completo, pero pues me da miedo porque estoy solo y no sé si vaya a dormir.
1: ¿Cuáles son los tres últimos números de teléfono suyos desde el que lo va a enviar para que ahorita empiecen a mandar un poco de cosas, pero estar pendiente del suyo?
3: Mi número termina en 0206.
1: 0206, perfecto, listo. Y ya Paul está pendiente. Envíelo, si puede ya mismo. Estamos pendientes de que entre el WhatsApp terminado en 0206. Vamos a ver qué fue lo que grabó nuestro amigo, ¿no? Vamos a ver qué grabó él y escuchamos. Y como siempre digo, ustedes saquen su conclusión de lo que vamos a oír. Y siempre que tomen una foto, un video, pues ustedes son los protagonistas. Cuando tengan fotos o videos en Instagram, súbanlos. Y me etiquetan en @Dani3Palacios, que es mi Instagram, o etiquetan al Cartel Amega, el Cartel Amega, y para repostear esos videos y esas fotos en la cuenta de Instagram del Cartel, qué chévere. Compartirlos, ¿no? Obviamente, ojalá escribiendo ustedes toda el contexto de la fotografía, cuándo la tomaron, qué hora era, de pronto con qué celular, todo eso, porque la gente siempre pregunta eso, ¿no? Ay, pero es que ese celular es una chamona. No, eso debió ser de noche, eso no había luz, tata. Entonces, chévere, cuando tengan fotos o videos en Instagram, no en historia, lo publican en su perfil, como un posteo. Tienen que tener la cuenta abierta, no privada, y escriben el texto. Mire, esta foto, Dani, la tomé estando en mi camión en la carretera tal, era tal hora de la noche, y bueno, en fin. Ahí está llegando mensajes, el pulpo ya lo encontró. Ahí ya llegó. Vamos a ver qué es lo que nuestro amigo grabó. Vamos a escucharlo y vamos a ver qué fue lo que él grabó y que de pronto dice que se oyen como unas voces de fondo nuestras.
3: Bueno, estaba hablando. Ah, bueno, ya envié el video, está cargando. Y lo que dice ahorita que acabé de leer, dice, tiene una visita. Fue lo que escuché raro, que me pareció extraño, porque al fondo estaban hablando ustedes. Yo dije, ¿cómo se van a reproducir dos cosas? O sea, el TikTok y yo voy a estar reproduciendo otra cosa o se vaya a estar escuchando. Y sin embargo, cerré antes de después que yo grabé, cerré, yo dije algo está pasando, volví a abrir el TikTok y normal.
1: Que pudo haber sido eso, ¿no? Hay celulares que uno está reproduciendo algo en una aplicación y sigue reproduciendo otra y se pueden mezclar los audios, pero usted me dice que no hizo eso, ¿no?
3: No, yo no hice eso y sin embargo no tenía ninguna, ni YouTube, ni ninguna aplicación abierta donde pues escuchar audio.
1: Bueno.
3: Y pues me parece extraña, no sé si puede hacer algo del celular, pero pues a mí me pareció paranormal porque pues precisamente se escucha, tiene una visita y se escuchaba una interferencia rara. No sé si ya envió el video.
1: Ya. Aquí está, vamos a escuchar, ¿sí? Vamos a ver, José, hagamos silencio, escuchemos, esto fue lo que grabó José.
5: Amigo mío, si me entrevistas, yo te digo Daniel, vamos a hacerlo. Si me...

0: tratado como si, como si era el diablo, como si era pues, mal, ¿entendés? Pero por ejemplo nosotros antes de Cristo. Entonces, hay cosas que yo no puedo contar, hay cosas que no puedo decir, ¿me entiendes? Porque pues, son cosas que son de la religión y me regañan y pues los santos también pues, se enojan conmigo.
1: Ahora, esa pregunta le iba a hacer, si ustedes le dan ofrendas
2: a ver, es precisamente cuando estábamos hablando con el hombre de la religión yoruba, ¿se acuerdan? Que hablamos de las mujeres que vuelan porque él está hablando ahí del diablo y cosas que pues. Pero, a ver, en mi opinión, y ahorita oigo la de Paul, que es productor y también tiene un muy buen oído. Entonces, yo pensé que eran más como unas voces, pero lo que yo escucho de fondo es como si te hubiera puesto una emisora. Como si te hubiera puesto un algo, porque sí, no es una frase o algo, es más bien como hasta música, alcanzo a notar yo, es como una canción o algo así. Pero quiero que Paul lo ponga otra vez y ya voy a escuchar la opinión de Paul.
3: Para hablar a este pedazo.
0: Como si era el diablo, como si era pues, mal, ¿entendés? Pero por ejemplo nosotros antes de Cristo. Entonces, hay cosas que yo no puedo contar, hay cosas que no puedo decir, ¿me entiendes? Porque pues, son cosas que son de la religión y me regañan.
3: A esa parte me refiero.
2: Ok, sí, ahí ya se escuchó otra cosa. Hay sí. Como de fondo una emisora, digámoslo así, para que entiendan. Sí. Otros yo hablando con el invitado, con el oyente. Sí. Pero si se meten como dos palabritas, ¿no?
3: Le cuento, a ver. Cuando usted graba, la pantalla de su celular que hace grabaciones,
2: sí,
3: usted captura absolutamente todo el sonido que tiene alrededor. No solamente el que está reproduciendo en su video, sino lo que está hablando. Si tiene un televisor prendido, si tiene un radio cercano, si tiene cualquier cosa. Cuando está grabando usted la pantalla, usted no solamente graba lo de la pantalla, usted graba absolutamente todo lo que está alrededor.
4: En el exterior.
3: Exactamente.
2: Pero venga, yo hago una pregunta. ¿Eso en el iPhone no pasa?
3: Precisamente, no, son mira. Diferencias.
2: Ah, ok, sí, porque son yo en el iPhone grabo que pongo a grabar pantalla, pero no graba mi voz, nada. Ajá. ¿En el Android sí pasa eso?
3: Claro, porque el Android graba absolutamente todo lo que está alrededor. Por eso en el Android usted cuando pone altavoz y le da a grabar llamada, usted puede grabar la llamada y se escucha su voz. Y se escucha lo bueno, que está alrededor.
2: Pero, José, ¿qué teléfono tiene, José?
5: Yo tengo un Android, pero le voy a decir, o sea, primeramente yo no tengo radio acá en la casa para nada. Estaba en silencio como está ahorita, así estaba la casa. Yo tengo un portátil y lo tenía pausado porque fui al baño, porque miro una serie, fui al baño y lo pausé. Entré al baño y en el baño fue que pasó eso. O sea, sin embargo, no había ningún radio.
2: O sea, mejor dicho, nada. Cuando usted grabó esto solamente estaba en su celular mi voz y la del oyente.
5: Ni siquiera yo hablaba de los nervios porque pues me dio nervios, yo estaba dentro del baño, yo estaba grabando la pantalla, era lo que ustedes estaban diciendo y sin embargo se metió eso, o sea, por eso yo le iba a escribir en el chat, Daniel, se fue como la publicidad, es como una publicidad que ustedes ponen cuando no están al aire.
2: Sí, de acuerdo, eso es lo que escucho yo, como si fuera otra emisora o una canción, pero también soy una voz rara ahí lo que hice Paul. Pero no, y creyendo en usted, José, exacto, usted dijo, bueno, Tripas está hablando con un oyente, voy a grabar ese pedazo. Usted no escuchaba nada más, no había ninguna aplicación abierta, porque obvio, si estuviera abierta otra aplicación y estuviera eso, pues usted la estaría escuchando. No, es como cuando uno tiene el Waze abierto y uno está viendo, pues el Waze suena encima de todo y uno dice, ay, tengo el Waze abierto y uno lo cierra. Lo que se me hace raro es que usted solamente me está oyendo a mí, al oyente, y grabó esa cantidad de sonidos que, repito, no solamente es como una, digámoslo para que entienda una emisora de fondo, sino hay unas frases, ¿no? Escuchémoslo otra vez, hagan silencio, no le presten mucha atención solamente como a la emisora, ni a mi voz, sino escuchen como una voz de una mujer que se mete ahí. Préstenle mucha atención.
0: Porque es que, mira, que te explico, Daniel, la religión de nosotros no es una religión que todo el mundo la tome como algo, porque la han tratado como si era el diablo, como si era pues, mal, ¿entendés? Pero por ejemplo, nosotros antes de Cristo. Entonces, hay cosas que yo no puedo contar, hay cosas que no puedo decir, ¿me entiendes? Porque pues, son cosas que son de la religión y me regañan y pues los santos también pues,
2: a ver, van, ¿no? Hay varias cosas. Mire, de fondo lo que suena a varias voces son, sí, como usted dice, son comerciales. Porque ahí alcancé a escuchar un par. No sé cómo se le metieron comerciales en lo que usted grabó. Ahora, sí alcanzo a notar sobre la conversación mía con el oyente, sobre eso que son como unos comerciales que no sé cómo aparecieron. La segunda de la mujer sí dice, tienen una visita. Ese se oye clarísimo. Tiene una visita. No sé, José, porque obviamente, si usted tiene todo cerrado primero, no sé cómo se le metió esa señal de otra emisora o de un televisor, porque sí se nota que sí son como una publicidad. Lo otro, pero lo otro extraño son como esas frasecitas como encima de todo eso. No sé. Pero lo que siempre digo, José, poder decir si estos son voces de fantasmas es imposible. Poder decir que solamente usted sabe lo que grabó, cómo estaba grabándolo, y usted es el de la experiencia.
5: No, yo por eso pues yo no voy a enviar algo.
2: No, le estoy diciendo mentiroso, o sea, le creo todo. Ahí lo que yo digo es como cuando uno toma una foto y sale un fantasma. Uno dice, miércoles, o sea, yo no le puedo decir si es un fantasma o no, usted fue el que tomó la foto, es como esto, usted fue el que le dio por grabar en este momento y captó como si fuera otra emisora, allá de fondo con publicidad, y captó otra voz de una mujer que se mete encima además de todo eso. Y
5: sin embargo, pues como les digo, o sea, era, si hubiese habido bulla, fuera imposible que llegara hasta el baño, porque pues primero, pues ahorita, como estamos ahorita, actualmente, o sea, yo estoy en mi cuarto, el vecino está en su cuarto y no tiene bulla, y yo tampoco, pues porque ni televisor, ni radio, yo solamente tengo el computador y a veces y miro una serie ahí, y pues cogí al baño precisamente, y cuando cerré la puerta y sentí como esa interferencia que se entró, y yo dije, madre, ¿qué pasó? Cuando yo trato de mirar a ver, para cerrar la aplicación, para que no me interrumpiera lo que estaba escuchando con ustedes, me encuentro, o sea, que no tiene ninguna aplicación abierta, y yo dije, pues, esto es raro, esto es, o sea, ¿cómo voy a escuchar una emisora? Yo dije, a Daniel le voy a escribir en el chat que se fue a publicidad, pero dije, nadie ha escrito nada, quiere decir que soy yo solo.
2: Claro, de acuerdo, si aquí estuviéramos poniendo publicidad encima, es el primero en darme cuenta, soy yo, porque aquí en los audífonos me entra todo el audio de la consola, le diría, Paul, se le disparó una publicidad, se le disparó una canción por el otro canal. Pero no.
5: Y pues me dio mucho nervio, yo no sé. Y sin embargo lloré porque me dio nervios y yo estaba solo y se me salieron las lágrimas y yo, pues, ¿qué hago? Listo, ahorita pues que pusieron a hablar otra cosa, pues ya se me pasó un poquito los nervios. Pero ¿por qué? O sea, ¿por qué parece? No sé, ¿por qué me pareció a mí? ¿Por qué dice eso? Y a mí nunca me aparece, o sea, nunca, yo llevo poquito tiempo escuchándolos y algo paranormal así que yo haya sentido, haya visto algo así, primera vez. Mi primera vez y yo
2: no tengo veces. Fue bautizado por el cartel paranormal para llevarse su experiencia hoy, como a muchos le ha pasado. Pues José, le agradezco por compartirnos el audio y bueno, pues mi hermano, ojalá no le siga pasando y pueda pasar una buena noche.
5: No, tranquilo, pues eso espero yo también, de que yo pueda dormir y eso. Pero de todos modos, si tienen alguna respuesta a lo que pasó, ustedes que son técnicos de radio, no sé, y saben que a lo mejor que haya pasado o alguna.
2: Pues sí, pues un técnico va a decir, le voy a decir la verdad, una falla en su celular, algo que usted tenía abierto y se metió, eso no le van a decir que es el diablo. O sea, un técnico va a decir, algo grabó usted en su teléfono que estaba reproduciendo ese sonido que usted no se dio cuenta o algo, es la explicación que le haría un técnico. Van a decir, el celular. Ahora, nosotros, yo poder decir que es un fantasma, no, eso no existe un mecanismo para yo decir que es un fantasma. Ya tocaría que un medium, si es que creemos en los mediums, diga, es la voz de un muerto. Que eso, pues, los que creen en los mediums dirían, le creo más al medium, le creo más al técnico. Pero no hay una verdad absoluta, José. Lo que usted quiera creer, si usted dice, mire, mi celular no falla, no graba nada, graban limpio la voz del tripas con el oyente, se metieron voces de mujeres, usted puede decir son fantasmas.
5: Sí, sin embargo, voy a probar ahorita otra vez a hacer una grabación de pantalla otra vez para ver qué pasa.
2: Eso,
5: sí,
2: descarte, exacto, descarte de pronto eso. Es buenísimo, descarte a ver si de pronto sí hay una falla, se meten voces de alguna aplicación o algo. Y si no, usted empieza a descartar y bueno, a decir si de pronto sí fue algo paranormal. Bueno.
5: A mí me gusta lo paranormal, pero ojalá y no sea, porque me da miedo.
2: No, y usted que es nuevo oyente, la gente cuando, los oyentes cuando por primera vez capturan así una psicofonía, luego ya ven a la presencia en su cuarto. No, mentira, José, estoy molestando.
5: No, cállese.
2: Que le vaya muy bien, una feliz noche.
5: No, gracias, Daniel.

0: Hola Dani, buenas noches para todos, ¿cómo estás?
1: Bien, bueno, pues me encanta tenerla aquí en el cartel de la Mega para que charlemos unos minuticos, ya que usted es una persona muy importante en la vida de mucha gente, porque usted es como la encargada de consentirnos por última vez en este plano, ¿no? La encargada de arreglar un cuerpo previo pues a todo lo, el ritual que viene, como es a veces la funeraria, el entierro y todo esto. Es usted tanatóloga, ¿cierto, Jennifer?
0: Sí, sí, señor Dani. Soy, gracias a Dios, tengo la fortuna de tener esta vocación y haber podido cumplir con este hermoso trabajo desde hace 20 años.
1: ¿20 años arreglando cuerpos?
0: Sí, sí, señor. Ya llevo 20 años.
1: Venga, ya me va a hablar de experiencias suyas porque es fascinante, pero antes le hago esta pregunta, Jennifer. Usted, no sé si en su vida ha tenido un encuentro cercano a la muerte y ha visto el más allá. ¿Le ha pasado eso?
0: Pues, Dani, hay un episodio que yo lo interpreto de que estuve lejos. En algún momento sí sentí ese susto, ese miedo de que me iba a ir. Fue durante un sueño, eso sí te lo puedo asegurar, que fue durante un sueño. Un hombre me llevó por un camino muy lejano donde me decía que ya nos teníamos que ir. En medio de mi sueño, yo sabía que estaba durmiendo, sabía que ya hasta ahí era mi final. Tuve la oportunidad de pedirle a Dios que me perdonara todos mis pecados en ese trance que este hombre me llevaba, de perdonar todos mis pecados, de que me perdonara, de que me diera un buen trascender. Llegamos a un lugar en donde había una reja. Llegó en ese momento otro hombre, el cual días antes había sido un caso de los cuales yo había tenido. Este hombre me entregó unas llaves y me dijo: no, usted no puede entrar todavía ahí, tiene sus hijos, la están esperando, nos tenemos que devolver. Él me tomó de la mano y en ese momento yo desperté.
1: Claro, usted dice un sueño, pero eso es un tema interesante. ¿Será, y le planteo la pregunta a usted y al resto de la audiencia, será que en un sueño podemos visitar el más allá, como si, no sé, pensemos que hay un Dios o unos seres queridos que ya fallecieron o ánimas, y en nuestros sueños se meten y nos muestran el más allá? Sé que pues nadie tiene la verdad, pero ¿usted cree, Jennifer, tanatóloga, que de pronto sí, a través de un sueño, podemos visitar el más allá como a usted le pasó?
0: Sí, Dani, yo estoy segura que sí. Sí, definitivamente sí. Y pues he escuchado muchas versiones de personas que han experimentado esto, lo que muchos oyentes decían, en medio de una cirugía, en medio de estar bajo efectos de medicamentos, sedaciones, pero sí es posible que pase. Según mis creencias, según mis conocimientos, según la experiencia que tengo, se dice de que en algunos momentos de la vida podemos llegar a ese lugar en donde lo interpretamos como la puerta al cielo, como el más allá, y en el momento en que llegamos a ese lugar

0: transporte al más allá. Jennifer, cuando los cuerpos llegan a su oficina, llamémoslo oficina porque realmente es su espacio de trabajo, donde tiene que arreglar estos cuerpos, ¿usted cree que es posible? Quiero que me entienda y el resto de la audiencia me entienda. ¿Uno todavía puede estar presenciando eso? O sea, no puedo decir que uno todavía está vivo, pero ¿será que el espíritu de uno acompaña al cuerpo hasta el final? No sé cuál sea el final, si cuando le echan a uno tierra encima o cuando lo creman, pero ¿será que cuando uno lo está arreglando el tanatólogo o la tanatóloga como usted, será que uno está ahí con el cuerpo de uno? Jennifer, ¿usted cree que eso es posible?
1: Sí, Dani. O sea, de hecho, como te digo, respetuosamente a la opinión de toda la audiencia y todas las personas que nos escuchan, y reitero, basada en mi experiencia y en mi trabajo, estoy segura que sí. En medio de nuestro trabajo, no solamente estamos en una oficina, como tú lo relacionas, no estamos solamente en ese lugar de trabajo con ese cuerpo que ya está sin vida, sino también estamos con su alma, con su esencia, con su espíritu. Está ahí. Está ahí porque está científicamente comprobado que para ningún ser humano es fácil desprender nuestra alma de nuestro cuerpo. También lo sé porque en el momento en que estamos trabajando hay cuerpos en donde necesitamos pedir de su ayuda, de que nos dejen trabajar, de que se dejen arreglar. Hay cuerpos en donde podemos ver la manifestación de lágrimas en sus ojos. En algunas ocasiones pueden ser pues debido a los cambios post-mortem que pueden presentar. En otros casos, cuando le metemos mucho corazón a este trabajo y a esta vocación, sabemos que es algo que los cuerpos nos quieren manifestar. Pero sí, la presencia de su espíritu, de su alma, sabemos que está ahí. Por eso es que es un trabajo que se debe realizar con mucho respeto, con total dulzura, podemos decirlo así, porque pues es lo último que vamos a hacer por esta persona que ya está dejando su paso por la vida. Pero sí, tengo la certeza de que mientras estamos en este trabajo, estamos acompañados de esa esencia, de ese ser, de esa alma, del espíritu, como lo queramos llamar. Está acompañando y está presenciando su cuerpo.
0: Excelente. ¿Por qué dice usted, Jennifer, que tiene la certeza? ¿Qué le ha pasado a usted arreglando cuerpos? Porque claro, está bajo su creencia que el alma sigue ahí pegadita al cuerpo. Pero ¿qué le ha pasado a usted cuando está arreglando un cuerpo para usted decir, miércoles, el espíritu de este cuerpo está aquí presente y se está comunicando conmigo, me habló, se movió? ¿Qué le ha pasado a usted para comprobar esa creencia suya que el alma está ahí junto al cuerpo viendo usted cómo lo arregla?
1: Bueno, Dani, entre muchos casos y muchas experiencias que he tenido, tengo en particular el caso de una femenina que falleció por razones de muerte violenta, la cual estaba por establecer. Habían muchas teorías acerca de la muerte de esta mujer, una mujer joven, muy bonita. Había dejado más o menos, creo que si no recuerdo bien, 3 o 4 hijos. Me impactó mucho cuando me expuse al caso, debido a que era una mujer joven, bonita, tenía muchas lesiones de arma blanca en su cuerpo. Cuando miré de frente a mí, yo estaba trabajando en la parte posterior, estaba trabajando, su cabeza estaba en contorno con mi abdomen, por decirlo así. Cuando yo miré hacia el frente, sentí un escalofrío. Cuando vi hacia el frente, estaba la sombra de esta mujer al pie mío. Yo estaba sola en el laboratorio, sentí la sombra de ella, la vi, la pude ver. Son laboratorios en donde pues se maneja una desinfección y se maneja una parte muy, muy estructural en donde no hay forma de que suceda algo así. No entraba nadie al laboratorio, estaba de noche, entonces no había absolutamente nadie. Sentí la presencia de ella al pie mío y cuando miré, efectivamente estaba la sombra de ella junto a mí. Su silueta, que era pues muy similar a una mujer grande, acuerpada, la sentí junto a mí. Empecé a orar, empecé a rezar, empecé a decirle que quería, que por favor me ayudara, que por favor necesitaba trabajar su cuerpo, que era lo que ella manifestaba. Sentí esa conexión con ella como mamá, de que estaba penando por haber dejado sus hijos. Estaba dejando un bebé de 6 meses de nacido apenas. Me puse a orar con ella. Bajé la cabeza, no seguí mirando su sombra, porque la verdad, más que nervios, me causó mucha sensibilidad. Empecé a acariciar su cara, a decirle que se fuera tranquila, que todo iba a estar bien, que su familia iba a quedar a cargo de sus hijos.

0: hijos, que se iba a saber, iba a salir a la luz lo que había pasado con el caso de ella. Y de repente salió una lágrima por el ojito de ella. Era imposible lo que había pasado porque pues yo ya llevaba avanzado el proceso de inyección en el cuerpo. Entonces pues no era posible lo que estaba sucediendo. En este momento sí sentí con más certeza que tenía la presencia de ella junto a mí.
1: Jennifer, tanatóloga, le ha pasado que 20 años trabajando arreglando cuerpos y bajo su creencia usted decía, ahí está la almita acompañándome de ese cuerpo cada vez que lo arregló. ¿Le ha pasado que se lleve una almita a casa? ¿Que un espíritu se le pegue? Ahí sí, como dicen, se le pegó el muerto. Que se vaya con usted, la empiecen a asustar en su casa. O no asustar, sino que usted diga, miércoles, lo que estaba sintiendo esa presencia en mi oficina, como le llamo yo, ahora lo siento acá en mi casa. ¿Le ha pasado en estos 20 años?
0: Sí, Dani, siempre. Siempre, o sea, mira que ya uno se acostumbra a vivir con esa sensación de que alguien me está acompañando. Para mí es normal de que en determinado lugar yo llego y me dicen dónde está la persona con la que venía, la persona con la que estaba, qué se hizo, la persona con la que usted estaba me causó escalofrío. Tengo una situación muy en particular que la quiero compartir con ustedes. La he compartido en varias entrevistas que he tenido.
1: Ok.
0: Tengo dos hijos, una niña de 19 años, un niño de 17. El niño de 17 años, cuando estaba muy bebé, estaba en muy alto riesgo. Era un niño, fue un niño muy, un niño prematuro, muy delicado en su estado de salud. En uno de mis casos tuve el caso de una persona habitante de calle, llevaba más o menos 25 días de desaparecido. Cuando ya llegó a mi oficina de trabajo, pues no me pude enterar bien de la situación. Su mamá estaba sufriendo muchísimo por la pérdida de su hijo. No había recurso para su funeral, no había recurso ni siquiera para la ropa de esta persona. Con un grupo de compañeros míos, ellos hicieron pues como la recolecta para poder darle una cristiana sepultura a esta persona. Mi forma de aportar fue brindando la preparación del cuerpo y ofreciendo la ropa, una ropa que adquirí de segunda, obviamente, pues para esta persona. Uh-huh. Me involucré tanto con ese caso que yo le pedía a esa alma en medio de mi trabajo de que por favor cuidara a mi bebé, de que estaba muy enfermito, de que estaba sintiendo el dolor que esa mamá podía sentir, y pues era muy crítico perder un hijo de la situación como fuera, era muy crítico. Entonces, bueno, así fue pasando el tiempo. Esta es la fecha y sé y estoy segura que esa persona aún está cuidando a mi hijo. Existe una fotografía de hace unos pocos meses donde mi hijo está con unos amigos y está la mano de la cual nosotros asumimos es esta persona la que lo está cuidando. Hace unos meses también el niño estaba en una situación de peligro, estaba con unos amigos, los iban a atracar, apareció esta persona de la nada. Pues en ese momento mi hijo no tenía pues como mucha claridad la descripción de esta persona, y fue quien lo salvó de esa situación y le dijo, bueno, váyase para su casa, yo conozco a su mamá, tengo una gran conexión con ella, pero pues váyase para la casa, no tiene que estar aquí. El niño llegó y me comentó y me dijo, mami, pero pues es que era muy raro, nos causó escalofrío, luego volteamos a mirar nosotros y pues el man literalmente me dijo así, el man ya no estaba, pero es así, me describió físicamente a esta persona. Entonces yo le dije, papi, estaba vestido así. Dijo, sí, mami, tenía esa ropa. Entonces sé que esa persona todavía está cuidando a mi hijo.
1: Jennifer, hay personas que en la creencia de ellos dicen que cuando alguien muere, muerto está, y que está en un sueño profundo. Que muchas veces lo que vemos como fantasmas, llamémoslos así, o lo que sentimos esa presencia, no son ellos, sino son demonios. ¿Qué se le pasa a usted por la mente ante esas afirmaciones? Porque claro, usted siente esto todo el tiempo, siente el alma de las personas que arregla los cuerpos que usted está arreglando, pero mucha gente diría, ya no son esas personas, son demonios que se están burlando de usted, haciéndole creer que son esas personas que fallecieron. ¿Qué piensa usted de eso, Jimmy?
0: Pues Dani, sí, es muy respetable la opinión de las personas, pero pues no lo tomo en esa posición. La verdad, siempre he estado nunca he estado, ¿cómo me hago entender? Nunca he estado en situaciones donde yo esté en peligro y no me sienta protegida por estas personas, por estas almas, por estas esencias. Es algo con lo que en esta ocasión, desde el punto de vista exterior, de pronto sí, hay críticas, hay diferentes formas de discutirlo, pero cuando uno está conviviendo todo el tiempo con la muerte, se genera una convicción, se genera un lazo, se genera algo que lo hace a uno estar conectado todo el tiempo con este tipo de situaciones. Pueda que sí, pueda que tengan la razón, en algún momento puede suceder, puede que ya no sea como tal el alma, el espíritu, puede que sean situaciones malignas, pero la verdad nunca me han llevado a... o siempre me han protegido de toda situación maligna, de todas las cosas malas que me han sucedido. De hecho, Dani, hace muchísimos años, estando durmiendo con mis hijos, tuve una... estaba despierta en ese momento, sí, estoy completamente segura que estaba despierta, y fui víctima del ataque de una bruja. Empezó con su risa, jaló mi cabello, me enterró sus uñas en mis manos, las cuales me quedaron más o menos como por 8 días, esas marcas en las manos, y lo único que hice fue entrar en oración, y en mi mente invocaba cada una de las almas, de los cuerpos con los cuales yo había tenido contacto, que me acordaba en ese momento. En ese momento la niña estaba durmiendo conmigo, se movió al sentirse desarropada porque ya estaba muy corrida del lugar donde yo estaba acostada, y fue la situación que me despejó de ese episodio tan, tan feo que viví. Pero no siento miedo porque siempre me siento protegida, Dani.
1: Muy bien. Estamos hablando con Jennifer. Ella es tanatóloga, arregla cuerpos, y por eso aprovecho a hacerle varias preguntas interesantes. Jennifer, usted en este trabajo arreglando cuerpos, ¿le ha sucedido lo que a veces algunas noticias publican? Hombre revivió en una funeraria, hombre revivió mientras estaba con un tanatólogo. ¿Le ha pasado eso a usted, que usted ya esté arreglando un cuerpo y por error, por un dictamen médico, no tengo ni idea, la persona esté viva?
0: No, Dani, no, hasta el momento no, señor. Nunca me ha pasado algo similar, ¿no? De pronto hay cuerpos en donde todavía no están muy fríos, todavía conservan calor, pero como tal que yo diga, no, el cuerpo está vivo, tiene algún signo vital, no, Dani. En ningún momento me ha sucedido.
1: Ok, ¿le parece peligroso su trabajo? Ya usted hablaba de dos hijos que tiene. Lleva usted 20 años en esto, cuando los bebés eran unos chiquitines, recién nacidos y todo esto. Lleva más usted años en el trabajo. ¿No le dio miedo pensar en trabajar con muertos y que de pronto, como usted bien contaba, esos espíritus se fueran con usted y de pronto le causara algo a los niños? ¿No le pasó eso en la mente?
0: No, Dani, la verdad nunca me ha pasado, nunca me pasó. Tengo esta vocación desde muy niña. Siempre he hecho mi trabajo con mucho respeto, con mucho amor. Entonces tengo la plena convicción de que estoy protegida por el Dios al que yo creo. Soy de religión católica. Entonces, la verdad, nunca he sentido ese temor, Dani. Nunca he tenido esa sensación de que algo pueda pasar. No, no, señor.
1: Yo no sé si usted, a la hora de arreglar un cuerpo, Jennifer, sabe la historia de la persona que falleció, de quién era, o si era un malvado. Bueno, no tengo ni idea. Pero aquí va mi pregunta. ¿Le ha pasado que la energía y el alma de esa persona se sienta diferente en ese momento que usted está arreglando el cuerpo, dependiendo de lo que hizo esa persona en vida? O sea, voy a poner un ejemplo, arreglar un cuerpo de un sicario, por ejemplo, y que murió en su, ¿sí?, extorsionando o haciéndolo, lo que estuviera haciendo, a arreglar el cuerpo de un chiquitín, por ejemplo, alguien sano, sin pecados. ¿Influye eso en el momento de estar arreglando el cuerpo? ¿Siente usted una energía diferente o ya después de fallecer todos somos iguales?
0: No, Dani, la energía sí es bastante fuerte, la energía sí es bastante diferente. Se siente bastante perturbadora. De hecho, tanto tiempo en este trabajo, antes de pronto de uno conocer un poco de la vida de la persona, o antes de conocer de pronto uno un poco de quién pudo haber sido esta persona, ya la energía le puede estar llevando a uno con que fue una persona que de pronto hizo cosas no tan buenas, o una persona que se fue con una carga o con un dolor muy fuerte emocionalmente. Sí, a diferencia de una persona que pues no tenga así como mucha trascendencia fuerte en su vida, pero sí, la carga emocional, la carga de energía es bastante diferente y es bastante fuerte. De hecho, todo el tiempo estamos saturados de tantas energías.
1: Sé que le ha pasado arreglando cuerpos, como bien nos relataba, cosas con los espíritus, el alma, la sensación, la energía. pero le ha pasado, Jennifer, sé que mi pregunta es muy loca, pero en lo paranormal todo se vale. Que un cuerpo, por ejemplo, le hable, le haga señales con los ojos, haga movimientos que no tengan explicación, porque claro, lo que he aprendido y lo que me ha contado antes es que un cuerpo, claro, puede tener un movimiento, bien sea por los músculos, por gases, cantidad de, pueden emitir sonidos, pero mi pregunta va más allá todavía. O sea, ¿le ha pasado, Jennifer, que usted diga, no cuento esto porque no me lo van a creer, pero hablé con un cuerpo, me hizo señas con su mano, con sus ojos? ¿Eso le ha llegado a pasar con un cuerpo que usted está arreglando?
0: No, Dani. No. La verdad, más allá de lo normal, más allá de sus cambios morfológicos y todo el tema, no. No, señor.
1: ¿Qué puede hacer un cuerpo físicamente estando ahí en pleno arreglo? Que uno, digamos, usted ya no se asusta, ya 20 años ya sabe qué puede hacer un cuerpo, pero que esté un novato por ahí mirando el cuerpo, un cuerpo se puede sentar, se puede reclinar, puede mover un brazo, puede emitir un sonido por la boca, puede abrir los ojos. ¿Qué tipo de cosas puede hacer que tengan una explicación científica? Pero repito, el novato se meta el susto tan berraco y diga, eso está vivo, se movió, abrió los ojos, intentó hablar. ¿Qué cosas pasan que uno, para entender ya mejor y decir, ah, eso puede pasar, pero está muerto?
0: Lo que más se ocurre son los sonidos que emite el cuerpo. En el momento de estar haciendo uno la preparación del cuerpo, uno de los elementos que utilizamos es el troque. En el momento en que estamos haciendo la preparación del cuerpo, se puede lesionar la tráquea. En el momento de lesionar la tráquea, se sube el aire para la misma tráquea, como queda expuesta, empieza a emitir sonidos similares a gemidos, como a gritos lejanos, como si se escuchara una voz con eco. Pero pues sí son cosas que pueden causar susto, pero pues ya uno sabe que son parte del procedimiento que se está realizando.
1: Muy bien, interesante lo que nos relata nuestra amiga tanatóloga a esta hora, Jennifer, porque hablamos del más allá, si podemos ver el más allá estando en vida, ¿no? Cuando tenemos una cirugía, un accidente, podemos ver el más allá, estamos hablando, pero Jennifer, que es tanatóloga, hoy habíamos quedado a tener este encuentro para hablar de su profesión, hablar de qué es arreglar un cuerpo, cómo es este oficio, qué situación paranormal se puede llevar a cabo con ella en esa labor y todo esto. Jennifer, que no se quede nada interesante, sé que su profesión es muy interesante, pero algo que nos quiera contar esta noche, que se me pase a mí, usted me diga, ay, Dani, no me preguntó tal cosa que nos quiera contar, por favor.
0: ¿Qué te puedo decir? Pues, Dani, la verdad, tengo bastantes historias, tengo muchas cosas que me han pasado. Bueno, pues, ¿qué te puedo contar en particular?
1: La que más se recuerde que usted diga, mire, no me van a creer que pasó esto mientras yo arreglaba un cuerpo. ¿Cuál se le viene a la mente?
0: Bueno, como tal, mientras que arreglaba un cuerpo, no te voy a contar la situación que viví hace muchos años en una funeraria que yo laboraba. Estaba con tres compañeros más esa noche trabajando. Había un alto mando del ejército, el cual pues frecuentaba esta funeraria porque pues tenía convenio con ella. Esa noche él llegó, entró al laboratorio, nos llevó de a una botella de agua a las tres personas que estábamos allá, nos saludó como habitualmente siempre lo hace. Llegó muy creído contándonos que había comprado una moto, que estaba estrenando su moto. Estaba súper feliz por el tema de la adquisición de su nueva moto. Compartimos ahí unas palabras porque pues estábamos nosotros trabajando. Él se va. A los más o menos pasaron 15 minutos cuando entra otra persona a la sala, al laboratorio, y nos informa de que les acaban de notificar que hacía una hora este sargento había fallecido en un accidente de tránsito en la moto que efectivamente él compró, pero pues iba por carretera. Fue algo que de verdad fue totalmente impactante para nosotros saber de que hacía 15 minutos él estaba con nosotros compartiéndonos que había comprado su moto, nos lleva una botella de agua cada uno y a los 15 minutos nos informan que hacía una hora ya había fallecido. Fue una situación bastante consternadora para todos porque pues más aún no queda comprobado de que sí existe la oportunidad de poder visitar a las personas, a las situaciones, a los seres queridos, a los lugares que de pronto habitualmente visitábamos o frecuentábamos, estando en el lapso del desprendimiento del alma y del cuerpo.
1: Muy bien, Jennifer, tanatóloga, hablando de su profesión y experiencias que ha tenido no solo en su trabajo, sino en torno a este. ¿Usted cree, Jennifer, lo que habla ahorita de una bruja y todo lo que nos ha contado, por fuera de su oficina, cree que todo está vinculado por su profesión? ¿Cree que esto atrae las situaciones paranormales, estar todo el tiempo en contacto con muertos?
0: Sí, Dani, sí, bastante. Sí, señor, realmente sí, porque lo que yo te decía es estar en un constante vivencia con la muerte. Es estar experimentando todas las situaciones, es estar absorbiendo todas las energías de, como tú lo mencionabas, personas que en vida o fueron muy buenas o fueron muy malas, pero es estar uno involucrado en esas situaciones. Entonces sí, totalmente te puedo asegurar de que sí, está uno expuesto a hacer esta labor de forma buena y de forma mala, porque así mismo como podemos tener ese vínculo o esa conexión con las energías buenas, haciendo el trabajo con ética, también se puede prestar para situaciones de brujería, para situaciones en donde uno puede tener todo el contacto con el cuerpo, con los cofres, aún en los cementerios. Entonces ya como cada cual tenga su ética profesional para realizar este trabajo, así mismo son los episodios que lo pueden perseguir a uno.
1: ¿Alguna vez se ha quedado con algo de un cuerpo? No sé si lleguen con alguna medallita, cadenita, hilito, con un mechón de pelo, con algo que le llame la atención de un cuerpo y conservarlo. ¿Ha hecho usted eso?
0: No, Dani. No, eso sí realmente no es para nada. Primero, no es para nada ético. Y segundo, no es para nada bueno. Definitivamente no es para nada bueno hacer este tipo de situaciones. No es ni siquiera recomendable, con el respeto de todas las personas, pero no es ni siquiera recomendable el tener las cenizas de nuestro ser querido en casa.
1: ¿Por qué dice usted eso, de no tener cenizas o guardar cosas de los cuerpos en casa? Porque hay gente que sí guarda las cenizas. Usted como tanatóloga, ¿por qué no recomienda eso?
0: Porque pertenecen a o sea, independientemente que ya sean cenizas, son restos humanos que como tal tienen un lugar que llamamos Campo Santo, en donde deben pertenecer, en donde deben estar. Ya ahorita hay muchas funerarias que prestan el servicio de que siembran una matica o siembran de pronto en un jardín, así sea en un jardín de una casa que es un exterior, se podría hacer, pero en el interior de una casa no es nada recomendable.
1: ¿Usa usted algún tipo de protección a la hora de arreglar cuerpos?
0: Sí, Dani. Sí, señor, uso un...
1: Claro, hablo de protección espiritual, llamémoslo así, no los guantes, esas cosas, sino protección espiritual para que las almas no entren en su cuerpo, o alguna creencia que usted tenga, ¿usa algún tipo de protección?
0: Bueno, como elemento, soy muy fanática de las camándulas, principalmente, y tengo unos baños que yo misma a nivel de mi experiencia y a nivel de mi profesión he ido incursionando. Uso un baño que me protege de todas las malas energías, me libera de las malas energías, y tengo una loción personalizada que yo también uso a base de esencias naturales, las cuales hacen que neutralice también estas energías.
2: Cerramos esta hora. Claro que sí, con historias clásicas, historias que a ustedes les gusta escuchar y recordar. Vamos a una pequeña pausa y ya regresamos en este especial paranormal del Cartel de la Mega.
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0: cuarta hora, dando inicio. Soy el DJ Polo Urrego, el Pulpo, acompañándolos con más historias clásicas que sé que a ustedes les encanta recordar y que realmente han marcado una noche o tal vez una vida, porque se sienten identificados con esas historias. Continuamos en este especial paranormal del Cartel de la Mega.
1: Samir, ¿ya puede prender el micrófono?
2: ¿Qué hubo, Dani? ¿Cómo vamos?
1: Bien, señor, bien, pueda contarnos su historia, bienvenido.
2: Hombre, pues tengo varias. Uf, desde peladito me han pasado cosas increíbles, así que en temas de brujería, brujas, cosas que uno no se imagina. Por ejemplo.
1: Pero entonces espere, antes de contarme alguna historia, ¿por qué le pasan tantas cosas a usted, Samir?
2: Hombre, yo no sé. No sé, la verdad no tengo explicación lógica para eso, pero yo sí puedo decir que vuelan, vuelan. O sea, eso es algo que es...
1: ¿Pero todo, casi todo relacionado a las brujas?
2: Sí, sí, sí, eso sí, más que todo relacionado a brujas.
1: ¿Y tema hereditario, alguien de familia, una bruja en la familia o algo?
2: Nada, yo he averiguado muchísimo eso, yo inclusive pues... estuve hablando con mucho de mi familia, mis abuelos, ellos no, nada relacionado con eso, para nada.
1: Bueno, y de todas esas historias y todo eso que le ha pasado, ¿qué nos quisiera contar?
2: Uy, bueno, hace como unos, yo tengo 38 años, hace como unos 20 estábamos en Venezuela en una finca de un tío. Resulta que nosotros nos fuimos al pueblo a tomar con unos primos y de ahí salimos, digamos 2 de la mañana, ¿sí? Nos llevó un carro hasta la entrada de la finca, de ahí de la entrada de la carretera hasta la finca, precisamente donde estaba, donde estaba todo. Calcúlale unos 15 minutos, 20 minutos caminando, ¿sí? Te voy a describir bien la escena porque no la olvido, güey. Eso es algo que uno no se le quita la cabeza por lo que pasó.
1: A ver.
2: Imagina a tu lado izquierdo un montón de árboles, ¿sí?
1: Sí.
2: El camino, enfrente tuyo, a la izquierda están unos árboles altos, altos, supremamente altos, y a la derecha toda la pradera de lo que es el llano, ¿sí? Total. La luna ese día, mejor dicho, a toda la luz que podía botar. Vamos caminando, vamos con mitad de camino, obviamente pues estábamos prendidos. Cuando uno de mis primos me dice, gordo, mire la izquierda. Y yo volteo a mirar un árbol y cuando miro hacia el árbol, imagina un árbol de un tronco, de un grosor de unos, ¿qué? Metro y medio, algo así aproximadamente, pero que de un momento a otro se empiece a mover como si fuera una rama. O sea, algo se movía muy fuerte. Luego otro y otro y otro. Y yo, uy, pero venga, ¿eso qué es? Y tal, nosotros empezamos a mirar. Al momento en el que nosotros miramos hacia arriba, vemos un ave negra gigantesca. O sea, digamos como de la envergadura de un cóndor, el doble, digámoslo así. Después de eso, vamos, o sea, obviamente vemos ese animal, salimos a correr. Póngale que en 5 minutos, o sea, de la velocidad que llevábamos y el susto, llegamos a la finca. Caímos ahí y mi tío nos estaba esperando porque él de noche sabe que él se preocupa mucho cuando salíamos de noche. Entonces llegó y nos estaba esperando y le hizo un tiro al ave. Él tenía una escopeta y le disparó. Pero entonces nunca le dio. Cayó en el techo de la hacienda, ¿sí? Cayó en todo el techo. Luego de eso nos metimos a la casa. No salimos para nada del susto. Él se quedó afuera y de un momento a otro... yo creo que eso es algo que es muy común en los pueblos, le gritaba que mañana venga por sal.
1: Sí.
2: Sí. Y algo que me quedó muy marcado eso, mañana venga por sal, y la trataba muy mal y todo eso, y después no se volvió a sentir ni un solo paso por el techo. Al otro día llegó la que según él era la bruja del pueblo. Y todo el mundo la tildaba como la bruja del pueblo y llegó ahí a la finca. Y eso la trató re mal, dijo que dejara buscar a los hijos, al sobrino, que por acá no vuelva. O sea, fue una cosa que uno dice, no, esos son mitos, pero cuando uno lo vive, es ya en carne propia, uno dice, uy, hijo de puta, ¿qué es esto? Y de ahí para arriba me han pasado historias. Uf, no, yo creo que una vez se me metió una bruja a la casa cuando vivía con mis abuelos aquí en Cúcuta. Yo soy de Cúcuta, norte de Santander.
1: Sí.
2: Estaba durmiendo esa noche y en el sueño una mujer que yo ya había visto ahí en, yo vivo en un pueblo cerca de Cúcuta que se llama Villa del Rosario, y en ese, en el pueblo, yo había visto a esa mujer en la calle, ¿sí? Y en el sueño la vi a ella y la vieja se me acercaba y tal, y cuando yo me desperté, no me podía mover, tenía los brazos como si los estuviese amarrados a la cama, pero de forma no como digamos de lado a lado, un brazo para la derecha, otro a la izquierda, así, no, los tenía los brazos sobre la cabeza, ¿sí? Yo no pude gritar hasta un momento en el que pude gritar. Salió mi abuelo, es que mi abuelo era militar, y salió de la habitación de él y se vino, y él dice que él vio una sombra salir muy rápido de mi cuarto y no volvió más. Intentó hacerle un tiro, pero dentro de la casa, que se iba a poner a hacer tiros. Entonces, cuando yo vi la tipa en la calle, o sea, yo de ahí le agarré como ese temor, porque ella en el sueño la vi y después la vi en la calle, y lo mismo. Uno empieza a averiguar sobre una persona y no, marica, es que a ella le gusta el tema de la brujería. Yo la he visto a ella, que ella lee el tabaco, que lee ese tipo de cosas. O sea, es como ese patrón de que sí, o sea, las brujas sí existen y trabajan de maneras ásperas.
1: Cristian, buenas noches.
3: Pero buenas noches, Daniel, ¿cómo estás?
1: Bien, Cristian, muy amable, bienvenido. ¿Qué le pasó a usted?
3: Bueno, Daniel, tengo otra historia para contar. La historia es en una finca donde yo vivía cuando estaba pequeño. Pues literalmente casi cumplí los 18 ya también en esa finca.
1: Sí.
3: La historia como tal es la historia del golpeador.
1: Ok, ¿qué pasó con el golpeador? ¿Cómo es eso?
3: Bueno, el golpeador es un espíritu que él habita mucho en una vereda que se llama San José de Llanitos. Esa vereda queda por los lados de Neiva, Huila, hacia adentro, o sea, entre cordilleras del Caquetá más o menos.
1: Sí.
3: Y esa entidad es una entidad que, digamos, le llega desde la montaña, o sea, desde la montaña. Y las personas que digamos, personas que se han intentado perseguirlo, o sea, pues como llega a la casa de uno literalmente y comienza a golpear a todas las esquinas, todas las personas salen a mirar, y literalmente esa entidad los envuelve y se los lleva por el monte.
1: Ajá.
3: Y esa entidad siempre llega toda la noche a la casa.
1: Sí.
3: Una vez mi compañero, pues con el que nosotros vivíamos, un compañerito, el pelado, literalmente una noche vio cuando dentro, o sea, llegó la entidad golpeando con la madera como tal, y vio una sombra negra golpeando las esquinas de la casa, y pues me dijo que era una entidad muy, o sea, muy oscura, así como tipo diablo o algo así, no sé.
1: Oye, ¿cómo es eso que se los lleva hacia el monte? O sea, ¿los arrastra, los posee y hace que se vayan solos? ¿Cómo es eso?
3: Lo que pasa es que dicen, pues hay un señor que contó la historia de, pues yo no creía, pues generalmente no creo en esas cosas, pero pues a mí me pasan muchas cosas raras. Es una entidad que usted llega, digamos, si usted quiere puede ir también. Eso queda en Acevedo, en San José de Llanitos, queda llegando a Val. Primero llega a Baraya, después coge como a 3 horas hasta llegar a Liguerón, y el Liguerón coge a San José de Llanitos. Generalmente escuchamos mucho el cartel de la mega hasta ahora.
1: Okay.
3: Y allá siempre por las noches, siempre allá se ve la candileja, se escucha la llorona, literalmente se escucha a una mujer gritando. También otra noche, ahí en el Monte de las Brujas, también a mí me apareció una entidad súper rara, una mujer flotando, botando agua en el río.
1: Oiga, Cristian, pero usted decía ahorita que usted casi no cree en estas cosas, pero le ha pasado todo esto, entonces no entiendo eso, cómo cree, no cree, le pasan, pero lo duda, cómo hay, cómo es ese...
3: No, pues ese la verdad, o sea, Daniel, son cosas que uno no entiende, o sea, no sé, son cosas que, a pesar de que no soy creyente, pero pues generalmente como que me persiguen, ¿sí?
1: Por eso, pero claro, usted dice no es creyente, pero ya lo ha visto, ya lo ha vivido, entonces... ¿cómo sigue sin creer? O digamos, pongamos el ejemplo de la Llorona, no sé si allá donde usted me dice, la escuchó o la vio. Entonces uno dice, no, yo no creo en esas vainas, pero ya uno la escuchó y la ve, al menos que uno crea que es una broma de alguien, pero le han pasado tantas cosas que no entiendo por qué no cree si usted ya lo vio. Es como si uno creyera, no sé, en un tiburón y voy al mar y lo veo y digo, ah, bueno, ya ahora sí, pues, o sea, usted no cree en esto, pero ya lo ha vivido. O todos sí. Se lo han contado y no lo ha vivido, porque usted dice, me pasan muchas cosas, pero no creo. ¿O usted cree que es imaginación suya para no creer en esos fenómenos?
3: Pues que, Daniel, no sé, o sea, son, no sé si de pronto sean personas o generalmente, no sé, o sea, como pues la maldad existe en todo el mundo, ¿sí? Entonces de pronto puede ser una persona que lo quiera asustar a uno.
1: O sea, cuando usted ha oído lo de la Llorona y la candileja, la bola de fuego, bueno, el fantasma, este golpeador, como usted lo llama, ¿usted cree que puede ser personas que juegan con eso haciéndose pasar por espíritus, digámoslo así?
3: Podría decirse, Daniel, porque pues generalmente hoy en día, con toda la tecnología que hay, toda la vuelta, pues hay muchas formas de engañar a las personas, ¿no? Pero pues, por ejemplo, en los ovnis, hay muchas formas de disfrazar, digamos, un ejemplo, un dron, y ponerlo a volar con hartas luces encima de una casa y decir que es un extraterrestre, no sé.
1: ¿En los ovnis que nos visitan, digamos, de otros planetas, tampoco cree usted en eso?
3: Pues, Daniel, la verdad, o sea, es que es difícil de...
1: No, y está bien si no cree, por eso le pregunto, es muy chévere encontrar gente que no crean extraterrestres o que nos visitan, porque creo que es la minoría.
3: Sino que a mí, pues me gustaría literalmente, pues usted, como yo lo sigo desde tiempos, desde muchos años, ustedes generalmente a veces hacían esto, documentales en casas, iban a lugares que asustaban bastante.
1: No, y pues, lo sigo haciendo todo el tiempo, pero no pasa nada.
3: Entonces, de pronto, no sé si de pronto me puedan invitar alguna vez al programa. Y entonces, con gusto iría a esos lugares, porque yo, o sea, a pesar de que
1: no, pero
3: son
1: si
3: como lo, cosas que no
1: para
3: que
1: ver con, entender. Pero para qué ver conmigo si a mí no me parecen tampoco. Para perder también el tiempo.
3: Pero literalmente, o sea, Daniel, le invitaría, de verdad. O sea, si quiere, vamos a la finca que le digo yo. Y sin mentirle, a esta hora ya le están golpeando la cabeza. O sea, literalmente.
1: Por eso, pero eso es lo que no entiendo. Usted dice, camine, lo invito que literalmente en este momento ya estarían golpeando. Entonces, ¿pero quién es el que golpea? ¿Un fantasma o es una persona disfrazada?
3: No, la verdad, Daniel, no sé, porque son entidades, o sea, son cosas que uno no entiende. Son espíritu, no sé qué será eso.
1: Pero, usted
3: pero literalmente usted se pone
1: pero
3: a...
1: Pero usted dice que no cree en eso, entonces, al no creer en eso, ¿qué explicación le da usted? ¿La casa que suena sola, la madera, la tubería? Porque si uno dice, yo no creo en eso. Entonces, usted que lo ha vivido, porque es que yo no lo he vivido, usted sí lo ha vivido, pero dice, yo no creo en eso. Entonces, para usted que dice, camine literalmente, lo invito a que en la finca hasta ahora, mijo, ya estarían golpeando todo. ¿Qué es lo que golpea si no es un fantasma?
3: No, pues, yo ahí sí no sé decirle nada, o sea, no sé cómo explicarle.
1: No, pues debería saber, pues, sí. Pues debería saber, porque si dice que no cree, es porque tiene la respuesta a lo que hizo eso. Yo le digo, oiga, eso que golpeó ahí fue una paloma, puede haber sido un ratón, o digo, no sé si fue un fantasma o fue otra cosa, pero es que usted dice, yo no creo en eso. Que la gente dice que yo no creo, no, yo sí creo, yo por eso voy y los busco. Pero usted dice, no, yo no creo, entonces yo le pregunto a usted, eso que usted ha oído y ha visto en esa finca, que usted dice que si estuviéramos ya ahí estarían golpeando las cosas, esa es mi pregunta, ¿qué es lo que golpea para usted descartar que sea un fantasma, ya que usted no cree en los fantasmas?
3: Pues, no sé, digo yo que son las personas, creería yo que de pronto le quieran hacer maldad a uno, no sé. Más sin embargo, pues la vez que se me apareció la mujer que estaba flotando en el agua, esa fue la única vez que sí, como que, o sea, porque lo vi literalmente. O sea, fue una muchacha, una mujer de blanco con un vestido así como de matrimonio. Haga de cuenta como la película de terror de la Llorona, más o menos parecido así.
1: Ajá.
3: Pero eso sí lo vi y yo creí que estaba de pronto, no sé, alucinando. O sí, pues más sin embargo, pues generalmente yo esa vez que vi la muchacha, fui con un niño también y el niño también la vio. Entonces no dije, no, no estoy imaginando.
1: Por eso, mire ese ejemplo que usted acaba de poner. Pero entonces esa señora que usted vio era una mujer real ahogándose.
3: No, ya no estaba ahogando, simplemente estaba ahí parada flotando en la nada. O sea, ahí.
1: Por eso, y usted dice, la vi y la vio también con otra persona, ¿cierto? Por eso, y usted dice que no cree en estas cosas, entonces no entiendo. O sea, usted ya lo vio, yo quisiera ver ese fantasma flotando encima del agua para decir, miércoles, los vi, el fantasma es así, por fin lo vi. Y eso que a diferencia suya, yo sí creo que existan y creo en las historias y por eso los busco. Pues usted dice, yo no creo en esto. Pero usted vio a la mujer fantasma flotando en el agua. Entonces, ¿qué era eso si usted no cree en eso?
3: Pues ese día solamente vi que la muchacha estaba ahí botando agua, literal. Y cuando yo me fui a acercar hacia ella, el niño me dijo, me cogió el brazo y me dijo que no me fuera a acercar hacia esa persona, bueno, hacia esa cosa. Porque pues generalmente como pues uno quiere saber más qué es eso. Entonces pues yo me fui a acercar y el niño pues me jaló duro y me dijo no nos acercamos, y salió corriendo y pues me dejó solo. Entonces pues me dio como cosa y salí corriendo también detrás de él. Pero sí, o sea, sí, esa vez sí la vi bien. Y lo de la candileja y eso, que es una como una, no sé, creería yo que son personas que de pronto prenden en las fincas, prenden su tarrito de leche clean y le meten la velita por dentro y alumbra, y eso alumbra harto. Sino que pues también esa vez sí, sí vi a tal candileja supuestamente.

0: Stephanie, buenas noches. Señorita, ¿puede prender su micrófono, por favor, contarnos su historia?
1: Hola, mi Dani, buenas noches.
0: Buenas noches.
1: Claro que sí, mira, esto pasó el viernes en la mañana. No sé ni cómo llamarlo porque fue muy raro. Resulta que eran como las 9 de la mañana, yo estaba lavando y llegué y dije, ok, voy a verme, voy a verme un video en YouTube de Reddit. Y dije, yo me voy a recostar, voy a ver el video, no tenía sueño, no tenía nada. Me puse a ver el video, me recosté y sentí como cuando sientes como que te estás despertando, es que no me acuerdo cómo se llama, que te estás despertando y la parálisis del sueño. Me empecé a sentir así, como sí. Ya dije, tan raro. Me empecé a quedar así, yo dije, pero tan raro porque estoy despierta, o sea, no tendría por qué, o sea, se supone que eso pasa cuando uno se está despertando, ¿verdad? Entonces me acosté, me puse a ver el video y mi cuarto se empezó a oscurecer de una forma como si fuera de noche. Eran las 9 de la mañana, pongan, y se empezó a oscurecer de a poquito. Yo trataba de moverme, fui muy consciente en todo el tiempo porque esto duró 18 minutos y fui muy consciente en todo el tiempo lo que pasó, todo el tiempo.
0: Pero su cuarto se iba oscureciendo como el ambiente, pero no era el clima ni nada.
1: De a poquito, sí. Digamos que todo duró 18 minutos y porque lo tengo tan presente, porque el video apenas yo me pude mover, lo pausé. 18 minutos con tantos segundos.
0: Sí.
1: Entonces empezó así, yo trataba de moverme y mi celular como que se bloqueaba. Y yo trataba de mover el dedito como para desbloquear el celular y seguir viendo y decir, o sea, ok, sí está pasando, sí es la hora. Y yo escuchaba las historias que puse, historias de Reddit, y yo las seguía escuchando normal, pero yo no me podía mover.
0: Sí.
1: Bueno, entonces empezó así, cuando de un momento a otro yo miré hacia la puerta de mi cuarto y vi en la oscuridad que estaba algo más oscuro con unos ojos rojos horribles, horribles, horribles, horribles. Yo adopté un gatico hace muy poco y yo llegué y dije, esta entidad mató a mi gato, porque mi gato se la pasa detrás mío. Donde yo esté está el gato. Yo dije, algo le pasó a mi gato, no lo veo, no lo siento. Cuando yo dije eso, el gatico, ¡pum!, se subió encima de mi cama y me pude mover instantáneamente. Me pude mover, pausé el video, le escribí, pues, como que le escribí a mi hermana, le dije, oye, mira, me acaba de pasar esto. Y de verdad que hasta el día de hoy no, o sea, fue en el día, todos estaba despierta, no es como quien dice, ay, no se quedó dormida y le dio la parálisis del sueño, entonces no se fue, no. Y fueron exactamente 18 minutos en los que yo no me podía mover, yo trataba de moverme y mi cuerpo es, Dani, es un peso impresionante para yo mover mi dedo y desbloquear mi celular conmigo allá, era un peso insoportable y duré todo el día como con malestar, con pesadez, sentía como un peso en los hombros. Y sí, se fue como pasando así, mientras iba pasando el tiempo, como que me fui mejorando. Pero pues a mí sí me han asustado mucho, pero hasta este momento no sé qué me pasó. Realmente no sé qué me pasó.
0: Exacto, eso del viernes, que sucedió el viernes, como usted dice, en horas de la mañana.
1: Sí.
0: No le había pasado, le acaba de pasar. ¿Y por qué cree que le pasó ese día? ¿De pronto hizo algo en la mañana, algo en la noche anterior? O sea, ¿con qué lo asocia para haber experimentado eso?
1: Lo que pasa es que en mi casa asustan mucho.
0: Okay.
1: O sea, desde que tengo memoria, se trataron de llevar a mi hermana a los dueños. O sea, aquí en esta casa y más personas han visto cosas diferentes. Pero en lo personal, a mí me pareció y fue muy... muy...
0: Oiga, Stephanie, ¿y si pasan tantas vainas raras en esa casa, ¿por qué siguen ahí? O sea, si como usted dice, tantas cosas a su hermana, a usted, a la gente, ¿por qué se mantiene uno en una casa
1: porque
0: donde
1: es
0: asustan?
1: La casa de mi mami, entonces digamos que es una casa familiar.
0: Pero igual, a la familia entera la asustan, porque si la asustaran solo a usted, la familia dice, ay, ¿qué nos vamos a trastear? Usted está loca, ¿no? ¿Qué? Pero a todo el mundo le pasan cosas en la casa, ¿por qué no se han puesto de acuerdo para irse de esa casa?
1: No sé, digamos que yo me he ido y he vuelto a la casa, es como el hotel mamá, igual pago arriendo, le pago todo a mi mamá, pero hay momentos en los que yo de verdad siento ya tanta energía que digo, no, salgo y me voy, y ya pues no sé cómo con los años vuelvo y llego a la casa. Pero las energías sí, no sé, yo siento, digamos que cuando mi abuela estaba viva, ella rezaba y ponía sus cositas y como que mantenía las cosas como a rayas, ¿me entiendes?
0: Sí.
1: Y desde que ella murió, como que de a poquito se ha ido como intensificando, como mis hijos también han visto cositas, sombritas que uno ve, cositas que uno ya dice.
0: ¿Usted tiene hijos?
1: Entonces, sí, pues esa era.
0: Pero ¿Usted tiene hijos? ¿Le entendí?
1: Sí, yo tengo un niño de 12 y una niña de 9.
0: Por eso, y vuelvo y pregunto, usted me decía que usted en esa casa paga arriendo todo, y tú teniendo estos chiquitines y con lo que usted está viviendo, yo quiero entender eso, ¿cómo se mantiene uno en esa casa? O sea, pues es la casa de la abuela, de la mamá, del papá, pues yo tengo mis chiquitines, y esto es una casa donde asustan, donde usted le está pasando eso, el aparato y todo, y uno está igual pagando, porque fuera que uno estuviera ahí durmiendo gratis, uno dice, no, pues es que la economía, así duermo, si quiere me le arruncho la pata sola, no hay problema. Pero usted pagando y todo, ¿y con los chiquitines no se ha ido a otro lado?
1: No, porque, digámoslo, esto se ha venido como desde hace menos de 6 meses, he empezado como a incentivar, y no sé, pero no sentí miedo, o sea, es que no sé ni cómo explicarlo, porque no sentí miedo, lo que sentí fue la pesadez, pero en el momento, a mí ya me dio miedo, ya fue después, cuando yo ya me pude mover, que yo dije...
0: Por eso, o sea, con esa experiencia del viernes, y lo que me cuenta que a su hermana le han pasado cosas y todo, o sea, muy valiente usted, no lo digo por usted, pero también con los chiquitines ahí, y a ellos no les pasa nada, o sea, a ellos no le dicen, mamá, vi algo, me asustaron, alguna cosita, a ellos no les pasa nada.
1: Sombras, pero digamos que no, es que yo digo que si uno se pone como, ok, digamos que te llamo y te cuento mi historia, pero si yo me pongo como a no, tengo miedo, no me va a pasar, no voy a ver, no, yo soy, digo, estoy con Dios, Dios, esta es mi casa, este es mi hogar, o sea, es mío, me apropio de mis cosas, es mío, tú no eres bienvenido, si vas a estar aquí, vas a estar bien, vas a estar pacífico, puedes estar, si vas a molestar y no sé, estás molestando, te... a que te vayas. Igualmente yo siempre estoy prendiendo los inciensos y pongo mi musiquita mantra, pero no, pues Dani, digamos que es, yo sé que es malo uno acostumbrarse, pero pues digamos que no me ha pasado nada en estos días. Es que bueno, es que muy raro, porque es que fueron 18 minutos donde yo no me podía mover, que hasta yo llegué y dije,
0: pero por eso mismo,
1: ¿será que me estoy hundiendo?
0: Pero por eso mismo le digo, usted dice, mire, le acaba de suceder esto el viernes, y reitero, o sea, sí pasan cosas en su casa, le están pasando sí. Cosas, pero usted dice que no, que usted es ahí feliz diciendo, la casa es mía, Dios protégeme, pero le están pasando cosas, o sea, ¿cuál es la protección de Dios?
1: Pues Dani, eso es lo único que uno se puede, pues, como apegar a Dios.
0: Claro,
1: porque, pues,
0: pero le están
1: si yo me pongo a decir, Dios no existe,
0: pero,
1: ahí
0: no,
1: sí,
0: no,
1: es
0: no,
1: que mejor dicho.
0: Pero le están pasando las cosas, entonces yo pregunto es por los niños que están ahí en esa casa.
1: Sí, Dani, pero pues es que, no sé, yo creo que es como un apego más a la casa, como recuerdos, cosas así, que lo mantienen a uno acá,
0: muy
1: sinceramente.
0: Bien.

0: tengo un amigo, él venía de Bogotá, su familia venía, digamos, podríamos llamarlo desplazados, uh-huh. ¿Sí? Yo me volví muy amigo de él y muchos años después de nuestra amistad, él decide contarme por qué se vinieron para Buga, por qué se fueron de Bogotá. El papá de él tenía un muy buen trabajo, tenía cosas, vivían muy dignamente allá en Bogotá. Resulta que él me cuenta que en un octubre a él lo invitan a una fiesta de Halloween, a una fiesta de disfraces.
1: Sí.
0: En esta fiesta de disfraces, él me cuenta que todo el mundo estaba disfrazado, que era una fiesta muy silenciosa. No era una típica fiesta donde la gente estuviera bailando, sino que parecían todos como hablando en grupos, incluso hasta rezando. Él pensaba que era un tema, pues como, no sé, como una mímica, como una obra, algo por el estilo. Entonces él me dice que en un momento hay unas personas alrededor de una mesa redonda y que esas personas están rezando, tienen unas máscaras muy extrañas.
1: Sí.
0: Y él me relata con total firmeza y certeza. Yo, en lo personal, Dani, yo le creo 100% lo que él me cuenta. Él, de hecho, me pidió que contara la historia. Uh-huh. Me dice que no es capaz de contarla, y menos al aire.
1: Ok.
0: Él me dice que la mesa empieza a levitar junto con las personas que están alrededor de la mesa. Claro, él en ese momento, él estaba tragado de una chica y la chica lo invitó. Entonces él fue como, digamos, como de gancho ciego. Él no sabía dónde estaba, él no sabía con quién estaba. Uh-huh. Él no sabía nada, él solo había ido por la muchacha. Entonces él me dice que él ve la mesa levitar y entonces pues, él es una persona, él es muy inteligente, él es muy racional, entonces él me dice: Nico, yo miré por todos lados si es que había cables, si es que ellos estaban haciendo como un teatro, como un video. Él siempre pues le trató de encontrar una razón por qué está levitando la mesa. Él afirma, jura, que la mesa no tenía nada que la hiciera levitar, nada físico.
1: Que no era un show ni un montaje.
0: Sí, que no había cables, que okay. No era una plataforma, que no la estaban levantando, que la mesa estaba levitando por ya. Sí sola. Por fuerzas sobrenaturales. Después de la fiesta, en la fiesta, mucho tiempo después, los asistentes estaban tomando licor. Me dice que habían tres chicos nuevos.
1: Sí.
0: Habían tres chicos que habían ido así como él, como de gancho ciego. Curiosamente, los había llevado la misma chica. La misma chica los había llevado ellos tres. Entonces ella les dice: Vamos por acá. La fiesta era como en una finca, dice él, pues como en una zona pues como alejadita donde hay bosque.
1: Ajá.
0: Y los llevan por el bosque, y en el bosque hay un altar, como una especie como de cementerio donde hay como unas lápidas.
1: Sí.
0: Entonces hay un hombre encapuchado y les dice: vamos a rezar, vamos a hacer un pacto. Van a agacharse, van a bajar su cabeza y ninguno puede mirar, escuche lo que escuche, sienta lo que sienta, no se puede levantar y no pueden mirar lo que estamos a punto de invocar.
1: Okay.
0: Les dice el man. Entonces, mi amigo, pues él obviamente muy asustado ya, él dice que pues él obedece, habían otros dos chicos con él, bajan la cabeza mirando hacia el suelo, pues con los ojos cerrados. Y que el hombre empieza pues a hacer como una oración en una lengua que él no reconoce.
1: Sí.
0: Entonces el viento empieza a soplar, empiezan a escucharse como las aves, como...
1: alborotarse.
0: Sí, todo alborotarse.
1: Sí,
0: todo
1: sí,
0: alborotarse
1: sí.
0: Completamente. Cuando de repente escucha como un hueso crujir. Escucha un hueso crujir. Él, como siguiendo el ordenamiento que le había hecho el es que así le bajen los calzones, dice Lagarto. Siguiendo el ordenamiento, que no importara que escuchara, no podía voltear ni mirar al lado, ni al frente, ni en ningún lugar. Pasan, ya después el hombre les dice: ya pueden
1: levantar la cabeza.
0: Levantar la cabeza.
1: Sí.
0: Y uno de los chicos que estaba con ellos estaba muerto.
1: ¿Qué? ¿De los tres que había llevado esta señorita?
0: Sí, de los tres que estaban ahí, de los chicos nuevos, uno murió.
1: Pero, ¿le dio algo o se lo, ahí sí, o lo desvivieron, como decimos ahora en las redes?
0: Pues, Dani, el hombre, el de la capucha les dijo, este no hizo caso y vean lo que le pasó. Mi amigo me dice que él sintió algo muy feo. O sea, él siempre me decía, pues, una persona muy racional, él no creía en energías, ni, por ejemplo, que hay gente que llega a un lugar y dice, uy, la energía está pesada, la energía de esta persona. Me dijo que él nunca había creído en eso, pero que ese día él sintió algo que le dio un tanto terror que él no se podía ni siquiera mover, que hasta le costaba respirar. O sea, algo muy... Pero, muy feo y muy desagradable.
1: ¿Sería el demonio la invocación o más bien lo usaron como para hacer como una especie de ofrenda?
0: Pues él cree, porque a él nunca se lo... A él le dijeron ahí que había sido la presencia que han invocado.
1: Ya.
0: La que lo había asesinado.
1: Sí.
0: Y él me dice que él cree lo mismo, que porque, o sea, para tú una persona normal, crujirle el cuello a una persona con sus propias manos tiene que ser o una persona entrenada o una persona muy fuerte. A un hombre saludable, adolescente, tú crujirle el cuello con tus manos, difícil, porque no lo acuchillaron, no lo asfixiaron, no le dispararon, quedó desnucado.
1: Oiga, y su amigo volvió a saber de esta secta, ¿alguna cosa? ¿O logró zafarse?
0: Ah, para eso voy, Dani.
1: Y jamás volvió a llamar, o como para volver a invitar a esa señorita a salir.
0: No, esta historia sigue, Dani.
1: Cuente.
0: Esta historia sigue. El que dice que tiene que cambiar de jíbaro ya va a saber por qué esto no tiene nada que ver con drogas.
1: Hágale, no le pare bolas, ni y pilas con el lenguaje, que le agradezco si se desvió y todo eso antes de que volvieran a cerrarnos.
0: Ok.
1: Hágale, continúe. Entonces, bueno, pasó eso y en ese momento, ¿qué volvió a pasar? ¿Que está bueno esto?
0: Pasó eso y el hombre le dice que ellos ya hacen parte de la secta y que no pueden salirse.
1: Ah, le dice eso a ellos, a su amigo.
0: Sí, sí. Les dijo, ustedes acabaron de estar iniciados, ni se les ocurra ir a la policía, ir a denunciar esto. Nosotros sabemos ustedes quiénes son, dónde estudian, dónde viven, sabemos todo de ustedes. No vayan a hacer nada, tienen que hacer lo que les decimos, tienen que asistir a las reuniones que les decimos, los lugares que les decimos y las cosas que les digamos, las tienen que hacer, o si no, pues ya saben, a nosotros no nos van a hacer nada, a nosotros no nos van a detener, no nos van a denunciar ni nada que se le parezca. Entonces, pues él no sabía con quién hablar esto, no sabía, porque era un tema serio. O sea, él me dice que primero era en una finca. Llegaban en camionetas de gama alta, o sea, no eran unos aficionados niñitos de 15 años que estuvieran haciendo una recocha. Uh-huh. O sea, era gente seria, con recursos, con dinero. Entonces la chica esta, pues él se da cuenta que ella es la pareja del hombre de la capucha, que era el presunto...
1: Como el líder, ok.
0: Y el sacerdote de la secta.
1: Sí.
0: Entonces, la primera tarea que les asignan es ir a una iglesia y tomar... Hay algunas iglesias donde ponen como unos... Como unos estanquecitos, como unos lugares donde hay como agua, ahí como estancadita, y esa agua está bendita. Entonces, una de las tareas de ellos era ir a tomar de una muestra de ese agua. Esa partecita... Yo no lo he visto en todas las iglesias. Resulta que, según me dice él, los padres, ellos saben que la gente sabe que tiene prohibido tomar esa agua. Entonces la gente que trata, digamos, de...

0: su primera prueba, digámoslo de alguna forma. Después tienen que tomar un gato negro de la calle, bueno, la típica, llevarlo allá y ellos mismos sacrificarlos. Entonces el hombre pues les va enseñando y les habla de Belcebú como Dios, como digamos hablar de Jesús.
1: Sí.
0: Él es nuestro guía, él es nuestro pastor, él guía nuestras acciones. Entonces tenemos que...
1: Oiga, pero prácticamente este amigo suyo tocaron como secuestrados por esta secta, o sea, con el chantaje
0: claro.
1: de decirles no se van de aquí, ya sabemos quiénes son, les podemos asustar. Sí, es una especie de reclutamiento ahí forzado, ¿no?
0: Efectivamente, o sea, porque realmente pocas personas en su sano juicio accederían de una forma pues como amable y cordial.
1: O sea, el gancho ciego fue la señorita que, ay, ven, sal conmigo, y los terminó, vamos para una finca, y terminó metiéndolo allá, y una vez ya no los dejaron salir. O sea, sí, son, o sea, los reclutan a la fuerza y después los amenazan.
0: Exactamente. Okay. Esa es la forma en la que operan las sectas.
1: Ok.
0: Entonces, bueno, él le tocó meterse, le tocó sacrificar gatos, le tocaba asistir a las reuniones. Ellos rezaban. Entonces, resulta que todas las mujeres que pertenecen a la secta son la pareja del sacerdote.
1: Ya.
0: Entonces, él las, pues, tiene relaciones con todas y ellas buscan quedarse a propósito en embarazo. ¿Por qué? Ellas buscan quedarse a propósito en embarazo en una fecha que compagine para que el bebé vaya naciendo en Halloween, en octubre.
1: Ah, ok, ya.
0: Entonces, él más o menos el tiempo que duró fue un año en eso. Entonces, pues, él va entrando en el tema, digamos que el objetivo de esas sectas es un poco como lavarle el cerebro a la gente, hacerle
1: claro.
0: dar cuenta de que a él le daban, a ellos les dan como una especie como de mesada también. Pues él era un estudiante, obviamente, ustedes dicen, ve, mira, pues perteneces aquí y mira, te damos esta mesada. Les empieza como a sonar el asunto y empiezan a deshumanizarlos. Ese es como el objetivo que buscan.
1: Un chantaje ahí económico que les empieza a gustar.
0: Efectivamente. Entonces, el sacerdote se empieza a volver un poco más amigo de él, pues él ya va viendo que él ya está mucho más metido. Entonces él le empieza a decir que a medida que ellos tienen como unos rangos, y a medida que van escalando, obviamente las tareas también se vuelven mucho más fuertes. Y además, a medida en la que escalan, también van adquiriendo dones. Entonces, pues él me decía, yo nunca lo experimenté, pero el tipo este, el que era el sacerdote, él era como el CEO de una empresa muy importante en Bogotá. Y él llegó a ese puesto por medio de esos dones que adquiría por el pacto, por el trato que tenía con esa entidad.
1: Sí.
0: Por ejemplo, un poder de convencimiento enorme con las personas, todo lo que tratan de hacer le sale bien y le sale mucho dinero, muy buenos trabajos, y con esta adquisición de habilidades de poder convencer a la gente, de poder, digamos, como leer pensamientos, sentimientos, se les hace muy fácil como llegar a altas esferas, que precisamente eso es lo que...
1: Claro, y seguramente en la secta, sí, se vuelven, van haciendo ahí amigos y son personas muy influyentes, con cargos muy altos, y de pronto ahí se dan la mano.
0: Claro, y desaparecen gente no vuelve a aparecer.
1: Eso le va a preguntar, o sea, así como él vio eso de la primera vez que le tocó ver, seguramente en cada reunión, en cada ritual, pues desaparecerán otra persona, bien sea o Belcebú, o lo harán ellos, quién sabe cómo, como una especie claro. de ofrenda.
0: Claro, claro, él me decía que también a veces trataban en los colegios y reunían chicas que fueran vírgenes, porque eso de la sangre de una virgen, eso es muy cierto, que es muy poderoso. Lo que son las vírgenes y los bebés, los niños, son muy preciados en estas esferas. Entonces, aquí hilando un poquito para la gente en parte de conocimiento e información, las cifras que muestran de personas desaparecidas, de personas asesinadas, es mucho más baja de lo que realmente pasa. Realmente son muchas más las personas.

0: personas que desaparecen, personas que nunca más vuelven a la casa, y eso lo encubren muy fácilmente, porque pues si usted no tiene los recursos, usted es olvidado y usted es invisible. Entonces, esa es la realidad en esas situaciones. Entonces, bueno, a él le encargaron unas tareas, a él le consiguieron un puesto en una empresa, y bueno, él le pagaban bien, y él pues trató de seguir su vida con normalidad dentro de lo posible. Eso sí, pues él me dice que él no mantenía nunca tranquilo, ¿no?
1: No, porque está siendo parte, ahora sí hace parte de una agrupación que está haciendo cosas que, mejor dicho, puede terminar encanao, ¿no?
0: Exactamente.
1: Claro, porque aparte, bueno, hagan sus rituales y si quieren bailen desnudos al lado de una hoguera invocando a Lucifer, qué sé yo, pero ya cuando le están desviviendo personas y todo esto, animalito y todo eso, se les va hondo. Entonces ahí es lo grave. Yo le digo a la gente, ay, si que usted quiere bailar al lado de una hoguera, rezarle a Satanás, bien puede hágalo. De que no le haga daño a nadie, como el que va y se arrodilla en una iglesia, como el que va y se echa siete bendiciones. Si usted quiere esta noche arrodillarse y decir, Lucifer, dame un hijo, te amo, hágalo. Bien pueda, pero ya cuando se meten a los sacrificios y todo esto, y sobre todo de personas, ahí es cuando ya se vuelve delicado y ilegal y obviamente muy fuerte el tema, ¿no?
0: Efectivamente, y además, pues por este tema de los recursos, las altas esferas, tienen, la policía sabe, digamos que miran hacia otro lado.
1: Corrupción.
0: Investigan, efectivamente. Pues usted sabe que la plata todo lo puede. Desde que haya plata de por medio, hacen lo que sea. Y como operan en lugares pues que no son en la ciudad, se les hace mucho más sencillo. Salió una fiesta y nunca más apareció. Entonces,
1: desaparecen de pronto al campesino por ahí que está en una carretera y que, ¿quién sabe qué lo hicieron?
0: Sí, salió borracho y no volvió. Tenía una moza, se fue con
1: con una señorita que conoció y ni idea. Y esas señoritas son los ganchos para eso.
0: Claro, él me decía que las muchachas que estaban ahí eran chicas muy bien y muy bonitas, muy, muy, muy, muy bonitas. ¿Cómo las entraban ahí? Por gancho ciego, por estatus, por el tema de dones que estábamos hablando. Se hace muy fácil, realmente es algo que para una persona que puede ser un poco vulnerable, puede ser atractivo y nada difícil rechazarlo. Entonces, después una de las tareas que le encomendaron fue traer más muchachos.
1: Claro, decir, reclutar.
0: Hacerse amigo de muchachos, pues especialmente jóvenes, reclutan muchos jóvenes y decirles, vamos para una fiesta, pasa esto, pasa aquello, hay viejas lindas.
1: Y le hacen la misma terapia que le hicieron a él, los cogen ahí, ven eso y los chantajean. Les meten el miedo para que no huyan o no vayan donde las autoridades.
0: Y los hacen hacer un pacto a la fuerza, sin que ellos quieran.
1: Sí, no, y igual, independiente, si el pacto no funciona con Lucifer, Belcebú, lo que sea, ahí el pacto fuerte que están haciendo es ser testigos de personas que desviven y los chantajean y no ir a las autoridades. Ese es el pacto que están haciendo, ese es el miedo que da, el pacto real de usted ser cómplice, porque si usted ve algo así y no lo denuncia, usted pasa a ser cómplice.
0: Claro, entonces claro, porque ya después le van a decir
1: claro, antes. Exactamente. A mí lo que me da miedo de eso no es si se aparecerá Belcebú, no tengo ni idea. El miedo es que usted lo obligaron a ser parte de una organización que ya usted es testigo y todo, y por miedo a las amenazas que empieza a recibir, no a las autoridades. Entonces, en cuestión de una noche, ya usted hace parte de una banda de criminales. Ese es el verdadero pacto que está haciendo ahí. Pactar con una secta de maldad real, repito, no sé si Belcebú les mandará oro desde el cielo, desde los suburbios, no tengo ni idea. No, exacto, no tengo ni idea. Y si se aparecerá y dirá, soy el diablo, no tengo ni idea. El miedo que da ahí es lo real, que usted termine chantajeado y extorsionado por una secta a la que usted sin querer queriendo ya tiene que obedecer y pertenecer, o si no se lo mandan a bajar, y usted como los ve bajándose personas, desviviendo, usted dice, mañana me desviven.
0: Claro, y que además la familia ya está implicada. Por ejemplo, en el caso de mi amigo, él tenía a sus papás, hermana mayor, hermana menor. Sabían dónde estudiaban.
1: No, todo. Por eso le digo, eso es como cuando se llevan por allá esas fuerzas al monte y todo, se llevan a los peladitos y todo. Pues muchas veces con chantaje. Mano, usted se vaya, sabemos quién es su mamá, dónde vive su hermanita, usted verá. ¿Y qué termina siendo usted? Bueno, sí, señor, hágale, por miedo a que le hagan algo a mi familia. Más que pactar ahí con el diablo es ese man que recluta gente, ese es el diablo. Ese es el diablo que está reclutando personas para desvivir personas en sus rituales. Y a lo mejor lo del diablo es todo un paisaje y es una pendejada, pero lo usan para aprovechar a hacer de las suyas cuando se reúnen, como relaciones, todo esto, desvivir personas, pero lo hacen diciendo que es que están haciendo rituales y a lo mejor están es aprovechándose eso para desvivir personas y lavándole el cerebro a las personas diciéndole, ay, ya va a venir el diablo, hagamos esto. Y quién sabe, pronto si hay un trasfondo en esas sectas que lo cubren con supuestos pactos demoníacos, pero al final es una organización que está desviviendo personas.
0: Exacto, Dani.
1: Bueno, pues buena charla, Nicolás, muchas gracias.
0: Todavía no he terminado, Dani. Si quieres le meto la palanca para terminar la historia, para concluirla.
1: Hágale, ¿qué pasó con su amigo?
0: Bueno, se llega octubre al año y varias están embarazadas.
1: Ah, ok.
0: Las muchachas empiezan a tener sus hijos.
1: Sí.
0: Empiezan a parir. Obviamente no pueden ir a hospitales porque si van a hospital, pues el niño queda registrado. Entonces en estas fincas tenían los bebés, los amamantaban, los cuidaban. Se llega el 31 y desviven a los
1: chiquitines,
0: a los bebés de días de nacidos. Él me dice que él no fue capaz de ver, él estaba en ese lugar, pero él no se tuvo que salir de la sala en el momento en el que estaban haciendo esto. Pasa esa noche, pasa ese día, él se va para su casa, le cuenta a todos sus papás, les dice, yo no aguanto más, les contó todo.
1: Ay, lo que pasa. Sí.
0: El papá de él tenía un amigo en la policía y el papá de él va donde ese amigo a decirle, mira, le está pasando esto a mi hijo, necesitamos ayuda. Entonces él le dice, legalmente no puedo hacer nada por ustedes, yo les recomiendo que se muden, que se vayan de Bogotá.
1: O sea, el policía estaba como vendido, tal vez, ¿o qué?
0: No él, sino como para poner denuncias, como a quién denunciamos, qué decimos, todo este tema, como hacer como toda la parafernalia, toda la burocracia. En ese trayecto de tiempo les podía pasar algo malo a ellos. Entonces él le dijo más bien, no hagan nada, cogen sus cosas calladitos y se van, porque obviamente era un sacrilegio abandonar la secta, no se podía. Entonces le tocaba básicamente desaparecerse.
1: Perderse.
0: Sí. Y así fue como llegaron a Cabuga.
1: Y ahora usted con esta historia los acaba de delatar, ¿dónde están?
0: No porque.
1: Dice, ay, perdón, sí. No tenía que haber dicho esto.
0: Ellos ya no viven acá. No, mi amigo ya está muy, muy, muy lejos y la familia vive en otro departamento.
1: Claro, o sea, qué historia tan aterradora, pero repito. Yo no sé si el diablo existirá, si lo podrán invocar, si podrán haber pactos, pero ahí el diablo, la historia y lo que me da miedo, yo muchas veces lo he dicho acá, ahí el miedo es la gente que se cree muchas veces el satánico, el diabólico, venga a invocar, y empiezan a cometer unos actos, como usted lo acaba de relatar, para ver si algún día se les aparece el diablo o qué sé yo, y se meten tanto en la película que empiezan a hacer unas cosas aterradoras, y ese es el miedo real. Entonces por dárselas de, uy no, hay que hacer esto, entonces pobre gatico, pobre chiquitín, hagámoslo porque eso es lo que hemos oído y eso está en internet y el diablo algún día va a venir y nos va a dar ofrendas y todo porque tenemos que ser malos. Ese es el miedo real, que esta gente se le corre tanto el champú que empiezan a hacer eso, lo que usted dice, y eso se lo creo, por eso le digo, su historia yo se la creo, no por el tema paranormal, sino porque es como una historia de trata de blancas.
0: Básicamente.
1: Lo mismo, sí. Lo mismo. Vayan y reclutan señoritas en algún lado, gancho ciego, y pum, y les quitamos el pasaporte cuando estén acá. Y lo mismo allá. Ah, bienvenidos, acaban de ver esto. Vayan y cuenten y verá que mañana su mamá, su hermanito, su hijo, su familia, sabemos, bienvenidos a esta secta. Y usted no, pero no queda de parte. Ah, bueno, sabemos que su hijo está en el colegio tal. Ese es el miedo real de esas sectas, que sí existen, por supuesto. Que existe gente loca creyendo que están haciendo pactos con el Maya, por supuesto. Pero van hasta el extremo de hacer unas cosas, unas porquerías y unas cosas sin ideas con tal de a ver si el mal, el Lucifer se les aparece, Satanás, el mismísimo, no sé quién, y a lo mejor no se les aparece nunca a nadie, pero ya se les vuelve también en un vicio y una diversión y en su creencia y lo hacen. Ese es el miedo, que hay gente que ya se le, como las señoritas que hacen parte de esa secta, lo que usted cuenta, se les corre tanto el champú que prestan su cuerpo para dar a luz a un chiquitín, pero después a los pocos días, ¡tin!, desvivirlos, y ya están tan metidos en el cuento que de verdad uno puede decir, ¿qué diablo? No aparece nadie, ni se aparece Belcebú, ni nada. Son ellos mismos de pronto disfrutando con el dolor ajeno, con la manipulación a las personas, con las relaciones. Vaya uno a saber, le digo, no sé si el diablo se ha aparecido, pero todos esos, realmente esos sí son demonios, pero demonios reales.
0: Pero mi amigo no lo vio,
1: Exacto, vio que hay, falleció uno de ellos, quién sabe qué le hicieron, qué le dieron, qué pasó en ese momento cuando él no levantó la cabeza. De pronto es gente que se divierte sacrificando personas, chiquitines, y ofreciéndoselos al más allá, pero sin verlo. Y qué pena, o por ejemplo, es como el que le hace una ofrenda, pero a la luz, a un Jesucristo. Por ejemplo, que de pronto dice, uy, hermano, yo le prendo la velita, yo si quiere le subo en rodillas a Monserrate, todo eso. Estoy seguro que Jesucristo no se les aparece.
0: Por supuesto.
1: No se les, hola, gracias por haber subido en rodillas, te amo. No, eso no pasa. Pero la gente se van metiendo tanto que empiezan a hacer una cantidad de cosas para ver si algún día Jesús se les aparece. Y lo mismo puede pasar con el lado de la oscuridad. Empiezan a hacer tantas cosas, pero hacia el lado de la maldad, para ver si algún día llega el patas y les dice, uy, ustedes son unos bacanes, gracias por todas sus ofrendas, los quiero mucho. Lo que hacían los vikingos, estoy seguro que Odín jamás se les apareció, ni los dioses de pronto decir, uy, que oiga, chévere, sigan sacrificando animalitos y guerreros por mí. No, pero se meten tanto en la película de seguir haciéndolo, porque creen que hace Dios, porque al final todos son dioses, al final ese Dios se los está agradeciendo, y como usted decía, es gente de dinero, y de pronto ellos creen que el buen trabajo que tienen, la camioneta que tienen, las mujeres que tienen, es por estar haciendo eso cada 8 días, como el que va a misa cada 8 días y da un diezmo, o da una propina, o ahí regala unos mercados a una fundación, y cree que con esos actos bonitos les va bien. Hay gente que cree que con los actos malvados también les va bien hacia su Dios, ¿no? Que en este caso sería el diablo, que a lo mejor nunca lo han visto, pero creen que haciendo esto, por eso les va bien en la vida. Pues bien en el sentido económico y de mujeres y todo esto, ¿no? Que es lo que mucha gente a veces quiere cuando hace los pactos con el demonio. Fama, riqueza, mujeres. Y de pronto lo siguen haciendo porque dirán, están ya tan sugestionados y todo con esto, que dicen, el día que no lo hagamos, se nos acaba el dinero. Como el que dice, el día que yo no suba a Monserrate un domingo, me va mal.
0: Por supuesto.
1: Pero vaya, demuéstreme qué es eso. Entonces se envician hacia la maldad, como otros se envician hacia algo sano, que de pronto es ir a su misa, echarse su bendición, rezar, eso es muy bonito. Pero hay otros que lo hacen hacia el lado oscuro, como esa secta, que deben ser muchas en el mundo, y cada rato están desviviendo personas y haciendo quién sabe qué cantidad de porquerías cuando se reúnen, ¿no?
0: Claro, yo el punto de contar esta historia, más de lo paranormal, Dani, precisamente, era, yo soy psicólogo y yo trabajo con poblaciones vulnerables, y yo siempre le digo a los jóvenes, si usted ve algo que es muy bueno para ser verdad, no es verdad. Y créaselo, que de lo bueno no dan tanto, y que además todo lo que usted se crea en su mente, esa es la realidad que usted va a tener y que va a crear, y que precisamente todos esos histéricos piensan que si dan el diezmo les va bien, que si sacrifican una cabra les va bien, que si matan niños les va bien, y así sucesivamente. Entonces, sí, Dani, ojalá más de uno pueda tomar un poquito de conciencia y ser más precavido con sus acciones para no caer.

0: cerrando esta hora y acercándonos a la medianoche con historias, historias de los oyentes que nos han dejado y que nos han marcado en este cartel paranormal de la Mega. Ya regresamos.
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saludo muy especial para todos los oyentes y seguidores del Cartel de la Mega. Desde la ciudad de Medellín, soy Dani Murillo. Hoy les contaré una historia entre la lava y la maldad. Esta es la historia de un volcán que llevaba siglos dormido. Los abuelos contaban que, dentro de sus entrañas, los antiguos encerraron algo que no podía morir, algo que existía antes que los dioses, algo que merecía estar preso para siempre, pero la tierra olvida, y los hombres también. Aquella tarde, el cielo se partió en dos. No fue un trueno, fue un gemido, un lamento tan hondo que los vidrios de las ventanas vibraron durante minutos. Luego vino la explosión. El volcán despertó escupiendo fuego, piedra y humo. Pero entre la ceniza, algo más escapó. Algo que no tenía forma. Algo que no tenía nombre. Algo que había estado esperando. Los primeros en sentirlo fueron los perros. Comenzaron todos a aullar al unísono, mirando todos hacia la montaña. Luego callaron. Cuando estos callaron, sus ojos se volvieron rojos. Esa noche atacaron a sus propios dueños. Pero eso fue solo el principio. A la mañana siguiente, el pueblo amaneció en silencio. Un silencio denso, pegajoso como la miel podrida. Las campanas de la iglesia sonaron solas. El agua de las fuentes se volvió agua negra. Y en las casas, la gente comenzó a actuar extraño. María, la panadera, siempre dulce y risueña, fue vista arrojando sal a la calle mientras maldecía a sus vecinos. Don José, el carpintero, pasó toda la noche clavando su propia puerta desde dentro. Los niños dejaron de jugar. Se sentaban en las esquinas, mirando fijo a la montaña, susurrando cosas que ningún adulto podía entender. El cura intentó rezar, pero cuando abrió la Biblia, las páginas estaban en blanco. O eso creyó. Al acercarlas a la luz, vio que las letras se estaban moviendo. Formaban una sola palabra, repetida hasta el infinito. Esta era libre. Esa noche, el mal se despertó en cada rincón. No era un demonio con cuernos y tridente. Era algo peor. Era la sombra que siempre había estado dentro de cada persona, esperando su momento. El rencor que el panadero sentía por su mujer, la envidia del zapatero hacia el alcalde, la ira del hijo hacia el padre. Todo lo que la gente había escondido en lo más profundo de su alma, todo esto comenzó a salir como pus por una herida. Los vecinos se miraron con odio por primera vez. Las puertas se cerraron. Las calles se vaciaron y en la oscuridad algo caminaba. Los que lo vieron dicen que no tenía rostro, solo una silueta alta, demasiado delgada, que dejaba un rastro de ceniza caliente por donde pisaba. Y cuando pasaba frente a una casa, los que estaban adentro sentían un frío que no venía del aire, venía de adentro. Del lugar donde guardaban los secretos que nunca le contaron a nadie. A la semana, el pueblo era un fantasma. Pero la cosa no se detuvo. Comenzó a extenderse. Esto como una mancha de aceite en agua limpia. Fue a la ciudad vecina, luego a la capital, luego cruzó montañas, ríos, fronteras. Donde llegaba, la gente cambiaba. La sonrisa se volvía en muecas, los abrazos estrangulamientos, el amor se pudría en celos, la fe se volvía fanatismo, la paz se convertía en violencia. Los gobiernos intentaron controlarlo. Hablaban de psicosis colectiva, de histeria, de contaminación volcánica. Pero los ancianos, los pocos que aún recordaban las leyendas, sabían la verdad. No era un gas. No era una enfermedad, era la cosa del volcán y se estaba alimentando. Cada acto de maldad la fortalecía, cada grito, cada golpe, cada traición. Ella lo devoraba todo y crecía. Se volvía más densa, más real. Pronto ya no necesitaría la noche para moverse. Pronto caminaría bajo el sol.
Entonces la gente comenzó a verla. No todos, solo los que habían cometido algo imperdonable. La veían al despertar, sentada al pie de la cama. La veían en el reflejo del espejo, justo detrás de su hombro. La veían en los ojos de sus hijos, mirándolos con un odio que no les pertenecía. Hoy, el mundo entero tiembla. No por las guerras, no por los desastres. Tiembla porque la cosa sigue caminando. Sigue liberando lo peor de cada uno. Sigue cosechando. Y lo peor de todo es que no puedes huir de ella. Y todo porque está en ti, desde siempre, y continúa esperando. Desde la ciudad de Medellín, para el Cartel de la Mega, yo soy Dani Murillo. Recuerden que me pueden seguir en mi canal de YouTube como Contador de Historias Med. También lo pueden hacer en mi cuenta de TikTok. A todos les deseo feliz y dulce noche.

0: iniciamos nuestra última hora, ya llegando a la cumbre de la medianoche. Soy el DJ Polo Rego, el Pulpo, acompañándolos a esta hora, y continuamos con historias en el cartel paranormal de la Mega.
1: Letricas, buenas noches.
2: Buenas noches, viejo Dani.
1: Buenas noches, bienvenido. Muy bien, muchas gracias. ¿Qué le sucedió a usted?
2: Vea, viejo Dani, mi historia es una historia un poco complicada y un poquito larga.
1: ¿Qué pasó?
2: Vea, todo empieza cuando yo era niño, yo era pelado, ¿no? Mi mamá tenía la costumbre que siempre me decía que creyera mucho y fuera muy devoto en las almas benditas, ¿no? Y yo siempre crecí con esa devoción, pero nunca había experimentado algo así como paranormal, ni mucho menos. Uh-huh. Y yo, cuando era pelado, a los 13 años, tuve que trabajar con un tío mecánico, ¿no?
1: Sí.
2: Y fue la primera vez que me pasó algo, pues, paranormal. Esa noche, desde ahí empezaron a privarme. Desde ahí siempre me han privado en las noches, muy seguido. Y esa noche, pues, soñé que yo estaba trabajando con un compañero del taller y él salía gritando debajo del bus, que se había quitado una mano, que se había quitado una mano. Y él salía gritando. Yo me desperté asustado y todo el cuarto literalmente estaba oscuro, oscuro, oscuro, oscuro, y se sentía el frío.
1: Sí.
2: ¿Ah? Y realmente, pues, uno de pelado, 13 años, yo me desperté una vez a orar y a pedirle a mi Diosito, ¿no? Al día siguiente, pues, yo fui a trabajar, pero con la psicosis. Y a eso de las 10, 11 de la mañana, yo dije, no, yo no puedo trabajar así, yo tengo que trabajar con ánimo. Y me metí bajo un bus y se me cayó el bus encima. Exactamente, me partió el brazo, que en el sueño a mi amigo se había quitado la mano. Así empezaron los sueños más seguidos y más seguidos. Y en los sueños siempre me mostraban de mi familia quién se iba a morir. Pues le cuento de Dani que en mis sueños ya, literalmente, ya he tenido que enterrar a mis primos, a tres primos, a mi abuelito. Y hace poco tuve un sueño que yo le decía a mi mamá, le decía, mamá, mire, se me cayó una muela y tengo otra flojita. ¿Sabes qué pasó, yo, Dani? A los 8 días mi mamá se disparó en el corazón ella misma y le disparó a mi hermana. Yo salí corriendo de Colombia porque ella no quería seguir viviendo lo mismo. Afortunadamente mi hermana no se murió, pero mi mamá sí falleció. ¿Y sabe qué? En este momento me encuentro lejos de Colombia y en los sueños todavía se me sigue apareciendo la misma persona. Es una mujer blanca, blanca, blanca, blanca. Una sonrisa enorme y unos ojos negros, vacíos, pero siempre me está sonriendo. ¿Y sabe qué? Hace unas noches yo le pregunté quién era. Y fue la cosa más curiosa porque yo nunca había escuchado un nombre. O sea, literalmente me dijo, me llamo Bel, y lo primero que yo me desperté fue a buscar en el teléfono qué significaba ese nombre. Y literalmente era el nombre de un demonio. Y siempre me pasa que me acuesto a dormir y yo tengo que dormir o con una vela prendida o ponerle agua a las benditas almas o algo así, porque literalmente no puedo dormir. Me cogen de noche, me privan, no puedo respirar. Y siempre me ha pasado seguido. Algunos en mi familia dicen que es una maldición que nos echaron a nosotros o algo así, pero créame que esto va de mal en peor.
1: ¿Usted cree? Le hago una preguntita, y qué fuerte, y lamento mucho las pérdidas que tenía en su familia. ¿Y usted cree que lo que hizo su señora madre contra su hermana y atentar contra la vida de ella, realmente no fue ella, sino también fue este demonio? ¿Qué lo causó? Dani,
2: estoy, no lo pienso, estoy seguro que fue así, porque después de que mi mamá tomó esa decisión, días después, yo empecé con una depresión igual que la de ella. Fuertísima esa depresión, yo quería irme con mi mamá. Literalmente lo digo, yo quería irme con mi mamá. Y en una de esas, estando durmiendo, esa de que yo llegué al punto de tener que tomar todos los días para poder dormir en paz, para no soñar. Y llegué borracho, llorando, obviamente, pues ¿quién no llora una mamá? Y sabe que en el sueño me privaron y alguien, yo estaba literalmente en el sueño tirado en el piso, acostado en el piso boca abajo, y alguien se me paraba encima al lado de la cabeza y se agachaba a hablarme al oído y se escuchaba algo así como pero horrible, parce, uy, eso fue la cosa más horrible que yo hubiera podido haber sentido en ese momento. Me quise despertar a gritar y no podía moverme. Yo estoy seguro que a mi mamá le hicieron algo para que mi mamá tomara esa decisión.
1: Le hago otra pregunta y obviamente si me la quiere responder, usted dice que salió corriendo de Colombia. ¿Esto debido a un miedo de usted hacerle daño a seres queridos, amigos o algo por culpa de este demonio y por eso huyó usted de Colombia para estar, digamos, solo y tranquilo en otro lugar? ¿O por qué el motivo de huir, de salir corriendo, como dice usted? Porque el demonio va a estar con usted donde quiera que esté, entonces no entiendo el por qué dejar el país.
2: Devani, mire, yo tengo una hijita y la verdad sí me da miedo estar con la gente, porque todas las personas con las que yo he estado, con las que yo he convivido, siempre les pasa algo, les va mal. Vea, yo tengo un amigo que ya, yo de parcero lo estimo mucho porque él siempre estuvo conmigo y estando yo con él también soñé lo mismo, soñé que me estaban atacando 5 perros y un día en Bosa, por robarle la moto, entre 5 lo cogieron y lo iban, literalmente le metieron una puñalada en la cara por robarle la moto.
1: O sea, se quiso alejar usted de todo y hasta de su hija y todo para, como decir, como para usted llevarse el demonio y que ese demonio no esté cerca a sus seres queridos.
2: Sí, porque siempre que estoy con alguien le va mal.
1: O sea que usted ahorita, o sea, no entabla una amistad, nada con nadie por miedo a que a los pocos días o semanas este demonio diga, un nuevo amigo en el trabajo, una nueva novia o no sé, y se la lleve.
2: Sí, la verdad sí pienso eso, porque literalmente lo digo, es una mujer la que se me aparece, o sea, es la imagen de una mujer la que se me aparece en mis sueños.
1: Oiga, y no he intentado, no sé cuáles serán sus creencias, pero algún tipo de ayuda de pronto espiritual o alguien que de pronto le, una guía o traten de sanar esto, porque, o si no va a terminar usted mismo queriendo que lo internen en un lugar donde no le haga daño a nadie, ¿no?
2: ¿Y usted cree que no he pensado en internarme? Me ha pasado por la cabeza 10,000 veces eso. Pero yo llevo más de 10 años escuchando su programa y es la primera vez que me puedo comunicar con usted. Y más que comunicarme con ustedes, literalmente es casi pedirle una ayuda, porque yo sé que ustedes sí saben del tema y sí entienden de esto.
1: Pues mire, y le agradezco por llamarme. Pues usted de pronto que me oye hace muchos años, yo a todo el mundo le digo lo mismo, mire. En estos casos, obviamente, primero, descartar todo lo real, ¿no? Claro, toda la parte real, la parte médica, todo esto, listo, eso chuleado. Ahora, ya cuando la persona está completamente segura de que estos son temas sobrenaturales, ya cuando la persona dice, mire, esto no es ni mi cabeza ni nada, y efectivamente yo tengo este sueño y pasa esto, y ya mismo tengo las pruebas porque para yo saber que no estoy loco, y mire, y como un diario, ¿no? Mire, hoy soñé tal cosa, lo que usted decía, soñé que 5 perros atacó a un amigo, y efectivamente 5 perros tal cosa, soñé esto, listo. Ahora, buscar la ayuda en lo sobrenatural, le toca a usted en lo que usted crea. Porque, claro, en lo que usted crea va a ayudar mucho más, porque su mente también va a poner de su parte. Me refiero a, si usted cree en los padres, no sé, los padres católicos, apostólicos, romanos, pues ir donde un padre y contarle su historia y su caso y mirar si eso sirve. Yo, no es de ser grosero, y yo siempre soy muy claro, en esto no hay un manual. En esto no hay un manual para yo decirle, demonio persiguiéndolo y pierde a todos sus seres queridos. La solución es tal, no existe. Por eso le digo, y se lo digo a todo el mundo siempre, ustedes deben buscar la ayuda en lo que ustedes crean y mirar si funciona, porque no es garantía tampoco de que vaya a funcionar. Entonces, si usted cree en el padre, busque un padre. Un padre de pronto a la iglesia a la que usted va, un padre que a usted le genere una confianza y usted le hable y le cuente lo que le está pasando y de pronto el padre tiene la solución. De pronto es la oración, de pronto es una liberación, de pronto es el agua bendita, de pronto no es un padre la solución. De pronto la solución es otra, de pronto la solución puede ser alguien que haga meditación, la solución puede ser un chamán. No tengo ni idea, porque es que no es ser grosero, en esto no hay manuales. Ahora bien, por eso le digo a usted, tiene que buscar bien en lo que usted crea y mirar si está la solución, porque le voy a decir algo y esto sí es un consejo de amigo. No vaya a cualquier centro que se encontró en el camino o donde cualquier brujo, como digo yo, y le cuente su caso, hermano, porque primero le van a sacar toda la plata del mundo, haciéndole creer, mejor dicho, mil cosas, y le van a mandar mil matas, mil hierbas, mil velas, mil cosas. Y no va a servir de nada, sino lo van a involucrar más a pensar en esta maldad, y que necesita un rezo, y que necesita un rezo en dos días, y que necesita estas matas y esta vela, porque de pronto va a volver la muerte, y usted en el afán y en el miedo que le meten, empieza a desembolsillar plata. Piense bien, amigo, usted en quién cree, y sométase a esa ayuda, y al final, pasado unas semanas, unos meses, no sé, usted puede decir, oiga, qué bueno, fui donde el padre, por ejemplo. Yo pongo el ejemplo del padre porque mucha gente acude donde los padres y dan fe de que eso sirve. Y dicen, mire, sí, me ayudó el padre, me ayudó la oración, me ayudó sus rezos, sus limpiezas, no sé, sus misas, sus oraciones, no tengo ni idea. Pero solamente usted es el encargado de buscar esa ayuda en lo que usted crea. Porque yo no le puedo decir a usted, no vaya donde tal brujo, vaya donde el chamán. Sería mentirle y engañarlo. Porque, repito, no es un manual como el médico que dice, dolor de cabeza, tómese esto, porque la ciencia ha hecho mil estudios y comprueban que eso puede llegar a funcionar y le recetan una medicina. En lo paranormal eso no funciona así. En lo paranormal, cada persona, cada rama de lo paranormal le va a aconsejar algo diferente. Le toca a usted es en qué cree, asistir, probar y concluir. Pero repito, de pronto la solución no es la primera opción. Hay gente que a donde el padre dice, no me funcionó. Antes empeoró las cosas. No lo sé. Entonces, ¿usted qué le está pasando esto? Y que usted dice, mire, Dani, estoy seguro que esto no es mi cabeza, que no es nada. Tengo lo de mi mamá, lo de mi amigo. Sueño esto y sucede. Hombre, buscar ayuda en lo que usted crea, la verdad. La verdad, no lo tome a que soy grosero o malo, soy sincero. Porque si yo tuviera el manual, hombre, sería una felicidad para todo el mundo, ¿no? Pero si a mí me sucede hoy, no tengo ni idea qué hacer. Si yo sueño hoy que mañana van a matar a Paul, otra vez muere Paul en el programa, y yo digo, miércoles, ¿sí sucede? Pues claro, qué miedo. Y si a los 8 días tengo otro sueño y pasa algo similar y lo... Hombre, y de pronto mis seres queridos allegados empiezan a lastimar, como el caso de su madre, que lamento muchísimo, pues de pronto hago lo que usted hizo. Me alejo, me interno, salgo corriendo, no sé qué hacer. No sabría qué hacer, se lo digo de verdad, no sabría qué hacer. Qué miedo tan berraco. Pero ahí toca poner un momento los pies en la tierra, cabeza fría, y decir, bueno, esta vaina, listo, es un demonio, como usted dice, y me está fregando la vida. ¿En qué busco ayuda? No sé, le toca a usted, amigo, en lo que usted crea, buscar ayuda. No sé si usted cree en los padres, en X o Y iglesia. Busque una, charle con el padre, cuéntele y vaya probando a ver si logra esa solución y de pronto deja de ver ese ser que dice ver, de tener esos sueños que se vuelven una realidad aterradora. Es el consejo que yo le puedo dar. Lamento mucho lo que le está pasando, no tengo ni idea por qué le está pasando, no tengo ni idea si los demonios realmente existen, pueden montársela a alguien como usted y empezar a desearle el mal, no sé si es una brujería que le hicieron, un rezo, una maldición familiar, una maldición que de pronto tenía su abuelo y después pasó a usted y usted de pronto se la heredaron a unos nietos, no tengo ni idea de eso ahí. Yo le puedo dar 10,000 explicaciones de lo que he oído, que podría llegar a ser, pero ¿cuál es? No tengo ni idea. Entonces, amigo, lamento mucho lo que le está pasando, repito, pero la ayuda le toca a usted encontrarla. en lo que usted crea. Si usted ya hizo lo de los médicos y cree que esto no es del lado de los médicos y probé todo listo, va chuleando. Voy a ir donde el padre, hermano, esto no me ayuda. Voy a ir donde fulano de tal que le creo a esta persona. Voy a ir donde alguien que me hable. No sé. Toda, ir chuleando todas las opciones. Todas, desde desde la medicina, los psicólogos, todo esto, los psicólogos, todo, hasta el padre y temas sobrenaturales. Porque lo importante es que usted encuentre su solución para el bien suyo, para no ir atormentado, para no tener que alejarse, o como decíamos, terminar uno internado en un hospital psiquiátrico pidiendo el favor que lo amarren a uno y que no lo dejen tener amigos nunca más en la vida ni familiares cerca, porque todos se van a morir, ¿no? Como una maldición. Eso es lo que le podría decir, amigo.
2: Muchas gracias, mi Dani.
1: Hermano, mucha fuerza, que solucione todo. Y si algún día está bien, se curó y todo, llama y me cuenta, hermano, y me da la buena noticia. Y repito, lamento mucho por lo que ha tenido que pasar y el fallecimiento de seres queridos. Bueno,
2: adiós
1: a usted. Chao.

0: bien, hola.
1: Hola, Dani, buenas noches.
0: Buenas noches, señorita. Ahora sí la podemos escuchar para que nos comparta su historia.
1: Gracias. Dani, pues yo quería contarles acerca de... Yo estuve en un hospital de reposo, una clínica de reposo.
0: Sí.
1: Estuve hospitalizada un poco más de un mes y las cosas que se ven allá, pues muchas son inexplicables. Algo que me sorprende mucho es que la mayoría de personas que tenían esquizofrenia tenían mucho que ver con la religión. Siempre tenían como temas religiosos. Uh-huh. Y a ver, de las cosas que yo vi es que muchas personas adquirían una fuerza como sobrenatural. A veces tenían que entrar 8 o 9 enfermeros entre hombres y mujeres para tratar de controlar a una persona en uno de esos ataques.
0: Sí.
1: Y eran incontrolables, los tenían que amarrar. O sea, cosas que uno sabe que van más allá de la medicina.
0: O sea, usted que estuvo ahí y presenció eso, usted decía, esa persona que está ahí no es algo mental, eso es algo ya sobrenatural, algo paranormal lo que le está pasando.
1: Sí, muchas cosas. Pasaba que en el día todo era muy tranquilo.
0: Ajá.
1: Los pasillos eran tranquilos, no se escuchaba mucho escándalo, pero en la noche era como si todos se pusieran de acuerdo. Se empezaban a escuchar gritos, gritaban como versículos de la Biblia. Sí, como que en la noche todo eso se despertaba y yo decía, esto no es normal, que sea solo en la noche. Los pasillos, a veces las luces parpadeaban. Se escuchaban muchas historias de enfermeras que no existían y que veían, o de pacientes. En una oportunidad estaba dormida y cuando me desperté había una señora a los pies de la cama, como rezando y haciendo con la mano la señal de la cruz.
0: Sí.
1: Y pues para mí sí eran como cosas inexplicables. A veces pasaban cosas que veían personas pasar por las ventanas que no, pues, en realidad no estaban.
0: ¿Alguna vez usted charló con algún enfermero, enfermera, alguien del personal, como de manera privada y que ellos le dijeran, oiga, sí, son cosas raras, pero lamentablemente no podemos hacer nada sino decir que es esquizofrenia?
1: Sí, sí. Pasa que a nosotros nos tenían en esa clínica, bueno, hay una ala de la clínica que es muy antigua. A veces pasábamos a ese lado para algunas actividades y nos tenían mezclados a personas que tenían ya trastornos mentales, más como lo que te digo, esquizofrenia y otro tipo de trastornos.
0: Sí.
1: Con personas que íbamos por de pronto una depresión o una ansiedad, pero pues ahí estábamos mezclados, hombres, mujeres, todo. Y cuando pasábamos hacia el lado antiguo, decían que veían pasar un padre, pero el padre no existía. Nosotros le preguntamos a unas enfermeras y nos dijeron que, bueno, estaba la leyenda ahí de que sí había un padre que veían, pero pues no existía.
0: Le voy a hacer una preguntita, Jen, obviamente no lo tome a mal, para que me entiendan, ¿será que todas, no puedo decir todas, pero una gran cantidad de personas que están en un psiquiátrico, en un hospital para la salud mental, ¿será que lo que ellos ven y lo que usted también vio en ocasiones estando allí internada es una realidad que no todo el mundo puede ver y por eso los llaman a ustedes locos? Pero lo que ustedes están viendo es real. Y claro, como yo no puedo ver lo que usted ve, entonces claro, yo digo, ¿usted está loca? ¿Sí o no?
1: Sí.
0: Pero ¿será que las personas que llegan a un psiquiátrico diciendo, ay, escucho voces, tengo demonios encima, me quieren hacer algo, y claro, empiezan a gritar, pues obvio, positivo para loco y allá lo encierran? Pero yo le hago, exacto, esa pregunta, ¿será que estas personas tienen un don de ver esa otra dimensión? No lo pueden ocultar porque debe ser horrible lo que ven, lo que escuchan, pero ¿será que es la realidad de ellos y los que de pronto nos falta ese don somos nosotros los queríamos estar más bien loquitos? ¿Qué opina usted de eso?
1: Dani, yo pienso que sí, aunque cuando tú estás allá tanto tiempo y rodeado de tantas personas con tantas historias, empiezas a dudar de tu realidad. Yo estuve hospitalizada, estuve en la habitación de al lado. Yo no sé si ustedes han escuchado de Adriana Díaz, esta chica de Bogotá.
0: Claro, la de los TikTok famosos, ¿no era?
1: Sí.
0: La que entraba a un centro comercial y empezaba a regañar a alguien y cosas así.
1: Sí,
0: la de miren esta situación, sí.
1: Sí, exacto. Pero cuando yo fue hace 3 años, antes de que ella estuviera en redes sociales o de que se hiciera popular. Yo nunca había escuchado de ella. Y fui compañera de habitación y ella me contaba su realidad. Yo llegué al punto de creerle porque lo escuchas tantas veces y ellos están tan convencidos que tú no sabes qué es real y qué no. O sea, hasta dónde va la enfermedad, digamos así, mental, hasta dónde es real y hasta dónde puede ser algo paranormal o de otra dimensión. Había otro señor que estaba hospitalizado ahí que me contó su historia y estaba hospitalizado porque él decía que él se sacaba su alma del cuerpo,
0: se desdoblaba.
1: Bueno, sí, se desdoblaba y los hermanos lo metieron ahí. Y tuve otra chica con la que hablé, bueno, era una señora como de 40 años y ella estaba ahí porque tomó Yahé. Uh-huh. Se metió en esa comunidad y ella decía que se podía comunicar telepáticamente con las personas que habían consumido Yahé y entonces la tenían ahí por loca. Y a todos, cualquiera que diga, vi un fantasma, loco.
0: Claro, no, por eso yo le planteaba eso, o sea,
1: sí.
0: Claro, para los, entre comillas, cuerdos, que el hijo o el hermano o la mamá o la esposa empiece a gritar a las 2 de la mañana, es que tengo unos demonios encima, me quieren atacar, me están diciendo cosas, pues terminan llevándolo a una clínica.
1: Sí.
0: Claro,
1: sí.
0: Eso es.
1: Y cuando tú tienes contacto con ellos y ves que son coherentes en muchas otras cosas, tiendes a creer que no están locos, sino que sí tienen un don o una sensibilidad para algo diferente, o sea, fuera de lo que nosotros podemos ver. Sí llegas a pensar en eso.
0: Usted hoy en día, Jen, y qué pena meterme un poquito en su vida privada.
1: No, señor.
0: Si usted llega a ver cosas o sentir cosas, prefiere quedarse calladita para no terminar en una clínica y decir, uy, mejor me quedo callado y no digo que tengo aquí 20 demonios al lado. Mejor calladita. No, en serio, porque puede ser la táctica, sí, de muchas personas que dicen, no, donde yo le diga a mi esposa que otra vez tengo aquí 4 fantasmas al lado de la cama, me manda a la clínica, entonces mejor me quedo calladito. ¿Usted opta más por eso? Hacerse la cuerda, mejor dicho, y callar sus...
1: Sí,
0: las cosas que
1: sí
0: usted
1: pasa en medio de la terapia, porque después de que uno entra a una hospitalización y sales, tú tienes un acompañamiento constante para estar pendiente de ti. Uh-huh. En medio, yo fuera de la clínica, ya hablando con los doctores, sobre todo con el psiquiatra, yo llegué a tocar un tema, pero sí me daba mucho miedo, porque yo decía, si yo le digo esas cosas, puede pensar que están locos, y no eran cosas tan paranormales, pero sí como... cierta sensibilidad que tengo con ciertas cosas y yo decía, si le digo, puede ser que me trate loca y otra vez me metan, y ya por el miedo uno evita ese tipo de conversaciones.
0: Cuénteme a mí, que yo no lo voy a internar, ¿qué clase de cosas hoy en día usted ve o siente o qué le pasa que usted diga, no, se los cuento a ustedes porque aquí oímos todo este tipo de historias, pero que usted se queda callada, sí, en el día, ¿qué le pasa? ¿Qué ve?
1: No tengo visión ni nada de eso, pero sí me pasa que a veces tengo sueños con premoniciones.
0: Ok, cosas que van a suceder.
1: Sí.
0: Pero ahí sí no la pueden tildar de loca porque usted lo puede mostrar.
1: Sí.
0: Claro,
1: sí,
0: al principio le pueden decir loca, pero cuando sucede, ahí sí quedan calladitos, ¿no?
1: Sí, pero eso pues no se lo puedes demostrar a tu doctor porque no está en tu diario de vivir. Tú lo puedes contar, pero pues de ahí.
0: Pero por ejemplo, ¿qué vio? ¿Pero son cosas muy personales que usted ve y suceden o también son cosas que
1: muy
0: pueden...?
1: Muy básicas, okay. Muy básicas. Cuando sueño con un embarazo, uh-huh, yo sé que los sueños tienen cierta interpretación, pero a todas las personas les funciona diferente. Siempre que yo sueño con un bebé o con un embarazo, alguien de la familia llega con la noticia que está embarazada tiempo después.
0: Ok.
1: Entonces, siempre que yo sueño, yo escribo en el grupo de la familia. Y sí, pasan 2-3 meses después, algún familiar llega con la noticia. También cuando en alguna oportunidad soñé con ratas.
0: Sí.
1: Y para mí, cuando sueño con eso, también roban a alguien conocido. Tienen un robo.
0: Ok, cosas
1: durante
0: pasan,
1: la misma semana.
0: O sea, le pasan, son cosas a sus seres queridos, digámoslo así, allegados.
1: Pues a los conocidos, sí. Eso, que yo no sé si puede ser casualidad, eso no lo sé porque trato de no meterme mucho en eso, pero pues sí son cosas que a mí me han pasado y que me dicen, entonces empiezan, ya me tienen... las personas conocidas como el creen que sí, me creen, mejor dicho. Si ella dijo que soñó con eso, es porque así es. Otra cosa que yo le contaba al doctor es que a mí me pasa que antes de un temblor, donde en el lugar donde yo estoy, yo escucho la tierra como sonar. A veces durante el día o unas horas antes del temblor, escucho como que la tierra se mueve, como cruje la tierra.
0: Ajá.
1: Aunque el doctor me explicó que muchos animalitos también tienen esa sensibilidad, sí, como los pajaritos,
0: sí,
1: algunos animalitos.
0: Sí, antes de un temblor, unos minuticos antes, claro, uno ve actitudes extrañas en los perritos, en los gatos que se esconden o alguna cosa, se alborotan y después viene el temblor y uno dice, ya sé por qué estaba rara mi mascota, ¿no?
1: Sí, entonces a mí me pasa que yo escucho la tierra cuando va a temblar. Es un sonido, es como que mueves piedra, no sé, es algo raro, sí. Pero sí me ha pasado. Y lo he, como que lo he anunciado antes, de pronto con la persona en que estoy les digo, yo creo que hoy va a temblar porque escuché. Y sí, pasa. Ojalá no piensen que estoy loca.
0: No, curioso. No, y usted, pues es usted mismo, obviamente resuelve sus casos diciendo, mire, no estoy loca porque mire, cada vez que oigo eso sucede. Pero interesante sí. Lo que nos cuenta de los centros psiquiátricos y todo, y ahí nos pone a pensar, ¿cuántos de pronto hasta ahora están amarrados a una cama? O mejor dicho, formulados, y realmente sí están viendo demonios. Pero
1: sí. Claro,
0: para el cuerdo el ver demonios y usted gritar a las 3 de la mañana como un loco en su habitación, pues positivo para psiquiátrico.
1: Es verdad, hasta en el caso mío, que es solo depresión, muchas veces me han dicho personas religiosas que es como un espíritu de muerte o algo así, como si tuviera un espíritu que vea esa parte, pero pues a mí me funciona bien el tema médico, me quedo ahí quietica.

0: ¿Qué dice, Doc? ¿Cómo me le ha ido?
1: No, aquí tranquilito, vos sabes, manejando la tranquilidad.
0: ¿Y está en turno hasta ahora? ¿Está trabajando?
1: No, ahorita no estoy. De hecho, estoy desempleado actualmente.
0: Ah, está desempleado, hombre, qué vaina.
1: El gremio. Ah, me son vueltas de la vida.
0: Bueno, mi hermano, pero bueno, siempre es bueno hablar con los médicos sobre temas paranormales. Oiga, que aprovecho hacer una pregunta. Hoy tuvimos un caso, una historia, no sé si lo oyó, una señorita que el hermano contaba que es atacada por espíritus, que en la noche como que abusaban de ella, que en el día como que entraba en una posesión. Usted como médico, en esos casos puntuales de personas que dicen que son poseídas y cometen a veces locuras, pero dicen, yo no fui, no me acuerdo qué hice. Usted como médico, ¿cómo es esa situación? ¿Usted sí cree que un espíritu puede entrar en el cuerpo de uno y hacerlo uno cometer locuras y todo, y usted le da de pronto la probabilidad de, oiga, sí pueden ser demonios? ¿O usted dice, no, eso es tema 100% mental? ¿Usted qué opina de eso, Doc?
1: No, pues, en lo que yo he investigado de temas paranormales, he encontrado casos en los que la Iglesia Católica utiliza medios diagnósticos de medicina y médicos que estén presentes para diferenciar posesiones demoníacas de enfermedades mentales o estados alterados de conciencia en las personas. Entonces, hay instancias en las que ha quedado registro de que una persona puede hablar con distintas voces, puede saber cosas que no sabía antes, o sea, obtener habilidades que no sean, que no son naturalmente o biológicamente comprobables por la medicina. Entonces, técnicamente ha

0: semana después, ella se despierta y pega un grito. Mi tía sale corriendo, no sabe qué hacer con la escena que se encuentra al llegar al cuarto, porque se llega para ver a su hija con el pelo, ella tenía el pelo largo, con el pelo amarrado por mechones a los rines de la cabecera de la cama. Como un mechón en cada rin, amarrado. Como si a la criatura esa, como que no le gustó mucho el golpe, y fue una forma de
1: desquitarse
0: de ella. Sí. Claro, y le amarró el pelo a los rines de la cama. Tuvieron que cortarle el pelo porque no encontraron manera de desenredar eso que había hecho. Y entonces eso fue lo que pasó. Después tuvieron que hacer una serie de como limpias y exorcismos con el cura del pueblo para poderse librar de esa presencia en la casa. Pero eso fue como lo más fuerte que les pasó. Y se lo achacan a que era un duende que se había enamorado de mi prima, y cuando mi prima no le correspondió de la manera que él esperaba, pues quiso desquitarse antes de irse.

0: Orfeo, buenas noches, bienvenido. ¿Qué nos quiere contar usted?
1: Buenas noches, Tripitas, ¿cómo vamos?
0: Bien, señor. ¿Qué le pasó a usted con los fantasmas, las brujas, los duendes? Adelante.
1: Pues, Tripitas, llevo 10 años trabajando con el SITP acá en Bogotá. Historias es lo que hay. En el portal, en la ruta T11, allá en la 222.
0: ¿Allá donde los guardan?
1: Sí, allá en el patio, en el pier donde llegan las rutas.
0: Sí.
1: Y donde guardan las bucetas es bastante. Ha pasado bastantes cosas curiosas.
0: ¿Y a usted qué le pasó?
1: En cierta ocasión estábamos madrugando a sacar ruta de allá y salía una abuelita, toda la semana salía una abuelita que mijo, tome tinto. Y todos pues nos dejaban los vasos ahí. Yo sé qué raro debe ser de la casa de ahí de la finca. Porque había una casa bien metida ya como entre la finca.
0: Sí.
1: El señor era el que le tenía arrendado ahí a la empresa. Entonces, que no, pues que debe ser de la señora y que debe ser de la señora de la finca. Y en cierta ocasión salió el señor que vive ahí y le dijimos que no, pues que tomara los vasos, que ahí estaban los pocillos. Y el señor dijo, no, si mi mamá se murió hace no sé cuántos años, como hace como 5 años se murió la señora. Y ella era la que nos estaba sacando tinticos.
0: Pero los...
1: A la mañana.
0: Uy, pero espere, pero los pocillos sí eran del señor, de la casa del señor.
1: Sí, eran de la casa del señor, exacto. Y quedaron ahí, el señor recogió sus pocillos y se los llevó.
0: ¿Y usted tomó de ese café que ese fantasma le ofreció?
1: Sí, no, pues normal. Normal, nosotros pues, imagínense, 3 de la mañana con ese frío tan berraco. Y salió la señora y nos ofreció tintico y nosotros pues normal, relajado. Ah, bueno, pues sí, esa es la señora de ahí, pues, ¿quién más?
0: Ahora, ahí me surge la pregunta, Morfeo. Entonces, con lo que usted experimentó, entonces un fantasma sí puede coger objetos, puede trasladar objetos, puede hasta preparar café. ¿Usted cree que un fantasma entonces puede hacer lo que quiera, manipular objetos, ofrecer un tinto, llevar pocillos?
1: Pues, Tripitas, yo creo que sí, porque en cierta ocasión también las busetas se prendían solas, nos hacían cambios de luces con los carros totalmente apagados, los máster abajo de los Volvo, el máster abajo totalmente sin corriente, desactivada la corriente del carro y nos prendían las luces del carro.
0: O sea, como si
1: en cierta ocasión
0: como
1: también
0: si
1: el, nos, como nos si timbraban,
0: el fantasma,
1: nos timbraban
0: el... Como si el fantasma le proporcionara energía.
1: Yo creo, porque de todas formas, hay en ciertas ocasiones uno salía con el último viaje saliendo de allá, muchas veces nos timbraban en la mitad del potrero, nos timbraban, como para bajarse y uno que pasó, uno volteaba a mirar, no había nadie entre el carro ni nada. ¿Y qué hacía uno? Pues yo qué hacía, abría las puertas y... paraba, abría puertas y volvía y cerraba y arrancaba.
0: Como para decirle al fantasma, bájese.
1: Me timbraban.

0: Sí, como seguirle la cuerda, sí, como por decirlo así. Uno sigue como la temática, pero no, nunca le metí misterio de que hay un fantasma y no sé qué, porque imagínese uno solo a las 11, 12 de la noche pasando por un cementerio. Oiga, y ponerse uno a llenarse la cabeza de psicosis.
1: Pero usted, ¿por qué cree usted que, bueno, en esos buses, en los SITP hay tantas historias? ¿Será que es por accidentes que han tenido esos buses o porque un fantasma se la pasa en un bus?
0: No, yo creo más bien es por la energía que manejan, por tanta energía que se acumula entre los carros. Permite de pronto que ellos se puedan manifestar.
1: O sea, por recibir tanta gente en el día, como que eso, esa misma energía de los vivos atrae a los fantasmas.
0: Exactamente, tanta energía acumulada. Sí, tanta energía acumulada. En cierta ocasión también un compañero se quedó varado y hizo llamada al centro control de nosotros ahí en Transmilenio. Y pues que no, que estaba varado, que cómo hacía que el carro no le prendía. Y la señora le decía, pero usted no está solo. Se escuchó una, usted está en fiesta, usted está en rumba, ¿o qué? Y miraron por las cámaras del carro y no, el señor estaba totalmente solo. Ese señor dejó el carro embotado y salió y se fue.
1: Oiga, para usted, ya que está aquí en línea, para usted, ¿cuál es la estación de Transmilenio más aterradora? Hablando de lo paranormal, porque si hablamos de lo real, todas. Pero en lo paranormal, sí, ¿cuál puede ser la más aterradora?
0: La más tediosa, tediosa, yo creo que la estación que queda aquí, la Bicentenario, la que queda en la décima con sexta.
1: Sí, sí, sí.
0: Es una estación bastante cargada de energía, uno pasa por ahí y uno siente una energía bastante fuerte.
1: ¿Qué cuentan ahí los compañeros o qué le han contado en esa estación?
0: No, pues así no, así de historias que de ahí, de ese punto no escuché mucho. Pero sí la estación, la energía que se maneja de pronto por el ambiente que hay alrededor, uh-huh, y por la zona donde está, imagínense, ahí estaba el antiguo cartucho, la L, la cercanía a los barrios, o sea, la gente que permanece ahí en esa zona es bastante, bastante fuerte.
1: Oiga, Morfeo, y usted, ya que dice que esa energía atrae a los fantasmas, ¿no se le ha pasado por la cabeza que después de su trabajo, o sea, con tanta energía que usted recibe a diario, con tanta gente, que un fantasma se vaya con usted para la casa?
0: Pues yo que le digo, tripitas, no me da, o sea, nunca lo pensé así. Yo siempre ando con Dios y pues uno de eso es la psicosis de uno, si uno se, o sea, yo digo que uno llama las cosas.
1: Muy bien.
0: Y entonces pues todavía no soy de los que me apega de que, ay, me asusté, ay, no sé qué, no, más bien como que, bueno, muchachos, vamos para casa, gracias a Dios todo va bien, Diosito, en tus manos me coloco y me encomiendo y ya.
2: Tripas, ¿cómo está?
1: Bien, señor, bienvenido y adelante con su historia.
2: Tripas, pues más que una historia es que quería compartirle un video que grabaron las cámaras de vigilancia en mi casa el día domingo como a la 1 de la tarde. A un vecino tiene un taxi y se prendió solo y comenzó a echar reversa. Entonces no sé dónde le puedo enviar el video.
1: Mándemelo al correo elcartel@lamega.com.co, porfa, a ese correo. El cartel.
2: Vale, pero anote.
1: Anote ahí.
2: El cartel.
1: Sí, arroba.
2: Sí, arroba la mega.
1: .com.co.
2: Ah, listo.
1: Pero ya envió Tripas. No, pero espere, pero no. No se me vaya, venga. Obviamente, pero cuénteme eso. ¿Cómo así que el taxi se prendió solo y yo reversa? Pero no pudo haber sido un corto, ¿sí?, o alguna vaina con la alarma. Bueno, no sé qué explicación le dio el taxi gris, no, o qué.
2: No, pues el señor llegó allá a la casa a golpear y dijo que. Pues que cómo había terminado el carro encima del andén. Que le dejara ver las cámaras.
1: Sí.
2: Claro, cuando se miró, el señor se bajó del carro, se entró a la casa y pasó mucho tiempo, pasó como una hora. Y se miró que, como a la hora, se miró que se le prendieron la luz de la reversa y el carro comenzó a echar reversa solo.
1: Oiga,
2: y terminó
1: pero,
2: subido.
1: Pero muy loco, porque uno dice, bueno, un carro se puede rodar, pero que prenda la luz y eso, no, pues se rueda y ya, pero no prende nada. Pero el carro se encendió, o sea, prendió y se escuchó, o la cámara no tiene grabadora
2: no,
1: de audio.
2: No, la cámara no tiene sonido.
1: No, tiene, no
2: la
1: cámara no solo tiene
2: sonido. Solo
1: video.
2: Solo se miró como el momento como donde se quita como... ¿Se ha visto cuando uno le da reversa al carro que si tiene el freno de mano hace como el empuje de la llanta hacia atrás?
1: Sí, sí, sí.
2: Así se miró qué hizo. Pero mira, le envío el video y...
1: Oiga, pero las luces se le prenden al carro, o sea, el carro se prende.
2: No, pero es que yo manejo también taxi, pero a mí se me hace que es imposible
1: pero
2: que
1: en
2: un carro...
1: Pero en el video, yo sé que me van a dar el video, pero ¿se ve que las luces del carro se prenden o no?
2: Sí, sí, sí, sí. Y en la parte de atrás se alcanza a ver, o no sé si es cuestión mía, pero se alcanzaba a ver como la sombra de alguien sentado como en el lugar del pasajero. Y el señor dijo, no, pero ¿cómo, hijo de madres, el carro se va a prender solo y va a echar reversa? Además estaba en un sitio plano. Bueno, le creo por ahí en una pendiente, pero en un sitio plano.
1: Y no tenía la llave puesta ni nada.
2: Nada, el carro estaba totalmente apagado.
1: No, y si fue unos ladrones brutos, se hubieran salido corriendo sin montar el carro andando y se hubieran ido.
2: Sí, claro, no, y es que es raro.
1: Qué extraño. Es raro. Extraño, bueno. Porque raro, claro, un carro puede rodar, listo, digamos que así esté en plano, se rodó, pero... Que encienda las luces. Eso es lo extraño.
2: Sí, no, se le ve la luz de la reversa cuando se enciende y comienza a echar despacio. Mejor dicho, comenzó a parquearlo encima del andén.
1: Claro, además para prender las luces de la reversa tienen que meterle la reversa, porque si se rueda no se van a prender las luces blancas de atrás.
2: Exactamente. Entonces ahí quedamos como... No, y cuando llegó el señor preocupado a la casa que si le podíamos dejar ver las cámaras, que porque el carro había terminado encima del andén.
1: ¿Y ya le echó agua al carro o el hombre que hizo después con el taxi?
2: ¿Quién sabe? No lo he vuelto a ver.
1: Pobre, no volvió de tener el carro por allá, de estar en Bojacá echándole agua bendita a ese carro.
2: Yo sí creo que tripas. Oiga, nosotros como taxistas, qué cantidad de gente que nosotros recogemos día tras día, tantas vainas que nos pasan. Entonces...
1: Pero venga, écheme el cuento. Usted ya que es taxista, ¿le ha pasado a usted esa historia? Que es de no creer, pero aquí me la cuentan muchísimo, de transportar un muerto, un fantasma.
2: Sí, tripa, yo le conté mi historia hace como un año.
1: Repita. 6
2: de abril del año pasado.
1: Repítala, ¿cómo es eso? ¿Cómo la transportó un fantasma? ¿Cómo fue?
2: No, pues tripa, yo estaba en Fontibón, incluso su merced la posteó en su cuenta. Yo estaba en Fontibón, era como la 1 de la mañana, 2 de la mañana, no recuerdo bien la hora. Y me sonó un servicio por Uber, para ir a recogerlo por allá, por el lado de Zona Franca, hacia abajo.
1: Sí.
2: Cuando yo llegué a recoger, había un tipo totalmente vestido de negro y estaba detrás, debajo de un árbol. Y yo lo miré y el tipo se miraba como enfermo, yo no sé, como la cara desfigurada, lo noté raro. Cuando se fue a subir al carro, se subió con algo de dificultad. Pero cuando se subió al carro, yo sentí como un olor como a formol, yo no sé, sentía un olor raro. No lo familiarizaba en ese momento. Y yo lo miraba por el espejo y se le miraban los ojos como hundidos, como no sé, como oído. Y la voz era muy gruesa, como no sé cómo explicarlo. Uh-huh. Pasó. Yo ve, debe ser enfermo o algo. Algo que sí me llamó demasiado la curiosidad era la manera como iba vestido. No sé si su merced se acuerda o vio las mortajas con las que le colocaban a los muertos anteriormente.
1: No.
2: No sé si las tiene presentes.
1: ¿Cómo era?
2: Busque por ahí cuando...
1: Ok.
2: Que es totalmente de negro y parecía como si tuviera, no sé, lo que se colocan los curas en el cuello, como esa cosita blanca.
1: Ok, sí, sí, sí.
2: Y como estilo monje, para que me entienda. Eso era lo que me llamó, me resaltó la curiosidad.
1: Ya le entiendo el traje, sí, como está hablando de la muerte, la que carga la hoz y todo esto. Como unos encapuchados.
2: No necesariamente, sino...
1: Pero el traje...
2: Sí, el traje era como algo más coloquial, para que me entienda.
1: Ah, ok.
2: Entonces, en ese momento, pues, me dio como curiosidad. Yo lo miraba, lo intentaba mirar a los ojos por el retrovisor y me daba como cierta desconfianza.
1: Sí.
2: Y el punto donde lo iba a llevar era al centro de Fontibón, ahí donde están los rumbiaderos. Ajá. Que era la dirección que aparecía en la aplicación. Me acuerdo tanto que ahí al lado del parque hay un Banco Bogotá o Banco Caja Social. Bueno, en la esquina, ahí era donde marcaba el punto. Yo le dije, bueno, llegamos. Me dice, con una voz tétrica, cuando llegamos, me dice, no, aquí no es. Yo le dije, no, ¿cómo me va a decir que aquí no es? Si aquí es el punto que aparece en la aplicación. Digo, no, siga derecho. Entonces seguí derecho y giré a la izquierda. Me hizo seguir derecho. Cuando llegamos a saliendo a La Esperanza, me dice, no, pero por acá no es. Usted me está dando vuelta. Yo, pero vuelta, y usted me dice que me está indicando el camino. Cuando me dice, no, yo voy para el cementerio de Fontibón. Y yo, tripa, yo en ese momento, yo qué cementerio, yo no sabía ni dónde quedaba el cementerio de Fontibón. Es más, ni en ese momento no sabía ni que en Fontibón había cementerio. Y yo coloqué en el Waze cementerio de Fontibón y me apareció y me volvió a llevar al punto de allá, del punto inicial. Cuando el

0: Man se me encabronó y ya le cambió el semblante y yo ya le miraba los ojos verdosos. Haga de cuenta como el cucaracho de Hombres de Negro.
1: Sí, sí.
0: Así,
1: sí.
0: Así. Y ya me dio, fue como miedo. Entonces el man me dijo, no, yo no le voy a pagar. Y yo lo miré a los ojos y el man abrió la puerta para bajarse. Y yo le dije, ¿cómo así que no me va a pagar? Y soltó la risa, pero una risa paila. Una risa que me dio miedo. Entonces el man se bajó y había un policía al frente mío y le dije al policía que me colaborara porque el man se me iba a ir sin pagar. Entonces el policía me dijo, ¿cuál man? Si yo solo vi que se abrió la puerta, no se ha bajado nadie. Yo le dije, sí, se acabó de bajar, y yo comencé a buscarlo por el retrovisor y no lo encontré. Y el policía me dijo, pues abríjese y se baja y me muestra cuál es el man y le cobramos. Qué tripas, yo por ahí no encontré a nadie. Entonces a mí me dio mal genio, en el momento yo no pensé nada. Me dio mal genio y yo le dije, ¿sabe qué? Si ese man va para el cementerio de Fortigón, lo voy a ir a esperar allá. Y llegué a esperarlo allá a la entrada del cementerio de Fontibón, y cuando comencé como a relacionar todo, claro, ya me dio, fue miedo, y yo me fui de ahí, ya, porque es que el man me dijo, se me olvidó contarle que el man me dijo que tenía que estar allá antes de las 4 de la mañana, y yo como que, uy, comencé a relacionar todo, y eran las 4 de la mañana cuando llegué allá, entonces
1: pero lo extraño,
0: me dio como miedito.
1: Lo más extraño de la historia es que si es un fantasma, pidió el carro por aplicación.
0: Exactamente, y a mí no es la primera persona que me pasa eso.
1: Y yo le hago una pregunta tecnológica. Cuando lo pidió por aplicación, ¿a usted le queda un registro para haberlo llamado o escribirle o algo? ¿O qué registro queda?
0: Sí, tripas, aparecía el registro de la aplicación, pero no registraba como si yo hubiera hecho el servicio.
1: ¿Sí me entiendes? O sea, como si no existió esa carrera.
0: Sí, aparecía el registro que yo había ido y aparecía como cancelado, pero no aparecía finalizado. Y en el momento que uno le da a totalizar el viaje, pues obviamente se va a finalizar la carrera y ahí muestra el valor de cuánto era el servicio.
1: Pero la carrera estaba era cancelada.
0: Sí, y aparecía como cancelado, como si yo no hubiera hecho el trayecto.
1: Sí, entonces como si, o sea, pidieron el carro, pero lo cancelaron, pero usted sí hizo el trayecto.
0: Sí, yo hice el trayecto, incluso yo le di finalizar. No, y ese carro, no, tripas, a mí después de eso me comenzaron a pasar cosas, el carro se comenzó a varar, y era un carro, es un carro nuevo, modelo 2025 en ese momento.
1: ¿Y dónde fue exactamente que lo recogió, por si algún otro taxista le ha subido ese hombre? ¿En dónde fue que lo recogió puntualmente?
0: Yo lo recogí, eso queda por Zona Franca de Fontibón, hacia el fondo, no sé cómo se llama eso, es como ya con linderos con el río Bogotá.
1: Y le pidió que lo llevara al cementerio de Fontibón.
0: Sí, ya cuando estábamos en el centro de Fontibón, pero ya tiempo después, porque... Y lo tétrico fue la mirada que me hizo y como que le cambió el semblante, como que se desfiguró. Entonces, como después de que pasó todo eso, ya comencé a relacionar las cosas. O era un man que... un vivo muy vivo o un muerto muy vivo porque no me pagó el servicio.
1: Pero no, pero raro porque de pronto no era hecho un vivo bien vivo y se bajó y se escondió, pero si el policía estaba parado al lado del carro y no vio a nadie... El policía, sí, pues no le va a mentir.
0: El policía me dijo, pues a mí me dio mucho mal genio, yo como así que me va a robar el servicio. Y el policía me dijo, no, pero es que yo vi que se abrió la puerta, pero no se bajó nadie, por eso me acerqué a decirle que se moviera. Digo, pues parqué el carro más adelante, y ¿sabe qué fue lo curioso que se me olvidó contar? Cuando iba a parquear el carro ahí adelante, para bajarme a buscar el sujeto, me llegó un policía de tránsito, un policía gordo, y me dijo que me fuera de ahí, que si no quería que me inmovilizara el carro y no. Pues claro, yo en mi mal genio me fui a esperarlo presuntamente en el cementerio de Fontibón, porque si iba para allá tendría que llegar. Pero ya después de que comencé a relacionar todo, me dio, fue como miedo y me fui.

Amigos, muchísimas gracias por habernos acompañado en esta noche de este especial domingo 3 de mayo con estas historias, y vamos a seguir trayendo durante este mes más historias clásicas, revuelticas de pronto con alguna otra que nos haya impactado durante la semana. Invitados, claro que sí, vamos a tener, así que pendientes todos. Mañana nos encontraremos en el cartel normalito desde las 7 de la noche con Andy y con Dani. En nuestro cartel con Casa Infieles, Huesitos y Mamadera de Gallo, y a las 9 de la noche.

0: Una nueva edición del Cartel Paranormal. Amigos, muchas gracias y feliz noche.
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0: El cartel paranormal de La Mega, soy el DJ Paul Urrego, acompañándolos a partir de este momento y durante 5 horas, que hoy especialmente las traemos cargadas de historias, historias de oyentes. Vamos a recordar lo que pasó hace poco con unas historias bastante chéveres y adicional, historias clásicas, que sé que todos ustedes levantan la mano y dicen, hey, queremos historias clásicas, nos encantan las historias clásicas del cartel, pues se las traemos hoy durante 5 horas hasta la medianoche. Los voy a estar acompañando hoy domingo para dar inicio a nuestra semana de cartel. Así que amigos, sean ustedes bienvenidos a esta nueva edición de este especial del cartel paranormal de La Mega. Hoy domingo, 3 de mayo.
1: Cristian, buenas noches.
2: Hola, buenas noches.
1: Bienvenido.
2: Buenas noches,
1: gracias. ¿Qué nos quiere contar usted?
2: Bueno, esta historia fue en una fundación que yo trabajé hace un año exactamente.
1: Sí.
2: Yo estaba en un pasillo sacando unas cosas del locker y volteé a mirar al fondo, vi a un niño que se asomó. Esta fundación es de niños en condición de discapacidad, okay, intelectual, discapacidad psicosocial. Sí. Habían muchos, pero en esa zona era la zona de profesionales, pues ahí no, ellos no tenían permitido ingresar. Sin embargo, a veces entraban, o sea, era normal verlos ahí. Sin embargo, ese día estaba muy temprano como para que ellos estuvieran ahí y demás, así que el niño se asomó haciendo cocos y se escondió inmediatamente. Pues sí, se me hizo raro y pues entonces yo iba como con esa incertidumbre. Cuando pasé por ese sitio donde él se había asomado, sentí un escalofrío, ¿no? Sentí un escalofrío, sin embargo yo seguí buscando y bueno, fue que se metieron.
1: Ajá.
2: Cuando entré a la sala de profesionales esperando que el niño estuviera por ahí, le pregunté a los compañeros y dijeron, no, aquí no hay nadie, no ha entrado ningún niño. Entonces ahí fue cuando yo confirmé que era un fantasma. Pues en esa fundación siempre las instalaciones eran muy antiguas, decían que pues ahí habían muerto niños también, porque fue como un convento.
1: Sí.
2: Y sí, también tuve la oportunidad de ese tiempo que hacía turnos de día, pero cada 3 meses hacíamos un turno en la noche, una semana. Así que tuve la oportunidad de hacer un turno 2 noches. Igual, o sea, por decir que ya teníamos que hacer rondas por todas las habitaciones 2-3 veces en la noche. Y el resto pues me metía a la sala de profesionales y allá aprovechaba para dormir encima de una mesa. Entonces sí se sentía como que alguien lo estaba observando. Todo bueno, pues yo prefería pues dormir, pero sí se sentía eso. Entonces yo lo que hacía era como mirar hacia la pared.
1: Cristian, ¿por qué piensa usted que un chiquitín o una persona puede quedar siendo un fantasma? ¿Qué cree usted?
2: Bueno, pues también aprovechando el tema y con la pregunta, quisiera compartir sobre lo que he leído acerca, ajá, del tema de después de la muerte.
1: Ok.
2: Este es un texto que habla de que de un maestro, tradición esotérica, filosófica. Dice, cuando nosotros morimos, pues el alma no se da cuenta, ¿no? El astral no se da cuenta que muere y queda en el mismo sitio, ¿sí? ¿Verdad? O sea, no tiene conciencia que está muerto. Así que como no tiene conciencia, sigue viviendo su vida normal. Okay. Sigue viviendo su vida normal. Y pone un ejemplo de que una madre, por ejemplo, de 30 años, tiene sus 2 hijas, se muere. Un accidente de tránsito, por ejemplo, se muere y ella sigue viviendo con sus hijas como después de muerta, porque no tiene conciencia, o sea, no, y ahí, no, yo sigo viva, sí, le sigue en su vida, come con ellas, normal, y al cabo de, por ejemplo, en esa vida cumple sus 85 años, 80 años, por ejemplo, Y ahí, en ese momento, ella se enferma, ¿sí? Lo pone así en ese ejemplo, se enferma. Y cuando lo hace, va al hospital, todo eso, en ese momento que está muriendo, ya en esa experiencia de la astral, sí, no sé si me hago entender.
1: Sí.
2: Una segunda muerte, ahí es cuando entra en el nuevo cuerpo, y ahí es donde sucede la reencarnación, como en esa doble muerte. Se dice que nosotros estamos para vivir 125 años, si lleváramos una vida saludable y demás, y que por ejemplo que alguien muera a esa edad de 30 años, tiene que esperar los próximos, hasta alcanzar los 125 años en el astral para poder renacer nuevamente. Y cuando nosotros tenemos esa muerte, nos quedamos, hay un espacio entre la Tierra y la Luna, él lo dice ahí en el libro, donde se quedan las almas, ¿no? Que es el astral de la Tierra, así como porque nosotros somos como, la Tierra es como un ser humano que tiene sus emociones, tiene su astral, su pensamiento, y quedamos ahí en el astral, entre ese espacio de la Tierra y la Luna, se llama el sublunar, porque nosotros digamos que con las pasiones, con los apegos que tenemos a la parte material, nos quedamos ahí de manera inconsciente y no podemos trascender. Cuando un ser humano desarrolla su conciencia en este plano de la Tierra, se dice que alcanza una conciencia solar, ¿verdad? Es decir, que cuando muere, hay un espacio entre la Tierra y el Sol, ¿sí? Entonces ya no vuelve a la Tierra, ya no hay reencarnación, porque de alguna manera cumplió las leyes universales, las obedeció, y ya las leyes, como la reencarnación, ya él no tiene que obedecerlas. Así que esta parte es interesante porque no sé si han escuchado de los maestros espirituales del budismo, que ellos deciden en qué momento morir, precisamente por eso, porque nosotros ya no están atados a esa parte material, a ese apego. Han hecho un ejercicio, un trabajo de liberación, y eso les permite por sí mismos tomar una decisión de saber en qué momento morir.
1: Brian, tal vez, Molina, buenas noches. Puede prender su micrófono, adelante.
3: Buenas noches, sí, es Brian Molina.
1: Ah, Brian, perdón. Brian, ¿cómo está usted? Bienvenido y cuéntanos su historia, por favor.
3: Bien, muchas gracias. Resulta y pasa que en el 2013 estuve en el entrenamiento para auxiliar de policía en el CENOP. Eso queda entre la Espinal y entre Ibagué y el Espinal, el CENOP.
1: Okay.
3: De entrenamiento.
1: Sí.
3: Lo pongo como un poco de contexto. En ese tiempo me dio una infección que se llama celulitis. Tenía que trasladarme a Sanidad, que quedaba un poco retirado del lugar del dormitorio de nosotros. En ese entonces, nosotros comíamos en el centro en el comedor de los profesionales.
1: Sí.
3: Entonces nos hacían, y cuando me tocaba devolverme solo, me tocaba caminar una larga distancia y ya me cogía la noche. En ese entonces, mantenía una comunicación constante con mi mamá por teléfono.
1: Ok.
3: Entonces había como decirlo así como un puente, y yo iba y se me enchina la piel siempre que cuento la historia. Resulta y pasa que yo iba caminando por ese puente, y cuando yo le digo a mi mamá, mamá, veo un perro, pero es un perro negro, o sea, pero es como un, se lo mira bonito, pero es como negro, como raro. En ese entonces, cuando el perro se acercaba hacia mí y yo me acercaba hacia el perro, o sea, caminábamos a encontrarnos.
1: Okay.
3: Pero el perro se encontraba al lado derecho y yo del lado izquierdo. Cuando yo estaba hablando con mi mamá y le explicaba a ese perro como raro, se le miran como los ojos como rojos. Cuando el perro cruzó conmigo justamente, o sea, el perro, nos encontramos en el camino y nos encontramos juntos, sentí un temor, pero un miedo tan profundo que es como que si la cabeza se me abombara, como si me hiciera grande la cabeza del solo miedo. Y desde ese entonces, o sea, siempre me ha causado como curiosidad el animal. O sea, es que era un negro, negro brilloso. Y cuando en ese entonces volteé a ver, cuando le digo, mamá, ese perro me dio miedo. Cuando volteé a ver, el perro ya no estaba. En eso entonces, mi mamá me dice, pues nombra, ¿no?, que la sangre de Cristo tiene poder. Es lo que siempre dicen las mamás, las abuelas. Pero siempre me causó curiosidad ese animal.
1: ¿Con quién lo asocia usted? ¿Puede asociarlo con un espíritu, con un demonio, con un ángel, no sé?
3: Yo diría que como algo como más, como algún demonio podría decirse. Ajá. Porque siempre que cuento la historia, a mí se me enchina la piel, o sea, se me pone la piel de gallina y han pasado bastantes años y aún así se me tiene enchinando la piel. En ese momento tengo enchinada la piel. Solo lo que acabé de contar no es tan largo.
1: Giovanni, buenas noches, bienvenido. ¿Cuál es su historia?
4: Daniel, muy buenas noches, muchas gracias por fin. Me gusta mucho tu programa.
1: Gracias. Gracias, Giovanni. Si me puedo hablar un poquito más duro, le agradezco y lo oímos, por favor.
4: ¿Me escuchas mejor ahí?
1: Sí, adelante.
4: Perfecto. Bueno, te comento. Yo realizo exorcismos, hago exorcismos, no para ninguna religión, por supuesto. Fui sacerdote, salí y todo. Pero no vengo a hablarte de mí, sino de la historia. Okay. Resulta que hay un tipo de demonio del que no hablan, que este tipo de demonio, que es un demonio de posesión directamente, son llamados demonios soldado. Cuando este tipo de demonios toma un cuerpo, que es el caso que atendimos, el cuerpo no puede morir. Fuimos llamados, mi grupo, yo tengo un grupo al que llamamos la orden, fuimos llamados mi grupo y mi persona a ver por qué este señor no moría. Tenía 20 días sin comer, apenas tocando agua con la boca, o sea, apenas le ponían agua en los labios para que pueda mantener la humedad de los labios, pero ya el cuerpo no aceptaba alimentos, no aceptaba nada, no presentaba rasgos, ningún tipo de enfermedad, pero estaba chupado, el cuerpo absolutamente chupado. Cuando nosotros llegamos, el señor nos recibe, se sienta y ya no veía, el señor ya estaba ciego, y nos dice gracias. Y obviamente tenemos mediums en el grupo, yo también puedo verlos, y me doy cuenta que el señor lo que estaba era poseído. Y le digo, dime para qué nos hiciste venir, porque era la primera vez que literalmente un demonio nos había mandado a llamar, ¿me entiendes? Y la familia no entendía qué estaba pasando.
1: Sí.
4: Le digo, mira, ellos saben quién eres, y me dice, no, señor. Entonces

0: dimos cuenta que el demonio estaba tomando la personalidad del señor, del tipo. Es el primero y último de los casos que atendimos de un cuerpo en un estado de posición en descomposición. El tipo tenía 104 años y el cuerpo se negaba a morir. Esto tiene una explicación, te la daré algún día. La cosa es que le digo, mira, tienes que rezar conmigo, tienes que pedir perdón. Y él cuenta una pequeña historia y dice, cuando uno de nosotros sale y toma un cuerpo y el alma se va, o sea, torturamos el alma para que se vaya, necesitamos ayuda para poder quedarnos. Si ustedes me ayudan, yo voy a poder quedarme, pero mi intención, y se comenzó a llorar el viejito, mi intención no es quedarme, señor, se lo juro, mi intención es irme. No me gusta lo que he vivido, no me gusta lo que siento, no me gusta vivir. Dice, júreme que me va a devolver a mi lugar. Y le digo, yo no te puedo jurar eso, porque yo sirvo a alguien más grande que tú y que yo. Él es quien tiene que decidir. Entonces, imagínate, la entidad empezó a rezar con nosotros una oración que se llama el Salve de las Vacas. No sé si la conoces o lo ubicas. Es una oración muy antigua que usamos los exorcistas. No es en exorcismo católico, ojo, no. Es un tipo de exorcismo que viene más allá, es más atrás. Estoy hablando de Babilonia.
1: Okay.
0: Cuando hacemos la oración, me encantaría pasártela por interno que la conozcas. Y cuando hacemos la oración, el Señor hace...
1: ¿Y no podría hacerla en este momento para toda la audiencia y el público que está?
0: La oración dice... Relájense primero porque van a sentirla, ¿ok? Esto es de sentirla. Un pobre por la mañana a casa de un rico fue a pedir una bendita limosna, Señor, por el amor de Dios. Rico de que lo vio pronto se sonrió, siendo tan joven muchacho, ¿por qué no aprendes oficio? Mi padre fue carpintero, tal oficio yo aprendí, me sucede una desgracia por la cual me veo así. Yo no te pregunto de eso, sino qué vienes a hacer. A pedir una bendita limosna, Señor, por el amor de Dios. Al voltear en una esquina, 5 heridas le mostró. 2 por salvar las almas y 3 por los pecadores. En el costado izquierdo una de ellas se cerró. El rico de que esto vio, a sus pies se arrodilló. El pobre voltea y le dice, ya es tarde, quedas sin Dios. Alaika, alaika, Señor. Un rico se condenó por una bendita limosna que al mismo Dios le negó. Este parafraseo, que es muy antiguo, y te estoy hablando de que no habla de Jesús, ojo, habla del mismísimo Dios, es más antigua que Jesús en la tierra.
1: Okay.
0: Y fue entregada por manos del arcángel Miguel al mismísimo Moisés. O sea, viene desde los tiempos de Moisés. Y se usaba por Salomón. Es una oración usada por Salomón.
1: Ya.
0: Esto te saca lo que haya. Y si tú haces esta oración en un espacio muy pesado, todos se ponen en calma en cuestión de segundos. Cuando el Señor termina de hacer la oración, hace... Y le digo, no te me vayas a morir. Digo, nosotros no nos vamos a hacer responsables. Dice, no, Señor. Dice, en 3 días me voy. La familia nos llama exactamente en el tercer día y nos dice, gracias, mi papito ya falleció. Entonces, te quería contar esa historia porque es uno de los casos más fuertes que vivimos, porque nos tocó literalmente no tener una pelea como las normales de exorcismo, sino que fue la primera vez que nos tocó liberar un demonio y hacia el mundo. Y ahí descubrimos que un demonio que puede salir puede llegar a convertirse en alma bajo un proceso de transmutación. Sí, es liberado, ¿no?
1: Giovanni, yo le hago una pregunta ahí para todos los que están viéndonos, escuchándonos hasta ahora. ¿Usted qué tipo de protección recomienda para que uno no vaya a pasar por este tipo de posesiones, por ejemplo?
0: Hay una cosa que nadie nos enseña y es cuánta personalidad tenemos, quiénes somos. Lo primero que hay que entender es que somos, o sea, no estamos hablando de egos, sino de personalidad. ¿Quién soy yo? ¿Cómo nací? ¿Qué nombre me pusieron? ¿Qué tan fuerte es mi nombre? ¿Qué tan grande es mi linaje? ¿Qué tan poderosa es mi presencia? Y no te hablo de poder mítico, sino del hecho de estar presente, ¿me entiendes? Hay una diferencia entre ser espiritual

0: espiritual y estar presente, porque todos pueden decir ser espirituales, pero ¿cuántos están presentes? Amigo, yo tengo 13 libros, yo los regalo, yo te los puedo obsequiar y están de regalo, yo tengo una página y todo. De hecho, uno de ellos se vende, se llama El Camino del Maestro, y me encantaría hacértelo llegar de manera gratuita en Colombia, y yo tengo mi gente en Colombia. Y ahí yo explico muchas de estas cosas. Y me encanta tu programa, me gusta porque hay muchos casos muy buenos por acá. Me pongo a la orden lo que tú necesites. Yo conozco exorcismo muy antiguo porque yo soy medium y caminé con ángeles desde que tengo 6 años. Y aprendí de ellos el exorcismo que conozco. Entonces, es solo una idea. Me gustaría compartir más contigo por interno para conversar un poco más y no ocuparte mucho espacio, porque yo sé que tú tienes muchísima gente acá. Pero ¿qué protección? Protección, el sol. El sol, no tienes idea de cuánta energía se puede tomar del sol en un proceso que se llama prana. De hecho, tú puedes hacer un ejercicio súper simpático y si no sientes nada, di, no siento nada. Pero si sí lo sientes, cuéntanos. Si hasta el momento tú relajas el cuello, puntualmente el cuello, nada más. La parte de atrás de tu cuello, ojo.
1: Sí.
0: La parte de atrás de tu cuello. Y le ordenas a tu cuerpo, a tu mente, respirar. Pero haz de cuenta que le estás ordenando que respire por el cuello, que respire por la cervical. ¿Sí me entiendes?
1: Ok, sí.
0: Cuando tú le ordenas a la cervical respirar, esta entiende que estás pidiéndole que abra el chakra de la garganta que comunica con la pineal. Y esto genera un proceso de energía que puedes sentir en tu cuerpo. Cuando tú realizas esto en el sol, la carga energética que tú sientes es impresionante. Y esto te limpia de cualquier energía que hayas tomado de la calle, energías negativas, hipercargas, que es cuando comienzas a dar toques eléctricos. ¿Te suena?
1: Sí, claro.
0: Cargado. Entonces, si tú ahora relajas tus hombros y respiras profundo, mientras respiras profundo, te imaginas que tienes una nariz en el cuello y haces la misma respiración y luego exhalas de la misma forma, dime si hay un pequeño cambio o una distorsión en tu energía o tú sientes algo distinto en esa respiración. Pero esta vez muy consciente de lo que haces.
1: Giovanni, es bien interesante su conocimiento y todo. Ya lo estoy siguiendo para que en privado cuadremos y invitarlo aquí a este espacio, pero para que nos dé una charla más extensa y todo de su conocimiento, ¿le parece?
0: Con gusto, muchas gracias.
1: No, Giovanni, a usted muy amable, estamos ahí en contacto.

0: Brujos más joven. Brujos, buenas noches, puede prender su micrófono, por favor.
1: Hola Dani, bendiciones, buenas noches.
0: Buenas noches, señor Brujo, ¿es usted un brujo?
1: Sí, yo soy el brujo más joven de Colombia.
0: ¿A qué se refiere con eso?
1: Yo practico la brujería, soy maestro.
0: ¿Y por qué dice que es el más joven de Colombia?
1: Pues me estoy dando a reconocer por este medio, ¿no? Este es el objetivo, ¿no? Hay muchos más jóvenes, obviamente, muchos más jóvenes que yo.
0: Ajá.
1: Pero pues es, digamos, nuestro lema, ¿no? El brujo más joven de Colombia.
0: ¿Una persona en qué momento se puede hacer llamar o se considera brujo?
1: Bueno, pues esto pasa, hay que pasar obviamente un proceso, hay que pasar un proceso donde una persona ya, digamos, calificada dentro de esta ciencia, ¿sí? La aprobación, se hace como un consejo y se aprueba de esta persona, ¿sí? Tiene que pasar por ciertas etapas.
0: Exacto, eso me gustaría saber. Usted, digamos, para el grado que le dieron de brujo, digámoslo así, ¿qué tuvo que hacer? ¿Cómo lo demostró? ¿Cómo lo calificaron?
1: Bueno, esto pues lo demostré, obviamente. Esto también se nace, ¿no? La mayoría nos nacemos con ciertos, digamos, ciertos vínculos que nos unen y nos atan a este mundo, ¿no? Entonces, a este mundo de las ciencias ocultas. Entonces, hay cosas que, digamos, no se pueden mencionar, ¿sí? Que son, digamos, como que se deben de hacer para uno, digamos, cumplir unos requisitos, ¿ok?
0: Para convertirse en brujo.
1: No se pueden mencionar. Y para convertirse en brujo, es correcto.
0: ¿Pero por qué? Pero son, digamos, sacrificios, cosas, son como sacrificios, cosas así que no se pueden mencionar.
1: En parte sí, y en parte también son respecto a oraciones que no se pueden, digamos, mencionar o no se pueden utilizar en cualquier momento.
0: Y esas oraciones, ya que usted dice que son oraciones, digamos, reservadas o prohibidas, ¿por qué? ¿A quién le hace usted esa oración? ¿A quién invoca o hacia quién va?
1: Bueno, pues, como siempre yo le digo a toda la gente, yo creo en Dios Padre Todopoderoso. Uno siempre tiene que tener por delante primeramente Dios, ¿sí? Yo soy devoto de la Santísima Muerte y esto lo hago a través de ella. Digamos, mi especialización y mi devoción es hacia la Santísima Muerte.
0: ¿Usted se considera un brujo, para ponerlo claro hacia la gente, se considera un brujo bueno o malo, de las dos partes, como dicen, como de la magia negra y magia blanca, o solamente ayuda a sanar, a curar, o también si alguien le dice, es que quiero que usted le haga brujería a alguien y lo friegue, ¿usted también es esa clase de brujo?
1: Bueno, acá en este mundo pues hay muchos tipos de personas, ¿no? Hay quienes se alimentan de esto, sí, hay gente que le gusta hacer la maldad.
0: Sí.
1: Hay gente que aprovecha esto, digamos, los miedos, los rencores, los motivos de otras personas y, digamos, con esto hacen pactos, ¿sí? Utilizan a otras personas. Sí, hay maestros que les gustan hacer eso, hay brujos que les gusta hacer eso. Pero por lo contrario, yo por lo general soy un brujo que yo, digamos, voy a ayudar a la persona. Sí, trato, mis trabajos se centran por lo general es en, digamos, en la salud, ¿sí? En ayudar, digamos, en un caso, digamos, como el que ya estaba mencionando mi colega anteriormente, digamos, de personas que quedan en pena, ¿sí? Entonces, más que todo es sobre esto, ¿no? Me baso es más que todo en ayudar a las personas y, digamos, obviamente me llegan todo tipo de, en este mundo llegan todo tipo de propuestas, ¿no? A diario, hay cosas que pues para cualquiera serían totalmente absurdas y perturbadoras, porque hay personas que piden muchas cosas, ¿sí? Hay personas que de verdad piden cosas bastante malas.
0: Y como brujo, pues, o en su vida, ¿qué es lo más extraño o aterrador, si podemos llamarlo así, que ha llegado a ver usted?
1: Bueno, pues hay una historia, un episodio en general que para mí fue bastante, digamos, que me tuvo tuvo bastante de mi tiempo, ¿no? Vamos pensando en eso. Pues la historia de una niña que yo la soñé en sueños. Bueno, ocurrieron unas cosas dentro del sueño y casualmente, pues, unos días después voy caminando por la calle en el lugar donde yo vivo, así, yo vivo en un pueblo. Entonces, a la salida de este pueblo había un accidente. Y yo voy y me acerco a mirar este accidente y pues era la niña del sueño. Pero dentro del sueño fue es como una despedida, o sea, es como una niña despidiéndose, ¿sí? Se acercó y pues yo conocí a esta niña, ¿no? Yo conocí a esta niña. Entonces fue como algo de... porque dije, pues, esto quizás se me anticipó a mí, ¿sí? Hay cosas que se le pueden anticipar a uno. Y pues en el momento no lo expresé porque fueron dos días, tres días antes de esto. Entonces, puede haber hecho algo. Entonces, de ahí en adelante siempre trato de hacer las cosas de una vez.
0: Ya que usted se concentra, brujo joven, en temas de salud, me lo contaba usted, ahí yo le hago una preguntita que me genera cierta inquietud. ¿Por qué, digamos, yo he oído casos de personas que van donde los médicos y les dicen, no, no tiene cura o no sabemos qué es, y un brujo sí logra sanarlos? ¿A qué se debe esto? Como la Santa Muerte que le ayuda a usted, ciertos bebedizos que ustedes crean, o por qué un brujo puede llegar a salvar a alguien de algo que no pudo salvar un médico?
1: Bueno, ahí influyen diferentes factores. Que también obviamente es el santo con el que se trabaje, obviamente. También sucede, le voy a decir algo, Dani, que eso va para en general todas las personas. Las personas, una vez el médico les dictamine que no pueden, pierden exclusivamente la fe. Y algo que les dé la esperanza nuevamente, ¿sí? Digamos, como ir hacia un brujo, buscarnos a nosotros, puede que lo que yo le haga sirva, ¿sí? Pero en realidad da más es a la al digamos a lo psicológico. Sí, pasa mucho, les soy honesto.
0: O sea, que digamos alguien vaya donde el brujo, así sea un brujo malo o que no sepa, pero el solo hecho de ir donde el brujo, ya la gente como un efecto placebo, solo por ir, se empieza a curar pensando que el brujo hizo lo suyo, algo así.
1: Esto puede pasar, digamos, con una persona que no necesariamente acuda a un brujo. Sí, puede, digamos, estar en su casa y simplemente estar y comenzar a creer de que se va a curar. Esto es la fe, ¿sí? Dependiendo de la fe, pues hay muchos que yo reconozco a Dios, como les digo desde el principio, y es mi primera deidad, primeramente Dios. Entonces, es la fe, sí, mi hermano. Es la fe que...
0: Oye, y los que dicen que todo lo que tiene que ver con brujería y santeros y rezanderos, como les dicen por ahí, que dicen que todo eso es del diablo, que eso no es de Dios. Y usted dice que usted trabaja con Dios y que primero todo Dios. ¿Qué opina usted de esas personas que dicen los brujos son del diablo, eso no es de Dios?
1: Porque es como las personas que señalan a los que consumen cannabis y piensan que son los que están en la calle tirados, que consumen otro tipo de cannabis. El bazuco, ¿sí?
0: Sí.
1: Entonces, hay, obviamente, hay tipos, clases de brujos. Hay brujos que son totalmente, y dependiendo a qué deidad o a quién le hacen sus tributos, ¿sí? O con quién hicieron su empalamiento en conexión con lo espiritual, ¿sí?
0: Ok.
1: Entonces, depende mucho de la persona, depende mucho de eso. No todos somos malos, no todos nos vamos exclusivamente a lo diabólico, a lo satánico, ¿no? Hay cosas que se deben de hacer, hay rituales, pero uno siempre, yo por lo menos, y la mayoría de brujos que yo conozco, siempre está por delante primeramente Dios.
0: Primeramente Dios. Oye, le hago una preguntita, cuando alguien busca su ayuda y usted detecta en la persona una brujería, primero... quiero saber eso, ¿cómo detecta usted que alguien tiene brujería como para ayudarle y no decirle que es algo de la mente, algo psicológico, o que mejor vaya donde un médico? ¿Cómo detecta usted que es positivo para brujería?
1: Mi hermano, le voy a dar un un tip a todas las personas que nos están acá escuchando, es algo muy sencillo, lo puede hacer todas las personas desde casa.
0: Sí.
1: Es algo que va a funcionar siempre, ¿ok? La persona antes de tomar el descanso, de tomar su sueño, en un vaso de cristal, ¿sí? Un vaso de vidrio de cristal.
0: Sí.
1: Llenar este vaso, primero lo llena, se sienta en su cama, se puede parar al lado derecho de su cama, se santifica en el nombre del Padre, el Hijo y el Espíritu Santo. Amén. Toma un sorbo de esta agua, ¿sí? Toma un sorbo de esta agua y la puede poner debajo. Si la cama le permite, ponerlo debajo, en el lado derecho, ¿ok? Debajo de la cama. Si no, lo ponen al costado, al lado derecho. El día siguiente, en el día, en la mañana, si este vaso con agua, ¿sí? Ustedes tuvieron que haber bebido un poco. Si este vaso con agua amanece con burbujas, es positivo que la persona tenga cualquier tipo de trabajo, hechizo, maleficio, envidia, mal de ojo, ¿sí? Que la haya afectado. Entonces, si este vaso amanece totalmente limpio, sin burbujas, el agua normal, quiere decir que usted está totalmente limpio de esto, ¿ok? Eso es un tip que siempre va a funcionar, es algo que es para general, para todas las personas. Lo pueden hacer.
0: Brujo, y cuando usted empieza a ayudar a una persona a quitarle una brujería, usted se enfrenta con el brujo oscuro, el malvado, que está haciendo esa brujería. ¿Es como una batalla espiritual o cómo funciona ese enfrentamiento entre brujos? Porque hay alguien haciendo el mal y trabajando a una persona y usted la está ayudando. ¿Cómo es esa guerra espiritual?
1: No, mi hermano, uno batalla, pero digamos son los trabajos que realiza. No como tal, digamos, como usted entrar en un plano espiritual contra otra persona como si fuera en un ring de boxeo. Se trabaja, es con los trabajos, se encargan de esto, ¿ok? Dependiendo del tipo de trabajo que usted haga, según la fortaleza del trabajo.
0: Claro, pero digamos porque el brujo no que lo está haciendo es muy malo y de mucho conocimiento, ahí perdería usted esa batalla y la persona tendría que buscar todavía un brujo que diga, yo sí estoy capacitado porque este amarre, por ejemplo, o esta brujería está muy fuerte, o usted puede con cualquier trabajo, así el brujo que lo esté haciendo sea muy poderoso.
1: Bueno, le respondo a esa pregunta. Primero que todo, cuando yo inicio a trabajar con una persona, eso se chequea espiritualmente y cabalísticamente, ¿okay? Se le hace un chequeo a la persona en su campo energético y espiritual.
0: Ajá.
1: Dependiendo de lo que uno encuentra en esto, sí, la persona puede llegar a decirme, no, es que yo quiero volver con, digamos, con mi ex esposa.
0: Sí.
1: Pero yo hago mediante este chequeo, obviamente, pues miro si la persona está apta y si la persona que se le va a hacer el trabajo también está apto para recibir un trabajo, ¿sí? Se mira que esté, digamos, en condiciones físicas.

0: la persona. Entonces, yo me encargo precisamente, es como usted ir a una consulta y por lo general, o sea, digamos, el trabajo es la cirugía, ¿ok? Entonces, ya para uno hacer la cirugía ya debe tener todo, no puede ir uno a experimentando, ¿sí? Ya tiene que saber a qué va, si se puede hacer algo o no se puede hacer algo.
1: Muy bien, usted ahorita hablaba para una persona puntual lo del vaso con agua, pero sigamos, alguien cree que en su casa o en su finca o en su negocio hay brujería o algo, ¿qué recomienda usted hacer? ¿Cómo podría uno darse cuenta que ese lugar está, llamémoslo así, contaminado?
0: No, se puede hacer con el vaso con agua siempre, siempre.
1: También.
0: Hay otros métodos, pero este método es el método más...
1: Pero también me tocaría tomar el agua como usted indicó, o esta vez sí solo dejar el vasito con agua solo.
0: Es correcto, tiene que tomar usted siempre el agua, santificarse en el nombre del Padre, el Hijo, el Espíritu Santo, ¿no? Tomar un sorbo de este vaso con agua, y pues puede ser cualquier tipo de su propiedad, su casa, su hogar, su finca, bueno, donde quiera que esté, hace esto y lo deja, si digamos es un hogar, justo después de la puerta, justo después de la entrada, ¿ok?
1: Okay.
0: Se deja el vaso justo después de la entrada. Si es, digamos, un terreno baldío, pues se hace justo donde inicia o limita este terreno para ingresar al terreno, ¿ok? O si es al negocio, justo después de la puerta de la entrada del negocio.

0: Joaquín, ¿qué hubo? Buenas noches.
1: Buenas noches, Biotripas. ¿Cómo estás?
0: Bien, señor. Bienvenido. Lo escuchamos. ¿Cuál es su historia?
1: Bueno, bendiciones. Muchas gracias. Lo primero es, muchas gracias por la invitación. Desde hace muchos años lo vengo siguiendo. Desde los 13 años vengo escuchando sus historias. No me pierdo nada. Tengo 26 años. Y yo hace mucho tiempo tratando de contactarme así y conectarme y contar mi historia.
0: Por favor, lo queremos escuchar. Adelante.
1: Bueno, resulta que acontece que a la edad de 6, 7 años, yo nací en un pueblo llamado Zarzal Valle.
0: Sí.
1: Y ese tiempo yo tenía a mi abuelo vivo. En el patio de la casa de él había 4 robles grandísimos.
0: Sí.
1: Entonces a mí se me ocurre, pues, como a la madrugada, levantarme y pegarme la ida, pues, a orinar, ¿ya? Y hubo un momento en el que yo me fui normal, así oscura, había una luna bien bonita, bien grande, y se me ocurre ir al último roble. Uh-huh. Bueno, pues por allá, estaba haciendo mis cosas, terminé. Entonces me fui, de un momento a otro yo sentí que estaba flotando, pero sentía que me agarraban de la parte de atrás de un obrolcito que yo tenía.
0: Sí.
1: Claro, entonces yo sentía que me iba, y cuando volteé a ver, eso parecía una bruja. Pues la cara, pues puntiaguda, blanca, lo normal. No sé cómo me solté, pero me fui, me entré corriendo, llorando. Mi abuelo preguntaba qué pasaba, que no, que casi me llevan, papi, tanta cosa. Salieron toda la familia a revisar, no había nada. Bueno, al otro día yo me fui solito y había un hueso en el lugar donde yo, pues, oriné. Y había un hueso, no recuerdo qué tipo, si era de tipo de pierna, no sé. Yo lo cogí. Y usted sabe que un niño inocente, así, sin saber por cosas de la vida, pues lo cogí y eso empezó a alumbrar y yo cogí y lo tiré. No sabía qué significaba. Usted sabe que un niño de 6 años, 7 años, ¿qué va a saber de eso? El miedo, sí. El susto, pues lo tiré. Y ya, pues yo también presté servicio. Y duré 3 años por la pandemia.
0: Ok.
1: 2019 hasta el 2022. Y había un curso, pues, el de auxiliar, nos decimos así. Nos trajeron.

para Tumaco. Y pues usted sabe que por ahí en Tumaco se ve todo ese tipo de cosas paranormales, brujería. Bueno, a un curso lo veía mucho la bruja. Porque ya se cogió a regirle cosas a muchachas de allá y como que a unas peladas le decían esa maldad al pobre muchacho porque amanecía aruñado. Parecía horrible. Y no, pues, ahí le dejo, pues, viejo tripas, una de mis historias así.

0: Jordan, buenas noches.
1: Buenas noches, Dani.
0: Bienvenido, señor. ¿Qué nos quiere contar?
1: Dani, pues esta historia fue cuando yo tenía 13 años. Sí. Estaba viviendo en la casa de mi abuelo. Y a mí me sucedía mucho de que me daba parálisis del sueño.
0: Ok.
1: Entonces en ese instante me desperté a las 3 de la mañana. Y miré para la ventana. Y desde la ventana se ve la parte del metro, donde está el puente.
0: Ya.
1: Y eso es puro monte. Más o menos a 50 metros vi una figura como gris.
0: Sí.
1: Era musculoso y tenía unos cachos. Y tenía los ojos hundidos. Y miraba de un lado a otro. Entonces yo me asusté, me escondí. Al otro día fue a mirar y no había nada, ni un árbol ni nada. Entonces yo eso lo asocio como un demonio.
0: ¿Y usted por qué cree que se le apareció a usted, como cuenta, un demonio a usted?
1: Sí, porque me da mucha parálisis del sueño, eso era diario.
0: Por eso, pero ¿por qué cree que a usted le sucedió eso? ¿Hizo algo? ¿Cree usted que eso es al azar, que un demonio escoge a la gente y de malas al que le toque porque ahí había un demonio en ese momento? ¿O usted qué explicación le da? ¿Que empieza a sufrir de parálisis del sueño y después logra ver un demonio?
1: Me sucedía mucho cuando estaba niño. Y ahora, ajá, pues porque ya estoy protegido, rezo mucho. Y sin embargo, en la zona en que yo vivía, había un solar grandísimo. Sí. Y al lado del solar había una base militar abandonada. Entonces ahí sucedían muchas cosas de noche. Un parcero vivía ahí en un piso alto y él decía que a las 2 de la mañana, 3 de la mañana, siempre sucedía más o menos a esas horas, veía sombras que se aparecían, luego se desaparecían, se subían a un árbol que le decíamos el árbol de los muertos, donde habían gallinazos que se paraban, y cuando íbamos a mirar, el gallinazo estaba muerto. Pero en esa parte donde yo le digo, por ahí pasaban muchas cosas, por ahí sucedía que mataban gente, y en ese tiempo eso era muy caliente. Yo soy de Medellín.
0: Sí.
1: Entonces yo no sé, yo miré al otro día, fue miré desde lejos, no vi un árbol ni nada, pero sí vi una, yo me acuerdo que sí vi una silueta y una persona muy gruesa, y desde la cintura para abajo se veía negro, como con pelo. Pero no sé si son alucinaciones, no, porque yo me acuerdo muy bien, tenía 13, 14 años. Y fui a una iglesia como evangélica, y me dijeron que podría ser algo como demoníaco, algo raro.

la transmisión apareció primero como un error. Era la madrugada en una base de monitoreo satelital instalada en el desierto de Negev. Los operadores pensaron que era interferencia solar, hasta que la señal comenzó a repetirse cada 33 segundos exactos. No venía de ningún satélite conocido, venía desde debajo de la Tierra. Durante semanas, los gobiernos negaron su existencia, pero mientras en Medio Oriente aumentaban los ataques, las movilizaciones militares y los discursos cruzados entre potencias, algo más estaba ocurriendo. Algo que nadie estaba contando. La señal no era ruido, era un mensaje codificado en frecuencias biológicas humanas. Y lo más inquietante, respondía cuando alguien pronunciaba una palabra específica frente al receptor. La palabra era Trump. 3 días después, el gobierno de Estados Unidos envió un equipo especial al sitio. No era un equipo militar, era diplomático, y lo encabezaba el propio presidente. La noticia sorprendió al mundo entero. ¿Por qué él? ¿Por qué personalmente? La versión oficial decía que era una visita estratégica para estabilidad regional, pero los técnicos sabían la verdad. Cada vez que la señal detectaba la voz de Trump en televisión, aumentaba su intensidad. El cuarto día ocurrió algo imposible. Mientras Trump caminaba hacia la excavación abierta en medio del desierto, todos los dispositivos electrónicos comenzaron a apagarse uno por uno. Radios, drones, vehículos, incluso relojes digitales. Solo quedó funcionando una cámara analógica que un periodista llevaba colgada en el cuello. Fue esa cámara la que captó el momento exacto. La arena comenzó a hundirse, no como un derrumbe, sino como si algo debajo estuviera respirando. Y entonces apareció la estructura. No era piedra, no era metal. Era algo entre ambas cosas, como hueso cristalizado. Tenía forma de puerta y estaba cubierta con símbolos idénticos a los detectados en señales interceptadas décadas atrás durante proyectos secretos de la Guerra Fría. Símbolos que nunca se lograron descifrar, excepto por una coincidencia inquietante. Coincidían con patrones neuronales humanos. Trump caminó hacia la puerta sin que nadie se lo pidiera. Nadie entendía por qué, ni sus escoltas lograron detenerlo. Cuando puso su mano sobre la superficie, la estructura reaccionó. Se abrió, pero no hacia afuera. Se abrió hacia adentro del aire, como si la realidad misma se doblara frente a él. Entonces, ocurrió algo que nunca apareció en los informes oficiales. Trump habló, pero no en inglés, ni en ningún idioma humano conocido. Era un sonido grave, antiguo, como si viniera de miles de gargantas al mismo tiempo. Y la estructura respondió. Esa misma noche, en todo Medio Oriente, comenzaron a registrarse fallas eléctricas simultáneas, satélites fuera de control, sistemas defensivos desactivados sin explicación y mensajes interceptados en múltiples idiomas repitiendo una sola frase. La puerta está abierta. La prensa internacional culpó a sabotajes. Los gobiernos hablaron de guerra electrónica. Pero dentro del Pentágono sabían otra cosa. Habían revisado archivos clasificados de 1947, documentos sellados tras un incidente ocurrido en el desierto de Nuevo México. En esos archivos había un informe olvidado, un informe que mencionaba algo imposible. Uno de los cuerpos recuperados en aquel evento no murió. Fue integrado, criado, educado,
preparado para regresar cuando la puerta volviera a abrirse. Entonces entendieron. Trump no había ido al desierto por estrategia. Había ido porque lo estaban llamando a casa. Esa noche, las cámaras de seguridad de la base captaron la última imagen antes del apagón total. Trump caminando solo hacia la estructura. Su silueta deformándose levemente mientras avanzaba. Como si su cuerpo no mantuviera siempre la misma forma. Como si estuviera recordando cómo ser otra cosa. Horas después, apareció un mensaje global, transmitido simultáneamente en todas las pantallas del planeta, sin origen detectable, solo una frase. Durante décadas, observaron el cielo buscando invasores, pero la invasión comenzó cuando decidieron confiar en sus líderes. Desde entonces, Trump no volvió a hablar públicamente. Sí apareció, sí dio discursos, sí firmó acuerdos, pero los analistas detectaron algo extraño. Nunca volvió a parpadear durante entrevistas largas. Nunca volvió a sudar bajo presión. Nunca volvió a equivocarse en nombres ni fechas, como si ahora tuviera acceso a algo más. Algo externo, algo antiguo, algo que había estado esperando bajo la arena durante miles de años. Hoy, en Medio Oriente, continúan las tensiones, continúan los movimientos militares, continúan los discursos de guerra, pero algunos científicos creen otra cosa. Creen que no se trata de conflictos humanos, creen que es reorganización territorial, preparación, alineación, como si alguien estuviera acomodando el tablero antes de mostrar las piezas reales. Porque lo más inquietante no fue la puerta, ni la señal, ni la transmisión global. Lo más inquietante fue lo último que registró la cámara analógica antes de apagarse. Un susurro muy bajo, casi imperceptible, la voz de Trump diciendo: llegamos primero como líderes, pero pronto llegaremos como familia. Y desde entonces, cada 33 segundos, los sensores bajo el desierto siguen respondiendo cuando alguien pronuncia su nombre.

0: despidiendo nuestra primera hora con historias. Hoy estamos full de historias con todos ustedes. Así que sigan ahí conectados. Después de esta pausa, regresamos con más sorpresas y más invitados.
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iniciamos nuestra segunda hora de este especial paranormal para hoy 3 de mayo. Soy el DJ Polo Rego, el Pulpo, acompañándolos. Y vamos con historias clásicas que sé que a ustedes les encantan y les han pedido y levantan la mano para que se les ponga y las vuelvan a escuchar. Y los que no la escucharon, pues que sea su primera vez con estas historias en este cartel paranormal, en este especial para hoy, domingo 3 de mayo.

0: buenas noches.
1: ¿Quién habla?
0: Me reservo el nombre de mi caso.
1: Tranquilo, bienvenido. ¿Qué nos quiere compartir?
0: Bueno, pues primero, lo primero, bueno, es que estoy en ese momento en un almacén que está siendo remodelado, ¿no?
1: Sí.
0: Hay unos estanes al fondo del almacén que están pues vacíos, son metálicos. Y hace 10 minutos cuando estaban en la transmisión, que pasó como al fondo, que es como un montón de gritos, de todos terroríficos. El stand empezó a sonar como si lo estuvieran tocando y suavemente como azaroso, ¿no?
1: ¿Y en el stand ya hay algunos objetos o algo que se han podido caer o alguna situación así?
0: No, pues yo ya he estado aquí bastante tiempo y no había pasado eso, ¿no? Uh-huh. Y justo cuando, y es más, yo iba a bajarle en ese momento porque también estaba jugando en el celular. Estaba jugando y pues normal, yo en lo mío, porque pues estaba escuchando y como te digo, jugando en el celular, entonces me estaba como quien dice, uy, esperando que algo pasara, si cosía o no. Y cuando pasa eso, como que uy, bastante.
1: Cuando se dice que los stands del fondo del almacén en el que está sonaron, ¿a qué se refiere? ¿Que los golpearan? ¿Usted vio que se movieron?
0: Sí, en ese momento me voy a dirigir y voy a como a tratar de generar el sonido que ellos hicieron para que pues más o menos como imaginar.
1: ¿Usted está solo ahí?
0: Sí, claro.
1: A ver, trate de recrear el sonido que escuchó usted hace unos minutos.
0: Es metálico, entonces como algo así.
1: Okay. Era imposible que sonaran por un movimiento de algo, animales, no, viento, pues, lo que uno descarta.
0: ¿De qué? No, de nada. Esto está completamente cerrado.
1: Usted está en ese momento ahí, donde escuchó eso hace unos minutos. ¿Siente algo extraño? Sí. ¿Siente que alguien estuviera ahí, una presencia?
0: No, pues, como se siente como complicado y en ese momento como un sosiego por lo que te digo, por lo que pasó eso y da la casualidad que suenan estas cosas acá, entonces es como siempre lo dejan a uno como frío, sí, hasta como temblando.
1: ¿Qué cree usted que fue lo que hizo que sonaran esos stands que están ahí?
0: No tengo ni idea. Uno siempre trata de imaginar como que otra cosa para que no psicociarse y pues dañarse la noche, ¿no?
1: Pero ¿qué explicación? Si usted no se quiere psicociar nada, ¿qué explicación le da? Si usted dice, no, eso no es nada del más allá, ¿qué pudo haber sido entonces?
0: Ni idea, Dani.
1: O sea que usted sí cree que lo que pasó esta noche, si fue algo, un espíritu, un fantasma.
0: Puede ser. La verdad, pues, esas telas y lo que ustedes ponen abre como, yo creo, ¿no? Desde mi punto de vista, abren como ciertos portales o algo así que hacen generar como un ambiente, una energía alrededor, pues, pesada o puede motivar a algunos espíritus que estén cerca a manifestarse de alguna manera, creo yo.
1: En este momento que está ahí, si quiere usted hacerlo, solo si usted quiere, ¿le gustaría tratar de entablar una comunicación si hay un ser ahí? ¿Cómo preguntar si hay alguien ahí, qué quieren, si puede volver a hacer el mismo sonido, o prefiere dejar eso así calmado?
0: Pues podemos hacer el ejercicio.
1: Bueno, si usted lo desea, pues se me haría fabuloso, ya que usted acaba de registrar ahí algo de actividad paranormal, es su conclusión, pues hagámoslo. Imagínese que hay alguien ahí, hay un espíritu y quiere algo, quiere llamar la atención, trate de hablar con él.
0: Bueno, en este momento, la entidad que se manifestó cuando se escucharon los gritos en el celular, ¿se puede manifestar nuevamente? ¿No quiere ser que haga un ruido o algo nuevamente para saber si le incomodó el sonido o se sintió aterrado? ¿Hay alguien acá? ¿Quiere manifestarte? Dani, todo calma.
1: Todo en calma. Usted, aparte no en este momento no escuchar ni nada, ¿se siente calmado o siente algo extraño en el ambiente?
0: No, yo me sentí como con escalofrío y bastante como nervioso. Yo soy muy, yo trato de controlar mucho esas situaciones que son así como paranormales, pero es siempre se sintió como el vigor esta noche.
1: ¿Qué va? ¿El resto de la noche tiene que estar ahí solo?
0: Sí, sí, señor. Entonces por eso trato como que de tener la calma para no dañar el resto de la noche, ¿no?
1: ¿Va a ser algo para poder estar ahí el resto de la noche?
0: No, creo que estar tranquilo es lo mejor. Yo digo que muchas veces manifestaciones es algo muy, muy energético y la mente tiene mucho poder sobre la energía, y si uno está calmado, pues para que los espíritus alrededor no se alteren con uno.
1: Pues amigo, si algo extraordinario llega a ocurrir, no lo comparte, ¿vale?
0: Listo. Dani, tengo por ahí una foto que hace bastante años se tomó en la familia. Nosotros estábamos en una reunión familiar y se tomó una foto, pues así, todo el grupo, y aparece en la foto como una sombra negra y se trata de ver el rostro y toda la familia mira quién es, y pues la verdad, en la foto todos estamos completos y el rostro nadie, o sea, porque no se ve ni siquiera un rostro, sino como una sombra, una silueta ahí pasando, y no se identifica quién es, nadie da esta razón. Pues la verdad, yo no había visto a nadie en la familia así, entonces es bastante raro.
1: Buenas noches.
2: Buenas noches, viejo Dani, ¿cómo estás?
1: Bien, muchas gracias. ¿Con quién hablo?
2: Hablas con Adrián Farelo, viejo Dani, de acá desde Barranquilla.
1: Barranquilla, la bella, mi hermano, bienvenido. ¿Cuál es su historia?
2: Uy, mi hermanazo, yo no sé si usted se acuerda cuando ustedes vinieron acá a un programa en Escala de Pasta. Creo que eso fue un día antes de que lo multaran a usted por esa cuestión de la infracción esa que se paró en la carretera buscando a la novia de Puerto Colombia.
1: Uy, hace muchos años. Hace muchos años, sí señor, hace años.
2: Añísimos. Yo estuve en ese programa y de hecho ahí yo tengo las fotos y Robles me las compartió donde aparezco yo, donde yo participé en una historia que comenté. Y no, yo no sé si usted se acuerda, pero creo que la Unfly creo que ya estaba. Y me alegra y lo felicito por estar de nuevo acá en el programa, porque me parece un excelente persona y buen profesional.
1: Muchas gracias.
2: Y lo felicito por eso. Y viejo Dani, yo no sé si usted se acuerda de una historia que ahí en ese momento, eso fue hace muchos años, y ya de aquí a acá me han pasado tantas experiencias, que fue una historia donde yo le comenté la historia de mi abuelo, donde él había tenido pactos por más que todo una brujería que a él le echaron, y él se hizo lo de la aseguranza de las tres niñas. Y entonces que a raíz de eso yo le comenté la historia de cómo falleció él prácticamente de una manera tan anormal, porque prácticamente mi abuelo, según mi mamá y según mucha familia, y nosotros creemos que mi abuelo eligió el día, la hora y la fecha en cual morir, porque a mi abuelo, cuando él murió, él demoró mucho tiempo en la clínica, en UCI. Y nunca, y justamente él muere cuando todos los sacerdotes de la parte de Magdalena, que es de la familia de mi mamá, donde yo estuve radicado bastante tiempo ya viviendo, él murió y todos estaban de diligencia con obispo y una reunión allá sacerdotal, y a él prácticamente no le pudieron dar la bendición, la santa sepultura, sino fue a peso de rosarios del pueblo dándole la bendición a raíz de eso. Es como si él hubiese elegido dar el elegir el pacto. Y Dani, lo mío es una historia muy larga. La verdad, yo, si tuviera la oportunidad, me encantaría retomar esa historia y contársela en un live o en algún lado, porque a raíz de eso usted me, no sé si me acuerdo yo perfectamente que usted me dijo, usted cree que usted heredó, porque eso se hereda. A veces uno no quiere, yo a mí me encanta mucho el tema paranormal y me encanta leer, investigar de estos temas, y eso son cosas hereditarias que a veces uno no hereda. Esas cosas son cadenas que a uno lo van persiguiendo y que pueden llegar de generación tras generación.
1: ¿Y usted qué cree que heredó de su abuelo, que en este aspecto paranormal?
2: Viejo Dani, yo en estos momentos, yo he vivido desde ese momento. En ese momento mi respuesta fue que yo no sabía. Uh-huh. Pero de ahí, en este momento, hasta ahora, yo te digo, yo algo heredé, dones buenos como dones malos, porque he tenido experiencia tanto con el bien como con el mal.
1: ¿Qué dones buenos cree, credo?
2: Viejo Dani, el desdoblamiento astral inconsciente. De hecho, esa es la historia mía.
1: ¿Por qué usted cree que esto es bueno? ¿De qué sirve el desdoblamiento astral, ya que usted lo califica como un don bueno?
2: Uy, viejo Dani, porque es que eso yo lo heredé fue de mi mamá. Y es que mi mamá, de las cosas malas que hizo mi abuelo por tratar de salvar su vida físicamente, pero se le olvidó salvar su vida, como decirte, espiritualmente. Él prefirió la vida física que espiritual, porque a él, la mujer que le aplicó la brujería y la que lo conllevó a hacer este tipo de aseguranza, fue para él sostener su vida física, lo que es la parte material. Y a raíz de eso, mi abuelo tenía libros que le dio la bruja que le hizo este pacto de las tres niñas, esta aseguranza, y donde literal habían oraciones para curar, como mi abuelo era ganadero, campesino del Magdalena, paraba el gusano en los animales, paraba el sangrado en los animales, la hemorragia, todo. O sea, mi mamá me cuenta relatos de mi abuelo donde una vez venían de la finca en un burro y encontraron en el camino un perro que iba botando sangre por los ojos, por las orejas, por el ano, por todas partes del viejo Dani. Y mi abuelo nada más le puso la mano en la cabeza al perro y le dijo unas palabras y que mi mamá ni le entendía, porque él nada más lo hizo entre labios, entre sollozos. ¿Sí me voy a entender? O sea, no lo dijo en voz alta, sino entre sollozos. Dijo Dani, ese perro dejó botar sangre, el perro se salvó. De hecho, en mi pueblo, usted pregunta, difícil Magdalena, ¿quién fue el señor? Lucho Barrio, y la gente dice que ese Dios sabía cosas, que él murió de una forma tan rara que la gente dice que él fue el que se dio las curas, porque mi abuelo Dani, él curaba picadura de serpiente venenosa sin él ser médico, sin él ser biólogo, sin él ser nada de eso.
1: Ahora, le pregunto a usted, ¿y qué don cree usted que heredó de la oscuridad, de la maldad, que usted decía que heredó de los buenos y de los malos? ¿Cuál es su don para la maldad?
2: Uy, viejo Dani, ahí, ese sí, yo, así de la maldad, no, porque, o sea, sí sé que de pronto tengo leves sospechas, pero no estoy 100% seguro. Por ejemplo, yo soy de las personas que de a mí cuando la gente, ¿cómo te digo? Porque, o sea, yo me considero de que yo estoy en un camino como tan raro, tan, que yo soy como la luz que soy, pero a veces la oscuridad me apaga. O sea, la oscuridad de este mundo, que a veces nos encontramos con tanta gente mala, con malas intenciones, con malas amistades, que supuestamente son amistades, pero no son amistades en realidad. Y esas personas, cada vez que ellos me hacen algo, yo me lleno tanto de desearles mal, que a veces les pasan mal. ¿Sí me voy a entender?
1: O sea, el solo desearle el mal a alguien, ya usted dice que lo logra.
2: Pues Pues no que yo voy a desearle la muerte y que se muere, no, Dani, porque sería exageración, pero sí de que les pasan aspectos, en, por ejemplo, en la vida amorosa, aspectos en lo económico, aspectos en...
1: Por ejemplo, sí, o sea, que usted piensa y dice, ojalá este hombre o esta mujer le haya mal en su relación y logra acabar con la relación.
2: Exactamente, por ejemplo, la mujer le es infiel, le va mal, y uno se entera y de las cuestiones, y uno se burla y lo toma como... ¿Sí me entiendes? Pero es algo muy feo, Dani, y la historia que te quería contar, que es lo que yo te digo, de la experiencia que yo digo, que fue lo que yo dije, me motivó a llamar, que yo dije, no, se lo tengo que contar a la amiga, fue que mi mamá, que yo digo que yo heredé eso, porque obviamente es mi mamá, yo heredé lo bueno de ella, es que mi mamá, ella también tiene muchos desdoblamientos astrales, demasiado, inconscientemente, obviamente, y hace... en este mes, ¿qué pasó? Tuvimos una familiar, una prima, por parte de mamá, muy malita en la cuestión del COVID, entubada, en coma inducido, o sea, estuvo muy malita, muy delicada, muy delicada, muy delicada. Llegó Dani, y tú no me vas a creer que mi mamá me contó hace 5 o 6 días que yo le pregunté a mami, ¿cómo sigue la prima? ¿Qué tal? Me dijo, no, Adrián, imagínate que yo soñé con tu prima, con Liliana. Y yo, sí, eso, mami, tal. Y me comenta ella, no, hijo, imagínate que yo soñé que yo estaba con ella en la clínica, o sea, en la UCI. Porque usted sabe que las personas que están entubadas están en coma inducido, sí. En UCI, esas personas están dormidas. Pero yo soñé que estaba con ella en la habitación. Y yo soñé que una voz la llamaba, Liliana, Liliana. Y mi mamá de una, cuando escuchó la voz, le dijo, cállate, cállate, cállate. No vayas a responder y no vayas a mirar para allá, le dijo ella. Dijo, Dani, a mi prima la desentubaron hace 3 días y todavía está en cuidados intermedios, pero ya está desentubada, ya está bien, gracias a Dios, ya está bien. Y Giovanni le hacen una videollamada con la hija de ella. Imagínate que estaban hablando y preguntando, poniéndose al día, porque obviamente ella demoró dormida como 4 o 5 días. Entonces le pregunta por mi mamá, oye, hija, ¿y Marilis? Ya Marilis se devolvió para Barranquilla. Ella estaba internada en Valledupar con la cuestión del COVID. En la UCI estaba en Valledupar, entonces ella le preguntó por mi mamá, oye, hija, y a Marilis, o sea, mi mamá se devolvió para Barranquilla. Y entonces ella le dijo, ¿cómo así, mami? ¿Cuál Marilis? Anda, Marilis, hija, la prima de nosotros que tenemos viviendo en Barranquilla. Ahora no vas a conocer a Marilis. Ah, sí, yo la conozco, pero ¿cómo así que se devolvió para Barranquilla, mami? Si ella nunca vino aquí a Valledupar, ella está allá en Barranquilla, ella no vino por acá. ¿Cómo lo vas a decir tú eso? Si ella estaba conmigo aquí en la clínica, le dijo. O sea, es como si en ese estado de coma, como si mi mamá se hubiese metido en esa dimensión. Y nosotros no hemos hablado con ella bien, pero eso fue la historia que nos contó la hija de ella, porque a ella la van a dar de alta mañana o pasado mañana. Yo le estaré tratando de llamar padre, pero eso fue lo que ella le respondió. Ella no sabía lo que había soñado mi mamá, supuestamente, porque mi mamá dice que es un sueño, pero obviamente yo le dije, mami, eso es un desdoblamiento astral inconsciente que tú tuviste, tú estabas muy preocupada por ella, que es tu prima y tú la quieres mucho. Y tú llegaste allá, porque es que ella me ha contado muchas experiencias que uno dice, esto es un desdoblamiento astral, esto no es más nada, esto no es un sueño, no puede ser un sueño. Entonces, al momento en que la prima, o sea, mi mamá sueña con eso, supuestamente, que obviamente eso es un desdoblamiento astral, le dice cuando ella escucha una voz que ella estaba con ella, o sea, astralmente, ella estaba con ella en la habitación y escucha una voz llamando a mi prima, Liliana, como si fuera alguien, como si fuera la muerte, por decirlo así, o sea, como si fuera Liliana. Entonces mi mamá lo que le dice a mi prima es, no le hables, no le respondas y no mires para allá.
1: O sea, su mamá a través de un viaje astral, su conclusión es que logra tal vez meterse en esa dimensión donde está la muerte y los espíritus y salvar a la persona de que se fuera.
2: Exactamente, Giovanni.

0: buenas noches. ¿Aló?
1: Aló, hola, buenas noches.
0: Buenas noches, ¿quién habla?
1: Linéis,
0: bueno, bienvenida, ¿cuál es su historia?
1: Hola, bueno, yo tengo una historia de parte mía, o sea, me pasó, bueno, a mí me ha pasado varias veces la parálisis del sueño. Uh-huh. Ay, yo me puse nerviosa.
0: Tranquila.
1: Pues a mí me asusta, a mí eso me da miedo, pero como que yo me calmo, yo no hago oraciones ni nada de eso. Entonces, pero mi hermana, ella dice que sí le dio la parálisis del sueño y ella inmediatamente se puso a orar y ella vio fue unas manos como espectrales, así como, no sé, las manos, digamos, de la muerte, porque no sé cómo sería, unas manos huesudas que le trataban de cerrar la boca.
0: ¿Sí?
1: Y no la dejaban orar. Entonces pues yo como que digo, no sé, o sea, si eso tiene que ver que uno no ore, y entonces cuando uno ora entonces es que se aparece, no sé, los seres o las cosas del más allá.
0: Ahora, cuando a usted le pasa, como usted bien dice, usted no hace oración ni nada, no ha visto estos seres extraños, simplemente es como la parálisis, pero no sucede nada sobrenatural. ¿Usted cree que las personas cuando hacen la oración es cuando atrae estos seres?
1: Sí, eso es lo que pienso yo. O sea, desde que mi hermana me contó eso, que ella sí vio esas cosas, inclusive cuando escucho en la mega, yo digo, fue madre, como que eso lo confirmó. Pues sería mi experiencia, así que cuando yo simplemente como que me calmo, respiro y espero que me pase. Y ya, yo no oro, abro los ojos, yo igual no veo nada, como dicen que ven cosas y eso. Pero entonces sí, lo que mi hermana y lo que he escuchado en los oyentes es eso, que ellos empiezan a orar e inmediatamente como que ven las cosas que dicen ver.
0: O sea, ¿que usted cree que la solución para no ver seres extraños durante la parálisis del sueño es no orar?
1: Podría ser, no sé, de pronto.
0: ¿Y su conclusión?
1: Pues a mí me ha pasado.
0: ¿Y su conclusión es por qué? ¿Porque la oración atrae esos demonios? ¿Como diciendo por qué reza ahora si venga la asustamos o qué?
1: Uh-huh, yo pienso que sí, pienso eso, sí.
0: Y olvidémonos de un segundo la parálisis del sueño. En el día a día, ¿usted cree entonces que las personas que más pueden atraer fantasmas, demonios, situaciones paranormales en su vida son las que se la pasan tal vez orando?
1: No, porque yo oro todo el tiempo y, uh-huh, y agradezco mucho a Dios, pero no.
0: Okay, no, o sea, ¿usted cree que es durante la parálisis?
1: Sí, es durante la parálisis, ajá. Sí, porque yo oro incluso al salir de la casa, bueno, sí, yo oro y pido todo el tiempo pues por mi salud y por lo de los míos, ¿no?
0: Bueno, muy bien, muchas gracias por compartir su historia. 11:40 Laguna y otra historia.
2: Aló, la mega. ¿Aló?
3: Aló.
2: Sí, ¿con quién hablamos?
3: Hola, con Diana.
2: Diana, bienvenida al cartel paranormal de la mega. ¿Qué historia nos tiene para esta noche?
3: Mira, eso me pasó, o sea, me pasó a mí. Uh-huh. Hace como 6-7 años. Tenía una pareja. Sí. Pues primero me atormentaba como una bruja, porque me pasaba lo mismo, me privaban, pero entonces yo no podía abrir los ojos, pero sentía que me ahogaban. Pues un vecino me aconsejó, porque a mí ya me daba hasta terror que llegara la noche, porque era noche tras noche, o sea, era muy seguido. Me dijo que hiciera la estrella de David con tiza verde. Bueno, yo la hice y ese día no me asustaron. Pero después ya no me atormentaba como esa bruja, por decirlo así, sino que me pasó algo muy raro. Estaba yo tenía un perrito negrito y él siempre dormía como al lado de la cabecera de mi cama. Entonces yo me acosté normal, pero entonces en ese transcurso me siento que me despierto, pero entonces yo me veo parada al lado de mi cama y me veo acostada, me veo mi perrito, pues dormía con mi hija, y veo el perrito así. Entonces pues como que reacciono, o sea, me asusto de verme yo acostada y de sentirme parada al lado de mi cama, y me dio como ese susto, y fui como quise como gritar, pero no podía, y quise, o sea, traté de salir de mi habitación, y seguía a la de mis hijos. Yo me sentía que yo caminaba, pero yo me miraba acostada en la cama, y pues yo iba hacia como a la habitación de mis hijos y yo los veía acostados en la cama, pues porque ellos duermen en la misma habitación. pero así como llegando a la habitación de mis hijos, veo que pues como todo estaba oscuro, veo como que del piso se levanta una sombra, así como se levanta, y yo era como a gritar, pero no podía. Pero entonces yo sentí que yo trataba como de pelear, o sea, como me cogió de las manos, y otra, pues yo lo sentí como tan real, y yo trataba, pero yo no le miraba mi cara, nada a lo que yo le vi, esa sombra que se levantó. Entonces yo sentía que me cogía las manos, y yo trataba como de pelear y como de que me soltara, y yo miraba a mis hijos y como que sentía esa angustia. Pero entonces cuando me desperté, estaba en mi cama acostada y tenía las manos así como al frente mío, como empuñadas, como haciendo mucha fuerza. Pues fue algo muy raro, y pasó pues en mi casa donde vivo actualmente, pero ya no me volvió a pasar. Como que no sé si la persona con la que estaba era la que me atraía todas esas cosas, pero o sea, fue muy, me pasó y fue muy feo, muy raro.

0: La Mega, buenas noches.
1: Buenas noches.
0: ¿Quién habla?
1: Omar Arenas.
0: Omar Arenas, bienvenido al Cartel Paranormal. Omar, bienvenido. ¿Qué historia nos quiere contar?
1: A ver, fue hace como unos 15 años.
0: ¿Qué pasó?
1: En el pueblo de Honda.
0: Sí.
1: Sí, me acosté a dormir y sentí como una presión y ponían el cuello y me ahogaran fuertemente. O sea, yo tratando de ir a ayudar a Dios mío y no podía ni hablar nada.
0: ¿Algo como que lo que las personas describen como tal vez la parálisis del sueño?
1: Pues yo digo que pues no sé, porque yo alcanzaba a ver por el hecho, era, me acuerdo tanto que era rosado, pero yo no venía nadie encima mío, pero sí sentía que estaban sentados ahí encima mío y que me ahogaban, me apretaban el cuello.
0: ¿Y que no podía moverse o qué?
1: No podía moverme ni hablar. Ni siquiera decir Dios mío, nada. Yo trataba de decir Dios mío y la lengua paralizada, o sea, no podía hablar.
0: ¿Qué?
1: No podía hablar.
0: ¿Cuánto tiempo pasó más o menos de esos segundos tal vez de angustia? ¿Cuánto cree usted que fue?
1: Yo creería que por lo menos el minuto.
0: Un minuto.
1: En ese transcurso de ese minuto yo sentí mucha angustia porque no podía hacer nada, no podía llamar a mi amigo que estaba al lado de la habitación ni nada, y pues quedé así hasta que de pronto como que ya pude levantarme y yo, ¿qué pasó? O sea, eso no fue un sueño, eso me pasó. Entonces el amigo mío que vivía ahí en Honda conmigo, le conté lo que me había pasado y él se burló, dijo, vea que las brujas que lo están cogiendo, vea, y se burló, inclusive la esposa también se burló de mí. Y esa misma noche, o sea, con la noche cuando ellos se acostaron a dormir, pasó lo mismo, la bruja se le sentó ahí a mi amigo. Y la esposa dice que ella vio cuando él sufría y todo, pero ella tampoco podía decir nada. O sea, yo le dije, por burlarse, vea lo que le pasó, vea que sí es verdad. Entonces, ese mismo día salimos de esa casa porque pues pensábamos que o era una bruja o eran espíritus que estaban en esa casa. Pero entonces, hasta que no le pasó a él, yo creo que pues por burlarse le pasó también a él.
0: Después de salir de esta casa, ¿todo se calmó?
1: Pues después de salir de esa casa, pues nosotros indagamos a los vecinos.
0: Sí.
1: Que pasaba en esa casa, que nos había pasado eso. Que entonces decían que era una persona de Armero Guayabal que había muerto ahí. O sea, yo en ese instante yo pensaba que era una bruja, porque todos decían que era una bruja, pero entonces... La persona que arrendaba esa casa, seguro él sabía ya, pero los vecinos nos desengañaron de que ahí siempre los que llegaban se iban, porque pues les pasaban cosas extrañas. Entonces yo pensaba inicialmente que era una bruja, pero como a él también le pasó y lo que nos dijeron los vecinos, que en esa casa siempre no duraba nadie, entonces yo pienso que el espíritu ahí se quedó en esa casa desde lo que pasó en Armero, la tragedia de Armero.
0: ¿Usted es creyente que los fantasmas pueden atormentarlo a uno así en la noche y paralizarlo? Que esa historia la cuenta mucha gente, como usted la cuenta usted. Entonces ya ahora sí es creyente de esta situación.
1: Claro que sí, claro, 100%.
0: La Mega, buenas noches.
2: Buenas noches.
0: Gracias, ¿quién habla?
2: Con Javier Ortega.
0: Javier Ortega, bueno, bienvenido. Javier, ¿cuál es su historia?
2: Pues, ¿qué te digo, Dani? Hace mucho tiempo, pues, yo era, pues, bastante niño. Estaba con mi papá.
0: Sí.
2: Pues, mi papá eso fue para el lado de Plato Magdalena. Mi papá, pues, salía a quedarse hablando con los vecinos afuera. Y pues yo tenía la costumbre de que hasta que él nos acostara, pues yo tampoco me iba a dormir.
0: Sí.
2: Y resulta y pasa que eran como las 11 de la noche. Y Y bueno, nos, ya mi papá nos acostó, nos vamos a dormir y nos fuimos a dormir. Y en ese entonces, pues, mi papá me colgaba a mí una hamaca. Bueno, me metieron en la hamaca. Y no habían pasado, créame que no habían pasado unos 5 minutos cuando de repente se quedó todo en silencio. Todo. Los grillos y la hamaca se quedó fija, como una cama, sin moverse para ningún lado. Y pues yo volteé así como a mirar qué pasó y vi un espectro, o sea, una vaina, una sombra grande, y veía que me miraba y quedé, así como entró un muchacho hace poco, quedé paralizado.
0: Sí.
2: En el momento, pues, quería gritar. No podía, era un niño cuando eso. Y en el momento que yo pues quería como agarrar a de mi papá, moverme, no sé, no podía. En eso pues yo cerré los ojos y quería como que eso que yo vi era bastante, tenía bastantes pelos, pero era negro, era peludo. Y cuando yo intenté como agarrarlo y pegar el grito, de una vez a se quitó y la hamaca siguió su rumbo normal, volvieron los grillos a normal, a sonar y yo quedé ahí. Cuando ya vi que ya pues pegué mi grito y mi papá después se levantaron y me preguntaron qué había pasado y yo le comenté qué era. Entonces pues todos asustados y yo pues, entonces pues la pregunta mía era, o le pregunté yo para qué era eso. Entonces pues resulta y pasa que yo tenía un tío.
0: Sí, ¿aló? sí, lo estamos oyendo. Tenía un tío. ¿Y okay, qué?
2: Tenía un tío y mi tío para ese entonces en ese pueblo, por algo era muy poca, y mi tío tenía, al parecer tenía un pacto con el diablo, un tío mío. Entonces pues mi papá pues le comentó a él. Y pues mi tío dijo, yo arreglo eso. Bueno, pasó lo que pasó, seguían pasando cosas en la casa con mis otros hermanos. Y no, eso fue mi historia, eso fue lo que me pasó a mí, en lo personal.

0: La Mega, buenas noches.
1: Buenas noches.
0: ¿Quién habla?
1: Habla Andrés.
0: Andrés, gracias por llamarnos, bienvenido. ¿Cuál es su historia?
1: Bueno, lo que pasa es que esto va a ser hace ya como 18, 17 años.
0: ¿Qué pasó?
1: Cuando vivíamos en un rancho, por allá en un corregimiento de Palmira. Y mi hermana, pues, tenía por ahí unos 7 meses, más o menos. Un poquito más, pues, un año, sino que mi hermana tiene síntomas, ¿no? Entonces, ella no había sido bautizada hasta el momento. Y una noche, todos durmiendo, como a las 2 de la mañana, escuchamos un grito de mi mamá desde el cuarto de ella. Y pues todos nos levantamos a mirar qué había pasado. Y pues que no, que la niña no estaba. Y comenzamos pues todos a buscarla, como así que no está la niña. Incluso pues nos levantamos casi a todos los vecinos, porque pues al fin y al cabo es un pueblito donde no hay mucha gente, y toda la gente pues salió a buscar por toda la casa. Obviamente primero buscamos ese rancho. Debíamos quedaba a estaba un lago, había un lago, y en ese lago fue donde la encontramos. La encontramos tirada en un barrial, y estaba totalmente pues llena de barro, y todos no nos explicamos cómo estaba. La encontramos porque empezó a llorar ella por allá, y todos obviamente pues quedamos impactados de por qué ella estaba por allá tirada. Y entonces, después de eso, pues nos dimos cuenta por los antiguos dueños que allí enterraban habían muchos entierros, tanto de abortos, niños, pues los mismas personas, se le morían los familiares y la enterraban allí. Entonces, al día siguiente, pues le comentamos al padre pues todo lo que ha pasado. Mi mamá se puso las pilas en lo del bautismo, y hicieron un rezo en la casa y todo. Pero de todas maneras, las cosas que pasaban en esa casa eran impresionantes. Yo soy como de no creer mucho en eso, pero cuando me acuerdo pues de lo que pasó con mi hermana, pues obviamente me entran muchas dudas de que si existe o no existen estos seres, estos espíritus. Y pasaban muchas cosas, tiraban piedras. Mi mamá llegó a ver un señor también, estaba parado con su mujer, todas esas cosas cuando madrugaba. Incluso hasta hoy en día,
0: sí,
1: en la casa actual donde vivimos, que ya es otra, esta casa pagan muchas cosas, demasiadas, que yo he llegado al punto con mi mujer de poner trampas para saber si en serio es que está pasando algo, están moviendo cosas. Y porque una vez lo que más me asustó, una noche que llegué de trabajar, me metí a bañar y me tocaron la puerta muy bien el sonido, pues como cuando te tocan la puerta. Y yo dije, bueno, yo ignoro mucho esas cosas, y yo dije, bueno, es como el viento, seguramente se venía la ventana abierta, el viento de pronto tiene juego la puerta, y se movió. Pero cuando termino de bañarme, pues salgo y muevo la puerta para ver si fue eso, y la puerta estaba totalmente dura. No hubo nada que podría de pronto haberla movido. Entonces desde ahí yo comencé a dejar como trampas. Yo salgo mucho de la casa. Una vez me fui para una finca y dejé unos tarros que había comprado de proteína, que los había dejado en el barrio Morito, y los armarios, pues obviamente yo siempre soy muy organizado y los tengo cerrados. Cuando volví al otro día, llego yo, entro a la casa, los tarros estaban en el piso y toda la ropa estaba afuera, estaba toda tirada, como si estaba aquí, no pudo haber entrado nadie, porque estoy en estos momentos viviendo solo porque mi mujer se fue. Y es tormentoso, cada vez que me acuesto a dormir, escuchan muchos ruidos, muchas cosas, y ya estaba como por preguntarle a la dueña de la casa,
0: sí,
1: qué ha pasado en esa casa, quién ha vivido, porque...

0: de calmarse en algún momento? ¿Usted cree que una casa que tiene sus fantasmas, sus espíritus, siempre van a estar ahí?
1: Yo no veo así. Yo llegué al punto de creer en que ellos siempre van a estar allí. Uh-huh. Trato, por ejemplo, en estos momentos estoy saliendo del trabajo, un camino para la casa.
0: Sí.
1: Camino para la casa y trato cuando llego de no pensar y no hacerle caso a los sonidos, porque digo, tal vez no quiero meterme muy en el fondo porque pronto me asusto y me da la verdad, me daría como guayado salirme de la casita porque es económica y, como te digo, es muy, muy, muy cómoda. Y de pronto he tenido sí la ganas de pronto comunicarme con alguien que sepa sobre el tema y vaya a mirar la casa, a ver qué es lo que pasa, o pase una noche en la casa para que se dé cuenta todo lo que pasa. Pero no sé, no quiero, como te digo, entrar en el tema porque me asusto. Eso es lo que pasa.

0: la Mega, buenas noches.
1: Aló, muy buenas noches.
0: Buenas noches, ¿quién habla?
1: Habla Felipe Gutiérrez.
0: Felipe Gutiérrez, gracias por llamarnos. ¿Cuál es su historia?
1: No, pues mire, pues, de mi niño, primo hermano vivía en el Meta. Y pues en el Meta se cuenta mucho sobre estas historias, brujerías, amarres y todo esto, ¿sí? Un primo, estábamos reunidos y un primo nos comentó que él estaba siendo como asustado, como atacado en las noches, y pues nosotros nos reíamos, nos burlábamos y no le creíamos.
0: Ok.
1: Una noche estábamos viendo una película de terror y él dijo, pues como él trabajaba en una arrocera, él se fue y se acostó temprano, entonces nosotros, bueno, nosotros no le pusimos mucho misterio cuando iban a ser las 10 de la noche, cuando nosotros sí escuchamos que en el techo sonó algo como si se hubiera parado. Nosotros dijimos, de tampar. Cuando al momentico, le pongo 15 segundos, él comenzó a pujar. Y se me hace muy parecida a la historia que contaba hace ratito uno de los oyentes.
0: Sí.
1: Que a él también estaban asustando. Y bueno, entonces nosotros escuchamos que él pujaba y pujaba, y nosotros era riéndonos, nos reíamos. Nosotros pensábamos que era como un chiste, pero no se movía. Él pujaba, pero no se movía. Entonces, nosotros, ¿pero qué será? ¿Qué está pasando? Cuando entonces nosotros nos acordamos que él nos había dicho, no, mire que me están asustando, que tal cosa, una bruja. Cuando nosotros, mi primo de Bermejo nos dijo, pongámonos a orar. Nosotros comenzamos a orar. Cuando, como a los 2 minutos, él volvió a entrar en sí, cuando él llegó y se despertó. Llegó y dijo, ¿qué les pasa? ¿Por qué se ríen? ¿Qué tal cosa? Y nosotros, pues uno se está pujando. Y pues nosotros pensamos, no, weón, yo no podía, yo sentía que alguien estaba encima mío, que no me dejaba respirar, no me dejaba orar, no me dejaba hacer nada. Cuando nosotros, él volvió en sí y comenzó a decirnos eso, nosotros escuchamos que otra vez se volvió a parar algo en el techo. Nosotros salimos y claro, o sea, esos son casas muy grandes por allá. Cuando nosotros nos asomamos y había como una pizca encima del techo. Nosotros, ¿qué es eso? Cuando nosotros intentamos seguirla, no, ella se metió, claro, detrás de la casa hay un rastrojo, ella buscó el rastrojo. Y no, él apenas decía, no, yo no puedo seguir viendo acá. Y la verdad, él no podía dormir tranquilo. Al día siguiente nos pasó prácticamente lo mismo. Él soñó en el techo, él pujando, y ya nosotros ya no orábamos porque era como la única manera. Cuando un día de esos él le contó a uno de los vecinos y él le dijo, mire, si es una bruja, póngale una trampa, ponga unas tijeras en cruz, en una hoja en cruz, y ponga 20 cositos de arroz, 20 puntitos de arroz. Cuando nosotros al otro día encontramos una pizca ahí como en arroz, entonces nosotros como, ¿quién es? ¿Será que sí? ¿Será que no? Cogimos la pizca y claro, mi tía tenía una pollera y al otro día no estaba. O sea, no sé, una historia que para mí, o sea, yo tenía 12 años

0: pues ya es hace 13 años y nunca se me va a olvidar, porque nosotros vimos la pista, vimos todas las acciones, vimos todo, vimos como el pujado, y se me hace muy, muy similar a la historia que contaba el oyente hace ratito.
1: Buenas noches, Tripa, ¿cómo está?
2: Señor, muy bien, muchas gracias. ¿Qué le sucedió a usted? ¿Cuál es su historia?
1: Pues yo tengo una historia que me pasó escuchando el cartel de la Mega mientras yo manejaba, cuando yo trabajaba en la aplicación Uber.
2: Ok.
1: Eso me pasó a mí hace ya como unos meses, fue este año, y pues ya era de noche y era como un martes, como haga de cuenta usted, las 10, 11 de la noche. Y yo iba manejando, recogiendo gente, dejando gente por ahí. Y me acuerdo mucho que el tema de la noche era como sobre los espíritus de los niños.
2: Ok.
1: No sé si usted se acuerde que usted tenía como 4 invitados, 2 eran mediums y otros 2 creo que eran investigadores paranormales. Entonces como que estaban debatiendo esta idea como de la existencia, pues, de los espíritus de los niños. Entonces en eso es como que se montó una chica y me dijo que cambiara de emisora. Entonces pues cambié un rato y después volví a escucharlos a ustedes. Y en ese momento estaba una chica, una paisa, contando una historia que a ella le había pasado, que era que estaba viendo, o lo que ella creía que era, el espíritu de su hija muerta. Me acuerdo de muchos detalles de la historia. Me acuerdo que era una paisa que conducía un camión, ella era camionera, uh-huh. Y que a veces se le aparecía como la sombra de un señor, pero entonces en su casa se le empezó a aparecer pues el espíritu de su hija que había muerto hacía algunos años. Y pues yo me quedé escuchando esa historia mientras que trabajaba, recogía gente, dejaba gente. Y en un momento, ya eran como las 11:30, casi se iba acabando como el programa también. Y yo ese día había empezado a camellar desde las 5 de la mañana. Entonces yo dije, uff, no, yo voy a descansar acá. Me fumé un cigarrillito en este parque, que era como por Colina Campestre, ahí como por los lados del Consubsidio. Y entonces yo terminé de escuchar el programa, me fumé un cigarrillo y fui a arrancar. Y yo tenía que dar toda la vuelta para coger la misma carrera donde yo estaba, pero hacia el sentido contrario.
2: Sí.
1: Entonces, yo me acuerdo que adelanté el carro y después me empecé a echar reversa. Y cuando le iba echando reversa, sentí que le pegué algo así duro. ¡Pum! Yo sentí el totazo. Y entonces, yo sentí ese totazo y los sensores de proximidad se estallaron de una, pitar pi, pi, pi, pi, pi, pi, pi, pi, pi. Y entonces eso me pareció muy raro porque no me avisó el golpe ni nada. Y pues yo me bajé emputado, bravo, porque le había pegado al carro. Y yo miro y yo reviso el carro y no tenía absolutamente nada. Yo reviso el parachoques, yo reviso el guardafangos, yo reviso el baúl, yo reviso las llantas, los rines, el exhausto, revisé por todos lados y no encontré ni un rayoncito, ni un suciecito. En la calle no había absolutamente nada, como ninguna señal de tránsito, ningún poste, el andén estaba bajito. Y después de haber escuchado esa historia de la niña, yo había quedado como muy alterado, porque me acuerdo que esta señora como que hablaba de esa situación con el corazón en la mano, porque era como una situación muy fuerte, de que se le había muerto su hija y ella estaba viendo su espíritu de nuevo. Y como que eso quedó resonando en mí. Y yo como que, no sé, estaba medio asustado también. Y yo pensé de una, como, ¿le pegué a esa niña o le pegué a algo que no existe? Me monté otra vez en el carro y me fui volado para mi casa cagado del susto.

buenas noches a todos ustedes, los amantes de lo paranormal. Esta noche en el cartel de la Mega hay un relato sobre duendes, porque en los llanos orientales se cuentan muchas historias de brujas y de duendes. No sé ustedes qué opinen, dicen que son inofensivos. Yo no soy tan seguro de eso. También dicen que les hacen unas complicadas trenzas a los caballos. ¿Por qué? ¿Para qué? Dicen que para montarlos, para robarlos. Eso es todo un misterio. Pero esta es la historia de un hacendado en los llanos llamado Antonio del Carmen. Tenía una hacienda muy grande y muy linda en los llanos orientales, donde vivía con su hija Ana María. Tenía caballeriza, incluso con caballos y yeguas de paso fino. El caso es que un día su capataz le dijo que se acercara a la caballeriza. Había algo muy raro. Tres de sus caballos criollos habían amanecido con unas muy extrañas trenzas en las crines. ¿Y eso?, preguntó don Antonio. Duendes, respondió el capataz. ¿Y por qué hacen eso?, dijo don Antonio. Travesuras, nada más, son duendes, dijo el capataz. Pero esa misma noche los tres caballos desaparecieron. Se habían volado a la caballeriza, dijeron. Al día siguiente, don Antonio mandó a sus llaneros a buscarlos. Y a los tres días, cerca de los morichales, encontraron las monturas y los huesos de los tres caballos sobre un pantano de sangre y tripas. Los duendes solo hacen travesuras, ¿no?, le reprochó con ironía don Antonio a su capataz. Por desgracia, al siguiente mes, otros dos caballos amanecieron con la crin hecha trenzas. Y fijo, a los dos días encontraron sus huesos cerca de los morichales. Entonces, don Antonio les declaró la guerra abierta a los duendes. Guerra total. Pero, ¿cómo matar algo que no se conoce? Puso sal cerca de las caballerizas. No funcionó. Puso cruces de madera. Tampoco. Al final, decidió cazarlos. Cazarlos como si fueran animales pequeños. Roedores, chigüiros, carpinchos, capibaras, qué sé yo. Entonces, pusieron cientos de trampas para cazar entre la hierba. Nada pasó durante unos meses, pero una mañana, toda la hacienda se despertó con unos gritos muy agudos. Parecían los chillidos de un cerdo cuando lo van a destazar. Cuando llegó don Antonio y su capataz, quedaron perplejos. En la trampa estaba una mujer muy pequeña, acaso menos de medio metro, de apariencia grotesca, y tenía una pierna atrapada entre los dientes de hierro de una de las trampas. Era algo horrible, atroz. ¿Y eso qué es?, dijo don Antonio. Eso es una duende, respondió su capataz. La encadenaron del cuello y se la llevaron para la hacienda. Allí la encerraron en una habitación. Don Antonio quería saber cómo se morían los duendes para exterminarlos a todos. Probó con fuego, no moría, solo chillaba. Probó con sal, tampoco, solo se recogía y chillaba. Probó cortándole una pierna, apenas sangró un poco, solo chillaba más fuerte aún. Tanto que una vez se acercó su pequeña hija, Ana María, a preguntarle a su papá qué animal tenía encerrado allí. Un cerdo salvaje, mija, respondió don Antonio con las manos manchadas de sangre. Al final se le ocurrió sacarla del calabozo y exponerla en el patio al sol del mediodía. Y parece que esta vez dio en lo correcto. Las criaturas de la noche, las que caminan bajo la luna, no soportan el sol de frente. El caso es que en cuestión de instantes, la duende chilló enloquecida, agitó sus bracitos y pataleó con su única pierna hasta que se convirtió en una pesada montaña de carbón con un rostro semihumano que incluso así parecía continuar gritando. Y dejen eso ahí como una advertencia para los demás duendes, que sepan que esta hacienda es de llaneros y eso se respeta, dijo don Antonio. Pero a la mañana siguiente, no solo la montaña de carbón había desaparecido hasta el último gramo, sino que Ana María, su pequeña hija, había amanecido con todo su cabello convertido en un amasijo de las más complicadas y extrañas trenzas. No cabía duda que ahora los duendes iban a ir por ella, por su hija. Don Antonio tembló de espanto. Toca montar vigilancia inmediato, dijo el capataz. E instalaron a toda velocidad las más potentes lámparas ultravioleta, que era lo más cercano a la luz del mediodía, para que los duendes no se acercaran a un palmo de la hacienda. Ana María se encerró en su habitación. También temblaba de miedo por lo que pudiera ocurrir.
y don Antonio salió al frente de la hacienda con escopeta en mano. Y así pasaron las horas, sin que ninguna trampa se accionara ni pasara nada. Pero de repente escucharon un grito escalofriante que provenía de la hacienda. Ana María la niña. Cuando don Antonio entró en la habitación de su hija, asomaba un enorme cráter. Era un hueco como la boca de un túnel de conejos. Los duendes se la habían llevado bajo la tierra. Toda la noche la buscaron, entre llaneros y sabuesos que rastreaban su olor. Don Antonio no dejaba de recordar a sus caballos convertidos en huesos sangrientos. Pensaba que eso mismo podía haberle sucedido a su pequeña hija. Y por la mañana llegaron hasta la frontera. No había nada. Tuvieron que seguir cabalgando y siguiendo los sabuesos. Y cerca del mediodía, uno de los sabuesos ladró con fuerza. La habían encontrado. La niña, Ana María, estaba intacta. Sentada contra una palma de moriche, con su cabellera llena de complicadas trenzas, y tenía los ojos como si durmiera. Hasta tenía su muñeca en la mano. Don Antonio sintió que el corazón le volvía a la vida. Se apeó del caballo dándole gracias a Dios y corrió directo hacia ella. La abrazó y cuando la quiso alzar, no pudo. Era muy pesada, extraordinariamente pesada, tanto que se le rodó entre los brazos y cuando ella, Ana María, cayó de lado como si fuera una pesada escultura, don Antonio pudo ver entre su delantal que ella tenía una costura en el pecho, porque su hija estaba totalmente rellena de carbón y de piedras, el mismo carbón de la duende muerta. Espero les haya gustado este relato. Mi nombre es Luis Suescún. Pueden seguirme en redes sociales como suescún.blog y sigamos disfrutando del Cartel de la Mega.

0: cerrando nuestra segunda hora de historias, historias impresionantes, ¿ah? Que les traje hoy, les preparé, allá les saqué del archivo que tenemos de este cartel paranormal. Vamos a una pequeña pausa y ya regresamos.
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0: es el cartel paranormal en este domingo 3 de mayo. Soy el DJ Polo Rego, el Pulpo, acompañándolos. 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También encuentran nuestros podcasts. Ahí están colgaditos completicos. Vamos con más historias clásicas a esta hora, iniciando una nueva hora en este cartel paranormal de la Mega, en este especial para hoy 3 de mayo.
1: Buenas noches, señorita. ¿Qué le pasó a usted con un espíritu? Cuéntenos.
2: Bueno, uno, te saludo con tres horas de diferencia. Estoy en uno de los lugares que creo que te gustaría a ti, porque aquí hablan mucho de abducciones de extraterrestres. Estoy en Alaska, entonces, bueno.
1: Mire, Alaska es una de las ciudades de Estados Unidos.
2: Alaska es un estado. Yo estoy en Anchorage, Alaska.
1: Ah, ok. Pero donde más se... Pues no sé, usted me corrió un día en la actualidad, donde hay más desapariciones, ¿no?
2: Sí, señor.
1: De personas de manera extraña. Busquen información de Alaska y unas historias buenísimas que se las atribuyen como a los extraterrestres, ¿no?
2: Sí, señor. Es la parte de Estados Unidos que está más cerca de Rusia, porque va a Estados Unidos, Canadá y después viene Alaska.
1: Sí, están ahí pegaditos allá. Arribita, los que en el mapa, arribita, viéndolo de frente a la izquierda, allá arriba de Canadá. Sí, allá, señor. Está. Y hay unas historias súper extrañas, desapariciones en ese lugar.
2: Hay muchas historias de los skinwalkers, por eso Laura, llevo 3 años viniendo acá y no me atrevo a irme ni a excursiones, más no tanto por los osos y los animales salvajes, sino por las historias que hay de los skinwalkers, que también dicen que son entidades que imitan la voz de tus familiares o la voz de la persona con la que tú estás y te hacen salir, y bueno, cosas así. Entonces hay muchas cosas acá, yo creo que por la lejanía, por el frío, como todas estas cosas que la gente lleva como la imaginación un poquito más allá, pero prefiero no tentar la imaginación, la verdad.
1: Ok, y a usted, allá estando en Alaska y en la ciudad que se encuentra, ¿qué le ha ocurrido relacionado a lo paranormal y a este tema de pronto de los espíritus protectores? ¿Algo que nos quiera contar?
2: De hecho, sí. Yo soy la primera nieta de ambas familias, tanto de la familia de mi papá y de la familia de mi mamá. Y mi abuela, mi abuela se casó 3 veces. La última esposa de mi abuelo fue quien me crió a mí. Yo le decía que era mi mamá. Y ella, para que no me apartaran de ella en su momento me puso un espíritu protector. Después, ya con el tiempo, ya siendo yo grande, más o menos a los 16, me enteré que era el judío errante. Creo que ustedes también lo han nombrado en el programa varias veces. El judío errante era mi espíritu protector, y cada vez que a mí me separaban de ella, yo siempre sentía que había alguien que a mí me cuidaba, estuviera donde estuviera. Mi mamá se fue a Bogotá y después nos vinimos a Estados Unidos, pero yo siempre sentía, o sea, era como la necesidad de que a mí me llevaran de vuelta a Colombia, a Barranquilla, a estar con mi abuela. O sea, era esa necesidad de que no me separaran, y ese espíritu como siempre estaba como haciéndome saber que yo estaba protegida por ella. Yo lo sentía desde que estaba... tuve una ocasión en que casi me atropellan estando en Bogotá. Yo estaba pasando, si mal no recuerdo, mi mamá vivía hacia Castilla, y yo iba a pasar con ella a un saludo total que quedaba cerca de las Américas.
1: Ok.
2: Y en ese momento creo que estaban construyendo el Transmilenio, si no me equivoco. Íbamos pasando mi mamá y mis hermanos. Mi mamá y mis hermanos alcanzaron a pasar. Yo me quedé atrás porque a mí se me atrancó una parte del zapato en la calle. Y venía un carro. No sé cómo, porque yo le decía a mi mamá, a mí me jaló alguien, o sea, desde que cuando a ti te arrastran,
1: sí.
2: A mí me quedó la marca en el cuello, como si me hubieran cogido con las uñas, o sea, como si me hubieran cogido así y me hubieran arrastrado. O sea, me quedó un rayón en el cuello, en la altura del cuello, y entre el cuello y como la clavícula, más o menos.
1: Okay.
2: Ahí me quedaron los rayones y me alcancé como a raspar, pero no me pasó nada. O sea, esa fue la primera que yo recuerdo. Sin embargo, cuando mi abuela muere en el 99, ese espíritu quedó suelto. Ella pasó de protegerme, a hacerme daño y apartarme de la gente con la que yo quería estar. Ya pasó a asfixiarme, a no dejarme dormir, a asustarme todo el día, estuviera en el colegio o estuviera en mi casa. Siempre ese espíritu yo lo sentía constantemente asustándome. Ya pasó de ser protector a ser un espíritu que me azotaba, por así decirlo. Yo amanecía rayada, no podía dormir, me hablaban constantemente. A mí me daba pánico dormir sola, entonces no era algo que disfrutara mucho. Después, cuando me hicieron como, bueno, me desligaron, por así decirlo, de ese espíritu, yo pude, digamos, tener cierta tranquilidad. Sin embargo, estando acá nuevamente, pues mi novio se va a trabajar y yo me quedo casi sola todo el día hasta que llega muy, muy tarde, casi a las 11 de la noche. Ya tiene que estar por llegar, de hecho. Yo lo he sentido acá sola. Mi hermana me decía, esos son los skinwalkers que te están jodiendo. Y yo, que no. Era porque la voz que yo oigo de esa... O sea, cuando yo estoy, no sé, me siento sola o me siento muy triste, yo siento la voz de mi abuela, que fue quien me puso el espíritu protector en un inicio. Y yo lo siento y me habla y no cojas esto o cuídate. O alguna vez se me quedó abierta la llave del gas. Y ella, o sea, yo me quedé dormida y ella fue quien me despertó. Yo la sentí que se sentó en la cama. Y mi abuela tenía una forma particular de llamarme. Nadie más me llamaba como ella. Ella, ya sentí que se me sentó en la cama, me subió la cobija y me dijo, así tal cual como me decía ella. Y yo me levanté enseguida, yo como, ¿qué fue esto? Enseguida me levanté y ya empecé a oler a gas. Ahí fue cuando enseguida me levanté y yo, ay Dios mío, decía, está abierto. Apagué la llave del gas y de ahí dije como... Venga, ¿será que mi mamá? Yo le conté a mi hermana, le conté a mi mamá. Yo dije, ¿será que mi abuela sigue deambulando, sigue en pena? ¿Qué será? Yo creo que tanto o mi abuela o mi abuelo todavía no quieren que yo esté lejos, como por así decirlo, de ellos. Okay. Porque ellos están enterrados en Barranquilla. Mi hermana sueña constantemente con mi abuelo. Mi abuelo fue como la figura paterna de nosotros. Y él en cada momento, o sea, cuando ella me dice... Porque mi hermana y yo también compartimos como una conexión rara en eso. Lo que ella sueña, yo lo sueño los dos días y pasa. Mi abuelo le estaba, me dijo, mira, me dijo ayer precisamente, me dijo, mi abuelo, yo soñé con mi abuelo, y mi abuelo me dijo que no fuéramos a la playa. Tú y yo estamos en una playa, y llegó mi abuelo diciendo, no se tienen por qué meter a la playa, por favor, váyanse. Entonces, como, ¿cómo es que la playa? Porque no sé cuál playa, si yo no tengo playa acá, y mi hermana tampoco. Bueno, yo tengo playa, pero no me voy a ir a la playa ahora porque todavía hay mucho frío. Y mi hermana tampoco. Entonces, como que fue lo que pasó. Ahí fue cuando, después, pues bueno, llamamos a mi papá, con quien no tenemos mucha relación. Y supimos que había habido un vendaval en Barranquilla y que se les había llevado el techo y que, bueno, hubo inundaciones. Y bueno, de pronto la playa fue eso. De pronto lo que él quiso fue, no tanto que nos protegiéramos nosotros, sino que lo ayudáramos a él. O sea, ciertos mensajes así que me hacen a mí entender que si hay alguien como que me cuida, más allá de como todo lo que mi abuela de pronto me quiso hacer para protegerme y que me hizo mucho daño en su momento.
1: Aprovechando su llamada desde Alaska, a mí siempre me gusta, cuando llaman de diferentes lugares, partes del mundo, averiguar un poquito más y todo lo relacionado a lo paranormal, ya que, pues, como le decía ahorita hace unos minutos, en Alaska hay muchas historias extrañas, muy extrañas, de desapariciones y sucesos raros que la gente relaciona al tema paranormal. ¿Cómo es, primero que todo, qué tal es vivir en Alaska? Ya que mucha gente está oyendo, ¿qué tal es la vida allí?
2: Es bastante frío estar acá, más o menos, no, se supone que estamos en otoño, nosotros empezó a nevar hace 3 semanas, y ya en este momento ha caído la nieve que presupuestaban que iba a caer para todo diciembre, entonces ya te imaginarás, la nieve, yo mido 1.55, y a mí la nieve me da las rodillas, empezando por ahí, entonces es muy frío, los inviernos son supremamente largos, y los veranos son supremamente largos, también tú puedes llegar a ver sol todavía a las 2 de la mañana, y tienes 3 horas de oscuridad, más o menos. Es como, no sé si alguna vez te diste 30 días de noche en la película.
1: Sí.
2: El invierno es así, o sea, no es que mentiras, tienes 3 meses de oscuridad, no. Tienes sol, pero es tan largo el día en invierno que tú, o sea, te sorprendes y como que te altera un poquito tu horario. Hay muchísima vida silvestre, de pronto esas son las cosas que de pronto la gente... A mí me gusta mucho, porque pues me encantan los animales. O sea, por donde yo estoy... Tú puedes ir manejando y ves osos que de pronto pasan o ves un alce. Eso es muy bonito, la verdad es muy bonito, me parece muy bonito eso. Que sí, lo de las abducciones fue los primeros que yo quise saber acá. Porque de hecho creo que no he ido allá, no me han llevado. Hay un centro especializado en eso. Porque tú vas por las carreteras y tú ves que hay carros tirados en los lados. Pueden ser no en una zanja, sino como a orillados.
1: Sí, como orillados, pero no hay gente.
2: No hay gente, ya están completamente solos. Mi novio me explicaba, me decía, no, lo que pasa es que a veces de pronto el invierno, o sea, el hielo que cae acá hace que el carro se congele y de pronto les toca sacarlos. Pero es la cantidad de carros que tú ves que dices, tú nunca lo quitan o qué pasa aquí. O sea, nosotros pasamos al supermercado, te voy a decir, no sé, ahorita vamos al supermercado y de vuelta tú ves un carro ahí solo, sea el carro que sea, chiquito, grande, camioneta, solo, completamente solo, y me dice, ¿qué pasa con la gente? Nunca lo recogen, o sea, porque no llaman a una grúa. O sea, lo mínimo que tú esperas, porque yo lo veo en Colombia, obviamente tú, si yo me bajo, pues llamo a una grúa o trato de desbararme yo, y tú no ves eso acá. Entonces yo como, ¿por qué? ¿Qué pasa aquí? Y esa gente que tú conoces hoy, de pronto no la vuelves a ver, sino la vuelves a ver como en 3 años, exactamente igual. ¿Qué pasó aquí? Es raro. No, hay mucha gente que vive como hacia, no hacia la montaña, sino como a las laderas de la montaña, por así decirlo, que dicen que sí, es probable. La gente ya le dice como, no, son de pronto el reflejo de las luces del norte y las cosas así. Pero no lo son. Para mí no lo son. O sea, para mí no sería normal como que tú estés durmiendo y de pronto ves como las luces que se meten a tu casa, o que de pronto, no sé, pasen los animales corriendo. Porque sí, pues donde trabaja mi novio, él le toca irse como cerquita a la montaña, porque son estaciones de, pues estaciones de, con antenas. Y él alguna vez me dijo como, fue raro, porque yo estaba adentro trabajando y de pronto pasaron, él dice, yo sentí como los aullidos y pasaron varios, él sintió como, sí, o sea, como los lobos pasando, tum, salieron corriendo, como si algo los asustara. Pero, y después quedó ese silencio como así, o sea, no sé cómo describírtelo, no te diría como de cementerio, porque no tengo en el cementerio escuchas algún...
1: Y allá, y en Alaska, o la parte donde está usted, Alaska, el tema paranormal se aborda mucho, o sea, en el sentido que puede ir uno, como usted decía, al supermercado, a la ciudad, y encuentra de pronto... centros, eso usted, venga, le leemos las cartas, hablan de brujería, hablan de fantasmas, se habla mucho de estos temas y hay, como se dice, muchos brujitos por ahí, o más bien poco.
2: Hay poco, mira que yo pensé que era muy poco la población, digamos, aquí hay mucho indígena, es mucha población indígena y ellos tienen sus creencias muy, muy marcadas y tú lo reconoces, tienen, o sea, son supersticiosos, por así decirlo, los que son como más viejos. Son supersticiosos y no se acercan mucho y tú los ves haciendo como cosas en las casas y eso, marcaciones, por así. Ellos tienen tótems chiquitos en las casas y tú los ves. Y eso también es por donde yo vivo, se llama Eagle River. Tú ves que hay tótems por todos lados. Que pues sí, o sea, son para proteger y para darte como la historia de lo que está ahí. Pero es raro que esté todo esto. O sea, yo lo tomo como que, no, como que si tú no lo hablas de tanto, la gente de pronto no le da importancia, pero le tiro más a lo extraterrestre y lo que te decía, lo paranormal, porque hay mucho, yo creo que hay mucha extensión de tierra que aquí no conocen, y como es tan vasta, por eso mismo es como estas historias de las abducciones que se pueden dar, dónde están, cómo se logran o por qué llegan. Porque la gente desaparece y yo creo que de pronto no puede decir, no, se lo tragó la selva. Y literalmente puede ser así, o sea, se lo tragó el bosque y chao, no lo viste. Pero dicen que están estos espíritus que protegen o que son maliciosos. Lo que te digo, los skinwalkers o los extraterrestres. En este momento no me acuerdo de los que hablan los indígenas, pero sí tienen, hay mucha población indígena que hace sus como sus rituales y sus cosas. No es que ellos te lean la carta o la mano o algo terrestre. En este momento no me acuerdo de los que hablan los indígenas, pero sí tienen, hay mucha población indígena que hace sus como sus rituales y sus cosas. No es que ellos te lean la carta o la mano o algo así, no. Porque ellos no, como que no se relacionan mucho con las personas extranjeras, por así decirlo, okay, sino con la gente desde ahí. O sea, yo me veo súper extranjera acá, yo la verdad, pues soy clara, pero me veo diferente a ellos, entonces como que no se relacionan mucho porque también como, no sé, como algo extraño ahí. Pero sí, son como, tienen muchos rituales y sus cosas. Ellos tienen sus partes especiales, donde van la gente como a comprar medicamentos, o sea, lo que hacen ellos, como preparados y brebajes y esas cosas, creen mucho en eso. Eso sí es verdad, creo muchísimo en eso. Y tiene mucha, mucha historia, pero pues, que yo me haya metido allá como, uy, quiero ver, así, no sé, fantasmas, espíritus. Tienen rituales de invocaciones que, igual que lo hacen los latinos, que con el yagé y cosas así parecido. No estaba en uno, no te puedo decir, uy, sí, yo le hice, no. Los he visto que sí lo tienen esos rituales, pero pues no me meto allá porque no creo que sea como mi lugar y de pronto me puedan tomar como mal, pero sí hay mucha cosa ahí.
1: José. José Gregorio. ¿Cuál es su historia? Bienvenido, amigo, al Cartel Paranormal. Lo escuchamos.
3: Hola, Daniel. Buenas noches y a toda la audiencia. Bueno, muchas gracias por dejarme participar, Daniel. Pues también quería comentar, como están, han comentado algo sobre las brujas y eso. Pues yo soy colombo venezolano y actualmente vivo en Bogotá. Cuando tenía como 8 o 9 años más o menos, yo me acuerdo, pues yo vi una bruja, pues porque mi mamá y mi padrastro en ese momento decían de que pues lo andaba como persiguiendo una bruja, y realmente eran como las 7 de la noche y estábamos ahí en la orilla de la casa. Pues acá se le llama una finca, allá se le llama un fundo. En el fondo estábamos ahí en toda sentado en la acera y en el andén, y pasó un animal grande, y eso como que con las alas golpeó como así el techo de la casa. Pues era normal, o sea, pues también se escucharon también cuentas de que cogieron una bruja por allá, y que era una mujer embarazada que la cogió como los militares, algo así. Y pues a uno no se le extrañaba mucho, porque pues era un tema muy común pues allá en el llano.
4: ¿Qué iba a comentarles? Que resulta que pues ahorita, cuando estaba pues el muchacho que estaba hablando, yo escuché el niño también, como todos o como la mayoría. Escuché el niño y pues me dio como susto un poco. Resulta que pues yo, pues no sé, estaba hablando a alguien, al rato estaba hablando a alguien, y pues yo tenía el celular así activado solamente, pues lo estaba escuchando lo que ustedes estaban diciendo. Me levanto y me voy al baño. Y cuando cierro la puerta del baño, en el celular empieza a haber una interferencia, y yo, o sea, pues yo dije, es normal, a lo mejor yo dije, tengo algo, otra aplicación abierta y está escuchándose como músico o algo. Sin embargo, verifiqué y no tenía ninguna otra aplicación abierta. Iba a escribir por el chat, le iba a escribir, Daniel, dice, como que se te escucha raro, pero pues me pareció que era como a mí solo, y entonces yo dije, no, es como raro. Entonces se escuchaba, era como si se miraban ustedes conversando, o se escuchaban conversando, perdón, y a fondo también se escuchaba como si hubiese público en ustedes conversando, o se escuchaban conversando, perdón, y a fondo también se escuchaba como si hubiese publicidad, o como si hubiese una interferencia rara. ¿Qué hice yo? Empecé a grabar en un momento, o sea, yo una vez empecé a grabar y estaba escribiendo por el chat, y le dije, estoy grabando, me está pasando algo raro, y me dio mucho susto. Entonces, cuando de repente, pues, o sea, grabé por 1 minuto 20 segundos más o menos, y pues me dio mucho susto, me dio nervios, porque yo estoy solo, y me vine para el cuarto. Yo dije, pues voy a escuchar la grabación, y ahorita que escucho no la seguí escuchando porque me dio más miedo. La grabación de pantalla que yo hice decía que se escuchó clarito y decía, ¿tienes o tienes visita? Y se escuchaba. O sea, si quieres yo le puedo compartir la publicación, la grabación de pantalla, para que la escuchen. O sea, es algo raro, y pues no seguí escuchando qué más pueda decir adelante, porque pues me da miedo. Pero claramente.
1: ¿Y usted la puede poner y la puede poner ahí, o no se puede?
3: Yo no sé, déjame ver si puedo abrir el video, a ver si se escucha, pero si se escucha y...
1: A ver, vamos a ver, pero no, ahí se salió de TikTok, entonces el live se le pausa. Eso pasa, si no, no puede ser. Hay celulares que sí lo permiten, pero creo que él de pronto puede estar en un iPhone, entonces al minimizar TikTok se pausa. Pero bueno, no solo a él, sino mucha gente le pasa que graban el programa, graban cosas del programa y encuentran cosas extrañas en los audios, ¿no? Y yo siempre les digo, si ustedes graban cosas y escuchan cosas raras, pues ahí pueden sacar su conclusión de...
3: Dani, ¿sí me escuchan? O sea, ahorita no me escucharon, ¿no?
1: No, porque si usted se minimiza TikTok, se pausa.
3: Sí, pero realmente, o sea, era como un bueno, la voz fue de una mujer. O sea, era como si fuera publicidad o raro, algo raro. Y cuando se escuchaban ustedes de fondo hablando, y realmente clarísimo se escucha, yo puedo compartir el video si quieren, pero se escucha donde dice... tienen visitas, ustedes tienen visita o tienes visita, algo así clarito, claro, usted, dijo claramente, y no sé, o sea, no sé por qué dijo eso, o sea, no sé por qué eso no es.
1: ¿No lo puede enviar a un WhatsApp, no, Pulpo? Envíemelo en este momento a este número de WhatsApp que le voy a dar.
3: Pero pues ya, espérame por si me salgo. Ah, no, acá puedo escribir, ¿cómo es?
1: 311.
3: Sí.
1: 597.
3: Sí.
1: 48.
3: Sí.
1: 07, le repito, 311-597-4807. Si puede enviarlo ya mismo, y aquí Paul está pendiente, y reproducimos a ver qué se escucha, y descartamos y le decimos, mire, sí, no, es una cuña, es un comercial, es algo que metió, no somos nosotros, de una vez.
3: Segundo. Sí, pues yo no lo terminé de ver completo porque, pues, como le digo, me dio miedo. Solamente miré como 30 segundos y fue donde escuché que decía tienen visita. Y yo dije, bueno, después ahorita que participe y cuente, pues ya lo escucharé completo, pero pues me da miedo porque estoy solo y no sé si vaya a dormir.
1: ¿Cuáles son los tres últimos números de teléfono suyos desde el que lo va a enviar para que ahorita empiecen a mandar un poco de cosas, pero estar pendiente del suyo?
3: Mi número termina en 0206.
1: 0206, perfecto, listo. Y ya Paul está pendiente, envíelo. Si puede ya mismo, estamos pendientes de que entre el WhatsApp terminado en 0206. Vamos a ver qué fue lo que grabó nuestro amigo, ¿no? Vamos a ver qué grabó él y escuchamos. Y como siempre digo, ustedes saquen su conclusión de lo que vamos a oír. Y siempre que tomen una foto, un video, pues ustedes son los protagonistas. Cuando tengan fotos o videos en Instagram, súbanlos y me etiquetan en @Dani3Palacios, que es mi Instagram, o etiquetan al Cartel Amega, el Cartel Amega, y para repostear esos videos y esas fotos en la cuenta de Instagram del Cartel, qué chévere compartirlos, ¿no? Obviamente, ojalá escribiendo ustedes toda la el contexto de la fotografía, cuando la tomaron, qué hora era, de pronto con qué celular, todo eso, porque la gente siempre pregunta eso, ¿no? Ay, pero es que ese celular es una chamona. No, eso debió ser de noche, eso no había luz, tata. Entonces, chévere, cuando tengan fotos o videos en Instagram, no en historia, lo publican en su perfil como un posteo. Tienen que tener la cuenta abierta, no privada, y escriben el texto. Mire, esta foto, Dani, la tomé estando en mi camión en la carretera tal, era tal hora de la noche, y bueno, en fin. Ahí está llegando mensajes, el pulpo ya lo encontró. Ahí ya llegó. Vamos a ver qué es lo que nuestro amigo grabó. Vamos a escucharlo y vamos a ver qué fue lo que él grabó y que de pronto dice que se oyen como unas voces de fondo nuestras.
3: Bueno, estaba hablando. Ah, bueno, ya envié el video, está cargando. Y lo que dice ahorita que acabé de leer, dice, tiene una visita. Fue lo que los que escuché raro, que me pareció extraño, porque al fondo estaban hablando ustedes. Yo dije, ¿cómo se van a reproducir dos cosas? O sea, el TikTok y yo voy a estar reproduciendo otra cosa o se vaya a estar escuchando. Y sin embargo, cerré antes de después que yo grabé, cerré, yo dije algo está pasando, volví a abrir el TikTok y normal.
1: Que pudo haber sido eso, ¿no? Hay celulares que uno está reproduciendo algo en una aplicación y sigue reproduciendo otra y se pueden mezclar los audios, pero usted me dice que no hizo eso, ¿no?
3: No, yo no hice eso y sin embargo no tenía ninguna, ni YouTube, ni ninguna aplicación abierta donde pues escuchar audio.
1: Bueno.
3: Y pues me pareció extraña, no sé si puede hacer algo del celular, pero pues a mí me pareció paranormal porque pues precisamente se escucha, tiene una visita y se escuchaba una interferencia rara. No sé si ya envió el video.
1: Ya. Aquí está, vamos a escuchar, ¿sí? Vamos a ver, José, hagamos silencio, escuchemos, esto fue lo que grabó José.
5: Daniel, mira, si me entrevistas, yo te digo, Daniel, vamos a hacer, si me

0: pasar. Hay cosas que no puedo decir, ¿me entiendes? Porque pues, son cosas que son de la religión y me regañan y pues los santos también pues, se enojan conmigo.
1: Ahora, esa pregunta le iba a hacer. Si ustedes le dan ofrendas a ver, es precisamente cuando estábamos hablando con el hombre de la religión yoruba, ¿se acuerdan? Que hablamos de las mujeres que vuelan porque él está hablando ahí del diablo y casi pues. Pero, a ver, en mi opinión, y ahorita oigo la de Paul que es productor y también tiene un muy buen oído. Entonces, ustedes, yo pensé que eran más como unas voces, pero lo que yo escucho de fondo es como si te hubiera puesto una emisora. Como si te hubiera puesto un algo, porque sí, no es una frase o algo, es más bien como hasta música, alcanzo a notar yo, es como una canción o algo así. Pero quiero que Paul lo ponga otra vez y ya voy a escuchar la opinión de Paul.
2: Para hablar hasta pedazo.
0: Como si era el diablo, como si era pues, mal, pero no, es ante el Cristo. Entonces, hay cosas que yo no puedo contar, hay cosas que no puedo decir, ¿me entiendes? Porque pues, son cosas que son de la religión y me regañan.
2: A esa parte me refiero.
1: Ok, sí, ahí ya se escuchó otra cosa. Hay sí. Como de fondo una emisora, digámoslo así, para que entiendan. Sí. Otros, yo hablando con el invitado, con el oyente. Sí. Pero si se meten como dos palabritas, ¿no?
2: Le cuento, a ver. Cuando usted graba, la pantalla de su celular que hace grabaciones,
1: sí,
2: usted captura absolutamente todo el sonido que tiene alrededor. No solamente el que está reproduciendo en su video, sino lo que está hablando. Si tiene un televisor prendido, si tiene un radio cercano, si tiene cualquier cosa. Cuando está grabando usted la pantalla, usted no solamente graba lo de la pantalla, usted graba absolutamente todo lo que está
3: en el exterior.
2: Exactamente.
1: Pero venga, yo hago una pregunta. Sí. Eso en el iPhone no pasa.
2: Precisamente, no, son mira. Diferencias.
1: Ah, ok, sí, porque son yo en el iPhone grabo que pongo a grabar pantalla, pero no graba mi voz, nada. Ajá. ¿En el Android sí pasa eso?
2: Claro, porque el Android graba absolutamente todo lo que está alrededor. Por eso en el Android usted cuando pone altavoz y le da a grabar llamada, usted puede grabar la llamada y se escucha su voz. Y se escucha lo que está alrededor.
1: Pero, José, ¿qué teléfono tiene, José?
4: Yo tengo un Android, pero le voy a decir, o sea, primeramente yo no tengo radio acá en la casa para nada. Estaba en silencio como está ahorita, estaba la casa. Yo tengo un portátil y lo tenía pausado porque fui al baño, porque miro una serie, fui al baño y lo pausé. Entré al baño y en el baño fue que pasó eso. O sea, sin embargo, no había ningún radio.
1: O sea, mejor dicho, cuando usted grabó esto solamente estaba en su celular mi voz y la del oyente.
4: Ni siquiera yo hablaba de los nervios porque pues me dio nervios, yo estaba dentro del baño, yo estaba grabando la pantalla, era lo que ustedes estaban diciendo y sin embargo por se metió eso, o sea, por eso yo le iba a escribir en el chat, Daniel, se fue como la publicidad, es como una publicidad que ustedes ponen cuando no están al aire.
1: Sí, de acuerdo, eso es lo que escucho yo, como si fuera otra emisora o una canción, pero también soy una voz rara ahí lo que hice Paul. Pero no, y creyendo en usted, José, exacto, usted dijo, bueno, Tripas está hablando con un oyente, voy a grabar ese pedazo. Usted no escuchaba nada más, no había ninguna aplicación abierta, porque obvio, no. si estuviera abierta otra aplicación y estuviera eso, pues usted la estaría escuchando. No, es como cuando uno tiene el Waze abierto y uno está viendo, pues el Waze suena encima de todo y uno dice, ay, tengo el Waze abierto y uno lo cierra. Lo que se me hace raro es que usted solamente me está oyendo a mí, al oyente, y grabó esa cantidad de sonidos que, repito, no solamente es como una, digámoslo para que entienda una emisora de fondo, sino hay unas frases, ¿no? Escuchémoslo otra vez, hagan silencio, no le presten mucha atención solamente como a la emisora, ni a mi voz, sino escuchen como una voz de una mujer que se mete ahí. Préstenle mucha atención.
0: Porque es que, mira, que te digo, Daniel, la religión nosotros

0: Hay cosas que yo no puedo contar, hay cosas que no puedo decir, ¿me entiendes? Porque pues, son cosas que son de la religión y me regañan y pues los santos también. Pues,
1: a ver, hay varias cosas. Mire, de fondo lo que suena a varias voces son, sí, como usted dice, son comerciales. Porque ahí alcancé a escuchar un par. No sé cómo se le metieron comerciales en lo que usted grabó. Ahora, sí alcanzo a notar sobre la conversación mía con el oyente, sobre eso que son como unos comerciales que no sé cómo aparecieron. La segunda de la mujer sí dice, tienen una visita. Ese se oye clarísimo. Tiene una visita. No sé, José, porque obviamente, si usted tiene todo cerrado primero, no sé cómo se le metió esa señal de otra emisora o de un televisor, porque sí se nota que sí son como una publicidad. Lo otro extraño son como esas frasecitas como encima de todo eso. No sé. Pero lo que siempre digo, José, poder decir si estos son voces de fantasmas es imposible. Poder decir que solamente usted sabe lo que grabó, cómo estaba grabándolo, y usted es el de la experiencia.
2: No, yo por eso pues yo no voy a enviar algo.
1: No, le estoy diciendo mentiroso, o sea, le creo todo. Ahí lo que yo digo es como cuando uno toma una foto y sale un fantasma. Uno dice, miércoles, o sea, yo no le puedo decir si es un fantasma o no, usted fue el que tomó la foto, es como esto, usted fue el que le dio por grabar en este momento y captó como si fuera otra emisora, allá de fondo con publicidad, y captó otra voz de una mujer que se mete encima además de todo
2: y,
1: eso.
2: Y sin embargo, pues como les digo, o sea, era, si hubiese habido bulla, fuera imposible que llegara hasta el baño, porque pues primero, pues ahorita, como estamos ahorita, actualmente, o sea, yo estoy en mi cuarto, el vecino está en su cuarto y no tiene bulla, y yo tampoco, pues porque ni televisor, ni radio, yo solamente tengo el computador y a veces miro una serie ahí, y pues cogí al baño precisamente, y cuando cerré la puerta y sentí como esa interferencia que se entró, y yo dije, madre, ¿qué pasó? Cuando yo trato de mirar a ver, para cerrar la aplicación, para que no me interrumpiera lo que estaba escuchando con ustedes, me encuentro, o sea, que no tiene ninguna aplicación abierta. Y yo dije, pues esto es raro, esto es, o sea, ¿cómo voy a escuchar una emisora? Yo dije, a Daniel le voy a escribir en el chat que se fue a publicidad, pero dije, nadie ha escrito nada, quiere decir que soy yo solo.
1: Claro, de acuerdo, si aquí estuviéramos poniendo publicidad encima, es el primero en darme cuenta, soy yo, porque aquí en los audífonos me entra todo el audio de la consola, le diría, Paul, se le disparó una publicidad, se le disparó una canción por el otro canal. Pero no.
2: Y pues me dio mucho nervio, yo no sé. Y sin embargo lloré porque me dio nervios y yo estaba solo y se me salieron las lágrimas y yo, pues, ¿qué hago? Listo, ahorita pues que pusieron a hablar otra cosa, pues ya se me pasó un poquito los nervios. Pero ¿por qué? O sea, ¿por qué parece? No sé, ¿por qué me pareció a mí? ¿Por qué dice eso? Y a mí nunca me aparece, o sea, nunca, yo llevo poquito tiempo escuchándolos y algo paranormal así que yo haya sentido, haya visto algo así, mi primera vez y yo
1: como no fue bautizado por el cartel paranormal para llevarse su experiencia hoy, como a muchos le ha pasado. Pues José, le agradezco por compartirnos el audio y bueno, pues mi hermano, ojalá no le siga pasando y pueda pasar una buena noche.
2: No, tranquilo, pues eso espero yo también, de que yo pueda dormir y eso, pero de todos modos, si tienen alguna respuesta a lo que pasó, ustedes que son técnicos de radio, no sé, y saben que a lo mejor que haya pasado o alguna.
1: Pues sí, pues un técnico va a decir, le voy a decir la verdad, una falla en su celular, algo que usted tenía abierto y se metió, eso no le van a decir que es el diablo. O sea, un técnico va a decir, algo grabó usted en su teléfono que estaba reproduciendo ese sonido que usted no se dio cuenta o algo, es la explicación que le haría un técnico, van a decir, el celular. Ahora, nosotros, yo poder decir que es un fantasma, no, eso no existe un mecanismo para yo decir que es un fantasma. Ya tocaría que un medium, si es que creemos en los mediums, diga, es la voz de un muerto. Que eso, pues, los que creen en los mediums dirían, le creo más al medium, le creo más al técnico. Pero no hay una verdad absoluta, José. Lo que usted quiera creer, si usted dice, mire, mi celular no falla, no graba nada, graban limpio la voz del tripas con el oyente, se metieron voces de mujeres, usted puede decir son fantasmas.
2: Sí, sin embargo, voy a probar ahorita otra vez a hacer una grabación de pantalla otra vez para ver qué pasa.
1: Eso,
2: sí,
1: descarte, exacto, descarte de pronto eso. Es buenísimo, descarte a ver si de pronto sí hay una falla, se meten voces de alguna aplicación o algo. Y si no, usted empieza a descartar y bueno, a decir si de pronto sí fue algo paranormal. Pues, bueno.
2: A mí me gusta lo paranormal, pero ojalá y no sea, porque me da miedo.
1: No, y usted que es nuevo oyente, la gente cuando, los oyentes cuando por primera vez capturan, hace una psicofonía, luego ya ven a la presencia en su cuarto. No, mentira, José, estoy molestando.
2: No, cállese.
1: Que le vaya muy bien, una feliz noche.
2: No, gracias, Daniel.

0: Hola Dani, buenas noches para todos, ¿cómo estás?
1: Bien, bueno, pues me encanta tenerla aquí en el cartel de la Mega para que charlemos unos minuticos, ya que usted es una persona muy importante en la vida de mucha gente, porque usted es como la encargada de consentirnos por última vez en este plano, ¿no? La encargada de arreglar un cuerpo previo pues a todo el ritual que viene, como es a veces la funeraria, el entierro y todo esto. Es usted tanatóloga, ¿cierto, Jennifer?
0: Sí, sí, señor Dani. Gracias a Dios, tengo la fortuna de tener esta vocación y haber podido cumplir con este hermoso trabajo desde hace 20 años.
1: ¿20 años arreglando cuerpos?
0: Sí, sí, señor. Ya llevo 20 años.
1: Venga, ya me va a hablar de experiencias suyas porque es fascinante, pero antes le hago esta pregunta, Jennifer. Usted, no sé si en su vida ha tenido un encuentro cercano a la muerte y ha visto el más allá. ¿Le ha pasado eso?
0: Pues, Dani, hay un episodio que yo lo interpreto de que estuve lejos. En algún momento sí sentí ese susto, ese miedo de que me iba a ir. Fue durante un sueño, eso sí te lo puedo asegurar, que fue durante un sueño. Un hombre me llevó por un camino muy lejano, donde me decía que ya nos teníamos que ir. En medio de mi sueño, yo sabía que estaba durmiendo, sabía que ya hasta ahí era mi final. Tuve la oportunidad de pedirle a Dios que me perdonara todos mis pecados en ese trance que este hombre me llevaba, de perdonar todos mis pecados, de que me perdonara, de que me diera un buen trascender. Llegamos a un lugar en donde había una reja. Llegó en ese momento otro hombre, el cual días antes había sido un caso de los cuales yo había tenido. Este hombre me entregó unas llaves y me dijo: no, usted no puede entrar todavía ahí, tiene sus hijos, la están esperando, nos tenemos que devolver. Él me tomó de la mano y en ese momento yo desperté.
1: Claro, usted dice un sueño, pero eso es un tema interesante. ¿Será, y le planteo la pregunta a usted y al resto de la audiencia, será que en un sueño podemos visitar el más allá, como si, no sé, pensemos que hay un Dios o unos seres queridos que ya fallecieron o ánimas, y en nuestros sueños se meten y nos muestran el más allá? Sé que pues nadie tiene la verdad, pero ¿usted cree, Jennifer, tanatóloga, que de pronto sí, a través de un sueño, podemos visitar el más allá como a usted le pasó?
0: Sí, Dani, yo estoy segura que sí. Sí, definitivamente sí. Y pues he escuchado muchas versiones de personas que han experimentado esto, lo que muchos oyentes decían, en medio de una cirugía, en medio de estar bajo efectos de medicamentos, sedaciones, pero sí es posible que pase. Según mis creencias, según mis conocimientos, según la experiencia que tengo, se dice de que en algunos momentos de la vida podemos llegar a ese lugar en donde lo interpretamos como la puerta al cielo, como el más allá, y en el momento en que llegamos a ese lugar va a existir una persona o un ser el cual es el que nos autoriza a que tenemos ya la entrada a ese trascender, o aún no es posible.
1: Perfecto, Jennifer, eso como el más allá, que es el tema de hoy. Pero quiero hacer un paréntesis porque se me hace interesante la charla, porque Jennifer ya 20 años arreglando cuerpos, ha estado en contacto con muchos seres queridos nuestros, arreglándolos para irse precisamente al más allá. Jennifer, cuando los cuerpos llegan a su oficina, llamémoslo oficina porque realmente es su espacio de trabajo, donde tiene que arreglar estos cuerpos, ¿usted cree que es posible? Quiero que me entienda y el resto de la audiencia me entienda. ¿Uno todavía puede estar presenciando eso? O sea, no puedo decir que uno todavía está vivo, pero ¿será que el espíritu de uno acompaña al cuerpo hasta el final? No sé cuál sea el final, si cuando le echan a uno tierra encima o cuando lo creman, pero ¿será que cuando uno lo está arreglando, el tanatólogo o la tanatóloga como usted, será que uno está ahí con el cuerpo de uno? Jennifer, ¿usted cree que eso es posible?
0: Sí, Dani. O sea, de hecho, como te digo, respetuosamente a la opinión de toda la audiencia y todas las personas que nos escuchan, y reitero, basada en mi experiencia y en mi trabajo, estoy segura que sí. En medio de nuestro trabajo, no solamente estamos en una oficina, como tú lo relacionas, no estamos solamente en ese lugar de trabajo con ese cuerpo que ya está sin vida, sino también estamos con su alma, con su esencia, con su espíritu. Está ahí porque está científicamente comprobado que para ningún ser humano es fácil desprender nuestra alma de nuestro cuerpo. También lo sé porque en el momento en que estamos trabajando hay cuerpos en donde necesitamos pedir de su ayuda, de que nos dejen trabajar, de que se dejen arreglar. Hay cuerpos en donde podemos ver la manifestación de lágrimas en sus ojos. En algunas ocasiones pueden ser pues debido a los cambios post-mortem que pueden presentar. En otros casos, cuando le metemos mucho corazón a este trabajo y a esta vocación, sabemos que es algo que los cuerpos nos quieren manifestar. Pero sí, la presencia de su espíritu, de su alma, sabemos que está ahí. Por eso es que es un trabajo que se debe realizar con mucho respeto, con total dulzura, podemos decirlo así, porque pues es lo último que vamos a hacer por esta persona que ya está dejando su paso por la vida. Pero sí, tengo la certeza de que mientras estamos en este trabajo, estamos acompañados de esa esencia, de ese ser, de esa alma, del espíritu, como lo queramos llamar. Está acompañando y está presenciando su cuerpo.
1: Excelente. ¿Por qué dice usted, Jennifer, que tiene la certeza? ¿Qué le ha pasado a usted arreglando cuerpos? Porque claro, está bajo su creencia que el alma sigue ahí pegadita al cuerpo. ¿Pero qué le ha pasado a usted cuando está arreglando un cuerpo para usted decir, miércoles, el espíritu de este cuerpo está aquí presente y se está comunicando conmigo, me habló, se movió? ¿Qué le ha pasado a usted para comprobar esa creencia suya que el alma está ahí junto al cuerpo viendo usted cómo lo arregla?
0: Bueno, Dani, entre muchos casos y muchas experiencias que he tenido, tengo en particular el caso de una femenina que falleció por razones de muerte violenta, la cual estaba por establecer. Habían muchas teorías acerca de la muerte de esta mujer, una mujer joven, muy bonita. Había dejado, más o menos, creo que si no recuerdo bien, 3 o 4 hijos. Me impactó mucho cuando me expuse al caso, debido a que era una mujer joven, bonita, tenía muchas lesiones de arma blanca en su cuerpo. Cuando miré de frente a mí, yo estaba trabajando en la parte posterior, estaba trabajando, su cabeza estaba en contorno con mi abdomen, por decirlo así. Cuando yo miré hacia el frente, sentí un escalofrío. Cuando vi hacia el frente, estaba la sombra de esta mujer al pie mío. Yo estaba sola en el laboratorio, sentí la sombra de ella, la vi, la pude ver. Son laboratorios en donde pues se maneja una desinfección y se maneja una parte muy, muy estructural, en donde no hay forma de que suceda algo así. No entraba nadie al laboratorio, estaba de noche, entonces no había absolutamente nadie. Sentí la presencia de ella al pie mío, y cuando miré, efectivamente estaba la sombra de ella junto a mí. Su silueta, que era pues muy similar a una mujer grande, acuerpada, la sentí junto a mí. Empecé a orar, empecé a rezar, empecé a decirle que quería, que por favor me ayudara, que por favor necesitaba trabajar su cuerpo, que era lo que ella manifestaba. Sentí esa conexión con ella como mamá, de que estaba penando por haber dejado sus hijos. Estaba dejando un bebé de 6 meses de nacido apenas. Me puse a orar con ella. Bajé la cabeza, no seguí mirando su sombra, porque la verdad, más que nervios, me causó mucha sensibilidad. Empecé a acariciar su cara, a decirle que se fuera tranquila, que todo iba a estar bien, que su familia iba a quedar a cargo de sus hijos, que se iba a saber, iba a salir a la luz lo que había pasado con el caso de ella. Y de repente salió una lágrima por el ojito de ella. Era imposible lo que había pasado, porque pues yo ya llevaba avanzado el proceso de inyección en el cuerpo. Entonces pues no era

0: para mí es normal de que en determinado lugar yo llego y me dicen dónde está la persona con la que venía, la persona con la que estaba, qué se hizo, la persona con la que usted estaba me causó escalofrío. Tengo una situación muy en particular que la quiero compartir con ustedes. La he compartido en varias entrevistas que he tenido.
1: Ok.
0: Tengo dos hijos, una niña de 19 años, un niño de 17. El niño de 17 años, cuando estaba muy bebé, estaba en muy alto riesgo. Era un niño, fue un niño muy, un niño prematuro, muy delicado en su estado de salud. En uno de mis casos tuve el caso de una persona habitante de calle. Llevaba más o menos 25 días de desaparecido. Cuando ya llegó a mi oficina de trabajo, pues no me pude enterar bien de la situación. Su mamá estaba sufriendo muchísimo por la pérdida de su hijo. No había recurso para su funeral, no había recurso ni siquiera para la ropa de esta persona. Con un grupo de compañeros míos, ellos hicieron pues como la recolecta para poder darle una cristiana sepultura a esta persona. Mi forma de aportar fue brindando la preparación del cuerpo y ofreciendo la ropa, una ropa que adquirí de segunda, obviamente, pues para esta persona. Uh-huh. Me involucré tanto con ese caso que yo le pedía a esa alma en medio de mi trabajo de que por favor cuidara a mi bebé, de que estaba muy enfermito, de que estaba sintiendo el dolor que esa mamá podía sentir, y pues era muy crítico perder un hijo de la situación como fuera, era muy crítico. Entonces, bueno, así fue pasando el tiempo. Esta es la fecha y sé y estoy segura que esa persona aún está cuidando a mi hijo. Existe una fotografía de hace unos pocos meses donde mi hijo está con unos amigos y está la mano de la cual nosotros asumimos es esta persona la que lo está cuidando. Hace unos meses también el niño estaba en una situación de peligro, estaba con unos amigos, los iban a atracar. Apareció esta persona de la nada. Pues en ese momento mi hijo no tenía pues como mucha claridad en la descripción de esta persona, y fue quien los salvó de esa situación y le dijo, bueno, váyase para su casa, yo conozco a su mamá, tengo una gran conexión con ella, pero pues váyase para la casa, no tiene que estar aquí. El niño llegó y me comentó y me dijo, mami, pero pues es que era muy raro, nos causó escalofrío, luego volteamos a mirar nosotros y pues el man literalmente me dijo así, el man ya no estaba, pero es así, me describió físicamente a esta persona. Entonces yo le dije, papi, estaba vestido así, dijo, sí, mami, tenía esa ropa. Entonces sé que esa persona todavía está cuidando a mi hijo.
1: Jennifer, hay personas que la creencia de ellos dicen que cuando alguien muere, muerto está, y que está en un sueño profundo, que muchas veces lo que vemos como fantasmas, llamémoslos así, o lo que sentimos esa presencia, no son ellos sino son demonios. ¿Qué se le pasa a usted por la mente ante esas afirmaciones? Porque claro, usted siente esto todo el tiempo, siente el alma de las personas que arregla los cuerpos que usted está arreglando, pero mucha gente diría, ya no son esas personas, son demonios que se están burlando de usted, haciéndole creer que son esas personas que fallecieron. ¿Qué piensa usted de eso, Jennifer?
0: Pues Dani, sí, es muy respetable la opinión de las personas, pero pues no lo tomo en esa posición. La verdad, siempre he estado nunca he estado, ¿cómo me hago entender? Nunca he estado en situaciones donde yo esté en peligro y no me sienta protegida por estas personas, por estas almas, por estas esencias. Es algo con lo que en esta ocasión, desde el punto de vista exterior, de pronto sí, hay críticas, hay diferentes formas de discutirlo, pero cuando uno está conviviendo todo el tiempo con la muerte, se genera una convicción, se genera un lazo, se genera algo que lo hace a uno estar conectado todo el tiempo con este tipo de situaciones. Pueda que sí, pueda que tengan la razón, en algún momento puede suceder, puede que ya no sea como tal el alma, el espíritu, puede que sean situaciones malignas, pero la verdad nunca me han llevado a... o siempre me han protegido de toda situación maligna, de todas las cosas malas que me han sucedido. De hecho, Dani, hace muchísimos años, estando durmiendo con mis hijos, tuve una... estaba despierta, en ese momento sí, estoy completamente segura que estaba despierta, y fui víctima del ataque de una bruja. Empezó con su risa, jaló mi cabello, me enterró sus uñas en mis manos, las cuales me quedaron más o menos como por 8 días, esas marcas en las manos. Y lo único que hice fue entrar en oración y...

0: en mi mente invocaba cada una de las almas, de los cuerpos con los cuales yo había tenido contacto, que me acordaba en ese momento. En ese momento la niña estaba durmiendo conmigo, se movió del sentirse desarropada porque ya estaba muy corrida del lugar donde yo estaba acostada, y fue la situación que me despejó de ese episodio tan, tan feo que viví. Pero no, no siento miedo porque siempre me siento protegida, Dani.
1: Muy bien. Estamos hablando con Jennifer, ella es tanatóloga, arregla cuerpos, y por eso aprovecho a hacerle varias preguntas interesantes. Jennifer, usted en este trabajo, arreglando cuerpos, ¿le ha sucedido lo que a veces algunas noticias publican? Hombre revivió en una funeraria, hombre revivió mientras estaba con un tanatólogo. ¿Le ha pasado eso a usted, que usted ya esté arreglando un cuerpo y por error, por un dictamen médico, no tengo ni idea, la persona esté viva?
0: No, Dani, no, hasta el momento no, no, señor. Nunca me ha pasado algo similar, no. De pronto hay cuerpos en donde todavía no están muy fríos, todavía conservan calor, pero como tal que yo diga, no, el cuerpo está vivo, tiene algún signo vital, no, Dani. En ningún momento me ha sucedido.
1: Ok, ¿le parece peligroso su trabajo? Ya usted hablaba de dos hijos que tiene. Lleva usted 20 años en esto, cuando los bebés eran unos chiquitines, recién nacidos y todo esto. Lleva más usted años en el trabajo. ¿No le dio miedo pensar en trabajar con muertos y que de pronto, como usted bien contaba, esos espíritus se fueran con usted y de pronto le causara algo a los niños? ¿No le pasó eso en la mente?
0: No, Dani, la verdad nunca me ha pasado, nunca me pasó. Tengo esta vocación desde muy niña, siempre he hecho mi trabajo con mucho respeto, con mucho amor. Entonces tengo la plena convicción de que estoy protegida por el Dios al que yo creo, soy de religión católica. Entonces la verdad nunca he sentido ese temor, Dani, nunca he tenido esa sensación de que algo pueda pasar, no, no, señor.
1: Yo no sé si usted a la hora de arreglar un cuerpo, Jennifer, sabe la historia de la persona que falleció, de quién era, o si era un malvado, bueno, no tengo ni idea, pero aquí va mi pregunta. ¿Le ha pasado que la energía y el alma de esa persona se sienta diferente en ese momento que usted está arreglando el cuerpo, dependiendo de lo que hizo esa persona en vida? O sea, voy a poner un ejemplo, arreglar un cuerpo de un sicario, por ejemplo, y que murió en su, ¿sí?, extorsionando o haciéndolo, lo que estuviera haciendo, a arreglar el cuerpo de un chiquitín, por ejemplo, alguien sano, sin pecados. ¿Influye eso en el momento de estar arreglando el cuerpo? ¿Siente usted una energía diferente o ya después de fallecer todos somos iguales?
0: No, Dani, la energía sí es bastante fuerte, la energía sí es bastante diferente. Se siente bastante perturbadora. De hecho, tanto tiempo en este trabajo, antes de pronto de uno conocerla un poco de la vida de la persona, o antes de conocer de pronto uno un poco de quién pudo haber sido esta persona, ya la energía le puede estar llevando a uno con que fue una persona que de pronto hizo cosas no tan buenas, o una persona que se fue con una carga o con un dolor muy fuerte emocionalmente. Sí, a diferencia de una persona que pues no tenga así como mucha trascendencia fuerte en su vida, pero sí, la carga emocional, la carga de energía es bastante diferente y es bastante fuerte. De hecho, todo el tiempo estamos saturados de tantas energías.
1: Sé que le ha pasado arreglando cuerpos, como bien nos relataba, cosas con los espíritus, el alma, la sensación, la energía. Pero le ha pasado, Jennifer, sé que mi pregunta es muy loca, pero en lo paranormal todo se vale, que un cuerpo, por ejemplo, le hable, le haga señales con los ojos, haga movimientos que no tengan explicación. Porque claro, lo que he aprendido y lo que me ha contado antes es que un cuerpo, claro, puede tener un movimiento, bien sea por los músculos, por gases, cantidad de, pueden emitir sonidos. Pero mi pregunta va más allá todavía, o sea, ¿le ha pasado, Jennifer, que usted diga, no cuento esto porque no me lo van a creer, pero hablé con un cuerpo, me hizo señas con su mano, con sus ojos? ¿Eso le ha llegado a pasar con un cuerpo que usted está arreglando?
0: No, Dani. No. La verdad, más allá de lo normal, más allá de sus cambios morfológicos y todo el tema, no. No, señor.
1: ¿Qué puede hacer un cuerpo físicamente estando ahí en pleno arreglo? Que uno, digamos, usted ya no se asusta, ya 20 años ya sabe qué puede hacer un cuerpo, pero que esté un novato por ahí mirando el cuerpo, un cuerpo se puede sentar, se puede reclinar, puede mover un brazo, puede emitir un sonido por la boca, puede abrir los ojos, qué tipo de cosas puede hacer que tenga una explicación científica, pero repito, el novato se meta el susto tan berraco y diga, eso está vivo, se movió, abrió los ojos, intentó hablar, qué cosas pasan que uno para entender ya mejor y decir, ah, eso puede pasar, pero está muerto.
0: Lo que más te ocurre son los sonidos que emite el cuerpo. En el momento de estar haciendo uno la preparación del cuerpo, uno de los elementos que utilizamos es el troquel. En el momento en que estamos haciendo la preparación del cuerpo, se puede lesionar la tráquea. En el momento de lesionar la tráquea, se sube el aire para la misma tráquea, como queda expuesta, empieza a emitir sonidos similares a gemidos, como a gritos lejanos, como si se escuchara una voz con eco. Pero pues sí son cosas que pueden causar susto, pero pues ya uno sabe que son parte del procedimiento que se está realizando.
1: Muy bien, interesante lo que nos relata nuestra amiga tanatóloga hasta ahora, Jennifer, porque hablamos del más allá, si podemos ver el más allá estando en vida, ¿no? Cuando tenemos una cirugía, un accidente, podemos ver el más allá, estamos hablando, pero Jennifer, que es tanatóloga, hoy habíamos quedado a tener este encuentro para hablar de su profesión, hablar de qué es arreglar un cuerpo, cómo es este oficio, qué situación paranormal se puede llevar a cabo con ella en esa labor y todo esto. Jennifer, que no se quede nada interesante, sé que su profesión es muy interesante, pero algo que nos quiera contar esta noche, que se me pase a mí, usted me diga, ay, Dani, no me preguntó tal cosa, que nos quiera contar, por favor.
0: ¿Qué te puedo decir? Pues Dani, la verdad tengo bastantes historias, tengo muchas cosas que me han pasado. Bueno, pues ¿qué te puedo contar en particular?
1: La que más se recuerde que usted diga, mire, no me van a creer que pasó esto mientras yo arreglaba un cuerpo. ¿Cuál se le viene a la mente?
0: Bueno, como tal, mientras que arreglaba un cuerpo, no te voy a contar la situación que viví hace muchos años en una funeraria que yo laboraba. Estaba con tres compañeros más esa noche trabajando. Había un alto mando del ejército, el cual pues frecuentaba esta funeraria porque pues tenía convenio con ella. Esa noche él llegó, entró al laboratorio, nos llevó de a una botella de agua a las tres personas que estábamos allá, nos saludó como habitualmente siempre lo hace, llegó muy creído contándonos que había comprado una moto, que estaba estrenando su moto. Estaba súper feliz por el tema de la adquisición de su nueva moto. Compartimos ahí unas palabras porque pues estábamos nosotros trabajando. Él se va, a los más o menos pasaron 15 minutos cuando entra otra persona a la sala, al laboratorio, y nos informa de que les acaban de notificar que hacía una hora este sargento había fallecido en un accidente de tránsito en la moto que efectivamente él compró, pero pues iba por carretera. Fue algo que de verdad fue totalmente impactante para nosotros, saber de que hacía 15 minutos él estaba con nosotros compartiéndonos que había comprado su moto, nos lleva una botella de agua cada uno y a los 15 minutos nos informan que hacía una hora ya había fallecido. Fue una situación bastante consternadora para todos, porque pues más aún no queda comprobado de que sí existe la oportunidad de poder visitar a las personas, a la situación, a los seres queridos, a los lugares que de pronto habitualmente visitábamos o frecuentábamos, estando en el lapso del desprendimiento del alma y del cuerpo.
1: Muy bien, Jennifer, tanatóloga, hablando de su profesión y experiencias que ha tenido, no solo en su trabajo, sino en torno a este. ¿Usted cree, Jennifer, lo que habla ahorita de una bruja y todo lo que nos ha contado, por fuera de su oficina, cree que todo está vinculado por su profesión? ¿Cree que esto atrae las situaciones paranormales, estar todo el tiempo en contacto con muertos?
0: Sí, Dani, sí, bastante. Sí, señor, realmente sí, porque lo que yo te decía es estar en un constante vivencia con la muerte. Es estar experimentando todas las situaciones, es estar absorbiendo todas las energías, como tú lo mencionabas, personas que en vida o fueron muy buenas o fueron muy malas, pero es estar uno involucrado en esas situaciones. Entonces sí, totalmente te puedo asegurar de que sí, está uno expuesto a hacer esta labor de forma buena y de forma mala, porque así mismo como podemos tener ese vínculo o esa conexión con las energías buenas, haciendo el trabajo con ética, también se puede prestar para situaciones de brujería, para situaciones en donde uno puede tener todo el contacto con el cuerpo, con los cofres, aún en los cementerios. Entonces, ya como cada cual tenga su ética profesional para realizar este trabajo, asimismo son los episodios que lo pueden perseguir a uno.
1: ¿Alguna vez se ha quedado con algo de un cuerpo? No sé si lleguen con alguna medallita, cadenita, hilito, con un mechón de pelo, con algo que le llame la atención de un cuerpo y conservarlo. ¿Ha hecho usted eso?
0: No, Dani. No, eso sí realmente no es para nada. Primero, no es para nada ético. Y segundo, no es para nada bueno. Definitivamente no es para nada bueno hacer este tipo de situaciones. No es ni siquiera recomendable, con el respeto de todas las personas, pero no es ni siquiera recomendable el tener las cenizas de nuestro ser querido en casa.
1: ¿Por qué dice usted eso, de no tener cenizas o guardar cosas de los cuerpos en casa? Porque hay gente que sí guarda las cenizas. Usted, como tanatóloga, ¿por qué no recomienda eso?
0: Porque pertenecen a, independientemente de que ya sean cenizas, son restos humanos que como tal tienen un lugar que llamamos campo santo, en donde deben pertenecer, en donde deben estar. Ya ahorita hay muchas funerarias que prestan el servicio de que siembran una matica o siembran de pronto en un jardín, así sea en un jardín de una casa que es un exterior, se podría hacer, pero en el interior de una casa no es nada recomendable.
1: ¿Usa usted algún tipo de protección a la hora de arreglar cuerpos?
0: Sí, Dani. Sí, señor, uso un...
1: Claro, hablo de protección espiritual, llamémoslo así, no los guantes, esas cosas, sino protección espiritual para que las almas no entren en su cuerpo, o alguna creencia que usted tenga, ¿usa algún tipo de protección?
0: Bueno, como elemento, soy muy fanática de las camándulas, principalmente, y tengo unos baños que yo misma, a nivel de mi experiencia y a nivel de mi profesión, he ido incursionando. Uso un baño que me protege de todas las malas energías, me libera de las malas energías, y tengo una loción personalizada que yo también uso a base de esencias naturales, las cuales hacen que neutralice también estas energías.
2: Cerramos esta hora. Claro que sí, con historias clásicas, historias que a ustedes les gusta escuchar y recordar. Vamos a una pequeña pausa y ya regresamos en este especial paranormal del Cartel de la Mega.
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7: 2:53 en la Mega.
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0: cuarta hora, dando inicio. Soy el DJ Polo Rego, el Pulpo, acompañándolos con más historias clásicas que sé que a ustedes les encanta recordar y que realmente han marcado una noche o tal vez una vida, porque se sienten identificados con estas historias. Continuamos en este especial paranormal del Cartel de la Mega.
1: Samir, ¿ya puede prender el micrófono?
2: ¿Qué hubo, Dani? ¿Cómo vamos?
1: Bien, señor, bien, pueda contarnos su historia, bienvenido.
2: Hombre, pues tengo varias. Uf, desde peladito me han pasado cosas increíbles, así que en temas de brujería, brujas, cosas que uno no se imagina. Por ejemplo.
1: Pero entonces espere, antes de contarme alguna historia, ¿por qué le pasan tantas cosas a usted, Samir?
2: Hombre, yo no sé. No sé, la verdad no tengo explicación lógica para eso, pero yo sí puedo decir que vuelan, vuelan. O sea, eso es algo que es.
1: Pero todo, casi todo relacionado a las brujas.
2: Sí, sí, sí, eso sí, más que todo relacionado a brujas.
1: ¿Y tema hereditario, alguien de familia, una bruja en la familia o algo?
2: Nada, nada. Yo he averiguado muchísimo eso. Yo inclusive, pues, estuve hablando con mucho de mi familia, mis abuelos, ellos, no, nada relacionado con eso, para nada.
1: Bueno, y de todas esas historias y todo eso que le ha pasado, ¿qué nos quisiera contar?
2: Uy, bueno, hace como unos, yo tengo 38 años, hace como unos 20, estábamos en Venezuela en una finca de un tío. Resulta que nosotros nos fuimos al pueblo a tomar con unos primos y de ahí salimos, digamos, 2 de la mañana, ¿sí? Nos llevó un carro hasta la entrada de la finca, de ahí de la entrada de la carretera hasta la finca, precisamente donde estaba, donde estaba todo, calcúlale unos 15 minutos, 20 minutos caminando, ¿sí? Te voy a describir bien la escena porque no la olvido, güey. Eso es algo que uno no se le quita la cabeza por lo que pasó.
1: A ver.
2: Imagina a tu lado izquierdo un montón de árboles, ¿sí?
1: Sí.
2: El camino, enfrente tuyo, a la izquierda está unos árboles altos, altos, supremamente altos, y a la derecha toda la pradera de lo que es el llano, ¿sí? Total. La luna ese día, mejor dicho, a toda la luz que podía botar. Vamos caminando, vamos con el camino, obviamente pensamos prendidos. Cuando uno de mis primos me dice, gordo, mire a la izquierda. Y yo volteo a mirar un árbol y cuando miro hacia el árbol, imagina un árbol de un tronco, de un grosor de unos, ¿qué? Un metro y medio, algo así aproximadamente, pero que de un momento a otro se empiece a mover como si fuera una rama. O sea, algo se movía muy fuerte. Luego otro y otro y otro. Y yo, uy, pero venga, ¿esto qué es? Y tal, nosotros empezamos a mirar. Al momento en el que nosotros miramos hacia arriba, vemos un ave negra gigantesca. O sea, digamos como de la envergadura de un cóndor, el doble, digámoslo así. Después de eso, vamos, o sea, obviamente vemos ese animal, salimos a correr. Póngale que en 5 minutos, o sea, de la velocidad que llevábamos y el susto, llegamos a la finca. Caímos ahí y mi tío nos estaba esperando porque él de noche sabe que él se preocupa mucho cuando salíamos de noche. Entonces llegó y nos estaba esperando y le hizo un tiro al ave. Él tenía una escopeta y le disparó. Pero entonces nunca le dio. Cayó en el techo de la hacienda, ¿sí? Cayó en todo el techo. Luego de eso nos metimos a la casa. No salimos para nada del susto. Él se quedó afuera y de un momento a otro. No sé, yo creo que eso es algo que es muy común en los pueblos. Le gritaba que mañana venga por sal.
1: Sí.
2: Sí. Sí. Y algo que me quedó muy marcado eso. Mañana venga por sal, y la trataba muy mal y todo eso. Y después no se volvió a sentir ni un solo paso por el techo. Al otro día llegó la que, según él, era la bruja del pueblo. Y todo el mundo la tildaba como la bruja del pueblo y llegó ahí a la finca. Y eso la trató re mal, dijo que dejara de buscar a los hijos, al sobrino, que por acá no vuelva. O sea, fue una cosa que uno dice, no, esos son mitos, pero cuando uno lo vive, es ya en carne propia, uno dice, uy, hijo de puta, ¿qué es esto? Y de ahí para arriba me han pasado historias. Uf, no, yo creo que una vez se me metió una bruja a la casa cuando vivía con mis abuelos aquí en Cúcuta. Yo soy de Cúcuta, norte de Santander.
1: Sí.
2: Estaba durmiendo esa noche y en el sueño una mujer que yo ya había visto ahí en yo vivo en un pueblo cerca de Cúcuta que se llama Villa del Rosario, y en el pueblo yo había visto a esa mujer en la calle, ¿sí? Y en el sueño la vi a ella y la vieja se me acercaba y tal, y cuando yo me desperté no me podía mover, tenía los brazos como si los estuviese amarrados a la cama, pero de forma no como digamos de lado a lado, un brazo para la derecha, otro a la izquierda, así, no, los tenía los brazos sobre la cabeza, ¿sí? Yo no pude gritar hasta un momento en el que pude gritar. Salió mi abuelo, es que mi abuelo era militar, y salió de la habitación de él y se vino, y él dice que él vio una sombra salir muy rápido de mi cuarto y no volvió más. Intentó hacerle un tiro, pero dentro de la casa, que se iba a poner a hacer tiros. Entonces, cuando yo vi la tipa en la calle, o sea, yo de ahí le agarré como ese temor, porque ella en el sueño la vi y después la vi en la calle, y lo mismo. Uno empieza a averiguar sobre una persona y no, marica, es que a ella le gusta el tema de la brujería. Yo la he visto a ella que ella lee el tabaco, que lee ese tipo de cosas. O sea, es como ese patrón de que sí, o sea, las brujas sí existen y trabajan de maneras ásperas.
1: Cristian, buenas noches.
3: Pero buenas noches, Daniel, ¿cómo estás?
1: Bien, Cristian, muy amable, bienvenido. ¿Qué le pasó a usted?
3: Bueno, Daniel, tengo otra historia para contar. La historia es en una finca donde yo vivía cuando estaba pequeño. Pues literalmente casi cumplí los 18 ya también en esa finca.
1: Sí.
3: La historia como tal es la historia del golpeador.
1: Ok, ¿qué pasó con el golpeador? ¿Cómo es eso?
3: Bueno, el golpeador es un espíritu que él habita mucho en una vereda que se llama San José de Llanitos. Esa vereda queda por los lados de Neiva, Huila, hacia adentro, o sea, entre cordilleras del Caquetá más o menos.
1: Sí.
3: Y esa entidad es una entidad que, digamos, le llega desde la montaña, o sea, desde la montaña. Y las personas que digamos, personas que se han intentado perseguirlo, o sea, pues como llega a la casa de uno literalmente y comienza a golpear a todas las esquinas, todas las personas salen a mirar y literalmente esa entidad los envuelve y se los lleva por el monte.
1: Ajá.
3: Y esa entidad siempre llega toda la noche a la casa.
1: Sí.
3: Una vez mi compañero, pues con el que nosotros vivíamos, un compañerito, el pelado, literalmente una noche vio cuando dentro, o sea, llegó la entidad golpeando con la madera como tal, y vio una sombra negra golpeando las esquinas de la casa, y pues me dijo que era una entidad muy, o sea, muy oscura, así como tipo diablo o algo así, no sé.
1: Oye, ¿cómo es eso que se los lleva hacia el monte? O sea, ¿los arrastra, los posee y hace que se vayan solos? ¿Cómo es eso?
3: Lo que pasa es que dicen, pues hay un señor que contó la historia de, pues yo no creía, pues generalmente no creo en esas cosas, pero pues a mí me pasan muchas cosas raras. Es una entidad que usted llega, digamos, si usted quiere puede ir también. Eso queda en Acevedo, San José de Llanitos, queda llegando a Val. Primero llega a Baraya, después coge como a 3 horas hasta llegar a Liguerón, y el Liguerón coge a San José de Llanitos. Generalmente escuchamos mucho el cartel de la mega hasta ahora.
1: Ok.
3: Y allá siempre por las noches, siempre allá se ve la candileja, se escucha la llorona, literalmente se escucha una mujer gritando. También otra noche, ahí en el Monte de las Brujas, también a mí se me apareció una entidad súper rara, una mujer flotando, botando agua en el río.
1: Oiga, Cristian, pero usted decía ahorita que usted casi no cree en estas cosas, pero le ha pasado todo esto, entonces no entiendo eso, cómo cree, no cree, le pasan, pero lo duda, cómo hay, cómo es ese...
3: No, pues ese la verdad, son cosas que uno no entiende, o sea, son cosas que, a pesar de que no soy creyente, pero pues generalmente como que me persiguen, ¿sí?
1: Por eso, pero claro, usted dice, no es creyente, pero ya lo ha visto, ya lo ha vivido, entonces... ¿cómo sigue sin creeros? Digamos, pongamos el ejemplo de la Llorona. No sé si allá donde usted me dice, la escuchó o la vio. Entonces uno dice, no, yo no creo en esas vainas. Pero ya uno la escuchó y la ve, al menos que uno crea que es una broma de alguien. Pero le han pasado tantas cosas que no entiendo por qué no cree si usted ya lo vio. Es como si uno creyera, no sé, en un tiburón y voy al mar y lo veo y digo, ah, bueno, ya ahora sí, pues. O sea, usted no cree en esto, pero ya lo ha vivido. O todos sí. Se lo han contado y no lo ha vivido, porque usted dice, me pasan muchas cosas, pero no creo. ¿O usted cree que es imaginación suya para no creer en esos fenómenos?
3: Pues que, Daniel, no sé, o sea, son, no sé si de pronto sean personas o generalmente, no sé, o sea, como pues la maldad existe en todo el mundo, ¿sí? Entonces uh-huh. De pronto puede ser una persona que lo quiera asustar a uno.
1: O sea, cuando usted ha oído lo de la Llorona y la candileja, la bola de fuego, bueno, el fantasma, este golpeador, como usted lo llama, ¿usted cree que puede ser personas que juegan con eso haciéndose pasar por espíritus, digámoslo así?
3: Podría decirse, Daniel, porque pues generalmente hoy en día, con toda la tecnología que hay, toda la vuelta, pues hay muchas formas de engañar a las personas, ¿no? Pero pues, por ejemplo, de los ovnis, hay muchas formas de disfrazar, digamos, un ejemplo, un dron, y ponerlo a volar con hartas luces encima de una casa y decir que es un extraterrestre, no sé.
1: ¿En los ovnis que nos visitan, digamos, de otros planetas, tampoco cree usted en eso?
3: Pues, Daniel, la verdad, o sea, es que es difícil de...
1: entender esas cosas. No, y está bien si no cree, pero por eso le pregunto, es muy chévere encontrar gente que no crean extraterrestres o que nos visitan, porque creo que es la minoría.
3: Sino que a mí, pues me gustaría literalmente, pues usted, como yo lo sigo desde tiempos, de muchos años, ustedes generalmente a veces hacían estos documentales en casas, iban a lugares que asustaban bastante.
1: No, y pues, lo sigo haciendo todo el tiempo, pero no pasa nada.
3: Entonces, de pronto, no sé si de pronto me puedan invitar alguna vez al programa. Y entonces, con gusto iría a esos lugares, porque yo, o sea, a pesar de que
1: no, pero
3: son
1: si
3: como
1: lo,
3: cosas que uno
1: pero
3: no
1: puede entender. Pero para qué ir conmigo si a mí no me parecen tampoco. Va a perder también el tiempo.
3: Pero literalmente, o sea, Daniel, le invitaría de verdad. O sea, siquiera vamos a la finca que le digo yo, y sin mentirle, a esta hora ya le están golpeando la cabeza. Por, o sea, literalmente.
1: Por eso, pero eso es lo que no entiendo. Usted dice, camine, lo invito, que literalmente en este momento ya estarán golpeando. Entonces, ¿pero quién es el que golpea? ¿Un fantasma o es una persona disfrazada?
3: No, la verdad, Daniel, no sé, porque son entidades, o sea, son cosas que uno no entiende. Son espíritu, no sé qué será.
1: Por eso, pero usted
3: dice literalmente usted se pone
1: pero usted dice que no cree en eso. Entonces, al no creer en eso, ¿qué explicación le da usted? ¿La casa que suena sola, la madera, la tubería? Porque si uno dice, yo no creo en eso, entonces, usted que lo ha vivido, porque es que yo no lo he vivido, usted sí lo ha vivido, pero dice, yo no creo en eso. Entonces, para usted que dice, camine, literalmente lo invito, que en la finca hasta ahora, mi hijo, ya estarían golpeando todo, ¿qué es lo que golpea si no es un fantasma?
3: No, pues, yo ahí sí no sé decirle nada, o sea, no sé cómo explicarle.
1: No, pues debería pero saber, pues, sí. Pues debería saber, porque si dice que no cree, es porque tiene la respuesta a lo que hizo eso. Yo, digamos, yo le digo, oiga, eso que golpeó ahí fue una paloma, puede ser un ratón, o digo, no sé si fue un fantasma o fue otra cosa, pero es que usted dice, yo no creo en eso. Que la gente dice que yo no creo, no, yo sí creo, yo por eso voy y los busco. Pero usted dice, no, yo no creo en eso. Entonces yo le pregunto a usted, eso que usted ha oído y ha visto en esa finca, que usted dice que si estuviéramos ya ahí estarían golpeando las cosas, esa es mi pregunta. ¿Qué es lo que golpea para usted descartar que sea un fantasma, ya que usted no cree en los fantasmas?
3: Pues, no sé, digo yo que son las personas, creería yo, que de pronto le quieran hacer maldad a uno, no sé. Más sin embargo, pues la vez que se me apareció la mujer que estaba flotando en el agua, esa fue la única vez que sí, como que, o sea, porque lo vi literalmente. O sea, veía una muchacha, una mujer de blanco con un vestido así como de matrimonio. Haga de cuenta como la película de terror de la Llorona, más o menos parecido así.
1: Ajá.
3: Pero eso sí lo vi y yo creí que estaba de pronto, no sé, alucinando. Sí, pues más sin embargo, pues generalmente yo esa vez que vi la muchacha fui con un niño también y el niño también la vio. Entonces no dije, no estoy imaginando.
1: Por eso, mire ese ejemplo que usted acaba de poner. Pero entonces esa señora que usted vio era una mujer real ahogándose.
3: No, ya no estaba ahogando, simplemente estaba ahí parada flotando en la nada. O sea, ahí.
1: Por eso, y usted dice, la vi y la vio también con otra persona, ¿cierto? Por eso, y usted dice que no cree en estas cosas, entonces no entiendo. O sea, usted ya lo vio, yo quisiera ver ese fantasma flotando encima del agua para decir, miércoles, los vi, el fantasma es así, por fin lo vi. Y eso que diferencia, o sea, yo sí creo que existan y creo en las historias y por eso me los busco. Pues usted dice, yo no creo en esto, pero usted vio a la mujer fantasma flotando en el agua. Entonces, ¿qué era eso si usted no cree en eso?
3: Pues ese día solamente vi que la muchacha estaba ahí botando agua, literal. Y cuando yo me fui a acercar hacia ella, el niño me dijo, me cogió el brazo y me dijo que no me fuera a acercar hacia esa persona, bueno, hacia esa cosa. Porque pues generalmente como pues uno quiere saber más qué es eso. Entonces pues yo me fui a acercar y el niño pues me jaló duro y me dijo no, vas a hacer, como si salió corriendo, y pues me dejó solo. Entonces pues me dio como cosa y salí corriendo también detrás de él. Pero sí, o sea, sí, esa vez sí la vi bien. Y lo de la candileja y eso, que es una, no sé, creería yo que son personas que de pronto prenden en las fincas, prenden su tarrito de leche clean y le meten la velita por dentro y alumbra, y eso alumbra harto. Sino que pues también, esa vez sí, bueno, sí vi a tal candileja supuestamente.

0: Stephanie, buenas noches. Señorita, ¿puede prender su micrófono, por favor, contarnos su historia?
1: Hola, mi Dani, buenas noches.
0: Buenas noches.
1: Claro que sí, mira, esto pasó el viernes en la mañana. No sé ni cómo llamarlo porque fue muy raro. Resulta que eran como las 9 de la mañana, yo estaba lavando y llegué y dije, ok, voy a verme, voy a verme un video en YouTube de Reddit. Y dije, yo me voy a recostar, voy a ver el video, no tenía sueño, no tenía nada. Me puse a ver el video, me recosté y sentí como cuando sientes como que te estás despertando, es que no me acuerdo cómo se llama, que te estás despertando y la parálisis del sueño. Me empecé a sentir así, como sí. Ya dije, tan raro. Me empecé a quedar así, yo dije, pero tan raro porque estoy despierta, o sea, no tendría por qué, o sea, se supone que eso pasa cuando uno se está despertando, ¿verdad? Entonces me acosté, me puse a ver el video y mi cuarto se empezó a oscurecer de una forma como si fuera de noche. Eran las 9 de la mañana, pongan, y se empezó a oscurecer de a poquito, yo trataba de moverme. Fui muy consciente en todo el tiempo, porque esto duró 18 minutos, y fui muy consciente en todo el tiempo lo que pasó, todo el tiempo.
0: Pero su cuarto se iba oscureciendo como el ambiente, pero no era el clima ni nada.
1: De a poquito, sí, digamos que todo duró 18 minutos y porque lo tengo tan como tan presente, porque el video apenas yo me pude mover, lo pausé. 18 minutos con tantos segundos.
0: Sí.
1: Entonces empezó así, yo trataba de moverme y mi celular como que se bloqueaba. Y yo trataba de mover el dedito como para desbloquear el celular y seguir viendo y decir, o sea, ok, sí está pasando, sí es la hora. Y yo escuchaba las historias que puse, historias de Reddit, y yo las seguía escuchando normal, pero yo no me podía mover.
0: Sí.
1: Bueno, entonces empezó así, cuando de un momento a otro yo miré hacia la puerta de mi cuarto y vi en la oscuridad que estaba algo más oscuro con unos ojos rojos horribles, horribles, horribles, horribles. Yo adopté un gatico hace muy poco y yo llegué y dije, esta entidad mató a mi gato, porque mi gato se la pasa detrás mío. Donde yo esté está el gato. Yo dije, algo le pasó a mi gato, no lo veo, no lo siento. Cuando yo dije eso, el gatico ¡pum! Se subió encima de mi cama y me pude mover instantáneamente. Me pude mover, pausé el video, le escribí, pues, como que le escribí a mi hermana, le dije, oye, mira, me acaba de pasar esto, esto, esto, esto, esto y esto. Y de verdad que hasta el día de hoy no, o sea, fue en el día, todos estaba despierta, no es como quien dice, ay, no se quedó dormida y le dio la parálisis del sueño, entonces no se fue, no. Y fueron exactamente 18 minutos en los que yo no me podía mover, yo trataba de moverme y mi cuerpo es, Dani, es un peso impresionante para yo mover mi dedo y desbloquear mi celular conmigo allá, era un peso insoportable y duré todo el día como con malestar, con pesadez, sentía como un peso en los hombros. Y sí, se fue como pasando así, mientras iba pasando el tiempo, como que me fui mejorando. Pero pues a mí sí me han asustado mucho, pero hasta este momento no sé qué me pasó. Realmente no sé qué me pasó.
0: Exacto, eso del viernes, que sucedió el viernes, como usted dice, en horas de la mañana.
1: Sí.
0: No le había pasado, le acaba de pasar. ¿Y por qué cree que le pasó ese día? ¿De pronto hizo algo en la mañana, algo en la noche anterior? O sea, ¿con qué lo asocia para haber experimentado eso?
1: Lo que pasa es que en mi casa asustan mucho.
0: Okay.
1: O sea, desde que tengo memoria, se trataron de llevar a mi hermana a los dueños. O sea, aquí en esta casa y más personas han visto cosas diferentes. Pero en lo personal, a mí me pareció y fue muy...
0: Oiga, Stephanie, ¿y si pasan tantas vainas raras en esa casa, ¿por qué siguen ahí? O sea, si como usted dice, tantas cosas a su hermana, a usted, a la gente, ¿por qué se mantiene uno en una casa
1: porque
0: donde
1: es
0: asustan?
1: La casa de mi mami, entonces digamos que es una casa familiar.
0: Pero igual, a la familia entera la asustan, porque si la asustaran solo a usted, la familia dice, ay, ¿qué nos vamos a trastear? Usted está loca, ¿no? Pero a todo el mundo le pasan cosas en la casa, ¿por qué no se han puesto de acuerdo para irse de esa casa?
1: No sé, digamos que yo me he ido y he vuelto a la casa, es como el hotel mamá, igual pago arriendo, le pago todo a mi mamá, pero hay momentos en los que yo de verdad siento ya tanta energía que digo, no, salgo, me voy y ya pues no sé cómo con los años vuelvo y llego a la casa. Pero las energías sí, no sé, yo siento, digamos que cuando mi abuela estaba viva, ella rezaba y ponía sus cositas y como que mantenía las cosas como a raya, ¿sí me entiendes?
0: Sí.
1: Y desde que ella murió, como que de a poquito se ha ido como intensificando, como mis hijos también han visto cositas, sombritas que uno ve, cositas que uno ya dice.
0: ¿Usted tiene hijos?
1: Entonces, sí, pues esa era.
0: Pero ¿Usted tiene hijos? ¿Le entendí?
1: Sí, yo tengo un niño de 12 y una niña de 9.
0: Por eso, y vuelvo y pregunto, usted me decía que usted en esa casa paga arriendo todo, y tú teniendo estos chiquitines y con lo que usted está viviendo, yo quiero entender eso, ¿cómo se mantiene uno en esa casa? O sea, pues es la casa de la abuela, de la mamá, del papá, pues yo tengo mis chiquitines, y esto es una casa donde asustan, donde usted le está pasando eso, el aparato y todo, y uno está igual pagando, porque fuera que uno estuviera ahí durmiendo gratis, uno dice, no, pues es que la economía, así duermo, si quiere me le arruncho la pata sola, no hay problema. Pero usted pagando y todo, ¿y con los chiquitines no se ha ido a otro lado?
1: No, porque, digámoslo, esto se ha venido como desde hace menos de 6 meses, he empezado como a incentivar, y no sé, pero no sentí miedo, o sea, es que no sé ni cómo explicarlo, porque no sentí miedo, lo que sentí fue la pesadez, pero en el momento, a mí ya me dio miedo, ya fue después, cuando yo ya me pude mover, que yo dije...
0: Por eso, con esa experiencia del viernes, y lo que me cuenta que a su hermana le han pasado cosas y todo, o sea, muy valiente usted, no lo digo por usted, pero también con los chiquitines ahí, y a ellos no les pasa nada, o sea, a ellos no le dicen, mamá, vi algo, me asustaron, alguna cosita, a ellos no les pasa nada.
1: Sombras, pero digamos que no, es que yo digo que si uno se pone como, ok, digamos que te llamo y te cuento mi historia, pero si yo me pongo como a, no, tengo miedo, no me va a pasar, no voy a ver, no, yo soy, digo, estoy con Dios, Dios, esta es mi casa, este es mi hogar, o sea, es mío, me apropio de mis cosas, es mío, tú no eres bienvenido, si vas a estar aquí, vas a estar bien, vas a estar pacífico, puedes estar, si vas a molestar y no sé, estar molestando, te... a que te vayas. Igualmente yo siempre estoy prendiendo los inciensos y pongo mi musiquita mantra, pero no, pues Dani, digamos que es, yo sé que es malo uno acostumbrarse, pero pues digamos que no me ha pasado nada en estos días. Es que es muy raro, porque es que fueron 18 minutos donde yo no me podía mover, que hasta yo llegué y dije,
0: pero por eso mismo,
1: ¿será que me estoy hundiendo?
0: Pero por eso mismo le digo, usted dice, mire, le acaba de suceder esto el viernes, y reitero, o sea, sí pasan cosas en su casa, le están pasando cosas, pero usted dice que no, que usted es ahí feliz diciendo, la casa es mía, Dios protégeme, pero le están pasando cosas, o sea, ¿cuál es la protección de Dios?
1: Pues Dani, eso es lo único que no se puede, pues, como apegar a Dios.
0: Claro,
1: porque, pues,
0: pero le están,
1: si yo me pongo a decir, Dios no existe, mejor dicho.
0: Pero le están pasando las cosas, entonces yo pregunto por los niños que están ahí en esa casa.
1: Sí, Dani, pero pues es que, no sé, yo creo que es como un apego más a la casa, como recuerdos, cosas así, que lo mantienen a uno acá,
0: muy
1: sinceramente.
0: Bien.

0: tengo un amigo, él venía de Bogotá, él venía, su familia venía, digamos, podríamos llamarlo desplazados, ¿sí? Yo me volví muy amigo de él y muchos años después de nuestra amistad, él decide contarme por qué se vinieron para Buga, por qué se fueron de Bogotá. El papá de él tenía un muy buen trabajo, tenía cosas, vivían muy dignamente allá en Bogotá. Resulta que él me cuenta que en un octubre a él lo invitan a una fiesta de Halloween, a una fiesta de disfraces.
1: Sí.
0: En esta fiesta de disfraces, él me cuenta que todo el mundo estaba disfrazado, que era una fiesta muy silenciosa. No era una típica fiesta donde la gente estuviera bailando, sino que parecían todos como hablando en grupos, incluso hasta rezando. Él pensaba que era un tema, pues como, no sé, como una mímica, como una obra, algo por el estilo. Entonces él me dice que en un momento hay unas personas alrededor de una mesa redonda y que esas personas están rezando, tienen unas máscaras muy extrañas.
1: Sí.
0: Y él me relata con total firmeza y certeza. Yo, en lo personal, Dani, yo le creo 100% lo que él me cuenta. Él, de hecho, me pidió que contara la historia. Uh-huh. Me dice que no es capaz de contarla, y menos al aire.
1: Ok.
0: Él me dice que la mesa empieza a levitar junto con las personas que están alrededor de la mesa. Claro, él en ese momento, él estaba tragado de una chica, y la chica la invitó. Entonces él fue como, digamos, como de gancho ciego. Él no sabía dónde estaba, él no sabía con quién estaba. Uh-huh. Él no sabía nada, él solo había ido por la muchacha. Entonces él me dice que él ve la mesa levitar. Y entonces, pues, él es una persona, él es muy inteligente, él es muy racional. Entonces él me dice: Nico, yo miré por todos lados si es que había cables, si es que ellos estaban haciendo como un teatro, como un video. Él siempre, pues, le trató de encontrar una razón por qué está levitando la mesa. Él afirma, jura, que la mesa no tenía nada que la hiciera levitar, nada físico.
1: Que no era un show ni un montaje.
0: Sí, que no había cables, que okay. No era una plataforma, que no la estaban levantando, que la mesa estaba levitando por ya. Sí sola, por fuerzas sobrenaturales. Después de la fiesta, en la fiesta, mucho tiempo después, los asistentes estaban tomando licor. Me dice que habían tres chicos nuevos.
1: Sí.
0: Habían tres chicos que habían ido así como él, como de gancho ciego. Curiosamente, los había llevado la misma chica. La misma chica los había llevado ellos tres. Entonces ella les dice: vamos por acá. La fiesta era como en una finca, dice él, pues como en una zona, pues como alejadita donde hay bosque.
1: Ajá.
0: Y los llevan por el bosque, y en el bosque hay un altar, como una especie como de cementerio donde hay como unas lápidas.
1: Sí.
0: Entonces hay un hombre encapuchado y les dice: vamos a rezar, vamos a hacer un pacto. Van a agacharse, van a bajar su cabeza, y ninguno puede mirar, escuche lo que escuche, sienta lo que sienta, no se puede levantar y no pueden mirar lo que estamos a punto de invocar.
1: Ok.
0: Les dice el man. Entonces, mi amigo, pues él, obviamente muy asustado ya, él dice que, pues él obedece, habían otros dos chicos con él, bajan la cabeza, mirando hacia el suelo, pues con los ojos cerrados. Y que el hombre empieza, pues, a hacer como una oración en una lengua que él no reconoce.
1: Sí.
0: Entonces el viento empieza a soplar, empiezan a escucharse como las aves, como...
1: alborotarse.
0: Sí, todo alborotarse.
1: Sí,
0: todo alborotarse
1: sí.
0: Completamente. Cuando de repente escucha como un hueso crujir. Escucha un hueso crujir. Él, como siguiendo el ordenamiento que le había hecho el es que así le bajen los calzones, dice Lagarto. Siguiendo el ordenamiento, que no importara que escuchara, no podía voltear ni mirar al lado, ni al frente, ni en ningún lugar. Pasan, ya después el hombre les dice: ya pueden
1: levantar la cabeza.
0: Levantar la cabeza.
1: Sí.
0: Y uno de los chicos que estaba con ellos estaba muerto.
1: ¿Qué? ¿De los tres que había llevado esta señorita?
0: Sí, de los tres que estaban ahí, de los chicos nuevos, uno murió.
1: Pero, ¿le dio algo o se lo, ahí sí, o lo desvivieron, como decimos ahora en las redes?
0: Pues, Dani, el hombre, el de la capucha les dijo, este no hizo caso y vean lo que le pasó. Mi amigo me dice que él sintió algo muy feo. O sea, él siempre me decía, pues, una persona muy racional. Él no creía en energías, ni, por ejemplo, que hay gente que llega a un lugar y dice, uy, la energía está pesada, la energía de esta persona. Me dijo que él nunca había creído en eso, pero que ese día él sintió algo que le dio un tanto terror que él no se podía ni siquiera mover, que hasta le costaba respirar. O sea, algo muy... Pero, muy feo y muy desagradable.
1: ¿Sería el demonio la invocación o más bien lo usaron como para hacer como una especie de ofrenda?
0: Pues él cree, porque a él le dijeron ahí que había sido la presencia que han invocado.
1: Ya.
0: La que lo había asesinado.
1: Sí.
0: Y él me dice que él cree lo mismo, porque, o sea, para tú, una persona normal, crujirle el cuello a una persona con sus propias manos tiene que ser o una persona entrenada o una persona muy fuerte. A un hombre saludable, adolescente, tú crujirle el cuello con tus manos, difícil, porque no lo acuchillaron, no lo asfixiaron, no le dispararon, quedó desnucado.
1: Oiga, y su amigo volvió a saber de esta secta alguna cosa o logró zafarse.
0: Ah, para eso voy, Dani.
1: Y jamás volvió a llamar o como para volver a invitar a esa señorita a salir.
0: No, esta historia sigue, Dani.
1: Cuente.
0: Esta historia sigue. El que dice que tiene que cambiar de jíbaro ya va a saber por qué esto no tiene nada que ver con drogas.
1: Hágale, no le pare bolas ni. Y pilas con el lenguaje que le agradezco si se desvió y todo eso antes de que volvieran a cerrarnos.
0: Ok.
1: Hágale, continúe. Entonces, bueno, pasó eso y en ese momento, ¿qué volvió a pasar? ¿Que está bueno esto?
0: Pasó eso y el hombre le dice que ellos ya hacen parte de la secta y que no pueden salirse.
1: Ah, le dice eso a ellos, a su amigo.
0: Sí. Les dijo, ustedes acabaron de estar iniciados, ni se les ocurra ir a la policía, ir a denunciar esto. Nosotros sabemos ustedes quiénes son, dónde estudian, dónde viven, sabemos todo de ustedes. No vayan a hacer nada, tienen que hacer lo que les decimos, tienen que asistir a las reuniones que les decimos, los lugares que les decimos y las cosas que les digamos, las tienen que hacer, o si no, pues ya saben, a nosotros no nos van a hacer nada, a nosotros no nos van a detener, no nos van a denunciar ni nada que se le parezca. Entonces, pues él no sabía con quién hablar esto, no sabía porque era un tema serio. O sea, él me dice que primero era en una finca. Llegaban en camionetas de gama alta, o sea, no eran unos aficionados niñitos de 15 años que estuvieran haciendo una recocha. Uh-huh. O sea, era gente seria, con recursos, con dinero. Entonces la chica esta, pues él se da cuenta que ella es la pareja del hombre de la capucha, que era el presunto...
1: Como el líder, ok.
0: Y el sacerdote de la secta.
1: Sí.
0: Entonces, la primera tarea que les asignan es ir a una iglesia y tomar... hay algunas iglesias donde ponen como unos estanquecitos, como unos lugares donde hay como agua, ahí como estancadita, y esa agua está bendita. Entonces, una de las tareas de ellos era ir a tomar de una muestra de ese agua. Esa partecita... Yo no lo he visto en todas las iglesias. Resulta que, según me dice él, los padres, ellos saben que la gente sabe que tiene prohibido tomar esa agua. Entonces la gente que trata, digamos, de tomarla de alguna forma, resultan sospechosos y pues estas sectas no son un secreto para las personas. O sea, la gente las conoce y las reconoce de cierta forma. Y pues la gente que se encuentra en ese medio, pues más, porque pues son antagónicos, ¿no? Entonces, pues él me dice que pues con mucho susto va y toma la muestra, va donde le dicen. Ellos tenían como varias casas donde se reunían. Entonces va y le dice, entonces esa era su primera prueba, digámoslo de alguna forma. Después tienen que tomar un gato negro de la calle, bueno, la típica, llevarlo allá y ellos mismos sacrificarlos. Entonces el hombre pues les va enseñando y les habla de Belcebú como Dios, como digamos hablar de Jesús.
1: Sí.
0: Él es nuestro guía, él es nuestro pastor, él guía nuestras acciones. Entonces tenemos que...
1: Oye, pero prácticamente este amigo suyo tocaron como secuestrados por esta secta, o sea, con el chantaje de decirles no se van de aquí, ya sabemos quiénes son, les podemos ayudar. Sí, es una especie de reclutamiento ahí forzado, ¿no?
0: Efectivamente, o sea, porque realmente pocas personas en su sano juicio accederían de una forma pues como amable y cordial.
1: O sea, el gancho ciego fue la señorita que, ay, ven, sal conmigo, y los terminó, vamos para una finca y terminó metiéndolo allá, y una vez ya no los dejaron salir. O sea, sí, son, o sea, los reclutan a la fuerza y después los amenazan.
0: Exactamente. Okay. Esa es la forma en la que operan las sectas.
1: Ok.
0: Entonces, bueno, él le tocó meterse, le tocó sacrificar gatos, le tocaba asistir a las reuniones, ellos rezaban. Entonces, resulta que todas las mujeres que pertenecen a la secta son la pareja del sacerdote.
1: Ya.
0: Entonces, él pues, tiene relaciones con todas y ellas buscan quedarse a propósito en embarazo. ¿Por qué? Ellas buscan quedarse a propósito en embarazo en una fecha que compagine para que el bebé vaya naciendo en Halloween, en octubre.
1: Ah, ok, ya.
0: Entonces, él más o menos, el tiempo que duró fue un año en eso. Entonces, pues, él va entrando en el tema. Digamos que el objetivo de esas sectas es un poco como lavarle el cerebro a la gente, hacerle dar cuenta de que a él le daban... A ellos les dan como una especie como de mesada también. Pues él era un estudiante, obviamente vos te dicen, ve, mira, pues perteneces aquí y mira, te damos esta mesada. Les empieza como a sonar el asunto y empiezan a deshumanizarlos. Ese es como el objetivo que buscan.
1: Un chantaje ahí económico que les empieza a gustar.
0: Efectivamente. Entonces, el sacerdote se empieza a volver un poco más amigo de él, pues él ya va viendo que él ya está mucho más metido. Entonces él le empieza a decir que a medida que ellos tienen como unos rangos y a medida que van escalando, obviamente las tareas también se vuelven mucho más fuertes. Y además, a medida en la que escalan, también van adquiriendo dones. Entonces, pues él me decía, yo nunca lo experimenté, pero el tipo este, el que era el sacerdote, él era como el CEO de una empresa muy importante en Bogotá, y él llegó a ese puesto por medio de esos dones que adquiría por el pacto, por el trato que tenía con esa entidad.
1: Sí.
0: Por ejemplo, un poder de convencimiento enorme con las personas, todo lo que tratan de hacer le sale bien y le sale mucho dinero, muy buenos trabajos, y con esta adquisición de habilidades de poder convencer a la gente, de poder, digamos, como leer pensamientos, sentimientos, se les hace muy fácil como llegar a altas esferas, que precisamente eso es lo que...
1: Claro, y seguramente en la secta, sí, se vuelven, van haciendo ahí amigos y son personas muy influyentes, con cargos muy altos, y de pronto ahí se dan la mano.
0: Claro, y desaparecen gente no vuelve a aparecer.
1: Eso le va a preguntar, o sea, así como él vio eso de la primera vez que le tocó ver, seguramente en cada reunión, en cada ritual, pues desaparecerán otra persona, bien sea o Belcebú, o lo harán ellos, quién sabe cómo, como una especie de ofrenda.
0: Claro, claro, él me decía que también a veces trataban en los colegios y reunían chicas que fueran vírgenes, porque eso de la sangre de una virgen, eso es muy cierto, que es muy poderoso. Lo que son las vírgenes y los bebés, los niños, son muy preciados en estas esferas. Entonces, aquí hilando un poquito para la gente, en parte de conocimiento e información, las cifras que muestran de personas desaparecidas, de personas asesinadas, es mucho más baja de lo que realmente pasa. Realmente son

0: puede seguir su vida con normalidad dentro de lo posible. Eso sí, pues él me dice que él no mantenía nunca tranquilo, ¿no?
1: No, porque está haciendo parte, ahora sí hace parte de una agrupación que está haciendo cosas que, mejor dicho, puede terminar encanao, ¿no?
0: Exactamente.
1: Claro, porque aparte, bueno, hagan sus rituales y si quieren bailen desnudos al lado de una hoguera invocando a Lucifer, qué sé yo, pero ya cuando le están desviviendo personas y todo esto, animalito y todo eso, se les va hondo. Entonces ahí es lo grave. Yo le digo a la gente, ay, si que usted quiere bailar al lado de una hoguera, rezarle a Satanás, bien puede hágalo. Es de que no le haga daño a nadie, como el que va y se arrodilla en una iglesia, como el que va y se echa siete bendiciones. Si usted quiere esta noche arrodillarse y decir, Lucifer, dame un hijo, te amo, hágalo. Bien pueda, pero ya cuando se meten a los sacrificios y todo esto, y sobre todo de personas, ahí es cuando ya se vuelve delicado y ilegal y obviamente muy fuerte el tema, ¿no?
0: Efectivamente, y además, pues por este tema de los recursos, las altas esferas, tienen, la policía sabe, digamos que miran hacia otro lado.
1: Corrupción.
0: Investigan, efectivamente. Pues usted sabe que la plata todo lo puede. Desde que haya plata de por medio, hacen lo que sea. Y como operan en lugares pues que no son en la ciudad, se les hace mucho más sencillo. Salió una fiesta y nunca más apareció. Entonces,
1: Sí, desaparecen de pronto al campesino por ahí que está en una carretera y que, ¿quién sabe qué lo hicieron?
0: Sí, salió borracho y no volvió, tenía una moza, se fue con
1: con una señorita que conoció y ni idea. Y esas señoritas son los ganchos para eso.
0: Claro, y me decía que las muchachas que estaban ahí eran chicas muy bien y muy bonitas, muy, muy, muy, muy bonitas. ¿Cómo las entraban ahí? Por gancho ciego, por estatus, por el tema de dones que estábamos hablando. Se hace muy fácil, realmente es algo que para una persona que puede estar un poco vulnerable puede ser atractivo y nada difícil rechazarlo. Entonces, después una de las tareas que le encomendaron fue traer más muchachos.
1: Claro, decir, reclutar.
0: Hacerse amigo de muchachos, pues, especialmente jóvenes, reclutan muchos jóvenes, y decirles, ve, vamos para una fiesta, pasa esto, pasa aquello, hay viejas lindas.
1: Y le hacen la misma terapia que le hicieron a él, los cogen ahí, ven eso y los chantajean. Les meten el miedo para que no huyan o no vayan donde las autoridades.
0: Y los hacen hacer un pacto a la fuerza, sin que ellos quieran.
1: Sí, no, y igual, independiente, si el pacto no funciona con Lucifer, Beelzebú, lo que sea, ahí el pacto fuerte que están haciendo es ser testigos de personas que desviven y los chantajean y no ir a las autoridades. Ese es el pacto que están haciendo, ese es el miedo que da, el pacto real de usted ser cómplice, porque si usted ve algo así y no lo denuncia, usted pasa a ser cómplice.
0: Claro, entonces, claro, porque ya después le van a decir por
1: claro,
0: qué no denunció antes.
1: Exactamente, a mí lo que me da miedo de eso no es si se aparecerá Beelzebú, no tengo ni idea. El miedo es que usted lo obligaron a ser parte de una organización que ya usted es testigo y todo, y por miedo a las amenazas que empieza a recibir, no a las autoridades. Entonces, en cuestión de una noche ya usted hace parte de una banda de criminales. Ese es el verdadero pacto que está haciendo ahí, pactar con una secta de maldad real. Repito, no sé si Beelzebú les mandará oro desde el cielo, desde los suburbios, no tengo ni idea. No, exacto, no tengo ni idea. Y si se aparecerá y dirá, oh, soy el diablo, no tengo ni idea. El miedo que da ahí es lo real, que usted termine chantajeado y extorsionado por una secta a la que usted sin querer queriendo ya tiene que obedecer y pertenecer, o si no se lo mandan a bajar, y usted como los ve bajándose personas, desviviendo, usted dice, mañana me desviven.
0: Claro, y que además la familia ya está implicada. Por ejemplo, en el caso de mi amigo, él tenía a sus papás, hermana mayor, hermana menor, sabían dónde estudiaban.
1: No, todo, por eso le digo, eso es como cuando se llevan por allá esas fuerzas al monte y todo, se llevan a los peladitos y todo, pues muchas veces con chantaje. Mano, usted se va y ya sabemos quién es su mamá, dónde vive su hermanita, usted verá. Y que termina siendo usted, bueno, sí señor, hágale por miedo a que le hagan algo a mi familia. Más que pactar ahí con el diablo es ese man que recluta gente, ese es el diablo. Ese es el diablo que está reclutando personas para desvivir personas en sus rituales. Y a lo mejor lo del diablo es todo un paisaje y es una pendejada, pero lo usan para aprovechar

0: a hacer de las suyas cuando se reúnen, como relaciones, todo esto, desvivir personas, pero lo hacen diciendo que es que están haciendo rituales y a lo mejor están es aprovechándose eso para desvivir personas y lavándole el cerebro a las personas diciéndole, ay, ya va a venir el diablo, hagamos esto. Y quién sabe, pronto si hay un trasfondo en esas sectas que lo cubren con supuestos pactos demoníacos, pero al final es una organización que está desviviendo personas.
1: Exacto, Dani.
0: Bueno, pues buena charla, Nicolás, muchas gracias.
1: Todavía no he terminado, Dani. Si quieres le meto la palanca para terminar la historia, para concluirla.
0: Hágale, ¿qué pasó con su amigo?
1: Bueno, se llega octubre al año y varias están embarazadas.
0: Ah, ok.
1: Las muchachas empiezan a tener sus hijos.
0: Sí.
1: Empiezan a parir. Obviamente no pueden ir a hospitales, porque si van a hospital, pues el niño queda registrado. Entonces, en estas fincas tenían los bebés, los amamantaban, los cuidaban. Se llega el 31 y desvían a los
0: chiquitines,
1: a los bebés de días de nacidos. Él me dice que él no fue capaz de ver, él estaba en ese lugar, pero él no se tuvo que salir de la sala en el momento en el que estaban haciendo esto. Pasa esa noche, pasa ese día, él se va para su casa, le cuenta a todos sus papás, les dice, yo no aguanto más, les contó todo.
0: Ay, lo que pasa. Sí.
1: El papá de él tenía un amigo en la policía y el papá de él va donde ese amigo a decirle, mira, le está pasando esto a mi hijo, necesitamos ayuda. Entonces él le dice, legalmente no puedo hacer nada por ustedes, yo les recomiendo que se muden, que se vayan de Bogotá.
0: O sea, el policía estaba como vendido, tal vez, ¿o qué?
1: No él, sino como para poner denuncias, como a quién denunciamos, qué decimos, todo este tema, como hacer como toda la parafernalia, toda la burocracia, en ese trayecto de tiempo les podía pasar algo malo a ellos. Entonces él le dijo más bien, no hagan nada, cogen sus cosas calladitos y se van, porque obviamente era un sacrilegio abandonar la secta, no se podía. Entonces le tocaba básicamente desaparecerse.
0: Perderse.
1: Sí, y así fue como llegaron a Cabuga.
0: Y ahora usted con esta historia los acaba de delatar, ¿dónde están?
1: No porque...
0: Dice, ay, perdón, sí, no tenía que haber dicho esto.
1: Ellos ya no viven acá. No, mi amigo ya está muy, muy, muy lejos y la familia vive en otro departamento.
0: Claro, o sea, qué historia tan aterradora, pero repito, yo no sé si el diablo existirá, si lo podrán invocar, si podrán haber pactos, pero ahí el diablo, la historia y lo que me da miedo, yo muchas veces lo he dicho acá, ahí el miedo es la gente que se cree muchas veces el satánico, el diabólico, venga a invocar, y empiezan a cometer unos actos, como usted lo acaba de relatar, para ver si algún día se les aparece el diablo, o qué sé yo, y se meten tanto en la película que empiezan a hacer unas cosas aterradoras, y ese es el miedo real. Entonces, por dárselas de, uy, no, hay que hacer esto, entonces, pobre gatico, pobre chiquitín, hagámoslo, porque eso es lo que hemos oído, y eso está en internet, y el diablo algún día va a venir y nos va a dar ofrendas y todo, porque tenemos que ser malos. Ese es el miedo real, que esta gente se le corre tanto el champú, que empiezan a hacer eso, lo que usted dice, y eso se lo creo, por eso le digo, su historia yo se la creo, no por el tema paranormal, sino porque es como una historia de trata de blancas.
1: Básicamente.
0: Lo mismo, sí. Lo mismo. Vayan y reclutan señoritas en algún lado, gancho ciego, y pum, y les quitamos el pasaporte cuando estén acá. Y lo mismo allá. Ah, bienvenidos, acaban de ver esto. Vayan y cuenten y verá que mañana su mamá, su hermanito, su hijo, su familia, sabemos, bienvenidos a esta secta. Y usted, no, pero no queda de parte. Ah, bueno, sabemos que su hijo está en el colegio tal. Ese es el miedo real de esas sectas, que sí existen, por supuesto. Que existe gente loca creyendo que están haciendo pactos con el Maya, por supuesto. Pero van hasta el extremo de hacer unas cosas, unas porquerías y unas cosas indeas con tal de a ver si el mal, el Lucifer se les aparece, Satanás, el mismísimo, no sé quién, y a lo mejor no se les aparece nunca a nadie, pero ya se les vuelve también en un vicio y una diversión y en su creencia y lo hacen. Ese es el miedo, que hay gente que ya se le, como las señoritas que hacen parte de esa secta, lo que usted cuenta, se les corre tanto el champú que prestan su cuerpo para dar a luz a un chiquitín, pero después a los pocos días, ¡tin! desvivirlos. Y ya están tan metidos en el cuento que de verdad uno puede decir, ¿qué diablo? No aparece nadie, ni se aparece Belcebú ni nada. Son ellos mismos de pronto disfrutando con el dolor ajeno, con la manipulación a las personas, con las relaciones. Vaya uno a saber, le digo, no sé si el diablo se ha aparecido, pero todos esos, realmente esos sí son demonios, pero demonios reales.
1: Pero mi amigo no lo vio, mi amigo no vio a la,
0: exacto,
1: a la
0: roja de cachitos. Exacto, vio que hay, falleció uno de ellos, quién sabe qué le hicieron, qué le dieron, qué pasó en ese momento cuando él no levantó la cabeza. De pronto es gente que se divierte sacrificando personas, chiquitines, y ofreciéndoselos al más allá, pero sin verlo. Y qué pena, o por ejemplo, es como el que le hace una ofrenda, pero a la luz, a un Jesucristo. Por ejemplo, que de pronto dice, uy, hermano, yo le prendo la velita, yo si quiere le subo en rodillas a Monserrate, todo eso. Estoy seguro que Jesucristo no se les aparece.
1: Por supuesto.
0: No se le, hola, gracias por haber subido de rodillas, te amo. No, eso no pasa. Pero la gente se van metiendo tanto que empiezan a hacer una cantidad de cosas para ver si algún día Jesús se les aparece. Y lo mismo puede pasar con el lado de la oscuridad. Empiezan a hacer tantas cosas, pero hacia el lado de la maldad, para ver si algún día llega el patas y les dice, uy, ustedes son unos bacanes, gracias por toda su ofrenda, los quiero mucho. Lo que hacían los vikingos, estoy seguro que Odín jamás se les apareció, ni los dioses de pronto decir, uy, que, oiga, chévere, sigan sacrificando animalitos y guerreros por mí. No, pero se meten tanto en la película de seguir haciéndolo, porque creen que hace Dios, porque al final todos son dioses, al final ese Dios se los está agradeciendo. Y si les, y como usted decía, es gente de dinero, y de pronto ellos creen que el buen trabajo que tienen, la camioneta que tienen, las mujeres que tienen, es por estar haciendo eso cada 8 días, como el que va a misa cada 8 días y da un diezmo o da una propina o ahí regala unos mercados a una fundación y cree que con esos actos bonitos les va bien. Hay gente que cree que con los actos malvados también les va bien hacia su Dios, ¿no? Que en este caso sería el diablo, que a lo mejor nunca lo han visto, pero creen que haciendo esto, por eso les va bien en la vida. Pues bien en el sentido económico y de mujeres y todo esto, ¿no? Que es lo que mucha gente a veces quiere cuando hace los pactos con el demonio. Fama, riqueza, mujeres. Y de pronto lo siguen haciendo porque dirán, están ya tan sugestionados y todo con esto, que dicen, el día que no lo hagamos, se nos acaba el dinero. Como el que dice, el día que yo no suba a Monserrate un domingo, me va mal.
1: Por supuesto.
0: Pero vaya, demuéstreme qué es eso. Entonces se envician hacia la maldad, como otros se envician hacia algo sano, que de pronto es ir a su misa, echarse su bendición, rezar, eso es muy bonito. Pero hay otros que lo hacen hacia el lado oscuro, como esa secta, que deben ser muchas en el mundo. Y cada rato están desviviendo personas y haciendo quién sabe qué cantidad de porquerías cuando se reúnen, ¿no?
1: Claro, yo el punto de contar esta historia, más de lo paranormal, Dani, precisamente, era, yo soy psicólogo y yo trabajo con poblaciones vulnerables, y yo siempre le digo a los jóvenes, si usted ve algo que es muy bueno para ser verdad, no es verdad. Y créaselo, que de lo bueno no dan tanto, y que además todo lo que usted se crea en su mente, esa es la realidad que usted va a tener y que va a crear, y que precisamente todos esos histéricos piensan que si dan el diezmo les va bien, que si sacrifican una cabra les va bien, que si matan niños les va bien, y así sucesivamente. Entonces, sí, Dani, ojalá más de uno pueda tomar un poquito de conciencia y ser más precavido con sus acciones para no caer.

0: cerrando esta hora y acercándonos a la medianoche con historias, historias de los oyentes que nos han dejado y que nos han marcado en este cartel paranormal de la Mega. Ya regresamos.
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0: iniciamos nuestra última hora, ya llegando a la cumbre de la medianoche. Soy el DJ Polo Rego, el Pulpo, acompañándolos a esta hora, y continuamos con historias en el cartel paranormal de la Mega.
1: Letricas, buenas noches.
2: Buenas noches, viejo Dani.
1: Buenas noches, bienvenido. Muy bien, muchas gracias. ¿Qué le sucedió a usted?
2: Vea, viejo Dani, mi historia es una historia un poco complicada y un poquito larga.
1: ¿Qué pasó?
2: Vea, todo empieza cuando yo era niño, yo era pelado, ¿no? Mi mamá tenía la costumbre de que siempre me decía que creyera mucho y fuera muy devoto en las almas benditas, ¿no? Y yo siempre crecí con esa devoción, pero nunca había experimentado algo así como paranormal, ni mucho menos. Uh-huh. Y yo, cuando era pelado, a los 13 años, tuve que trabajar con un tío mecánico, ¿no?
1: Sí.
2: Y fue la primera vez que me pasó algo, pues, paranormal. Esa noche, desde ahí empezaron a privarme. Desde ahí siempre me han privado en las noches, muy seguido. Y esa noche, pues, soñé que yo estaba trabajando con un compañero del taller y él salía gritando debajo del bus, que se había quitado una mano, que se había quitado una mano. Y él salía gritando. Yo me desperté asustado y todo el cuarto literalmente estaba oscuro, oscuro, oscuro, oscuro, y se sentía el frío.
1: Sí.
2: ¿Ah? Y realmente, pues, uno de pelado, 13 años, yo me desperté una vez a orar y a pedirle a mi Diosito, ¿no? Al día siguiente, pues, yo fui a trabajar, pero con la psicosis. Y a eso de las 10, 11 de la mañana, yo dije, no, yo no puedo trabajar así, yo tengo que trabajar con ánimo. Y me metí bajo un bus y se me cayó el bus encima. Exactamente, me partió el brazo, que en el sueño a mi amigo se había quitado la mano. Así empezaron los sueños más seguidos y más seguidos. Y en los sueños siempre me mostraban de mi familia quién se iba a morir. Pues le cuento de Giovanni que en mis sueños ya literalmente ya he tenido que enterrar a mis primos, a tres primos, a mi abuelito. Y hace poco tuve un sueño que yo le decía a mi mamá, le decía, mamá, mire, se me cayó una muela y tengo otra flojita. ¿Sabes qué pasó, Giovanni? A los 8 días mi mamá se disparó en el corazón ella misma y le disparó a mi hermana. Yo salí corriendo de Colombia porque ella no quería seguir viviendo lo mismo. Afortunadamente mi hermana no se murió, pero mi mamá sí falleció. ¿Y sabe qué? En este momento me encuentro lejos de Colombia y en los sueños todavía se me sigue apareciendo la misma persona. Es una mujer blanca, blanca, blanca, blanca. Una sonrisa enorme y unos ojos negros, vacíos, pero siempre me está sonriendo. ¿Y sabe qué? Hace unas noches yo le pregunté quién era. Y fue la cosa más curiosa porque yo nunca había escuchado un nombre. O sea, literalmente me dijo, me llamo Beal. Bel, y lo primero que yo me desperté fue a buscar en el teléfono qué significaba ese nombre. Y literalmente era el nombre de un demonio. Y siempre me pasa que me acuesto a dormir y yo tengo que dormir o con una vela prendida o ponerle agua a las benditas almas o algo así, porque literalmente no puedo dormir. Me cogen de noche, me privan, no puedo respirar. Y siempre me ha pasado seguido. Algunos en mi familia dicen que es una maldición que nos echaron a nosotros o algo así, pero créame que esto va de mal en peor.
1: ¿Usted cree? Le hago una preguntita, y qué fuerte, y lamento mucho las pérdidas que tenía en su familia. ¿Y usted cree que lo que hizo su señora madre contra su hermana y atentar contra la vida de ella realmente no fue ella, sino también fue este demonio? ¿Qué lo causó? Dani,
2: estoy, no lo pienso, estoy seguro que fue así, porque después de que mi mamá tomó esa decisión, días después, yo empecé con una depresión igual que la de ella. Fuertísima esa depresión, yo quería irme con mi mamá. Literalmente lo digo, yo quería irme con mi mamá. Y en una de esas, estando durmiendo, esa de que yo llegué al punto de tener que tomar todos los días para poder dormir en paz, para no soñar. Y llegué borracho, llorando, obviamente, pues ¿quién no llora una mamá? Y sabe que en el sueño me privaron y alguien, yo estaba literalmente en el sueño tirado en el piso, acostado en el piso boca abajo, y alguien se me paraba encima al lado de la cabeza y se agachaba a hablarme al oído y se escuchaba algo así como pero horrible, parce, uy, eso fue la cosa más horrible que yo hubiera podido haber sentido en ese momento. Me quise despertar a gritar y no podía moverme. Yo estoy seguro que a mi mamá le hicieron algo para que mi mamá tomara esa decisión.
1: Le hago otra pregunta y obviamente si me la quiere responder, usted dice que salió corriendo de Colombia. ¿Esto debido a un miedo de usted hacerle daño a seres queridos, amigos o algo por culpa de este demonio y por eso huyó usted de Colombia para estar, digamos, solo y tranquilo en otro lugar? ¿O por qué el motivo de huir, de salir corriendo, como dice usted? Porque el demonio va a estar con usted donde quiera que esté, entonces no entiendo el por qué dejar el país.
2: Devani, mire, yo tengo una hijita y la verdad sí me da miedo estar con la gente, porque todas las personas con las que yo he estado, con las que yo he convivido, siempre les pasa algo, les va mal. Vea, yo tengo un amigo que ya, yo de parcero lo estimo mucho porque él siempre estuvo conmigo y estando yo con él también soñé lo mismo, soñé que me estaban atacando 5 perros y un día en Bosa, por robarle la moto, entre 5 lo cogieron y lo iban, literalmente le metieron una puñalada en la cara por robarle la moto.
1: O sea, no me gusta, o sea, se quiso alejar usted de todo y hasta de su hija y todo.

lunes. Lunes. No te preocupes, el lunes no es lunes si estás oyendo La Mega 24/7.

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empezando semana, ustedes se conectan a esta hora a través de nuestro mega WhatsApp 301-771-471. Dayana González con ustedes en Instagram, los espero, arroba Dayana González sube. A todos los madrugadores que ahora están conectados con la mega, también recuerde que los pueden seguir como arroba la mega Pereira. Vaya que tenemos contenido, chismes y mucho más para todos ustedes los oyentes que siempre están ahí madrugando

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0: pero se motiva más cuando suenan estos clásicos solicitados a través de nuestro mega WhatsApp 301-771-4071. A esta hora, un abrazo muy, muy, muy especial para Gaby, que se reporta a través de nuestro mega WhatsApp. También una ronda de saludos para muchos de ustedes. Luisa, desde el Poblado 2. También está por acá Lina Arcila. Dice: hola, la mega, me encanta escucharlos. Madrugar siempre con ustedes. Estoy siempre full por acá en Cerrito. Lina, un abrazo para ti. ¿Ustedes qué se quieren programar en este mega madrugón con la mega?
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Omega Libre, técnico superior contra el Colegio San José por el Grupo B. Y a las 9:45, Santa Isabel estará jugando frente al Colegio Inés Felipe Pérez, Grupo D. Ahí estaremos.

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de frío el que está haciendo. Uy, no. Fuerza para todos los que hasta ahora madrugamos. Necesitamos full energía, cafecito para recargarnos o chocolate. ¿Qué dicen ustedes? Antójenme a través de nuestro mega WhatsApp 301-771-4071. Mañana de lunes, empezando semana con las pilas puestas, actitud, cafecito y para la calle, ¿sí o qué?

que apenas se van levantando, ya se estiraron en este lunes. Los lunes yo creo que cuesta muchísimo levantarse, porque es que uno viene de un fin de semana relajado, hizo pereza, estuvo con la familia, compartió con los amigos, y siempre iniciar semana es duro, pero bueno, con las pilas puestas, actitud, cafecito, que la calle nos espera. Y también obviamente yo a través de nuestro mega WhatsApp 301-771-4071, que se quiere programar en este lunes mega madrugón con la mega.

viernes o el martes 5 de mayo a las 8:20, Ciudad de la Cuba, que representa Francia, contra el Gonzalo Mejía, que representa Suiza. Y a las 9:45, Anunciación, que representa Japón, jugará contra Betlemitas, representando a Croacia. Información del Mundialito Mega Libre.

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1: Teniendo, ya tú sabes. Julio H, el High, DJ Electric, la cancioncita de despecho.

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1: Y si la ves caminando por ahí, dile que para el estudio fue. Que íbamos a hacer un beat con Julio H, el High, DJ Electric.

la WhatsApp 301-771-4071. Cris Giraldo, un abrazo para Edwin Monsalve, también está por acá Sebas Osorio, para Camila Fernández, para Ferney Flores, a todos los que se unen a través de nuestro mega WhatsApp, a todos los que madrugan, por acá también está madrugando Brian Montoya. Buenos días para todos, se quiere escuchar un clásico, listo, ustedes mandan aquí en la mega.

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8: 5:59 minutos en La Mega.
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4: Las 6 en la mañana, ya con 4 minutos para esta edición de hoy.
5: Hombre,
4: 4 de mayo,
5: qué bien,
4: mis amores.
5: Qué bien, 4
4: aquí
5: de
4: estamos
5: mayo.
4: Estamos muy parchados en una edición más de otro Mañanero de la Mega a través de la app de RCN Radio.
5: Señores, aquí estamos, Mañanero de esta Super Mega. Todo el corillo activado a esta hora: el Cristian, el David, sí, el Andrés Mazo. Valioso. Por ahí está. Calidoscopio, está el ratón. Está quien les habla de Lu en esta semana que tiene muchas cosas de qué hablar. Calidoscopio. Y qué bueno que ya estamos con esa.
6: Perro, yo no sé qué pasó el fin de semana con los buenos días y con el feliz inicio de semana para ustedes y
5: buenos
6: para
5: días.
6: Todos los oyentes.
5: Sí,
6: perro, yo el fin de semana no puedo ir a una tienda porque, digamos, aquí yo que no soy de Bogotá, yo para disimular, yo digo Bessi en un acento, Bessi, en un acento muy extraño. No, yo llegaba a la tienda y yo, calidoso.
5: Calidoso, vendeme ahí. No, es que, a ver, eso, yo creo que eso nace de esos locutores que a veces... Eso se llama impostar la voz. Entonces,
6: ajá,
5: ponen una voz como que no es la de ellos. Ellos consideran que eso está muy bien hecho. Y pues si son de una emisora tropical, sobre todo, ellos empiezan como a poner la voz así, ajá, a engolar.
7: Claro, ¿no? Que
5: y
7: sí.
8: Mi gente linda, mi gente bella aquí en Colombia.
4: Yo no puedo.
5: Gente que anima, Calidoscopio.
4: Es con la mano en la oreja. Que para darse es que el autorretorno.
6: Ay,
4: una
6: cosa muy, sí,
7: muy de corista, sí, de vallenato. Muy de corista.
5: Exacto. Entonces ellos tienen el micrófono y se ponen una mano en la oreja y son como que sienten que están hablando mejor o como que entonan mejor su voz. Pero realmente se ven, señores, déjenme decirlo, son muy ordinarios.
4: Sí.
5: Muy ordinarios,
4: sí.
5: Calidosos, muy ordinarios. Pero aquí le hacemos un homenaje hermoso en esta mega con todo cariño.
4: Sí, señor.
5: Con amor, ternor, ternura. ¿Y cuál es lo que decía el otro señor?
7: Comprensión.
6: Amor, comprensión y ternura, correcto.
5: Amor, comprensión y ternura. Se está hablando mucho, señores, del concierto de Shakira en Copacabana, en Brasil.
6: Increíble.
5: En Brasil. Más
7: rompió,
5: de 2 millones de personas.
6: Por ahí estaba leyendo yo que están esperando como para sacar la cifra aproximada.
5: Exacta.
6: Porque creo que exacta es un poco complejo. Pero sí, lo más cercano a la cifra real. Pero ya hay unas personas que aseguran que puede superar el récord de Madonna y de Lady Gaga.
5: Sí, yo, Lady Gaga fue el año pasado, si no estoy mal.
7: Hizo 2.5, como 2.5 millones de personas.
5: Sí. Muy bien.
7: Ahora la de vuelta a las personas para la casa, eso me pone a pensar mucho, ¿no?
6: No, sí, pero es verdad, que es Río de Janeiro, digamos.
5: O más grande, tú.
6: Sí, no es como un lugar que solo tenga una entrada y una salida, digamos.
5: Pero venga, pero es verdad, o sea, tienen que ir muy cerca.
6: Claro.
5: Pues miren que Shakira le tocó el hotel al frente, ya que yo llego aquí pues para moverme después de la salida de 2 millones.
7: No, yo no cojo bus, dice.
5: Una chinga. Yo no voy en metro.
6: Y vea que vi un tuit de alguien que hacía un análisis que me parece muy acertado. Que es curioso pensar que estamos disfrutando de esta versión de Shakira con su tour, que es la gira más exitosa, más de 60 fechas, sí, y demás. Concierto de más de 2 millones en Río. Todo porque le pareció extraño que el tarro de mermelada estuviera vacío.
7: Vea.
6: Ahí
5: que
6: está.
5: El tarro de mermelada estuviera vacío.
6: ¿Se sabían eso o no se lo sabían?
5: No.
6: Pues es que resulta, y de pronto hay gente que no sabe, Shakira se pilla la infidelidad de Piqué porque a nadie le gustaba la mermelada en esa casa, solo a ella. Y ella llegaba a la casa y el tarro es que vacío.
7: Alguien se le estaba comiendo la mermelada.
6: Literalmente.
5: O sea, yo tenía, era el chisme que pues le puso los cachos, pero no sabía que exactamente era por el tarro de mermelada.
6: Como muchos dicen que durante esos aproximadamente 10 años que ya estuvo con Piqué, pues
5: sí,
6: el man y la familia del man, digamos, la aplacaba mucho, entonces ella no hacía tour, ella no hacía gira, ella era muy puestecita en su lugar, no sé qué.
5: Sí.
6: Pues gracias a que se paró ese man, vea, el éxito de la loba otra vez.
5: Pero venga, la loba en muchos lugares pues fue y pues realmente hizo conciertos, 70 mil, 80 mil, pero aquí casi que todos juntos.
4: Y los hizo uno detrás del otro, pues, tan, tan, tan, tan.
5: No, pero aquí toda la cantidad de gente fue en un solo punto.
7: Sí, en Copacabana, sí.
5: Sí, en Copacabana más de 2 millones y algo. Eso es como si hubiera hecho un tour completo en diferentes países.
6: Totalmente, por toda Latinoamérica.
7: Y vea que tiene un mérito y es que el mercado brasileño es muy jodido para entrar, es muy jodido.
5: Vea, eso comprueba que Shakira realmente es la artista internacional más dura.
6: Correcto, que tiene la number one.
5: Dígame usted, pues, una gira de Bad Bunny, una gira de Karol G, de otro artista latino, bueno, que hable español allá en Brasil.
6: No, han cantado allá, no. Pero meter 2 millones de personas, porque, te digo. Exacto.
7: Porque Bad Bunny estuvo, exacto, hizo un par de fechas lleno.
6: Hizo 2 fechas sí, en lleno. Un estadio de 50,000 personas.
7: Bueno, 100,000, sume.
6: Bueno, 100,000, Shakira hizo más de 2 palos. Sí.
5: Es gratis. Todo esto nace de una encuesta que hizo el alcalde de Copacabana. Preguntó por varias personas o varios artistas que la gente quisiera, uh-huh, y ganó Shakira.
4: Sí, entonces, ve, Shakira, en esa encuesta estaba Nelson Velasco.
5: En esa perro. Encuesta estaba... Sí.
7: 10 votos sacó.
5: Estaba 10 votos. En esa encuesta estaba la Tigresa del Oriente, sacó como 2 personas. Sacó como 2 personas ahí. Había un...
4: Cheo Feliciano. El Checo Acosta también.
5: En esa estaba Michael Jackson.
6: Un desubicado que puso Michael Jackson, sí, correcto.
5: Sí, y pues sacó unos votos muy interesantes, pero no se pudo pues cuadrar con el manager.
6: Que por la ouija, pero que tampoco.
5: Que por la ouija, pero que nada, que con Dani Tres Palacios, porque no, que muy difícil, que bueno. Muchos artistas se presentaron en esa
6: encuesta. Sí, de hecho aquí estoy leyendo también que estaban buscando contratar a la banda del 5, pero que no entendían que porque eran 4, entonces.
5: Banda del 5.
6: Sí.
7: Ah, pero Salfa 8, pero cuando pasaron el rider técnico, no, pero son 16, perdóneme.
5: Iván y sus bambán creo que los metieron ahí.
6: Exacto,
5: y
6: es que el grupo,
5: los topamaros, los topamaros.
6: Exacto, que el grupo Nietzsche, pero es que estos manes no son, estaban no, buscando, sí, a Guayacán, estaban confundidos ahí, pero sí.
5: Es que el grupo Los Mosques, esos nada.
7: Los 50 vocelitos, pero porque son 3. Los van a estafar.
6: Exacto. Sí, exacto. Sí. O sea, se preocupa. Entonces, creo que por descarte termina Shakira. Llegando. Es que Shakira, claro.
5: Shakiriña.
4: Y a Shakira le dicen, bueno, ¿y usted a quién va a montar? Ah, Anita. Ah, listo. Ah, dale,
6: no,
4: pues.
6: No, pero yo le digo una cosa. Uno ver encima allá arriba, pues, a Anita y a Shakira juntas, hermano.
5: Ay, no, eso le da.
7: Anito.
6: Familia.
5: Un choque lesbi. Uno quisiera.
7: Uno pensando con el corazón, ¿no?
6: Con el corazón.
5: Venga, otra cosa de la que se está hablando, bueno, también fue la solar acá en Medellín, pero yo creo que más a mal se está hablando de
6: sí, hombre. Sí, le vino la noche a la solar.
7: Sí, vi malas, sí. Malas reseñas, pues.
5: Le salió como neblina a la solar, la verdad. La gente... Muy decepcionada, bien redes la gente, pero mucha gente.
6: Tres nubes
5: le salió, no, le llovió a la solar, pero...
6: La columunimbus.
5: Seamos sinceros, realmente pues hicimos compañía, estuvimos allá, pero nosotros como medio también recogimos esa información, claro. Y pues creo que esto que no lo tomen a mal los empresarios que de pronto están escuchando, sí, o alguien que los conozca, es... que hay que hacer para que la solar vuelva a tener ese sol resplandeciente. Ese sol resplandeciente.
6: Pero uno entiende que hay cosas que se salen de las manos, pero la gente obviamente pues tiene derecho a expresarse.
7: ¿Pero qué pasó con los artistas? Porque, por ejemplo, yo leí que DJ Snake, que no, que el man no, que no va a presentar tal. Y el resto,
4: también que Kiba tampoco.
5: Que muy tardío, que empezó muy tarde.
7: 3 horas de retraso.
5: De retraso, entonces yo creo que ahí empezó el problema porque...
6: Claro, se corre todo.
5: Calidos, ustedes que han ido a conciertos, ustedes saben que hay un horario, ¿cierto, Calidos?
4: Respeten el cronograma.
5: No, respeten el cronograma, Calidoso.
6: Y ustedes me corregirán, muchachos, lo que me contaron fue que DJ Snake se salía a tocar a las 2 de la mañana y había retraso de 3 horas. No. Entonces, ¿a qué hora se iba a terminar tocando? Claro.
4: A las 6.
5: Ahí está hablando. Uy, de que a qué hora le toca a él tocar.
9: No, y él estaba preocupado ahora por el desayunito.
6: Claro. Pero me gustó que él y Kiba, como no se pudieron presentar, ayer domingo hicieron un toque gratis en la Comuna 13.
5: Uh-huh. Ah, bueno, eso estuvo ahí también.
7: Eso deja bien parado al artista, pero mal parado el festival, hermano.
5: No, sí, y además porque la persona que los quería ver dice, venga, yo quería verlos en el evento, claro. No después ir a la Comuna 13.
6: La persona que viajó desde Cali, venga, yo ya estoy aquí en Cali tomando mucho lado y antes que no iba a Comuna 13.
5: Claro. Es que siempre salieron. También hubo un accidente de exhibición de Monster Truck.
6: En Popayán lo vi.
7: Terrible.
5: Le pasó por encima un montón de... Es que, vea, los lunes es un día de mucha información.
6: Sí, pasa mucha cosa.
5: Por
6: ejemplo, el río Cali está crecido, muchachos.
5: Sí, no le habla a otros ríos.
6: No.
7: Está de un antipático.
6: El río Cali creció, pues, con las lágrimas de mi hinchada azucarera, hombre, que se
9: cae. Ah, sí, pero el río es de todos, acá también.
6: El río Medellín creció aquí. ¿Qué río tenemos acá en Bogotá así grande?
7: El río Bogotá, pues,
6: el río Bogotá también lleno. No, mentiras, pero qué embarrada, hermano, porque los tres equipos grandes. Sí. Oiga, sí, los tres tienen la misma forma del escudo, ahora que
9: sí,
6: lo pienso.
9: Sí, sí.
6: ¿Será esa la maldición?
7: Ahí hay
5: sí,
7: una matriz.
5: Victorino y Victorino.
6: Imagínese.
9: Y Victorino morirá.
6: Tenían que ganar.
5: Sí, los Victorinos.
7: Qué época, ¿no?
6: Tenían que ganar los... Total, o sea, los tres grandes, tenían grandes que ganar para clasificarse.
9: Y ya.
6: Y ninguno y ya ganó.
9: No. No.
5: Pero vea, para ellos les diseñamos una intersección.
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5: Hoy nos da fuerza no solamente pensar en esas cosas que no fueron tan buenas el fin de semana.
9: Sí, señor.
5: Pero también hay una razón por la cual nos da fuerza hoy, esa es la intersección.
9: Sí, señor, tiene que ver con el día de Star Wars, los que son amantes a esta saga de películas. Y que la fuerza te acompañe.
6: Usted sí sabe por qué es hoy el día, ¿no?
9: No, la verdad no.
5: Porque hoy lo escogieron.
6: Porque,
5: la
6: frase en inglés es May the Force be with you. Y okay, hoy en inglés sería May de mayo, four.
7: May four.
6: May the four be with you. Ahí está.
5: Ahí está, papi, es que tenemos, aquí hay de todo en este...
6: Sí, yo soy fan, yo soy fan de esta. Bueno, no tanto como quisiera, pero sí.
5: Es todo bilingüe.
6: Yo soy todo friki.
5: Usted es todo friki, pero
9: usted
5: está
9: es
5: muy
9: un
5: bien.
9: Jedi.
5: Usted es un Jedi, papi. Friki. Pero vamos a hablar de las cosas que nos da fuerza.
9: Sí, señor.
5: Y a las hinchadas, entre otras. Una de esas es una pola.
9: Ah, sí.
5: Una polita, en un momento exacto, eso da una fuerza increíble. Uno dice, ay, qué maravilla, una polita.
9: Vea, me da fuerza también la agua de panela. Yo soy aguapanelero de corazón.
5: Se le nota.
9: Sí, sí. Los dientes.
6: Calioso.
5: Calioscopio, te nota mucho esos dientes amarillos.
6: No, me da fuerza esa bebida, digamos, natural que venden con muchos frutos y cítricos. Me da mucha fuerza.
5: Claro. Ah, también el borojó y eso, ¿sí?
6: Claro, en el Valle le decimos polvorete, no sé en Medellín cómo le dirán. No, el
5: salpicón. No, no, aquí juguito de borojó, pero lo ponen un poquito endemoniado y es que le echan ciertos trucos.
9: El siete tiros.
5: El siete tiros.
9: El rompechiquito.
6: En el Pacífico está el tomaseca, tumbacatre, se acuestan dos, amanecen cuatro, claro.
5: El mero cacho. El mero
7: Yo creo que eso, mi teoría es que les ponen esos nombres para que uno no piense en que saben a feo.
5: Sí, porque
9: es una porquería.
6: No, el arrechón es rico, no, lo he probado.
5: Usted se lo toma solo y eso no sabe muy bueno. Normalmente saben como un jarabe raro.
9: Sí,
5: jarabe.
9: Sí,
6: pero tómeselo al lado de la que le gusta.
5: No. Yo no va a hacer caras.
9: Pero mientras más café, sea ese trago, más maluco sabe.
6: Uy, sí, hermano.
5: Pero el de abajo no tiene nariz ni lengua. Y ese
6: sobre todo nariz.
5: No, ese trabaja como sea. ¿Qué dicen por ahí en el WhatsApp, Tom Ration? A ver.
4: A través del 305-06-2030 participan.
9: ¿Qué dicen?
10: Buenos días, feliz inicio de semana.
9: Buen día.
10: Hey, muchachos.
5: Buen día.
10: Me da fuerza, tengo dos.
5: A ver.
10: Que todos ustedes, muchachos.
5: Gracias,
10: en el mañanero, para camellar.
6: Muchachos.
10: Es cuando el jefe nos dice, muchachos, vamos a cumplir las metas, qué bonificación, y cumple.
7: Qué envidia, hermano.
5: Tanta realidad en esa participación. Qué envidia. Pero...
9: ¡No, ya fue!
5: ¡Se fue el sueldo! Bueno, ahí
6: ¡pelados!
5: Está,
6: hay que hacer
5: pelados.
6: Eso.
5: ¡Pelados! Sí, también, sin un peso. ¿Qué dicen por acá en ese WhatsApp 300-506-2030? Ahí nos dicen lo siguiente.
11: ¿Te gusta? Vea, muchachada.
9: Oye.
11: Me da fuerza llegar temprano a la casa.
5: Ah, no, porque si no cantaleta le echan, amigo.
6: Uy, qué pereza. Ay,
7: a mí me da fuerza andar amparado con una cacha antihuella.
9: Ratón. ¿Pero qué empezamos así hoy?
5: Es que han parado con una cacha.
6: Antihuella.
7: Fuerza salvoconducto. Antihuella.
5: El ratón le gusta todo lo ilegal, viejo.
7: Pero perro.
5: Es por la ilegalidad al aire.
7: ¿Cuánto cuesta por un 38 de segunda, ratón?
9: Oiga, si un día le dije.
5: El ratón ahí le manda fotos
7: por interno.
5: Tengo varios.
9: Pero con catálogo.
6: Pero sí, ratón, catálogo. ¿Es más caro de segunda o hechizo?
9: No, hechizo.
6: Hechizo es más caro que de segunda. Ah, claro.
9: Sí, porque si a usted lo cogen con un hechizo, usted lo encanan. Y entonces paga más.
5: ¿Y el de segundo?
9: El que está amparado, pues tiene.
5: El amparado, claro, sí.
9: Con no el problema. Salvoconducto.
5: Yo pensé que era uno como de segunda.
6: Dame el ratón, me da miedo, weón.
7: No, pues sabes,
9: no. No, dele miedo, arregla muertos.
7: No, dele miedo cuando sea enemigo suyo, mientras tanto.
5: Sí, mientras trabaje con usted, normal.
9: Sí,
5: aunque
9: sí,
5: nosotros
9: sí,
5: le tenemos algo de miedo, también uno dice, un día este man viene Loco. Y nos atiende a todos.
9: De hecho, la cámara no le puede poner porque lo está buscando la policía. Es que la gente que está preguntando ahí es que no, es que porque no dan cara el ratón.
5: El ratón da cara a veces, ahí mismo le da like la fiscalía. Le da like
8: sale la plantilla de TikTok en un mosaico de la fiscalía.
7: Bueno, sube la foto de los tres de Medellín, aparece la policía fan de sus relaciones.
5: Sí, literal.
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2: 6 de la mañana con 24 minutos en este lunes. Hoy es 4 de mayo. Éxitos a quienes hoy están en su día. Un abrazo fuerte de parte de este equipo que acompaña sus mañanas. David, Cristian, el UDLFM, sí. Andrés Mazo, el Mega Ratón. 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
3: Sí, señores. Ahí estamos en esa aplicación que es muy importante. Oyentes, muchísimo, que vayan y la descarguen. Pero demasiado importante.
2: Importantísimo.
3: Que vayan. Incluso deberíamos hablar. A ver si entregamos boleticas para Capo entre los que vayan y descarguen y nos manden pantallazo
4: eso.
3: También.
4: Eso, mucho cuidado con la palabra.
3: Ganar.
5: Tiquete.
4: Eso, ticket. Eso, mucho
3: ticket,
4: cuidado.
3: Okay.
4: No sé si sea correcta.
6: Pero aquí tienen que mandar la foto de que la descargaron y en 2 meses de que la siguen usando. Porque entonces.
4: Claro.
3: Sí, total. Pero vayan, es muy fácil. Se llama RCN Radio. RCN Radio, apenas la descargue, usted en la parte de arriba le dan el logo de la mesa. Y listo, ahí nos puede escuchar, escoge la ciudad que usted desee, obviamente escoja Bogotá, escoja Medellín, escoja Cali, bueno, entre todas las cantidades de estaciones. La que quiera, y vamos a estar con este Mañanero, gracias a todas esas ciudades que siempre están ahí con nosotros. Mañanero de la Super Mega, los que se van conectando, Andrés Mazo, el Tonra, por ahí está David, está también Cristian, quien les habla, el U, sí señores.
4: Sabe también porque es importante descargar la app de RCN Radio, porque por ahí, en exactamente 10 días, usted podrá ver la gala de los premios Nuestra Tierra. Los premios que reconocen y resaltan el talento colombiano. Recuerden que las votaciones se cerraron el pasado 30 de abril. Me dicen de buena fuente que una cantidad de votos impresionante. La gente se volcó a votar bastante por sus artistas y canciones favoritas.
3: Bien.
4: Así que estaremos atentos. Lo que sabemos y ya está claro es que ese día se le hará un homenaje a Juanes como leyenda de Nuestra Tierra. Tremendo cantante, tremendo artista, con tremenda carrera, así que muy merecido. Así que pendientes que el 14 de mayo en el Teatro Colsubsidio de Bogotá serán los premios Nuestra Tierra.
3: Ahí los vídeos, señores, abrazo, por ahí debe estar pues mucho artista obviamente colombiano. En esos premios participó, que hablábamos ahorita de Shakira, en sus inicios, en premios Nuestra Tierra. Y mírenle ya dónde va, es que llenando con más de 2 millones de personas, pues también, es que María.
4: Muy catapulta bien, de artistas.
6: Imagínese imagínese el camino de Shakira, pasar uno de ser la mejor cola de Colombia de 1994, llegar a Copacabana.
3: Ey, verdad. Ella participó en la mejor cola, eso es verdad.
4: Y puede seguir siendo.
6: Le ganó a Lady Noriega en su momento.
3: En su momento a Lady Noriega.
4: Y mírala, así.
2: Qué diferencia.
4: Y no, y las dos siguen dando de qué hablar.
2: Claro.
3: Sí. Muy bien. Una con 2 millones allá en Copacabana y la otra, pues.
4: Facturando.
3: Otras cosas. Facturando también. Muy bien, señores, aquí seguimos con este Mañanero de la Mega. A todos un abrazo, a Murcia también, que anda por ahí, el parcero siempre en los controles y en la parte digital.
2: Juicio de tipo.
3: Qué juicio de tipo, qué duro. Mazo tiene noticia.
5: Hombre, esta noticia causa gracia, nada más por el título, a ver. Pero después, desarrollando el comunicado.
3: Sí, pues, la parte editorial.
5: Sí, ya genera, pues, pero... Hincha golpeó a un árbitro colombiano con una yuca.
4: ¡No!
3: Con una yuca.
5: Sí, señor. En medio del partido que se juega por la Copa Sudamericana entre Blooming y River Plate, pues como que alguien no estaba muy conforme con el trabajo del árbitro y le pegó con una yuca.
3: Con una yuca. O sea, llegó y bajó el cierre y cogió.
5: No. Bueno, quién sabe dónde tenía guardada la yuca. Pero...
3: Pregunto, porque para entrar una yuca a un estadio, yo creo que uno no la entra así como entrando cualquier
6: pero,
3: cosa.
6: Pero
3: ¿no?
6: La policía que tanto requisa, hermano. Al señor, ¿para dónde va con esa yuca?
5: Sí, va a comer.
4: Hermano, va uno al estadio y eso le requisan hasta el alma.
5: Hasta el Blooming es un equipo de Bolivia. Y estaba jugando contra River Plate por la Copa Sudamericana.
4: Sí.
5: Okay. El caso es que al árbitro, pues como que no le gustó mucho la decisión al equipo de Blooming. Y lo que decidieron era que tenían al lado una yuca, ¿por qué no pegarle al árbitro desde lejos? Lanza la yuca y efectivamente golpearon a.
3: Pero qué loco, en serio, lo de la yuca en el estadio. O sea. Y yo me imagino un ejemplo, como lo que estábamos diciendo ahorita, que a uno siempre lo requisan cuando va a entrar al estadio.
4: Sí.
3: Que digamos, un agente de policía vio la yuca y dijo, normal.
6: Va pa en, y el man en la fila, ¿no? Haciendo la cola, imagínese una yuca en la cola. No, sí. Vieron, ¿me entiende?
3: Sí, una yuca en la cola, pues es raro, es raro.
5: Muy raro. El muy árbitro raro. Golpeado fue Miguel Roldán.
4: Qué pecado. Ah, el hermano de Wilmar.
5: Sí, señor. Y cabe destacar que el equipo responsable que se llevó la sanción fue el Blooming, porque estaban jugando en el territorio de Blooming.
4: Pero eso, digamos, muchachos, ustedes que conocen del tema, ¿eso aplica para cachetada turca o no?
5: No.
3: No. No. Esa es como cachetada criolla.
5: Sí, esa es cachetada boliviana.
3: Sí. Ah, porque fue en Bolivia.
6: Vení.
3: La yuca... Fue Bolivia, ¿cierto?
5: Sí. En Santa Cruz de la Sierra.
6: Okay. ¿Esa yuca estaba cocinada o estaba cruda?
3: No, tiene que estar cruda para que, pa que eso le dé bien.
4: Pero es que una yuca cruda pega duro.
6: Sí, claro.
4: Se han pegado con la yuca cruda.
3: Eso es como un palo, ¿no?
5: Sí.
3: La yuca es como un palo. Eso es duro.
5: Sí. Cruda, sí.
3: Sí, cruda.
5: Sí. Cruda es un
4: palo. Y cocinada, completo. Muy rica.
3: Ok, vamos a dejar esto en punta.
6: La yuca en punta.
3: La yuca en punta, porque ya venimos a desarrollar más esta información en este Mañanero de la Mega.

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1: En la Mega tenemos ya las 6 de la mañana con 31 minutos, 6:31 en la Mega.
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2: En La Mega tenemos ya las 6 de la mañana con 36 minutos, 6:36.
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3: Mañanero. En Colombia, 6:38 a.m. y aquí seguimos con la mejor actitud. Este combo completo a través de su radio, donde llega el sistema Mega en Montería, Bogotá, Cali, Girardot, Villavicencio, bien. Armenia, Pereira, Manizales, Cúcuta y Bucaramanga. Y también Ibagué.
4: Hay que contar, porque somos solo un país a esta hora con ese mañanero de la Mega. Y en Medellín el amanecer estuvo muy bonito. No sé si alguien alcanzó a tomarle foto. Y si se la tomó, pues por favor nos manda ahí fotico a través del WhatsApp 305-06-2030. Y si hay en otra ciudad, dijeron, ay, es que está el amanecer hermoso, y de casualidad le tomó foto, envíela, que ahorita hacemos una publicación recopilando el amanecer a esta hora en Colombia. ¡Qué lindos que somos!
3: ¡Una belleza!
4: Muy bien, dejamos una noticia en punta, compañeros, hace un momento, hablando de algo un poco extraño en Bolivia, donde a un árbitro le dieron con una yuca en la boca.
5: Sí, señor. Partido entre Blooming y River Plate. Un partido que terminó 1-1.
4: Sí.
5: Pero que al inicio, antes de los primeros 15 minutos, ya habían expulsado un jugador del Blooming.
4: Sí.
5: Y eso, pues, como que tenía los ánimos alterados en la tribuna. Lo que no midieron fue como el respeto al árbitro y le pegaron con una yuca en la cara, una multa que les costó al equipo $15,000.
4: Uy, $15,000 por pegarle a alguien con una yuca en
6: Es una platica.
4: Es una platica, multipliquemos eso en pesos, $15,000.
5: Yo he visto es que algunos y algunas se dejan pegar con la yuca en la cara por $15,000.
4: Pero igual está muy bien paga. Si le dan $15,000 a usted por dejarse pegar con la yuca en la cara, eso en pesos son 54,500,000 aproximadamente.
7: Pégueme con lo que sea, hermano.
4: A mí que me den con 3 o 4.
5: Con una guama. Con de 60 millones.
6: Y si toca echarle algo, se le echa también, pero...
4: Ah, no, hasta con las gonas.
7: ¿Quiere con guiso, hermano? Hágale.
6: Con chantilly, hágale.
4: Hágale, papi, lo que necesite.
5: La quiere con leche.
4: Eso confirma que todos tenemos precio, listo.
3: Ey, estamos hablando de la yuca.
6: Sí, claro, estamos hablando. Pero es que usted nunca ha probado una yuca con ají, digamos, rico.
3: Sí, sí.
6: Con chimichurri.
4: Con hogadito, me gusta. Como ponerle un poquito de hogadito encima a la yuca, que es blandita, que es casi como comerse una nubecita.
5: O sea, a mí me gusta también cuando cocinan la yuca y después la fritan.
3: Sí. También.
5: Esa es la buena.
7: ¿Sabes cuál es la vaina? Frita. Cuando a usted le sale la vaina de la yuca.
4: Ah, sí.
5: Ah, sí.
7: Como, la mitad. Como
5: la yuca venosa, la yuca venosa.
6: Claro.
4: ¿Ustedes a quién o por qué darían con la yuca en la cara? ¿Por qué y a quién le darían con la yuca en
5: la cara? ¿A para hacerla del árbitro?
4: Sí.
5: Yo digo que a par curules que tenemos por allá en nuestro congreso.
4: Ah, bueno, a político, eso siempre lo van a decir.
5: Sí.
4: Como que hay los políticos, lo vamos a...
5: También le daría con la yuca en la cara a ese personaje que ofrece el descuento y cuando uno va a pagar le saca los peros de, no, es que tenía que haber llevado entonces este producto. ¡Ah!
4: Yo le daría con la yuca en la cara a las personas que hablan duro por el celular.
7: Uy, hermano.
5: Para que todo el mundo escuche.
4: ¡Oiga! ¡Qué no! ¡Qué desespero!
3: Pero yo le doy con la yuca en la cara a ese latonero que no saca el hundido, sino que lo rellena de masilla. Pero es que es
4: sí,
3: en serio.
6: Yo le doy con la yuca en la cara a la gente que no acepta los resultados de cualquier tipo de votación, digamos.
4: Sí.
6: Ya, hermano. Okay. Perdió.
7: Que depende del contexto, digamos. En Venezuela pues sería difícil. Pero,
6: pero yo hablo de programas, ¿no? Yo en política no me meto, hermano.
7: Ah, bueno.
4: Sí.
5: Ah, ok.
4: No nos metemos en eso, ¿cierto?
5: Sí, ya, pero ya entiendo a David también.
7: Yo le haría con la yuca a los que...

0: motociclistas que adelantan por la derecha.
1: Pues sí,
2: pero
1: sí.
2: Si por ahí está el espacio, hermano.
1: ¡Ey! Viejo, por ahí no es, porque
0: ahí no es, hombre.
1: Podés quedar desvivido en una curvita.
2: Tengan cuidado, por favor.
3: Parce, sí. Pero es que hay bermas muy amplias que le permiten a uno andar hasta 2 y 3 motos no, por ahí, no, pero 80.
1: Y el ratón es que si algo, entonces me monto a la acera.
3: Perro.
1: Ey, pero deja de ser así. Ey, nos acaban de mandar muchas foticos ahí del amanecer. La gente está... unos fotógrafos activa. Hermosos. Good por acá, morning. Que dicen a través de ese WhatsApp 305-06-2030 a todos ustedes que se echan el mañanero con nosotros.
4: Buen día, la mía.
1: Buen día.
4: Yo le daría con la yuca en la cara a los jefes que arman grupos de WhatsApp.
0: Sí, me parecía lugar.
1: Para todo. Uy, que se vuelve uno lleno de grupos de WhatsApp. Sí, también hay que dar en la cara. Por acá, ¿qué dicen a través de ese 305-06-2030? Aparte de las fotos que están enviando del amanecer, a ver.
5: Hola, la mega, buenos días.
6: Hola.
5: En vez de un periodicazo, prefiero un yucazo.
2: Bueno.
7: No, a ese sí le gusta la yuca.
1: A ese sí le gusta que le palpere ahí.
2: Dice Nata Vázquez en TikTok. Yo le doy con la yuca en la cara al que me debe plata y le da rabia que uno le cobre.
1: Sí. En TikTok lo pueden decir, la Mega Colombia, usted que va por ahí en la vía, usted que de pronto ya llegó a su lugar de trabajo y dice, pues puedo poner a estos patos acá a hablar un poco mientras voy adelantando mi trabajo. Vaya, TikTok, la Mega Colombia, por acá, ¿qué dice?
8: Yo, José, es parcha la Mega. Vea, la que está en embarazo y todavía es parándose para los chochales.
1: Uy. Fuimos claros ahí, yo creo. Pues,
2: sí, creo, sí. Sí, dice por acá David, en TikTok le doy con la yuca a los ciclistas que están a 1 metro de la ciclovía y van por la calle.
1: Sí.
7: Ah, sí.
1: Sí,
7: sí, señor, sí.
2: ¿Qué pasó hasta la ciclorruta, muchachos?
1: Sí, es que es muy loco. La ciclorruta ahí a un lado, o la ciclovía.
7: Y que no.
1: Y ellos quieren irse por otro lado.
7: Que la vía.
1: Nah. Y si no estuviera como, y no hay, es que no hay ciclovía, no hay ciclorruta.
3: Pero vaya uno en la moto y se les mete a la ciclorruta y ahí sí se enoja.
1: ahí sí se meten y es que no se metan en la ciclovía.
3: Y entonces uno, pero y entonces, pues. Entonces vuelven y se monta uno a la acera y vuelven y se enojan con uno.
1: Por acá, ¿qué dice el ilegal de esta estación?
9: Muchacha, le haría con la yuca en la cara a Yurley Camila, que quedó con las propias bolsas de aire, mamá, sí.
7: Oye, Yurley Camila, la leona está re seria.
1: Uy, la leona me parece...
2: Yo no he podido ver, saber quién es.
1: No, es muy brusca. No sé. Brusca.
7: No, pero es que suena... Pero usted sí sabe que la tiene por ahí en una promo del mañanero.
1: Sí, pero sí, claro. con todo respeto, es como tener un hermanito con teclas.
2: ¿Con teclas?
1: Porque ella es muy brusca, ella es muy brusca.
7: Sí, sí, se
2: lejos. Ah, ya
1: y
2: entendí.
1: Y se puso tecla, entonces... Ya. No sé, es como el hermanito con pezón.
7: Dicen que se ganó el reality de Cosio. De Jefferson Cosio. Entonces eso fue lo que le dio la posibilidad de los herbas.
0: Se mandó a tunear, okay. Sí.
2: Se puso pulmones.
1: Se mandó a tunear de una. ¿Qué dicen por acá?
10: Ídolos, buen día.
1: Buen día.
10: Voy con la yuca en la cara, la sabrosa, que por fin me dice que sí.
1: Sí, claro.
0: Se toca de una.
1: Hay que ir a fuego.
2: Aprovechar.
0: Oiga, le doy con la yuca en la cara a los que mandan mensaje por WhatsApp, pero le hablan a la parte superior del teléfono, ¿sí? Donde usted escucha.
7: Ah, sí, ¿ha visto? Idiotas.
0: Que le hablan ahí. Sí. Mijo, el micrófono está abajo, amigos.
7: Sí, sí.
0: Nuestro hermano es taiwanés, dedicado a la tecnología para que hablen por arriba, hermano.
1: Ey, sí, a lo bien. Dicen en TikTok, este me parece, es que yucazo para los clientes que no saben qué comprar.
7: Epa. Ah, está muy bueno el tiro yucazo.
1: Sí.
7: Yucazo.
1: Ay, yucazo.
7: Yucazo.
1: A ver, dame 5 ahí, doña.
7: Dale yucazo, María.
1: Doña Mariela.
6: Número 5.
7: Ah, ¿quiere yucazo?
10: Ey, muchachos, ¿sabe qué? Yo le doy con la yuca.
7: En la cara.
10: Ese hijo de madre bizajo, ¿sabe qué? Toda la semana me dijo, no, sí, salgamos, qué tan, eso mejor dicho. Quiero hacer una cosa loco, salir con ella y cómo es que me queda dormida.
7: Pero entonces...
1: Bueno, con la bella durmiente, ¿ok? ¿Qué fue?
6: Número 4.
1: Número 4, Mauro.
11: Lucas, buenos días.
1: Buenos días.
11: Yo le haría con la yuca en la cara a Lina Tejero.
7: Sí. ¿Qué va a hacer? Ella quiere la yuca de la UO.
1: Ella quiere la...
2: Y va a ser mamá, ¿no? Anunció embarazo.
7: ¿Quiere ser mamá?
2: No,
1: anunció. ¿Está en embarazo?
2: Dijo que está en embarazo.
1: ¿De la UO?
2: No sé, pero sí.
7: La felicitó medio mundo.
1: Ella dice que ahí no, la fiesta estaba más loca, no me acuerdo de quién es.
2: No.
1: Por acá, ¿qué dice? No, es charlando doña Lina. A ver.
12: Sí, buen día, papi. Yucazo, para todos petardos de Medellín.
1: Para
0: Raúl Giraldo.
7: Quedaron enojados, ¿no?
2: Ahorita hablamos de las llaves.
1: Sí. ¿Número qué?
7: Dos,
1: aquí está.
13: Yo le daría con la yuca a esos taxistas que dicen que no, por allá yo no me meto, hasta por allá no voy.
0: Y no se van a robar.
1: ¿Se acentúes de dónde? ¿Se acentúes de dónde?
0: De acá a Bogotá.
7: ¿Sí será?
0: Sí.
2: ¿Qué localidad?
3: Kennedy.
1: Es que Kennedy. ¿Será? Estamos fundados de fotos.
3: Ahí está, la vuelta es cuando el del taxi para ir con la número uno
1: sí.
3: Dice, no, yo sí voy, hágale. Y si lo atracan por ahí.
1: No, es que yo soy de ese barrio. Hágale que yo viví por ahí 2 años, a mí todo el mundo me conoce.
3: Y si lo robo.
6: Número uno.
1: Yeah.
6: Le doy con la yuca en la cara. A la gallina de mi vecina. Va a hacer un sancocho.
1: Hay gente que no ha despertado bien.
2: Él siempre cierra con eso, ¿no?
1: Sí, está como...
3: varios.
2: Es su sello.
1: Hay varios con ese sello, la verdad. Como que también le hicimos el daño mental.
7: Sí.
1: Sí, un poco. Podemos decir, ¿usted a quién le daría con la yuca después de que a un árbitro en Bolivia le dieron con una yuca en la cara porque no quedaron a gusto con el resultado de un partido, ¿cierto? Con las decisiones sobre todo.
2: Exacto. Dice Esteban en TikTok, un yucazo a los que se inventaron la asamblea de comunal.
0: Ay, hombre, pero...
7: Asamblea comunal.
1: O la asamblea de los edificios.
0: De los edificios. Paso. No, pero yucazo no. Para el que dice, sí, paguemos más, sí.
3: Ese siempre va a llevar el yucazo de parte mía.
1: Oh, No, ¿qué dice por acá nuestro puerta? A ver, puerta.
14: Hey, firmas. Yo le daría con la yuca en la cara a esos que pintan las señalizaciones en las calles, que en vez de poner pare, dice que pera.
3: Diléxico el paseo, amigo mío.
1: El ratón trabajó un tiempo pintando vías, yo creo.
2: No le creo también.
7: El ratón que no ha hecho.
3: Yo no ponía stop, sino sotop.
1: Sotop. A ver qué dice.
15: Buen día, la mega. Yucazo para ese jugador que es todo calidoso. Y confirma antes del partido y no va a jugar.
2: Uy, qué piedra dejar el equipo descompletado, sí.
1: Uy, los quedan esperando muy mal. Dicen por acá.
16: Buen día, causa. Un yucazo para el monito de la cabina de la mega. Todo que ver.
2: Ey, uy, el monito, todo que ver. Bonito, todo quiero yo con sí, usted sin filtro bonito.
7: Pero caso, ¿me va a dar o me va a excitar?
1: Venga, pero es que usted, pero no me encachorre ya, ¿eh? Usted.
7: Yo oiga, quiero saber si me va a dar con dolor.
1: No, ah, no le deja la cara.
7: A mí sí me van a dar yuca que me duela.
1: Al menos le van a dejar la cara entierrada, amigo.
7: Sí, se va, dicen por acá a través de TikTok. Camilo Carrascal, le doy yuca a los congresistas. Jason, le doy yuca a las compañías de telefonía e internet.
1: Sí,
7: uy,
1: sí. Muchos.
7: Falta que entre David. Ustedes saben quiénes son.
1: ¿Qué dice por acá?
17: Un yucazo para hacer rolo.
7: No.
1: Pero este se lo dice otro rolo.
3: Otro rolo.
2: Sí. Uy, pero a propósito de eso, Mazo, tengo que llamar, hermano, porque otra vez esos precios todos.
0: Yucazo.
7: Ustedes saben quiénes son.
2: No, y uno los llama. Y no, si es conmigo que tienen que hablar.
0: ¿Es conmigo o es contigo?
2: No, es conmigo. Porque yo los llamo y es como, ¿por qué subió? Ay, no, sí, fue un error. Una rabia.
3: Aguántese hasta el 1 de octubre para que lo pueda cancelar de manera digital, ya con la nueva ley que entrará en vigencia.
7: Solo hasta el 1 de octubre.
1: Pero venga, a mí hubo una ley que yo estoy mamado de que me llamen a ponerme una máquina. Tenemos información importante para ti.
3: Y usted se registró para que no lo llamaran y fue peor.
1: Pero fue peor, es en serio. Hay una vaina donde uno se registra, es que me voy a registrar para que no me molesten, no me llamen, no me promocionen. Uno tiene que poner unos datos, dejar ahí una información. Pero parece que fuera el efecto contrario. Desde que hice eso, antes me llaman más. No. Yo creo que deben estar allá los que analizan esos datos. ¡Ah, no quiere! Pues.
2: Y no les ha pasado otra, que es que usted contesta y es una pela que dice, hola, tengo que contarte algo súper importante, escríbeme a WhatsApp.
0: Ah, eso es estafa, muchachos.
2: ¿Ah,
0: no sí? Caigan. Sí.
2: Yo cuelgo de una.
1: El ratón ya salió con ella y se le robó el televisor.

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2: En el mañanero 6:51.
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2: En Colombia ya son las 6 de la mañana con 54 minutos. Es edición ¿qué? De este 4 de mayo, ¿cierto que sí? ¿Me confirman?
3: No, 6:56.
4: Sí, señora, al lugar.
5: Usted me repite la hora tan amable.
2: 6:56.
5: No, muy bien. Bueno, estás progresando tanto ratón vos en la radio.
2: Sí, progresando.
5: Tiene
2: más
5: futuro.
2: Que Shakira.
5: Sí. Tiene futuro. Está progresando más que Shakira allá en Copacabana. Hombre. Con más de 2 millones de personas.
6: Qué belleza, hombre, la Shakey, que de hecho mientras se iba llenando el lugar donde ella iba a estar, estaba también en el hotel, subió video y ella no las podía creer. Todavía no había llegado la cantidad que llegó. Apenas iban como en 111 mil personas y ella ya estaba sorprendida.
5: Sí,
4: la gente, hermano.
5: Pero muchísima gente, hombre.
6: Pero, no sé, hombre, siento que en Brasil, cuando va un artista de talla así internacional, siempre llena.
4: Pues que también, como buenos latinos, si es gratis, hermanos.
6: Ah, sí.
2: Ah, sí. Y en las favelas hay mucha gente, entonces sí. Bajan ahí a la playa y se parchan.
4: Ah, realmente okay. Brasil se roba, se atraca, pero se disfruta.
6: Sí. Pero, ¿verdad? A esta hora, ¿cuántos que fueron al concierto están sin celular?
2: Sin pasaporte.
5: Sí, que grabaron porque...
4: Porque es Brasil, ¿no? No es Suiza, pues. Es Brasil.
5: Ah, sí. Eso no es Suiza, pues. Eso allá roban igual que acá. Pues hurtan, ese tipo de cosas.
4: Putiña.
5: Allá va gente, amigos. De esos 2 millones y algo, ¿cuántos fueron? Fue a quedarse con algo de
3: las pero personas. Eso suman y hacen bulto para el récord.
4: Los parceiros de lo ajeno.
5: Parceriños de lo ajeno. Vea, por acá estaba viendo, en la encuesta incluyeron a Britney Spears, incluyeron a Rihanna.
2: Pero Britney está muy loquita.
5: Britney está muy loquita.
6: De hecho, ella no se metió a un centro de rehabilitación.
5: Sí, también estaba Justin okay. Bieber.
2: ¿Quién más?
5: También en esa lista estaba, voy a mirar acá, está, porque además el alcalde de allá... Un poquito chistosito, el alcalde de Copacabana en Brasil hizo fotos con los posibles artistas que
2: iban a ir.
5: Que iban a ir, entonces él se muestra en tarima con Britney.
6: ¿Cómo así? ¿Utilizó la IA el alcalde?
5: Utilizó la IA también. Pero... Entonces, bueno, se volvió un chiste, entonces estaba con Shakira, estaba también, foto veo yo acá con Britney, pues... Empezó a montar foticos todo loquito, además hizo una encuesta. Dentro de esa encuesta y esta variedad de artistas, pues ganó Shakira. Y Shakira fue la que se quedó con el concierto.
2: El tema era el que iba a regresar de Brasil a Colombia o de Brasil a Estados Unidos a Spirit.
6: Mi pregunta es, ¿será que dentro de esos 2 millones de asistentes habían muchos pagadiarios colombianos que residen en Brasil?
5: Se llama Eduardo Cavaliere.
6: El alcalde.
5: Sí. Eduardo Cavaliere.
6: Vea.
5: Señor, alcalde allá de Copacabana, que pues se está echando.
3: De ambiente, el man.
5: Sí, el ambiente. Ese man, mejor dicho, hay que votar por él el otro año y la gente vuelve y vota.
3: Claro,
5: con evento de esos.
3: Asegurando ahí con los conciertos. Que porque Lady Gaga, Madonna, claro.
5: Sí, porque el cuento es que se llevó a Shakira, ya estuvo la Shakey y llenó esa vuelta. Más de 2 millones de personas. Hay que esperar la cifra oficial, ¿cierto?
2: Se sabe de pronto si le pagó o fue buena papa.
5: No, yo no creo que fue.
4: No, yo creo que es como que la exposición es mucha para...
5: Sí,
4: sí, también. Como en el Super Bowl.
3: ¿Sí? Exacto.
5: Sí, ese es como el Super Bowl de este lado, ¿no?
4: Sí.
5: Sí, porque cada año hablamos de eso. Ahí está nuestra Shakira, se presentó obviamente allá en Copacabana, en Brasil, y pues con más de 2 millones de personas que la vieron. Ella montó en redes sociales, al frente en el hotel, como, ay, no puedo creer que toda esa gente está ahí por mí. Feliz nuestra Shakey. Es el Mañanero de la Mega y tenemos el A Ver Qué Dice.
0: Dos verbos que es habitual confundir son haber y haber. Y desde la RAE advierten que, al pronunciarse de la misma forma, deben escribirse adecuadamente para diferenciarse. Pero en la Mega, el haber que dice expresa las situaciones del momento.
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5: Que se arme el desote, mi gente. El a ver qué dice de Bolton Ration. ¿Cuál es?
2: La propuesta musical del día es...
5: Muchas gracias, no se escuchó. Deseándote.
3: Me gusta mucho.
5: Vea, el que amanece en guayabado y al otro día quiere un caldito.
3: Uy, de costilla. Hoy me antojé un caldo de costilla, perro.
5: Qué bueno.
2: De cola también es muy bueno el caldo.
5: ¿El caldo de cola te gusta?
2: Sí.
5: ¿Te gusta?
2: Sí, es la cola del marrano.
6: Pero sí es bueno.
4: Pero la pequeñita que es la cola, ¿no?
3: O sea, ¿qué? ¿Se una cola calduda o cómo?
5: Eso. ¿A usted le gusta la
2: papa y yuca?
5: La cola bien calduda, ratio, que usted es feliz en la boca, pues.
4: Colita sudada.
2: Cola sudada.
6: Pero que va, es pura, uno le ofrece aquí cola y que no.
5: Oh, sí.
2: Es que... pero es que la cola suya no me gusta.
6: No, por eso, el ratón entonces, ¿para qué habla?
5: Es que póngale a hervir otro poquito.
2: Está muy dura.
6: Yo la entrego más cochina que un marrano. Pues no, pues que le guste y que la cola es marrano. ¿Tú qué habla?
5: Sí, si le gusta la cola es como salga, viejo.
2: Ah, bueno.
5: Ahí está. Lo pueden decir ustedes a través de TikTok, La Mega Colombia. Vayan allá, los que aún no se han vinculado a TikTok, saque su cuenta y apenas la tenga, vaya y busque La Mega Colombia. Hay contenido muy entretenido y además nos va a ver en vivo en la mañana, en este mañanero.
6: Cuando veo ese postre que le meten como un cuchillo, una cuchara, y eso bota algo por dentro espeso, dulce.
2: Sí, que arequipe.
6: Arequipe, chocolate,
3: bocadillo.
4: Cuando veo la tarjeta de crédito y pienso en la prima.
5: ¿En cuál?
4: En la prima laboral.
3: Eso está diciendo Jason en TikTok, la primera mitad de año. No, mire, ¿sabes? Yo que deseo tener más atención. Más atención porque después de más de una hora me di cuenta y Cristian también que nos vinimos del mismo color hoy. Nos llegó el correo.
4: Yo le dije.
3: Yo no me he dado cuenta.
4: Ya es suficiente con dormir juntos, David, para que nos vistamos igual.
3: Pero no me he dado cuenta.
5: A mí me llegó el segundo correo que era de negro, además todo está de negro.
6: Todos vinimos de negro acá.
3: Yo tengo negro por debajo para ahorita completar.
4: Yo tengo negro acá.
2: ¿Y los boxers?
5: ¿Usted tiene el negro por debajo?
2: ¿De qué color son tus boxers, David?
3: Azules.
5: Muestre.
3: No.
4: Hágale, a ver, con Reneñita.
6: En TikTok dice por ahí, sí, Carlos Duarte, deseo que me llegue la residencia en Alemania.
5: Boxers azules. Pero lo tapó con el micrófono. Aquí están reclamando. Vea, deseando, te dicen por ahí en TikTok todos los sábados que me pagan.
6: Oh, qué bello.
3: Uy, qué rico fuera. El Cali, Medellín y Millos quieren entrar a los 8.
2: El cupo.
5: Deseándote, es verdad, por acá dicen en el WhatsApp, a ver.
7: Hey, sin política, pero el odontólogo cada vez que vengan se peda.
6: Él está hablando del trabajo del odontólogo.
5: Sí, buena tiene buena los dientes. Si alguien tiene los dientes regulares, así como manchados, y lo muerde a uno, puede generar infección.
2: De más. Le transmite uno rabia.
5: Qué rabia. Te imaginas el todo exitoso, es todo candoroso.
6: Sí.
5: Y ay, te voy a morder la oreja. Y usted al otro día con esa oreja.
6: Llena de pus.
5: ¿Qué dicen por acá en el WhatsApp?
8: La próxima quincena.
5: Deseando.
2: Esa cadena de oro que está en el cuello de ese empresario.
3: El próximo fin de semana con festivo.
2: ¡Ay, qué rico!
6: Cuando uno llega con la platica medida para los dos platos, para ella y para uno,
2: sí.
6: Y el del lado pidiendo es que hasta de a dos entradas.
3: No.
5: Sí.
2: No, no parece.
5: ¿Qué dicen en ese WhatsApp? A ver.
9: Hey, muchachos, feliz día.
6: Feliz día, hermano.
9: Un sueldo de 30 millones para perder la humildad.
2: Uy, sí, qué rico perder la humildad.
3: Uy, sí, que la plata me dañe.
4: La humildad está sobrevalorada.
2: Sí, la verdad, yo quiero humillar con plata.
5: El ratón dice, lo primero que yo hago con esta plata es humillar.
2: Sí, pero eso lo he dicho siempre.
5: Toda la vida.
2: Toda la vida.
5: ¿Por dónde te ha llegado?
6: No, a mí me choca mucho cuando el artista dice que no, siempre humildes, y se le va a acercar un niño y los escoltas no lo dejan. No.
5: Deseándote. Dicen en ese WhatsApp que está estallado el 305-06-2030.
10: Deseando que sea miércoles para ver el partido del Bayern.
6: Bueno ese.
2: Sí. ¿Ese es contra quién?
4: Contra el PSG.
6: Bayern-PSG.
2: Ok.
5: Deseando.
4: El niño del ICF cuando ve un papá.
6: Oh.
5: Lo mismo el perrito de adopción.
3: Sí. Dice por acá en TikTok, la mocha, una carnita miada.
6: Ah, sí. La mocha es...
5: La mocha de Chemocha.
6: Ah, dice por acá también en TikTok Alejandro Gutiérrez, deseando que el sueldo no se vaya tan rápido. Carlos dice, cuando llego a trabajar le digo al jefe que estoy enfermo y me dice que me vaya para la casa, deseando que se diga.
5: ¿Qué dice por acá Tana en ese WhatsApp? A ver.
11: Hey, siervos, con los buenos días, deseándote. Cuando uno va a almorzar en el corrientazo y que sea la señora que lo quiere a uno, que lo atienda para que le dé chicharrón más grande. Ay.
5: Vean, me hicieron con hambre.
2: En el enfrentamiento, el soldado, otro proveedor. Ya.
5: Claro. Tengo más, a ver.
12: Deseando ser padrastro, qué belleza.
2: Deseando ser padrastro. Uy,
6: no importa, ¿cómo estará de buena la mamá?
5: No, yo creo que no. Más que la mamá.
6: Pues la mamá del niño.
5: Pero él dice padrastro, o sea, sí. Yo creo que me queda la duda.
4: Creería. Ah, pronto quiere hacerse cargo al chiquito de la señora, entonces.
5: Ok. Ahí,
2: sí, ¿no? Hay unos chiquitos en serio muy lindos, parce.
5: Hay unos chiquitos que uno dice, ay, tu niño, le da uno ganas de agarrarlo a picos.
2: No, le da uno ganas de cargarlos todo el día. Y darle yuca
5: a
2: ese chiquito todo el día.
5: Porque eso les da.
4: Y seguro que lo tiene tan solito el chiquito.
6: Sí. A mí me gusta es que embolate el niño para uno darle yucas a la mamá.
5: No, estamos hablando
2: de eso, Andrés.
6: Ah, del chiquito de la mamá. Sí.
5: Ah. Andrés.
2: Aquí.
13: Oye, al que lo van a robar. ¿Qué? Que dice que preste la guarda.
2: Sí.
5: Este man llamó como, o bueno, dejó ese audio como si fuera. Sí. Ah, Mariel, conmigo el ángel de la guarda no sirve. La
6: moto estaba comiendo.
4: La moto de la policía cuando uno lo están atracando.
6: Uy, sí. Deseándote.
5: Eso pasa tan poquito.
3: O bicicleta, lo que a mí me pasó una vez, tengo historia de vida.
5: ¿De qué?
3: De vida. Imagínese que iba yo caminando y por la acera del frente había un man en una banca solo en horas de la noche con el celular. Y pasa un fulano a intentar hurtar su celular. Y el fulano llevaba, digamos, un objeto que podía ser contundente a distancia, además.
4: Un boquifrío.
3: Exacto.
5: Ah, sí. Un instalador de metal.
4: De chip.
5: Instalador de plomo. Metálico.
3: Yo estoy al frente y yo veo la escena y yo veo que el man me ve y pues obviamente yo iba a ser un testigo potencial del acto. Y el man pues pensó claramente, digamos, en deshacerse del testigo. Pero iban pasando dos bachilleres en bicicleta. ¡Perro!
5: Y se deshizo de los tres.
3: No, los bachilleres con bolillo, pero hicieron frente, muchas gracias.
5: Al menos hacen presencia, sí. Y eso espanta un poco. Pero,
2: y lo mejor es que los bachilleres en Bogotá, parce, saben parkour.
5: Los
2: bachilleres que hacen parkour.
6: No, pero ¿sabes qué? Es más temible un bachiller enojado braviando que un policía normal.
2: Sí.
6: Porque usted ve el policía normal y dice, ciudadano, compórtese. En cambio, el bachiller, papi, saca el barrio y ese le vale forro y medio el uniforme.
2: Sí. Antes con ganas de acción.
6: Claro.
5: Ese no va a, digamos que hacer cumplir, sino a defenderse. Sí.

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2: En Colombia ya son las 7 en la mañana con 12 minutos para esta edición de hoy lunes 4 de mayo. Señores, cada vez más cerca de los conciertos de Capo en Colombia. ¿Cómo son las fechas y en qué lugares puedo adquirir los ingresos y los tickets?
3: Correcto, muchachos, porque ya se viene esa gira. Oiga, es que ya es este viernes que inicia, muchachos.
4: Claro. Uy, hombre, sí.
3: Este viernes, el 8 de mayo, inicia la gira de Capo en la ciudad de Pereira. Para la gente del Eje Cafetero que quiere ver a Capo en Pereira, muy fácil. Las boletas las pueden conseguir en Ticketmaster para ese concierto ese próximo viernes 8 de mayo de Capo allá en Pereira. Este mismo fin de semana, el 10 de mayo, Capo va a estar aquí en la ciudad de Bogotá. Las boletas para Bogotá de Capo se consiguen en Tu Boleta. El próximo 16 de mayo, Capo estará en Cali. En Ticketmaster pueden encontrar las boletas para Cali de Capo 16 de mayo. En Bucaramanga, la gente de Bucaramanga, el 22 de mayo, boletas en Ticketmaster para Capo en Bucaramanga. Y cierra su gira nacional el 23 de mayo en la ciudad de Medellín. Para la gente de Medellín, las boletas serán en La Tiquetera para el concierto de Capo el 23 de mayo.
5: Ok, muy bien. En Medallo el 23 nos vemos. Obviamente invita a Mega Live. Y pues la Mega en cada una de estas ciudades es la emisora oficial. Y quienes entregaremos algunas boletas para que ustedes no se separen de la super mega de su ciudad. Listo, ya saben, Capo en concierto. Está además el parcero en este momento, digamos, muy caliente porque lo sacó hace, ¿qué?, una semanita y algo, Ryan Castro, en sí, Medellín.
3: Sí.
5: Y anunció su fecha también en Bogotá, que además lo hizo con un comercial, papi, pero de lujo. Okay. Estaba viendo el detrás de cámaras y fue una cosa muy bien elaborada.
3: Sí, le meten mucha producción y vea que a los dos le está yendo muy bien porque el fin de semana vi a Ryan que la rompió en Perú y a Capo que la rompió en Bolivia. Están muy pegados, señor, los colombianos y eso nos alegra.
5: Vea, y ayer Ryan y Balvin llegaron de sorpresa
2: una sala de cine.
5: A una sala de cine.
2: Sí.
5: No, eso fue una locura. Muy, usted imagina uno llegar a cine, y, ay, bueno, a la peliculita,
3: cine,
5: todo el rollo.
3: ¡Cine!
4: Y pin, que le salgan estos manes.
5: Cuando Ryan y Balvin, usted como que, ¿en qué mundo estábamos, sí, puesto? ¿Cuál es esa? ¿Cuál es esa, señores? Es el mañanero de esta super mega. Y bueno, tenemos por ahí noticia, Andrés Mazo.
6: Sí, señor. Y es que un hombre celebra los 30 años. Bueno, 15 años.
5: Sí.
6: Celebró los 15 años a los 30 años. A los 30 años.
5: A ver.
6: Y pues para eso les tenemos video.
5: Pero venga, no entiendo. ¿Cómo así que celebró los 30 años a los 15 años?
6: Papi, un hombre tenía como deseo celebrar sus 15 años.
5: Sí.
6: Pero no fue sino hasta los 30 años cuando pudo celebrar los 15. O sea,
3: se demoró 15 añitos en celebrarlos. 15.
5: Ah, ok. Ahora sí. Listo. Ahora ya te entiendo, amigo mío.
6: Sí, señor. Y es un joven que en redes sociales este fin de semana, pues, celebraba los 15 años, vestido de princesa con video viral.
5: Vestido de princesa y todo.
6: Papi, la gente y sus cosas.
5: Respetable, pero sí está un poco exótico.
6: Bailó el vals y todo, y para eso, pues, le vamos a dedicar una canción que nosotros tenemos guardada por nuestro... ¿Qué? ¿Hay qué?
3: Tengo miedo.
5: No, nada. No, nada de eso. Entonces encontramos a un gran imitador, ¿cierto? Encontramos un gran imitador de Chayanne, el cual se va a encargar de cantarle a él.
3: Las 15 primaveras.
5: La canción típica de las quinceañeras.
4: Hombre, claro, tiempo de vals.
5: Tiempo de vals.
6: Ustedes, Murcia, ¿se puede ver en TikTok?
4: Sí, sí, señor.
3: Él dice que sí.
4: Él dice
3: que se puede. Ya que se haga realidad.
4: Métale.
2: O sea, técnicamente sí.
3: Sí.
2: En teoría, sí.
3: Humanamente, sí.
5: Murcia es el que dice aprobado.
6: El que manda,
5: El que dice aprobado.
3: No,
5: para
3: mentiras, para que dé la señal que lo manda de Juan.
6: Papi, entonces vamos a cantarle esta bella tonada a nuestra quinceañera.
5: Vayan ustedes, por favor, un momento, vayan ustedes a TikTok en este momento para que vean el Chayanne que le conseguimos a la quinceañera. Es un Chayanne. El sinónimo de Chayanne en algún momento en Colombia era como que soy precioso.
3: Sí.
5: Sí. O sea, usted, uy, usted es un Chayán, es, quiere decir que man usted es una pinta. Muy un man pinta bonito, sí. que es un galán.
2: Un sex appeal.
5: Sí, sí, que cierto. es un
3: churro.
5: Un bonito, sí, un churro, exacto. Entonces,
2: un Murcia,
5: literal. El caso es que lo vamos a ver en este momento en TikTok. Vamos todos a TikTok, @lamegacolombia en TikTok. Vamos ya, porque van a presenciar ustedes a este Chayán criollo cantándole Tiempo de Vals. Adelante, Murcia, cuando usted quiera.
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3: Esa mirada perdida.
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5: Tienen que ver, oyentes, vayan allá, @lamegacolombia, para que esa mirada de que no sé si está cantando o nos quiere desvivir.
3: Él está como preocupado de que lo vayan a robar, yo creo.
5: Sí, él está preocupado de que todavía esté vivo. Como estoy vivo o no estoy vivo.
2: Él está preocupado porque no hay más para meterle al timón.
3: Sí. Dice Stephanie, pero no canta mal, a ver, escuchemos.
5: A ver, escuchemos nuevamente a nuestro Chayán.
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3: O sea, si yo no lo veo, yo creo que puede ser Chayán.
4: Pero ya cuando uno lo ve, no es Chayán, sino Cho Chayán.
6: Es que tienen que ver el video. Ah, que usted lo está escuchando en radio, sí, muy lindo, suena bien.
5: Puede sonar bien, pero hay que ir a verlo. O sea, no se pierda la oportunidad de ir a verlo porque puede ser la única oportunidad en su vida.
6: Oíste, si usted tiene la oportunidad de tener una bebé que va a cumplir años y solo le resulta el presupuesto para contratar a este muchacho. ¿Lo llevan o no lo llevan?
3: No, porque si no, me asusta a los invitados con la mirada.
4: Sí, me atraca a los invitados.
5: No, yo lo llevo, pero lo meto en una torta de esas gigantes que vendí Coporro.
2: Y que cante desde adentro.
5: Cante desde adentro.
2: Sin salir.
5: Y cuando el man vaya a salir, pues algo le inventamos a la niña. Pero... No se lo dejamos salir, no se lo mostramos, claro, pero que le cante ya.
3: Es una mirada profunda lo que dice Franklin.
5: Es una mirada muy miedosa, la verdad.
6: No, pero el pelado está concentrado y se sabe el tema, o sea, se la sabe más que yo, pues.
3: Yo la verdad no me la sé, pero nos puede cañar con la letra porque yo creo que nadie sabe esa canción de memoria.
5: No, ni me la quisiera saber.
2: Dicen por acá, muchachos, entiendan que es una mirada profunda.
5: Pero con una mirada le quito el vestido a la quinceañera también.
6: Uy, no. Ese está esperando. Con una mirada está el plato que dejaron como en la mesa.
5: No le volteó ahí la.
3: Claro, porque frío. Si usted mira, él empieza a mirar para todos lados. Está ese plato ahí pagando, hermano, y él se lo quiere agarrar.
4: Yo creo que al man le dijeron, cante y le damos alguito.
5: Sí, y él estaba, ay, que me den alguna cosa. Ay, Dios mío.
3: Le van a dar un plato de comida. Uy, alguito, uy, ¿cómo que otra dosis? Uy, uy.
6: Dice la mocha es que yo lo llevo, pero para que cuide el carro de los invitados.
3: Dice que cantante nos quitó el vicio. El cantante que nos perdimos, hermano.
5: Es que ese no es Chayán, dice Héctor Moreno, es que Chirretián.
2: Oiga, Chirretián. Tiene usted toda la razón, qué cantante, qué estrella. O sea, alguien que pudo haber llenado Copacabana nos lo quitó el vicio. Sí.
3: Ahora se llena esas otras copas.
5: Ahora llena Copacabana, pero yo creo que...
3: Ahora él arranca de pie, se sienta, que, o sea, es importante analizar todos los movimientos. Sí, él como
2: claro.
5: Como que se le va el aire. Él se empieza a marear.
3: Baila con los ojos. La mirada de los mil Chayanes. Sí.
5: Ey, está muy loquita la mirada de ese personaje.
6: Sí, hombre. Y eso que no les pusimos el video de la quinceañera, pues, de la quinceañera de 30 años.
3: Ah, y lo,
6: ¿por qué? Que es a la que le estamos dedicando la canción. Ah,
5: claro, es verdad, porque este Chayán lo trajimos en honor a la quinceañera que ya... Pues lo hizo, lo celebró, pero a los 30.
6: Sí,
5: casi que
6: un hombre.
5: Bueno, sí, pero digámosle quinceañera, porque pues ya he visto quinceañera.
3: Sí. Y esta canción es para una mujer.
2: Claro, total. Claro, obvio.
5: Sí, exacto, es verdad.
3: Dice que llena plazas, pero de vicio.
5: ¿Qué más dicen ahí? Se coloca en el video otra vez. Los que no han ido, vayan ya. Es la última vez que lo vamos a mostrar en TikTok. La Mega Colombia. Dice, la Mega Colombia.
3: Sí, dice. Ese video. Dice Alejo que él está así porque está preocupado de que tiene muchos 15 a los que ir. Sí, está lleno, tiene muchas fechas.
2: ¿Verdad? ¿Cuántas veces puede cantar este man en una noche? ¿Tres, cuatro veces?
8: Pues si está con el buen sople, yo creo que fue unas 20 veces.
6: Sí, una
8: día. Hay tres días seguidos sin parar.
6: Pero es man bañado y que lo pongan en un... ¿Cómo es? En esos grupos que contratan a veces una chirimía.
4: Pero, sí. ¿Ese man bañado y en un bus?
3: Es que yo después de decir que ese brownie no me hizo nada.
2: Parce, ese man organizado y en la primera edición de Factor X.
3: Vea, que quieren volumen, a ver, escuchemos.
8: El volumen.
7: 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Tiempo
4: de valses, no, es que la voz.
8: Solo le faltó el baile. Es que donde igualito.
6: Es que donde cierre los ojos se le pierde la cámara.
3: No, y aparte.
8: De la cámara, donde pero, el de la cámara cierre los ojos, sí, se le pierde la cámara.
3: Pero estás diciendo que el man se rehabilitó.
6: ¿Ah, sí?
3: No están diciendo.
8: Sí. Es que, ahora, hermano, es el corista. Yo, es el corista de Chayanne.
3: Yo escucho a este man y yo escucho la original y para mí no hay diferencia. Comparamos.
2: A ver.
8: A ver. Comparemos.

0: veces el tiempo y... hacia atrás. Y de serlo,
1: papi,
2: volver. Vea, dicen, no sé, hay que buscarlo.
1: No, es la misma voz.
3: Uy, sí, perro, si hay melismas, si hay melismas iguales.
2: Es la misma voz, pero no es el mismo vicio.
3: Ah, no.
2: Dicen por acá, este señor participó en Yo Me Llamo.
1: Ah, sí, señor.
2: Hace mucho. Y ya está rehabilitado.
1: Por aquí me sale para el año 2019.
2: Sí, participó ahí, en A Yo Me Llaman.
1: Sí, dice.
4: ¿Este cuál es? ¿Cuál es? Ahí en este cuál es.
1: No, ese es el de la calle.
0: Ese. Es el Chayanne. De siempre es volver a empezar.
2: No, es que, vea.
4: Es que cuando, cuando cumples 15 años viviendo en el Bronx.
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4: En la mejor emisora del mundo tenemos las 7 de la mañana, 30 minutos.
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7: En La Mega tenemos ya las 7:36, 7:36.
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2: Mañanero. En Colombia ya son las 7 en la mañana con 38 minutos. Es el primer mañanero que nos echamos este mes, este 4 de mayo. Y pues aquí está este combo que acompaña sus mañanas a través del sistema Mega en Montería, Bogotá, Cali, Girardot, Villavicencio, Armenia, Pereira, Manizales, Cúcuta, Bucaramanga e Ibagué, y también a través de la app de RCN Radio, cariño.
3: Sí, señor, ahí estamos con ustedes a través de esa app. Gracias a todos los que nos descargan, gracias a todos los que nos llevan en su dispositivo móvil, en su tablet, en su iPad, los que nos escuchan desde lo que es el computador. Gracias por llevarnos ahí siempre presentes. 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Hasta el pasado jueves podían haber votado. Sí. Pues ya el 14 de mayo vamos a tener la transmisión especial de los premios.
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3: ¡Sí, señor! ¡Sí, señor!
2: Ey, Cristian, ¿cómo quedaron los playoffs?
5: Eso está muy lindo.
4: Eso está hermoso.
5: Clasificaron 8 equipos, ¿right?
4: Yo tengo que darle la razón a Cristian en algo. Iba, que es un tipo que sí sabe sobre el negocio del fútbol.
2: Sí, claro. Porque, es que es por eso que le preguntamos al hombre.
4: Porque mire que él dijo: vea, hermano, Millonario le va a ganar al Tolima, pero va a quedar eliminado con Alianza. Y preciso.
3: Ah, sí. Carajo.
5: Él los tiré, amigos.
3: No, y en empate.
5: Bueno, ponle cuidado, entonces. Nacional contra Inter de Bogotá. Ya denle la copa, ya, listo.
4: Oiga, le tocó fácil a Nacional, ¿no?
5: Nacional contra Inter.
3: Pero hoy lo ve, ah.
4: No, pero yo que sí. Ah. Pero yo, no es una opinión, es un dato. Porque le tocó contra el que entró de último.
5: Y una. Y hay que aplaudir. Sí.
3: No, yo quería. Pero Inter, ¿cuántas fechas estuvo de líder?
5: Eso es verdad. Pues hay que decir una cosa y es de aplaudir la gestión de Inter de Bogotá, que es el primer torneo que disputa como equipo profesional. O sea, ese equipo nació.
4: Mire que ya he conocido dos hinchas de Inter de Bogotá.
5: Dígale, mijo, que van a buscar trabajo.
3: A mí la camiseta.
4: No, pero trabaja aquí al lado.
3: Me parece bonito.
5: ¿Sí?
4: Pero el que le digo trabaja aquí atrás al lado de nosotros.
5: ¿Ah, sí?
4: Sí.
5: Bueno, también se enfrentan el Deportivo Pasto contra el Deportes Tolima.
4: Sí. Buen partido.
5: Duelo de técnicos que hablan mucho. Risueño, que es el español, y Lucky González.
4: Mire que yo no comulgaba tanto con Lucas González, pero ayer vi el partido del Tolima. Y yo siento que muchacho tiene algo, ¿sabes? Me paré buen técnico ya, me parece chévere.
5: Junior es un técnico chistoso porque es de los que usa pantalones pescaderos. Eso es una locura, hermano.
6: Dos cortos.
5: Junior Once Caldas.
4: Buen partido también. Me gusta porque duelo de titanes con Dairo y con Vaca.
5: Claro, y Teo.
4: Oh, y Muriel. Oiga, claro. Qué banda la que tiene Andorra. Junior.
5: Y Santa Fe América.
4: Bueno, vamos a ver qué pasa.
3: Yo sí le hago fuerza a ese partido entre Junior Once Caldas al 11 porque tengo amigo que juega ahí.
4: ¿Ah, sí? ¿Quién es amigo de quién?
3: Jeffrey.
4: De Jeffrey Zapata.
3: No lo diga. Con ese me di varias veces pata.
5: Con él lo dimos en la cabeza.
4: Sí, sí. Porque se demoró para arrancar. Con ese me di.
6: Se dieron yuca.
3: En los picos. Y si se deja también los dos, pues ya tiene mujer e hijo. Entonces
7: Y Mazo respeta mucho las relaciones ante todo. Sí, un pelado respetuoso. Muy bien.
4: Me ayudar por un saludito, hermano, para un parcero.
3: De Jeffrey. Boy.
4: Claro.
3: Ya mismo, espere, yo le escribo.
7: Ya le escribo.
3: Pero es en serio.
4: Sí, sí, dígale que para Juan es Beltrán, para Juan Esteban Beltrán.
3: ¿Es en serio?
4: Elvis. Es un parcero que es muy hincha del 11, huevón.
7: Otro para mí, para que le un saludo a Elvis, de apellido Corneto, por favor.
3: También de parte de Jeffrey Zapata.
7: Sí, dígale que le mande ese, por favor. Muchas gracias, hermano.
4: Pero el mío sí, en serio, Mazo.
7: Es que el mío, pues, es charlando.
3: No, Cristian Beltrán.
4: No, Juan Esteban.
3: Juan Esteban Beltrán.
7: Y Elvis, de apellido Corneto, que es un apellido italiano.
4: Claro. Elvis Corneto.
5: A Franco Deterioro también, que es un...
7: que es de una región de la Deterioro allá en España.
5: Exacto, Deterioro, España, claro.
7: Deterioro, esa parte que tiene unas vistas.
2: Hey,

0: Haceme un saludo a mí también, Juanita Manco.
1: De pronto, si alguien quiere un saludo de este futbolista,
2: hasta Zacarías Flores. Ahí,
3: ya
2: ahí.
3: Lo van a coger de este mal por el pelado.
1: Yo sería incapaz.
3: No, está bien el pelado.
1: Si alguien en WhatsApp quiere un saludo, que por favor lo diga para que Mazo haga un listadito y nos consiga saludo con su gran amigo, el futbolista del Once Caldas.
3: Jeffrey, que fue figura este fin de
2: semana. A una amiga, Emma Amado, por favor.
1: He mamado, por favor.
0: También Amparo Flores del Campo. Amparo Flores del Campo también pide un saludo.
4: Por acá está pidiendo saludo Mónica Galindo. Entonces,
2: y toda su familia, también, Juanca.
3: ¿En qué ciudad está para yo decirle?
1: Hay otro.
4: Ella está en Cali, pero lo que dice la familia Galindo, ¿no?
2: Claro, Mónica, Erika. En video.
4: Erika Galindo, Juanca Galindo.
1: Por acá tengo audio. La gente ya está pidiendo muchos saludos de este jugador de Jeffrey, el del Once Caldas. A ver.
5: Hey, muchachos, que le mande un saludo a mi prima Rosa Mesa Cabeza.
2: ¡Hombre!
0: ¿Sabes qué? Ferney Rivera del Río también está pidiendo.
1: Ferney
0: Rivera del Río.
3: ¿Todos en video o no?
1: Por acá me llegan audios de la gente que quiere saludos de Jeffrey, el del Once Caldas.
6: Buenos días a todos los soplanucas. Un saludito también para una amiga que tengo por ahí, Yosila Prieto Rico.
2: ¡Hombre,
4: Yosila! Vea, por acá en TikTok pide, por favor, un saludo para Erika Correa.
2: Claro, cómo no.
1: Dicen por acá.
2: Desde las Fuerzas Armadas, por favor, la Teniente Rada, que si le manda un saludo, por favor.
4: Dice Jason, pero si le responde, le pasa la de John Alex. No, yo creo que si le responde.
3: No, a mí me responde.
1: Uy. A John Alex no le contestó.
3: Ese video cogió buenos
2: clips. Ese clip se fue largo.
1: Se fue lejitos. Por acá dicen que, por favor, Mazo, para que apunte ahí a su amigo Jeffrey del Once Caldas, un saludito para Abraham Meloyo.
4: Dice Mac en TikTok, un saludo porfa para Débora. ¿Qué? Débora Meltroso.
2: Claro, y Débora Hoyos también.
1: Claro, esa es buena. Por acá me dice
0: Lola Montero, que por favor que la saluden también.
1: Me dicen en el WhatsApp.
7: Hey, por favor, un saludo para las tenias rojas del porrazo.
1: Las tenias rojas del porrazo. Hey, hay muchos saludos. Ese man está muy pegado entonces. Jeffrey está muy.
3: Claro, es figura.
1: Hey, no lo puedes llamar a Jeffrey.
3: Pues no, venga, yo le marco
1: a Jeffrey.
3: Pero ¿cómo lo va a hacer?
4: Esto es periodismo en vivo.
3: Yo le voy a hablar de todas maneras.
1: Háblele al WhatsApp, dice que lo vamos a llamar.
0: Perro, márquele este número.
1: Márquele este. Tengo por acá audios.
8: Rusos, para que manden un saludito a mi amigo Roberto Camelas Rico.
1: Roberto Camelas Rico.
3: Ya despetó.
1: Pregúntale a ver si ya despetó para que
3: le estoy hablando. ¿Listo? Ya despetó.
1: Ya tengo más audios. No, pero márquele, si no lo despertamos.
9: Muchachos, buenos días. La Mega, saludos desde Cúcuta. Saludito ahí para Elber González Parado.
3: Él también jugó en Cúcuta.
4: Ahí está.
1: Elber González.
3: Sí, Elber González.
4: Elber González. Vea, dice Camilo, por favor, un saludo a mi tío Robert Galarga.
2: Hombre, un Robert, claro que sí.
3: A Jeff.
4: Dice, es que Jason mande un saludo para todos allá. Para todos.
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2: En Colombia, 7 en la mañana con 51 minutos, lo prometido es deuda. Y pues a esta hora, gente, los quieren saludar a nivel nacional.
3: A ver,
4: ¿sí? Sí, nos quieren saludar, a ver. En este momento, en este mañanero de la Mega, que está por diferentes ciudades del país, hay un saludo especial para ustedes, compañeros. A ver, adelante pues, doña señora. Siempre tirando.
5: Buenos días, familia, ¿cómo amanecieron? Dios me los bendiga y me les dé mucha salud para seguir adelante.
4: Gracias.
3: Yo diciéndole a mi parcero, oye, ponga el mañanero que va a saludar Jeffrey Zapata.
2: Okay. No era Jeffrey.
4: Era la abuela del ratón.
2: Mejor que Jeffrey Zapata.
3: Ah, sí.
4: Pero el saludo épico de la abuela del ratón, aquí también se los tenemos a todos.
3: Por
4: ustedes,
3: favor.
4: Que es un saludo que nos ha llenado de felicidad.
3: Icónico.
4: Icónico en este mañanero. Y pues adelante, ¿cómo se llama tu abuela?
2: Mari.
4: Sí, ok. Mari.
5: Buenos días, que Dios me los bendiga a todos. Que pasen un buen día. Que Dios los guarde, sí, señor. Para todos allá. Dios los bendiga.
6: Gracias, señor. Me gusta el saludo después del segundo 3. Cuando ya empieza a descomponer, no,
4: los que están en TikTok. Los que están en TikTok, les quiero contar algo, y es que nuestro compañero Andrés Mazo, el de los Drelos, en este momento tiene unas gafas, pero esto más allá de todo es un homenaje, porque estas gafas las entregó en algún momento la Mega.
6: A ver.
4: Eran las gafas, muestre dónde venían las gafas.
6: A ver.
4: Es increíble. A ver. Ahora sí, vamos todos al TikTok, la Mega Colombia, venían en ese tubito como si fueran, no sé, un rollo de otrora para tomar fotos. Ahora, muéstrele ahí a los de TikTok cómo funciona.
2: Pero es para un eclipse.
4: Se pareciera. Bueno, listo. Entonces muéstreles ahí cómo es. Ahí venía enrolladas las gafas.
2: Sí.
4: Mire, esto es muy...
6: Vintage, pero
4: lejos.
2: Práctico.
4: Mire, pero muéstrele ahí en la cámara exacto cómo venía eso. Ahí venía enrollado.
6: Entonces a usted le entregaban esto. Yo cuando lo vi ahorita que nos lo presentaron, yo dije, wow, un rollo fotográfico.
4: Y no, era un rollito, pues como un tubo de pasta... Y adentro venían unas gafas, o sea, uno no cree que ahí adentro vengan unas gafas y resulta que sale,
6: un boxing,
4: desenrolla
6: un boxing,
4: y quedan como unas gafitas.
2: Y ahora póngaselas.
4: Ese era el logo de la Mega hace
6: las gafas así.
4: Tiempo.
6: Yeah. Hoy es para...
4: Eso muestra la evolución, aguanta volver a algo así.
6: ¡Qué belleza!
2: Y mueva la cabeza más a ver si se caen con el movimiento.
6: No, no se caen.
4: ¿Sabes qué?
2: No se caen, hermano. Mira. Increíble estas gafas.
4: Pero sí, en serio, están muy solladas.
2: Yo no, es que ando entradas para conciertos. No, mío, esto queda de...
6: Vea qué belleza y efecto espejo y todo.
4: No, están bacanas, están solladas. Bueno, ahí está.
6: Esta homenaje. Me la regaló aquel, ¿cierto?
4: Homenaje de otrora. Señores, hay que aclarar que en esta Mega tenemos un combo grande que es Andrés Mazo, está el Tonra, está también David, está el Cristian, está también Murcia, que les habla Lu, y tenemos ciudades, pero por montones.
6: Vea, Montería a esta hora, que al lado del Sinupa empieza brisa. Bogotá, Cali, Girardot, Villavicencio, Armenia, Pereira, Manizales, Cúcuta, Bucaramanga, Ibagué, Medallo.
4: Y para todos ustedes diseñamos una intersección.
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4: Me da
6: fuerza.
4: Porque hoy es especial por el tema de Star Wars.
6: Sí, señor, que la explicación pues ya mejor... Lo hace el señor David cuando habla de qué.
3: Claro, porque es que la frase icónica de Star Wars es que la fuerza te acompañe.
6: Sí. Exacto.
3: Y en inglés el diálogo es May the Force be with you. Entonces, May Force suena a May Force.
2: Que la fuerza,
3: es,
2: sí.
3: Que es mayo 4. Entonces, May, ahí está, correcto.
4: O sea, es como un símil, ¿cierto?
3: Un juego de palabras, sí, exacto.
4: Un juego de palabras, entonces queda a mayo 4 y pues hoy es mayo 4, entonces por hoy se celebra, ¿cierto?
3: Exacto.
4: Bueno, aquí estamos, pero nosotros le metimos fuerza a esto y usted lo puede decir a través de TikTok, la Mega Colombia, ahí tenemos ese parlante activo, y también a través de el WhatsApp 300-506-2030.
2: Cuando en el accidente llega el de la ambulancia y me aplica adrenalina.
7: La fuerza,
2: la fuerza, la fuerza te acompañe.
4: La fuerza te acompaña, ratón, claro, total. Ey,
6: está de más dar un cumpleaños a alguien en Manizales que se reporta ahí al WhatsApp. Dice, por favor, Adriana Duque en Manizales, y envían foto de que Manizales amaneció helado.
4: Sí, está frito. Vea, a mucha gente la musiquita para hacer aseo le da fuerza.
7: Le da fuerza, sí.
4: Como que pone musiquita y dice, a ver, yo trapeo rico, yo lavo, yo todo el cuento. Les da fuerza. ¿A usted qué le da fuerza? 305-06-2030, 305-06-2030.
2: Al caballo en el monte, un rejo.
6: Ya, ratón.
7: No debería, pero. Pero
2: perro, eso no ahí mismo los pone a jalar más duro la tierra, papi. ¿No habéis visto?
6: Ratón, no. Los, para eso ya hay tractores.
4: Hay que cuidar los animalitos.
7: Los espárragos para orinar. Eso, hermano, lo ponen a mear como un caballo, le digo.
4: ¿Es en serio? Sí. ¿Los espárragos como tal dan?
7: Sí, sí, sí.
4: Eso son pone, diuréticos.
7: Sí, eso lo pone, hermano, como la manguera de bomberos.
3: ¿Verdad?
7: Sí, sí, sí.
4: Y yo no sabía
3: eso. La cerveza también, ¿no?
4: Ah, sí, claro.
7: Ah, ahí también, sí, sí, sí.
6: La
7: sí.
6: Piña.
4: Sí, lo pueden decir, 305-06-2030, vamos todos ahí al WhatsApp. Y también tenemos TikTok abierto de paticas, que es arroba la mega Colombia.
3: Dice Jason en TikTok, cuando ya está que se me sale, falta una cuadra para llegar a la casa.
6: Ay, Ave María, le llegó faltaba,
4: el metro,
6: ¿no?
4: Le llegó el metro, ¿qué dicen? ¿Qué dicen por aquí? No. En el WhatsApp.
8: El hombre araña, el Pérez, que le da fuerza.
6: Ah, sí.
4: Ese sí que le da fuerza, por Dios. Por acá dicen... A través de WhatsApp.
9: La bolsita que compro en San Judas los viernes para trabajar.
7: Claro, es una bolsa para echar los implementos de seguridad.
4: Eso, claro, sí, sí. Ante todo.
3: Dice Rico en TikTok, encontrarme 100 mil pesos en el pantalón me da fuerza.
7: ¿Rico el Monumental?
6: Ah, oh, sí.
3: No, este es Rico Rueda Oscar.
7: Es que como si 100 mil, se encontrara 100 mil pesos ya.
4: Pero igual el Rico, el Monumental, si se encuentra 100 también, porque sí, está en domicilio.
7: Sí, más 100 mil. Uy, hoy no toca trabajar, dice.
4: Ah,
2: ya libró el día.
3: Dice Cristian Beltrán en TikTok, cuando tengo calambre, pero ella me dice que no pare.
7: Sí.
2: Oh,
7: Da fuerza, claro.
4: ¿Qué dicen?
10: Hey, muchachos, buenos días.
4: Buen día.
10: Muchachos, me da fuerza los lunes antes de entrar a trabajar.
6: Oíste, cuando la sabrosa le sale a uno, pues llega uno para un encuentro carnal desenfrenado.
4: ¿Qué? Sí.
6: Pues todo normal y uno listo, pues. Pero cuando le sale disfrazado de Sailor Moon.
2: Da fuerza. Oiga, da fuerza cuando uno va.
4: Qué bueno eso, ¿no?
3: No, pero...
4: Sailor Moon.
6: ¿Cómo que no, David?
4: A Mazo le gusta que esté disfrazada.
6: A mí me gusta que me salgan con raras.
4: Con cosas raras.
6: Sí.
4: Pero
6: sí,
4: por ejemplo, que usted diga, esto me gusta mucho.
6: No, la del disfraz de Sailor Moon, bien.
4: O sea, ese te gusta mucho.
6: Sí, de enfermera que le quedó como muy poquita ropa también.
4: O sea, enfermera sexy.
6: Sí, sí. Y si sale con la colita de zorro, ya.
4: Ah, no.
6: Ya.
4: Usted dice que póngamela a mí también. Por acá dicen en el WhatsApp.
10: Y cuando el habitante de calle se quita el cartón de encima y ahí mismo, uy, se da el primero de pegaucho.
4: De pegaucho.
7: No, también puede hacerlo con el cartón encima, ¿no? También.
4: Sí, también. ¿Qué dice por allá el Da Vincho? A ver, Da Vincho.
3: Ah, pensé que era alguien del WhatsApp.
4: No, usted. Hey, David, aquí.
3: Qué pena,
4: aquí,
3: qué pena. Me da fuerza cuando mi jefe dice, estamos valorando mucho el trabajo de todos y obviamente vendrán cambios, ¿no? Para que sepan.
7: Claro.
4: Cuando le dicen a usted eso, ¿pero te pasó?
3: No. En otro lado,
2: ¿O qué han dicho?
4: ¡Ey!
10: ¡Oye, degenerados, buen día! ¡Oye, degenerados, buen día! ¡Oye, fuerza! Un japazo en las dunas con la mano izquierda.
7: ¡Ey! No,
4: ¿qué tiene que ver la mano izquierda ahí?
3: ¿Qué parece ajena?
2: Es como una diferencia, epa.
4: Pero hay otro tip que han dicho mucho, y es sentarse primero en la mano.
3: Y que se le duerma, claro.
4: Que se le duerma y después usted lo hace y es como si fuera la mano de
2: otra mano.
3: Ajena.
4: De otra persona. Ajena, mano ajena.
6: No soy capaz. No. No soy capaz de... No coordino el movimiento.
4: A Mazo le duermen las dos cosas.
6: Sí.
2: Oiga, cuando en el quieto alguien ajeno a la situación empieza a disparar.
4: Alguien ajeno en la situación empieza a disparar.
3: ¿Cómo así que en el quieto, ratón? ¿Qué es el quieto?
4: Ratón, explíquele a la gente que está escuchando en otras ciudades qué es el quieto.
2: Cuando uno está haciendo el daño, el roto, el hurto, el robo. Cuando uno está...
7: Pero porque primera persona, ¿por qué no? Cuando está pasando.
3: Sí.
4: Exacto. Es que el ratón... Ey, ¿a quién contratar?
2: Perro, el caso es que uno está ahí, y desde lo lejos suena otro que uno no contaba, una persona que también está.
6: ¿Sí? Que no contaban con su astucia.
2: Es correcto.
4: O sea, usted está haciendo...
2: Yo estoy aquí con U, quieto.
4: Sí.
2: Y llega U desde lo lejos, sí.
4: Ah.
2: perro. Ya por ahí. Eso es la una fuerza, pero para salir
4: corriendo.
2: Tenés
4: producción y todo.
2: Sí, claro.
7: pero es que si lo grabé ayer. Pero si noto que está buscando la D y se le fue el de deseo con C. Buscando disparo.
4: Era disparo. Se la pilló. Pero es que se sabe que eres disléxico.
3: Se le disparó. Se le disparó el tote.
4: Se le disparó otro efecto. A ver qué dice por acá, número 9.
11: Ahorita nada, fuerza, instalámelos con él a mañana antes de irme para el trabajo.
6: Cada cual con sus cosas.
4: Claro, la gente. Se instala vainas. Lo pueden decir a través del TikTok, La Mega Colombia. Estamos hablando de ese tipo de cosas. ¿Listo?
6: ¿Qué le da fuerza?
4: ¿Qué le da fuerza
3: dice
4: a usted?
3: Dice por acá, cuando llevas mucho tiempo manejando, llega una loma y tienes una mula atrás.
7: Uy, hermano.
2: Oh. Sí. Oiga, a uno le da mucha fuerza también cuando le dicen que la quimio sí está haciendo efecto. Y no, listo.
7: Vamos, claro, chapalante. Claro,
6: que seguir llevando al abuelito.
3: No.
2: Pues ahí, perro, pero da fuerza.
6: No,
2: da
6: fuerza, motivación.
2: Cristian, estamos hablando de lo mismo.
7: ¿Sí? Claro que sí, ¿no? De acuerdo.
11: Ey, el parcero en la discoteca, después de que sale del baño con añatas toda blanca.
2: Sale.
7: Da fuerza cuando el minoxidil está funcionando para los que tenemos poquito pelo. Empieza a salir. Sí. Está
4: funcionando. No, para los que ya no tenemos, ya es muy complicado. Ya toca es no.
3: Turquía.
7: Claro, Turkish Airlines.
4: ¿Qué hacen en Turquía?
3: En Turquía está el turismo del implante capilar.
6: Mm. Ah, más famoso del planeta. Sí,
7: allá
6: señor.
7: Le hacen eso y le dan una bofetada. Porque pues
6: turca, qué rico.
4: De encima. Claro. Bueno, señor, vamos a comprobar si el pelo le quedó bien puesto. ¡Pa!
2: Sí, se le erró. Yelsi fue allá. ¿Cómo? Turquía.
4: ¿Quién fue?
2: Yelsi.
6: No, Yelsi no tiene. ¿Cómo se llama eso?
3: ¡Ey!
2: No, sí. Pero a este le mencionan no. El pecos y es como si lo
6: cogiera. ¡Qué defensor del pecos!
3: ¡Marido tuyo, mi gente! De mala, está celoso, ¿qué?
12: Yo me puse pelo. No.
6: Pero yo no sabía la del pecas.
3: Yo tampoco, yo no sé quién se inventó.
6: Eso lo dijo Murcia. Sí,
7: fue Murcia.
13: Pues no.
4: Ey. Yo entro ya todo peludo. y una foto con el pecas y un médico. Hola. Esto en Turquía.
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3: En el mañanero, 8 de la mañana, 4 minutos.
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24: Silvestre, mi hermano. Silvestre, otro. Vamos a ver.

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3: En Colombia ya son las 8 en la mañana con 8 minutos. Avanza esta edición de hoy en Mega Lunes 4 de mayo. Y aquí seguimos muy parchados este combo que a través de la radio los acompaña en Montería, Bogotá, Cali, Girardot, Villavicencio, Armenia, Pereira, Manizales, Cúcuta, Bucaramanga,
4: ¿cómo?
3: Ibagué y también la ciudad de Medellín.
4: Para pasarla bien.
5: Para pasarla bien. Y siguen hablando. Veo yo que entro a redes y siguen hablando de ese problemilla que hubo por allá con ese carro que arrolló gente.
4: En Popayán, oiga, sí,
6: un
4: está
6: monster
4: lleno.
6: Truck.
5: Exactamente.
6: Camión monstruo.
5: Estaban en una exhibición de esto, pues que es muy común, incluso sí. han ido a diferentes ciudades. No,
4: aquí en Medellín yo también lo han hecho.
6: En Estados Unidos que hay como una liga nacional dedicada. Yo me acuerdo que yo veía como los programas y los camiones tenían su propio nombre y la gente se hincha más del camión que del conductor.
3: Que el chofer.
5: Exacto. Pues es como un superhéroe, ¿no? Eso termina siendo como una vaina ahí.
6: Exacto.
5: Como que este es más poderoso, este tiene las llantas no sé qué, que se ve mucho y se llena eso como si fueran a ver un partido de fútbol y es a ver estos.
6: Es el Monster Jam. El Monster Jam es la competencia en Estados Unidos y eso hay muchísimo y son muy famosos. Yo creo que ustedes algunos han visto los camiones monstruos que eso los pintan con calaveras y toda la vuelta, vea.
5: Sí.
6: Este es de los más famosos que están por ahí, que ese es el Grave Digger, vea. ¿Alguna vez lo han visto? Está okay, en cámara
5: sí
6: en TikTok.
5: Visto. Sí, ok, listo, perfecto. Ahí está, vamos a verlo en este momento. A ver,
6: ahí está.
5: Ey, sí, muy teso, ¿no?
6: Ahí está, vamos a ver. ¿Quién más?
5: A ver.
6: Y es que son...
5: Ven,
6: y todos tienen como... Hay uno que es un bus escolar, por ejemplo, pille.
5: Ok. Yo ese no lo he visto, el del bus escolar.
6: Sí, no, es que yo de pelado sí veía mucho, eso lo transmitían por ESPN. Entonces,
3: pues, vea, al menos 15 personas han resultado heridas. Al parecer dos ya no están en este plano terrenal.
5: Ah,
3: y es que la conductora perdió el control de lo que fue el vehículo.
5: Sí. Platón, qué pena, conductora, o sí, sea, señor. Era una mujer la que iba.
6: Muy, muy tesa manejar una cosa de esas.
7: Bueno, pues, parece que no tan tesa, ¿no? Porque...
5: Pues manejar, como que.
6: Pero es que se quedó sin frenos.
3: De hecho, yo vi el video de invitación de ella en donde decía que cayeran, que estaban en el lote.
7: No, cayeron. Cayeron.
3: Estaba el evento.
5: Es que a esto les falta por caer.
4: No, y sabes que ella era de las pocas que tenía como autorización o licencia
5: para. Ya no la tiene, yo creo que ya no la tiene.
4: Para hacer esas demostraciones.
5: Venga,
4: en Colombia.
5: Ella parecía que estuviera en un juego, y es que ¿cuántos puntos dan estos? Y no.
6: Pero digamos, en la noticia yo leí que fue que se quedó sin frenos, ¿no? O sea, fue lo que sucedió.
7: Sí, qué trama.
5: Y sin público. Sin frenos y sin público. Pero no, a ver, no estoy
7: al. Pero pudo, chiste. Bueno. O sea, atropelló a 15, pero pudo ser.
4: No, fueron 38 heridos.
5: ¿Sabes qué imagínate. Digo yo? Esos eventos sí necesitan, obviamente, más seguridad. Yo vi que eso era como un potrero ahí y unas vallas ahí como muy sencillas.
3: De hecho, el informe dice que el vehículo fácilmente atravesó la barra de seguridad. ¿Cuáles barras?
5: No había nada.
3: Ahí habían como unas cintas.
5: Parecían barras de chocolatina.
4: No, eran de estas cosas, como unas vallas de esas que separan. Conciertos.
5: ¿Pero de cuáles? ¿De esas de metal?
4: Sí, de metal y eso, papi. Carro con unas llantas.
5: Pero parecían de plástico. Yo no le quiero meter cizaña a esto, pero se vio muy suave. La verdad, la organización ahí, yo creo que la seguridad estuvo floja.
3: 37 personas se reportan como lesionadas, al menos dos personas ya no están en este plano terrenal y pues esto demuestra la magnitud de la tragedia. Y pues ya inicia la investigación y saber también si se habían los permisos, los seguros y todo lo que esto acarrea para hacer este tipo de eventos.
5: ¿Te imaginas el que fue allá y dijo, es que yo los quiero ver de cerca? Muy heavy.
6: Bueno, manifestó.
5: Porque lo vio muy de cerca ya.
4: Sí, claro. Ey. Ay, ya eso es de que hacerse muy lejitos de eso.
5: Sí, la idea es más bien, alejadito.
4: Ah, que no pasa, que es que eso no es regular. Es mejor
5: si
4: hacerse gustan, lejos.
5: Si gustan de eso.
3: Ey, Cristian, ¿tiene de pronto frase de filósofo?
7: Hombre, sí, porque dice que la historia se construye con la biografía de grandes seres humanos.
5: Ok, atentos los de TikTok, atentos los de WhatsApp,
7: por
5: porque esto es importante. Esta frase que nos va a tirar el gran letrado, el gran compañero Cristian, es un
4: hombre de libros, un hombre de libros.
6: Hombre de letras.
7: Que para que algo sirva. Para que sirva algo, sí.
5: ¿Quién de aquí ha sacado un libro?
4: Nadie. Yo Christian, lo he sacado
7: a pasear
4: de la casa.
5: Lo ha sacado y no lo ha devuelto.
7: Lo ha sacado a la biblioteca.
6: Yo le he sacado una caja de zapatos.
7: Bueno,
5: yo le he sacado de un hueco.
7: Una frase que a ustedes los guíe en la vida, por ejemplo. Una frase que ustedes tengan ahí que alguien dijo. Hace el amor y no la guerra, dijo John Lennon.
6: Okay. Pienso luego existo, dijo Descartes, creo que fue.
3: El bucero, la vida es de paciencia y constancia, esa es otra.
5: Otra es claro. Perder es ganar un poco.
7: Hombre de Maturana, claro.
6: Más vale pájaro en mano, bueno, que 100 volando.
7: Yo traigo, cazador. Yo traigo una frase, viene con video para que pasen a TikTok. Es importante el video.
3: Me encanta.
7: Es muy importante el video, ¿por qué? Porque hay contradicción ahí. Pero la frase del pensador es demoledora, es taxativa, arrasa.
6: Taxativa.
7: Taxativa, exacto.
6: ¿Qué significa taxativa?
7: Que es muy concreto, pues, que a lo que va, ¿me entiendes?
5: Taxativa, hoy aprendí una
6: nueva palabra, claro.
7: Taxativa. Bueno, pongamos, por favor, el video. Esto es un clasicazo.
5: No me voy a acordar de la palabra en unos días.
7: Suele, amigo. Suele.
5: A ver, suele.
7: No, me diga que no. Ay, hombre. Entonces, póngala de ahí, David. Póngala ahí del otro lado.
5: ¿Por qué? Porque pues ya estamos viendo el video.
7: Sí, porque cuando mi sección sale mal. A ver, vale, dale play.
6: Es Diomedes con una niña ciega.
5: Sí.
7: Ciega, es que mire para la cámara.
5: Ahí está, TikTok.
7: Ahí está la frase.
6: Y me encanta que cierra pam para pam pam pam pam.
5: Como que fue una frase pues inmarcesible.
3: Y lo fue.
5: O sea, describamos el video para los que están en radio y es un video antiguo de Diomedes Díaz, cantante vallenato. Está con una niña que es invidente, ¿cierto?
7: Sí.
5: La niña quiere llegar hasta la tarima y tocar a Diomedes, como que, hey, venga, yo es mi ídolo, ¿cierto?
7: Tocarlo,
5: en ese momento Diomedes lanzó esa icónica frase.
7: ¿Vamos por otra? ¿Vamos ahí un poquitico?
5: Sí, por favor. Vamos y la frase es la siguiente, para los que están ahí escuchando y de pronto no pueden ver en este momento porque en TikTok tiene el video.
6: Pam, para, pam, pam, pam, pam. Me encanta. Los músicos yo, activados.
5: Sí, tengo que decir que en parte tiene razón don Diomedes.
6: ¿Por qué?
5: Para lo que hay que ver a veces, que usted se da cuenta de la cruda realidad.
3: Claro.
5: Digamos que fue un aliento para la niña.
3: Sí, sí. ¿Qué será de la vida de la niña en este momento?
5: Pues ya debe estar grande. Ya debe estar grande.
7: Ya todo lo que habrá visto.
5: Sí, todo lo que se ha perdido, adiós, gracias.
3: Hay cosas que no...
4: No, digo, uno viendo a guerra en Irán, esa guerra en Rusia, para todo lo que hay que ver hoy en día, mejor no.
6: Uno viendo a la gente morir de COVID.
4: No,
3: para lo que hoy en día hay que ver. Uno mirando las cuentas digitales, parcen ceros.
5: Uno viendo cómo esa cuenta bancaria se le chupa a uno la platica, qué rico que lo chupe. La platica... Y uno ahí queda otra vez en ceros.
3: Sí,
5: para lo que hay que ver. Sí, es verdad. Día.
7: Hermano, no viendo ese caos, por ejemplo, acá en Bogotá con el metro, esas obras, esas poco de ratas, para lo que hay que ver, hermano.
5: Sí. Sí,
3: uno ver familiar debajo de la volqueta, para lo que hay que ver.
7: Para lo que hay que ver.
5: Es mecánico,
6: debajo del Monster Truck.
7: No.
5: Ah, sí. Más bien pongamos este audio que enviaron por acá, ¿les parece?
3: A ver qué dicen por allá.
5: ¿Qué dicen?
8: Mi amigo Diomedes también dijo, la que me dejó a mí no fue por falta de chuzo, porque casi se lo borro.
3: Sí, esa también la dijo.
5: ¿Qué otra frase inmarcesible conoce usted también de Diomedes? ¿La puede decir?
4: ¿Cuál es la que...?
3: Él no se quiere morir, que porque haya... Que porque allá abajo hace mucho frío.
5: Ah, esa fue una, es que...
3: Sí.
5: Es que, hombre, yo me quisiera, pero es que no,
4: moriste. No, y él llega y dice, no, me muere unos 3 metros allá y pues estos calores, no sé.
3: Dentro de esa misma entrevista, él dice... Se me fue la frase.
4: ¿Qué dice, mentiroso?
7: No lo sé, Ernesto. Que se olvidó meme.
5: Con esa memoria que tiene.
6: Diomedes también le dijo.
9: Cómprese un águila fría, busque una prepago y a culir.
7: Muy buena, pero con andina.
6: Sí.
5: Sí.
3: Si supiera te lo diría, pero como no lo sé,
5: Ah, ok. Eso también lo dice. Frases inmarcesibles de Diomedes.
10: Esa hermosa frase que dijo en un concierto, que vivan los mongólicos.
5: Esa fue muy inmarcesible.
7: Con una persona con síndrome de Down ahí, ¿no? Exacto. O sea, no fue que se estaba...
6: Cuando le pregunta a Jorge Baró que cuántos hijos tiene, y él dice, a nivel nacional tenemos un buen grupo. Sí. Y a nivel internacional un grupito bueno también.
3: Él también dijo...
5: Además que jugó con Jorge Baró, que él era... nacional, internacional. Le jugó ahí también con esa.
4: De mi mamá pa' acá, que vivan las mujeres.
5: Frases de Diomedes. Pueden ser de canciones también.
7: Claro, la mujer cuando quiere al hombre lo espera con baby doll. En cambio, si no lo quiere, lo espera con pantalón.
6: ¿Eso dijo en una canción?
7: Claro, sí.
3: Vea. Hay una frase de él también que dice, ay Virgen del Carmen, dame vida, dame salud, que lo demás lo resuelvo yo.
6: Hay una frase que me gusta mucho que yo empecé a aplicar desde los 15 años en la casa y es, si llego tarde o llegué temprano, es la misma cantaleta. Sí, hermano, eso no le busque, pierde.
4: A mí me gusta mucho otra frase de él, que si me van a dar media caja, que no me den nada, que me la den entera.
3: Ah, sí, cuando le ofrecen una caja de guaro cristales.
5: Total, por acá tengo audios de las frases de Diomedes.
10: Diomedes hacía...
5: Ah, bueno, eso no era una frase.
7: Muy buena. Esa frase es muy buena también.
6: Cuando, cuando hacía caminador y trotaba. Claro. Por acá está diciendo Lejo Castañeda, yo vivo mi vida y el otro que sufra.
5: Ok, frases inmarcesibles de Diomedes en este mañanero.
11: Ey, muchachos, otra frase de Diomedes Díaz es que decía que él no era capaz de esas vagabundinas.
6: Ah, sí. Yo jamás he sido hombre.
5: Eso sí es tener la cara muy dura para usted tener claro que tiene hijos regados por todo. Sí, totalmente. Por todo lado. Yo sería incapaz de esa vagabundina.
6: Mire que hay una...
5: Y además se le veía como grave. Sí, como que claro, él como estaba con una vagabundina. Ay, buen rato.
7: Oiga, la poesía que tenía ese man para decir, mire, usted no es la más buena, usted no es la más linda, usted podrá ser, pero usted es la reina.
5: Sí. Usted es la reina, sí.
6: Mire que... por acá. Sí, dale, dale.
5: Dale, ya.
12: Hey, sabandijas. Esa icónica frase del cacique que dice, yo sé bien que te he sido infiel, pero en el hombre eso casi no se nota.
5: Hay vea, muchas frases de Diomedes.
6: Él metió mucha sabiduría al decir, solo el que está abajo del techo es el que sabe dónde cae la gotera.
5: Tengo audio de frase de Diomedes Díaz. Vamos a ver.
13: Pero usted no sea tan sapo, tan lambón.
7: Chichín.
13: ¡Marica!
5: Es otra.
7: Ah, está muy buena.
6: Por acá, dice, ojalá el mar fuera todo mío, para dártelo con todo y pescado.
3: Camila dice, otra de las frases de él es que vivan las mujeres.
13: Sí. ¡Que vivan las mujeres!
3: Es de verdad, nunca le vi un visaje con un man, ¿cierto?
7: Creo que iban las mujeres, pero bueno, hubo una que no, ¿no?
4: Pero yo no sé quién fue el que nos contó que a él se le había regado una foto del fierro.
3: Ah, pero es que hay una foto.
6: Es que una foto del fierro. Que de hecho uno de sus hijos confirmó que
7: ya lo vamos a poner en TikTok.
6: No, por favor, no. Por acá, frase de Diomedes: dame licor que la vida es corta.
5: Esa es otra. Tengo más, a ver.
13: De mi mamá para acá, que vivan las mujeres.
5: Ok, frase de Diomedes. Tengo más por acá, más frase de Diomedes.
14: Icónica frase de Diomedes. Mija, hoy te voy a dejar ese cóndor herido.
5: No, esa no fue, pero debe haber sido una buena, ¿no?
4: Pues aquí tengo un montón de frases de Diomedes que no sé si son tan reales, pero ustedes que son fanáticos lo confirman.
5: Por favor, que lo confirmen los grandes fanáticos de Diomedes. Digamos que nosotros no somos los más grandes, seamos sinceros. Sí. No sé si aquí hay alguien que diga, no, soy fanático de Diomedes.
4: No, yo me conozco par temas y ya, pero...
5: Igual, pues si se una, si, y digamos que uno en una fiesta, si la tiran, vamos a fuego.
4: Dice, la mujer es como el toro bravo. Que si usted se descuida, le pega.
6: Por acá de filosofía de vida de Diomedes, dice, como Diomedes no hay otro, eso nunca nacería. Y si nace, no se cría, y si se cría, se vuelve loco.
5: Esa es una canción.
3: Bueno. Seguramente. El que tiene pa'l whisky, tiene pa'l hielo. Esa fue otra frase.
5: Sí.
6: Uy, ¿será que esto sí es verdad? Dice aquí, no es que el zorro sea atrevido, sino que las gallinas se van lejos.
7: Tiene cara.
5: Tengo más, a ver.
15: No, Diomedes, con manes. Oiga, si antes acuérdense de ese video que él le mata el ojo y le saca la lengua como a una vieja del público. O sea, si le gustaba era la vallaina.
3: Sí, una de las frases es, si la vida te da problemas, ponle cumbia y que bailen.
6: Bueno, dice por acá, tú me vives traicionando y crees que no estoy sabido.
5: No estoy sabido.
3: Sí. No sé si es hambre o lo que necesito es atención emocional.
5: ¿Qué? Señores, ¿qué dicen por acá? A ver qué dicen en el WhatsApp.
16: Diomedes también dijo, yo les aseguro que tuve muchos hijos con la misma, pero con la misma Gaber.
5: Ah, sí.
7: Diferente
5: la
7: mujer.
5: Misma Gaber.
4: Esa dijo...
5: No sé, pero pareciera que fuera de...
6: Dice por acá, con conexión espiritual, dijo la Virgen del Carmen, les voy a dar un consejo, quien quiera a Diomedes Díaz tiene entrada libre al cielo.
5: Ah, o sea, era muy vendedor de humo, ¿no?
6: Yo sí.
5: Era vendedorcito de humo 100%. Por acá dicen más, a ver. No,
17: frases icónicas de Diomedes, mátame guayabo ya que el amor no pudo.
3: Sí, sí, sí. Sí, otra de las frases más icónicas es, hoy no fío, mañana sí.
5: Esa también es de Diomedes.
3: Sí,
5: ¿no?
3: Esa es de Diomedes, perro.
7: Orine feliz, sí, orine contento, sí. Pero orine siempre por dentro. Esa también es de Diomedes.
3: Él la cantó, parce, me acuerdo claro. Muy bien lo que está diciendo Cristian en un festival vallenato.
5: Él claro, también claro. Dijo esta en frase. Pasto. Él dijo esta frase de, si el hijo es del chofer, no paga el pasaje. ¿Sabes?
3: Él también la dijo. Claro,
7: esa la dijo en la jagua del Ibirico.
6: Creo que él también fue el que dijo, si vino a fear, la va a cagar.
3: Es
4: claro, claro, claro.
3: Esa es icónica.
5: Dijo muchas.
18: ¡Que vivan los mongólicos!
5: Eso.
6: Acá dicen, ¿ese servidor de trago mío acaso cree que esto es penicilina? Cada 3 horas dándome, así no son las cosas.
3: Ese de todo billete falso se rompe. También.
7: Esa fue en un concierto cuando... en Ibagué, me parece.
6: Dice Diomedes, el que muere por su gusto hasta la muerte le sale.
5: Otra frase de Diomedes, como que me caen las dudas.
6: Uy, a ver, nos faltó esta, icónica.
3: A ver.
6: ¡Con mucho gusto!
5: Ah, claro, con mucho gusto.
3: El que come solo muere solo. Esa es otra.
5: Esa también la
7: sí,
5: dijo.
7: Claro, si su hija ríe y llora, es por un chofer señora. Eso también.
6: Todos los pájaros vuelan, pero no cantan igual.
5: Oh, tengo más.
16: También dijo, no es lo mismo que te chusen las llamadas a que te llamen a darte chuzo.
5: Ah, claro, esa también es de Diomedes.
3: Si no quiere que le cueste, no se recueste.
6: Dice aquí, lo que pasa es que hay unas que creen que el mundo es de ellas y los demás viven alquilados, así no es.
5: Así no es. Oh, ok, tengo más, a ver.
19: El hombre que trabaja y bebe, lo goza la vida.
3: Parce, hay una frase que todos utilizamos y que se volvió muy popular y que la creó Diomedes, es términos y condiciones.
5: Términos y condiciones.
3: Aplican términos y condiciones.
5: Aplican términos y condiciones de Diomedes.
6: Perro, esta que acabo de leer me parece, o sea, de nivel de Descartes y Sócrates. Oiga, pues, el hombre no vale por el terreno que pisa, sino por el horizonte que descubren sus ojos.
5: Me llegó una por acá que también hizo Diomedes, que la utilizan mucho, y es, por favor, no arroje basura acá. Multa, también la tiene ahí. Cámara de seguridad también la tiene ahí. Diomedes también dijo esa frase. Uh-huh. Ojo, pues, que son frases que ha dicho Diomedes.
3: El que come callado come dos veces, y él sí que comió.
6: Oye, mire esta. Y esta, Kilman la vio lejos. No es que uno se muera, sino lo que dura muerto.
5: Uy, esa está buena.
3: ¿Dónde me deja la del hombre propone y la mujer dispone? Esa sí que es de Diomedes.
5: Esa es de Diomedes.
6: Una de Diomedes. Yo no tengo ni necesito, pero si me dan, cojo.
5: Esa sí que la aplicó. Esa sí que la aplicó.
19: Ey, esa que dice que cuando el perico no lo tengo en el hombro, es que lo tengo en la nariz. No.
5: Esa es de Diomedes.
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4: 8 de la mañana, 34.
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2: En Colombia, las 8 de la mañana con 38 minutos y este mañanero sigue al aire. Edición de hoy 4 de mayo a través de la app de RCN Radio. También nos escuchamos, nos damos cita y nos parchamos por ahí.
3: Es correcto, sí, señor. Y bueno, mucha información, nos siguen llegando datos de Shakira. La gente preguntando por ahí en redes, estaba viendo que sigue siendo tendencia. Shakira, después de haber llenado Copacabana en Río, Copacabana en Brasil, sí. Y resulta que pues los datos que hablan, que todavía no son oficiales, es más de 2 millones de personas. El récord estaba como en 2 millones 500, si no estoy mal, o 2 millones punto algo, que lo hizo Lady Gaga el año pasado.
2: Okay.
3: Este año, después de una encuesta, votaron por Shakira y quedó Shakira como elegida para la presentación en Río. Perdón, en Copacabana, en Copacabana.
4: Sí, pues ese, señores, ese es en Río de Janeiro, ¿no? La playa de Copacabana.
2: Sí.
3: Sí, en Río, exacto, sí, Copacabana. Bueno, esa zona ha sido muy famosa, estaba viendo yo ayer en noticias, porque es el lugar, obviamente, donde siempre hacen este evento. El montaje que hay detrás de ese sonido es absolutamente brutal. Pues es uno de los eventos más grandes del mundo, pues por ende tiene que tener un montaje de sonido gigante, pantallas, el show que hubo en el mar de juegos pirotécnicos que también lo acompaña. O sea, realmente, ¿cuánto puede costar un evento de este tamaño?
5: Pues no sé, porque yo leí que el derrame económico en Brasil, o por lo menos para ese sector, fue de 126 millones de dólares.
3: Uy. 126 millones de dólares. Uy, eso es una plata.
5: Que fueron como 800 mil millones de reales, o sea, brasileños.
3: El alcalde lo hace, pero la verdad lo volvió un negocio. Como,
5: claro.
3: Como pasa en algunas ciudades de Colombia, por ejemplo en Bogotá, que genera muchos eventos durante el año. Ahora, pues digamos, Medellín también lo ha hecho con ciertos eventos de gran tamaño. Que eso normalmente es noticia también, o sea, el derrame económico, la cantidad de turistas que vienen con el tema de hotelería, el consumo en restaurantes.
2: A Gerard ya no le da para hacer eso, ¿cierto?
3: ¿Cómo?
2: A Gerard ya no le da para hacer eso.
3: ¿Y pero qué tenés en
2: cuenta? No, pues hay artistas que ya no les da para eso.
3: No, ya. Y muchos llenan la sala de la casa, pues, pero que uno diga que va a llenar un evento así grande, no.
2: Oiga, ¿sabe quién va a estar también el próximo año y que sí puede llenar a cantidad de personas?
3: ¿Quién?
2: José Juan Camilo Guerra Mendoza.
3: ¿Quién es?
2: ¿Quién? El Rey Vallenato.
3: Ah. El Vallenato, Copacabana también. Pero el municipio de Copacabana.
2: Copacabana, Antioquia, cerca, sí, claro.
3: Antioquia, sí. Ese lo va a llenar, y eso que no creo que lo llene del todo.
5: No, pero hablando del Rey Vallenato, este fin de semana todo el mundo arrancó pues para Valledupar, el hermano, festival de la leyenda Vallenato.
4: Se miraba las historias y todo el mundo estaba allá.
6: El que no estaba allá estaba en Medellín.
3: Ah, sí, o estaba en la Solar, o estaba allá
6: en el Festival Vallenato.
3: En el Festival Vallenato. Pero venga, nunca he ido. ¿Ustedes han ido alguna vez al Festival Vallenato?
5: Yo no.
6: Yo tampoco, no.
5: Yo he pasado por el lado en Valledupar, pero no más.
2: Yo me tomé una vez la foto ahí en la estatua de Diomedes y embarazaron a mi novia.
3: ¿Qué embarazaste a tu novia nada más con la foto?
2: Sí, solo con... Pero fui yo el que me la tomé.
3: Ah, pues.
6: Pero otro que la embarazó.
3: Fue en un descuido de la tomada de la foto.
6: Mientras la estaba tomando, la embarazaron.
3: ¿Cuánta gente asiste al Festival Vallenato? Ustedes tienen el dato.
5: Ya mismo le consigo.
3: Vamos a consultar. Ahora, yo voy a hacer preguntas, así como periodista.
4: Eso, señores.
3: Cantidad, señor alcalde, de visitantes.
4: Oiga, pero acá
3: a Valledupar
4: siempre ha sido importante, pero la verdad ha agarrado mucha, mucha fuerza, lo que ha llevado a que no solo se presente el artista vallenato, sino, no sé, Maná, por ejemplo.
5: Balvin estuvo allá.
6: Juan Gabriel.
4: Juan Gabriel.
5: Dani Ocean.
3: O sea, Ricky ya Martin. El Festival Vallenato es más una marca, pero invita no solamente a los cantantes de vallenato, además que son varios días, sino que invita a diferentes géneros musicales, por ende los artistas.
2: Le tengo respuesta a la pregunta.
3: A ver.
2: Dice que la capacidad del parque de la leyenda vallenata, escenario en donde se hace el festival, es para aproximadamente 40 mil personas.
5: Le tengo grande. ¿Cuántos asistieron este año?
3: ¿Cuántos?
5: Porque esos son varios días.
2: Sí, señor.

0: 227 mil asistentes.
1: 227 mil.
2: Consolidándose como uno de los eventos más culturales e importantes de Colombia.
3: Imagínense, que hubo un registro de 827 personas que querían concursar y fueron más de 200 las personas que formaron parte del plan integral de seguridad de este festival.
1: Vení, mire, en un lugar como estos que no es tan grande, ¿dónde se hospeda tanta gente o cómo hace?
4: En el río. O hay unos que llegan a Santa Marta y de Santa Marta arrancan para...
1: Bajan allá.
4: Sí. Mire, también la noticia, violento fleteo, empresario herido de bala durante el Festival Vallenato, hay de todo, ¿no? Condenado por corrupción, Emilio Tapia apareció en el Festival Vallenato, hay de todo.
0: Ahí estaba Emilio.
4: Sí, hermano, atracador, hermano.
5: Estaban todos menos nosotros.
1: Sí, a lo bien, ¿qué pasó ahí? Venga, pero muy loco que alguien que esté...
4: Condenado,
1: terminó en un Festival Vallenato. O sea, yo creo que Colombia es el único país donde gente condenada... No está condenada.
5: Yo soy condenado al éxito.
1: Sí, pero no está, o sea, no está pagando esa cárcel. A eso me refiero, están por ahí en la calle, como que, este estaba pues condenado a no sé cuánto de cárcel, pero está en el Festival Vallenato.
3: Hubo un video de hace mucho tiempo de Samuel Moreno en la calle y llega un ciudadano a confrontarlo, y sin esposas, y en la calle, y está condenado, y no sé qué. Y no, como que, sí, hombre.
1: Y él es que envidioso.
0: ¡Qué hombre, vos! ¡Envidioso!
1: ¡Metido!
0: ¡Hombre, usted, porque no lo han montado en este carrusel!
1: Bueno, ahí está. Hablamos de ese Festival Vallenato que la verdad se robó el show también este fin de semana.
0: ¡Belleza!
3: ¿Vamos a identificar canciones?
5: Hágale, me gusta esa.
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1: Son tres canciones. Tres canciones. Pero un pedacito nada más van a sonar. La idea es que usted ponga a juego ahí el cerebro y la capacidad de volverse un Shazam humano. Y busque si esa canción la puede usted identificar. Si la encuentra en sus archivos de la cabecita.
4: Hágane.
1: Vamos allá. Y hay tres propuestas. Adelante con la primera, Tone Ration.
3: Suena de la siguiente manera.
1: A ver, suena muy bacano.
0: Suena muy bueno. Es el mañanero de la mega.
4: Ya sé cuál es.
3: Sí.
5: ¿No ni la escuché?
3: Bueno, ahí vamos.
1: No, yo no escuché nada.
4: Sí, ya
5: la suya. Esa es la suya, esa es la suya.
1: La lambida.
5: La lambida.
4: A ver, gente.
5: El perico en el hombro.
1: Vamos a decir, de pronto todo el mundo la conoce o no. Ahí estamos en el WhatsApp 305-06-2030. Y usted nos dice si ya identificó esa canción. A ver, por acá, alias el tigre, ¿qué dice el tigre? A ver.
8: ¡Ey! La mega, esa la lambada, lambada.
5: Esa no es la que Cristiana canta, la de Mariluna.
4: No, es esa.
5: ¿Cómo es que canta la
1: canción? Pero es parecida.
5: Mariluna.
4: No es esa. No,
1: Mariluna,
4: esta se llama Carro Retrocediendo.
5: ¿Por qué?
1: Sí, porque muchos carros retrocediendo tienen esa cancioncita.
3: Eso es.
1: Correcto.
4: Esa sí no la tenía el Monster Truck.
0: Esa no era Danza Kuduro, no.
1: Esa era... La del Monster era Carro Avanzando. Carro Ganando Puntos.
4: Se llama Orlando Se Fue.
0: Orlando Se Fue.
3: Listo, esta fue la primera.
1: Uy, pero nos fuimos lejos, atrás. Orlando Se Fue.
3: Tengo la segunda.
1: Vamos con la segunda.
4: Hágale.
1: En esto que se llama Identifíquelo si es capaz, en este mañanero, en este nuevo mañanero de la mega.
7: Colorado.
5: Muy fácil. El chapulín, claro.
7: Yo
5: hablando de la que me gusta, Colorado.
3: Listo. Esto, ¿cómo se llama?
1: Esta sección es como que si no lo identificas, tú un petardo.
0: Sí, esto está muy fácil ya. Sí,
5: identifícalo, si no, a hueva, ¿cómo se llama esto?
3: ¿Cómo se llama y de quién es?
5: ¿Cómo
3: se llama y de quién es?
5: Solo es identificar.
0: Crápula no es.
1: Yo ya la identifico.
5: ¿O no es Soda Stereo, no?
3: No, ni es Doctor Crápula, o sea, no, tampoco.
1: Es Enanitos Verdes.
0: No. Ese es disque Dios es sabio.
3: No.
0: Dios es sabio, no se educa.
4: Se llama Tengo Afeitado el Pubis, o lo que es Colorado, dice ahí, Colorado.
3: ¿Qué dicen los oyentes?
1: A ver qué dicen por acá en el WhatsApp.
8: ¡Ey! Esa es el mío entre el tuyo, Bless.
1: El primer audio de Bless.
5: Suelten a Bless, hombre. No. pecado el bendito, hermano.
1: El bendito, pero ya para el maldito, pues, porque cada rato no, en
5: lo,
1: chongos.
5: Lo tienen problema. Colorado.
1: Sí, lo tienen colorado. A ver qué dicen por acá en el WhatsApp.
9: El diablo de San Alejo.
4: Hombre.
0: Es el diablo de San Alejo.
4: Sí.
5: No es el cuarto de San Alejo, no.
1: Eso es.
5: Colorado. El diablo colorado.
3: Con la que viene no le van a pegar.
5: Ay.
1: O sea, nos diste zanahoria. Ya nos vas a dar garrote.
3: Pan y circo para el pueblo.
1: A ver.
0: ¿Hace Yel Cid?
3: No es Yel Cid.
5: A la Winnie Winnie con la...
3: No.
1: Calidoso, no podrida. Sí.
0: Manilobo. No. ¿Es Manilobo? Ah, no.
1: Calidoso,
5: una podrida.
4: Calimenio.
5: Calidoscopio.
1: Calidoscopio.
3: Calidoso.
0: Maravilloso.
3: Ilustre.
1: Ilustre, calidoso. Soltámela ahí.
4: Otra vez.
1: Bendito los que no tienen oídos.
0: Galeno.
5: Eso tiene que...
4: Uy, no, hermano. Eso en qué chochal suena.
5: Eso tiene que ser un reggaetón del 2006.
1: Ay, negritud, pues.
3: Va por ahí.
5: Sí, es un, no, es un reggaetón del 2006, cuando empezó el reggaetón eléctrico.
1: Cuando le empezaron a meter sonidos electrónicos.
5: Ajá, otra vez, por favor.
1: Pero suena como una pelea de zancudos.
5: Puede ser Don Omar, ratón, ¿es Don Omar?
0: No.
1: No, a ver, otra vez.
0: Le voy a dar un poquito más.
1: Un poquito más. Ay, ¿cómo es que llaman estos mores?
5: Ah. Esos son los de...
0: Fusión Perreo.
5: Rakimi Kenway, Rakimi Kenway.
0: Tampoco.
1: Zombata, ¿cómo es que es?
3: Zombata tampoco.
1: No es Zombata.
5: Tres de corazón.
0: Eso es calimeño, calimeño, vamos a bailar.
5: Calioso.
1: ¡Ay, qué bueno! ¡Calidoso, las podridas del pasado!
0: A ver. ¿Cómo es esa entonces? ¡Zona aprieta! Tampoco es una
1: zona aprieta.
3: No,
1: es
3: aprieta.
1: Se lo aprieta.
5: ¿Eso no es equimosis?
4: Si la mete chilla, ¿no? No.
3: Pero ya como que la cogiste eso no, por un light.
1: Iliacuriat, no.
3: De Valderrama, ¿no?
1: No, no, esa no. ¡Ah, ya sé!
5: Los Cadillacs.
3: No. No, no, es reggaetón, es reggaetón.
1: A ver qué dicen.
10: Ese tema se llama Chúpamelo por la mañana, que es el momento que más me gusta.
4: Qué nombre tan largo, pero puede ser, ¿no?
1: Puede ser, el nombre es un poquito largo.
5: Sí.
1: Igual que el que le gusta.
5: Dame otro poquito, dame más.
11: Contigo.
0: Contigo.
5: Es, contigo quiero amores.
3: No,
5: ya, esa es la de contigo. Adelante lo pegadito. Diciéndotelo al oído. Que solo no es quiero estar contigo. Tú eres mi vicio. Uy, qué canción sota esa.
1: Pero pareciera como si fuera un trío de estos de unos mores por allá de, no sé. Como de una zona. Ismina.
5: No son Final y Chaco.
0: No.
1: Pero pareciera.
5: Golpe a golpe.
3: ¿Qué dicen los oyentes?
1: Vamos a ver qué dicen por acá. Vamos a ver qué dicen por acá, Johan. A ver, Johan, ¿qué dice?
10: Ey, esas me creas o no me creas del gudo del sabor con los DJs.
0: ¡Eso es correcto!

0: Eso ¡Jalioso!
1: ¡Ay, esto suena en radio!
2: Sí, vea, esto, tenemos que hablar de eso.
0: ¡Maravilloso!
2: Era
3: fue el primero.
2: Era un calidoso de la radio que le dio, se volvió muy famoso en otrora y fue tan, tan exitoso que, exitoso entre comillas, que hizo esta canción. Y se llama esta, ¿cómo se llama?
1: Palas que sea,
2: pero él hizo varias.
1: Es que Palas Podridas.
3: No, esto tiene que ir a Las Podridas.
0: ¡Calidoso!
2: ¡Calidoso! Una podrida del recuerdo.
0: Podrida de TVT.
2: TVT, podrida.
3: ¡Viajemos en el tiempo!
2: Este era un locutor de radio de una emisora que era Rumba.
1: ¿Qué hizo el gurú del sabor?
2: Y se llama, imagínese.
3: Qué cochina de producción, no me
2: cago. ¿Cómo desescucho eso?
0: Pero qué güey madre rima, ¿no? Contigo palas, palas que sea.
2: No, es que.
3: No, y cuando.
4: Él bajaba el tono de la voz.
1: Él es el mismo de esto.
3: ¡Ay!
1: Ah, pero dame más contenido.
2: Calioso.
0: Maravilloso.
2: Dame otro pedazo, ratón, a ver esa canción.
3: Quedemos mal en todo Colombia también.
2: Ahí nos disculpan.
5: Soy, siento, vengo ahora. Con más.
1: Es como si fuera Tim Morris. Qué porquería.
0: ¿Y quién hace los agudos?

0: No, pero tiene algo, tiene algo. Eso no me creas. Es fácil de recordar y aprendérsela. Contigo, palas.
1: Pero.
0: Palas que sea.
1: Por esa canción no le hicieron pues tiradera a Don Cookie. Claro, golpe a golpe le tiró con esta canción.
2: Sí.
0: Claro, ya estamos hablando de historia patria, hermano.
2: Uy, no, pero eso sí, mejor dicho.
0: Cariñoso.
2: Ni Amparo Grisales le sabe tanto de eso,
1: cariñoso. Voy a decir que se metió en una tiradera.
2: Uy, no.
1: Es que es una tiradera para el gurú de varios artistas de Medellín.
2: Pero tengo que decir algo, y hay que dársela a este señor, el gurú del sabor, porque fue el que proyectó el reggaetón en Medellín en su momento. Y dijo, esto está bueno, esto está diferente, esto está fuerte. Bueno, sonaba muy duro en Puerto Rico. Él alcanzó a viajar a Puerto Rico a traer en esa época CDs de Daddy Yankee, que aquí no los conocían, de Don Omar, también de Héctor y Tito.
1: Sí, claro. Él mantenía en los estudios cómo grababan esos artistas.
2: Exacto. Y se los trajo a Colombia y empezó en su momento a poner en una emisora que se llamaba Rumba. Y pues cambió la programación de esa emisora y empezó a pegarse eso en Medellín. Algo que venía obviamente de Puerto Rico. Ya habrá una historia más detrás del reggaetón. Pero digamos que en Medellín este señor fue el que trajo el reggaetón.
0: El gurú.
1: Sí. Fue en el año 2003 cuando golpe a golpe Don Chester, JT, el árabe.
0: Parece una banda de apartamenteros. Sí,
2: literal.
1: Y DJ Pope le hicieron tiradera al gurú.
2: Venga, y el gurú, hay que decirlo, este personaje se metió de frente con esta música en su momento. En su momento. Y terminó apoyando a muchos personajes de la industria.
3: ¿Qué hay de la vida del gurú?
1: Bien, mostrando el bulto en Instagram.
2: En Instagram.
1: Tiempo mostrando el bulto.
2: ¿Cuál es el Instagram del gurú?
1: Ah, ya mismo le digo.
0: Vamos a buscarlo.
3: Tipo cargando, mejor dicho, un pedazo de llame ahí.
2: Sí.
0: Vengo ahora. A ver.
2: Vengo ahora. ¿Cómo es el gurú del sabor? El gurú. Ha salido en documentales y todo. El gurú ha salido en documentales.
0: Sí, así se llama el gurú del sabor y ahí sale con unas gafitas.
2: Ay, Dios.
1: Y el bulto. O ya no, dejó de subir el bulto. No, ya lo volvió a mostrar.
2: El gurú
0: del sabor. Pero...
2: Uy, me sigue, qué pena.
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2: Un minuto resta ya para las 9 en Colombia. Ya son las 8:59 y aquí seguimos en una edición más de este Mañanero que los acompaña a través de las diferentes ciudades en donde entra el sistema Mega, en la aplicación de RCN Radio también para que la descargue en su smartphone y también en TDT, ahí en la señal abierta digital también estamos.
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3: Ahí es el ensayo y ahí estamos full. ¿Listo?
4: Sonando. Muy bien. Bien, Melo.
3: Sonido cañonazo, calidos.
4: Oiga, les tengo noticia, muchachos.
3: ¿Qué pasó?
4: Cuenten. Porque nos vamos hasta Perú. Esto pasó en la ciudad de Cusco. Y me encontré, digamos, con una noticia que me deja, digamos, un poco consternado.
2: ¿Frío?
4: Sí, me deja frío en especial. Porque les cuento acá a ustedes que pronto no saben a la audiencia, yo soy fanático enfermo del sancocho.
3: ¿Es en serio?
4: Sí,
3: yo no tanto. Hombre.
4: Me parece lo mejor que ha producido este país.
3: ¿Es en serio? ¿Usted es sancocherito?
4: Uy, perro, pero mal.
6: Y burrero.
2: Y con la presita dentro. Sí, claro.
4: Con la, y se puede en trifásico mejor.
2: Con la presita dentro y.
3: Pero.
2: Burreros eso, todos.
3: La presa dentro, sí.
4: Exacto. Entonces, como yo estaba. Sí, no. dime, U.
3: Pero tengo pregunta.
4: Sí, adelante.
3: Si usted tiene una opción de, digamos, sancocho de gallina solamente,
2: sí. Okay.
3: Sancocho de res, ¿cierto? O sancocho de costilla de cerdo, ¿usted escoge uno de esos tres o prefiere el trifásico?
4: El trifásico, pero hay un sancocho, espera que se me salga la boca. Ya.
2: Toma, límpiase.
4: Hay un sancocho que es el de espinazo. El de espinazo, uf.
3: El de espinazo.
2: Sí. Por rico.
4: O morrillo que llaman hueso. También, sí, eso. Oh. No, perro, eso es delicioso.
2: De morrillos. Sí.
3: Bueno, está bien, bueno, está bien.
4: Entonces, está como bien. Yo soy tan fan, leo esta noticia y me duele lo que leo, porque voy a leerles el titular, ¿les parece?
2: A ver,
3: sí. Claro.
4: El titular dice: acabaron con la vida de su amigo e hicieron un sancocho con él.
3: ¡Oh, por Dios!
2: Yo vi esa noticia este fin de semana muy.
7: Bueno, pero uy. La presa la tenía.
2: Sí.
3: Ese no era trifásico.
8: Pero
3: no.
8: Entonces, ¿vas a describir toda la escena o simplemente
4: no.
8: El título?
4: Voy a contarles, digamos, lo que pasó, ver, porque es que resulta que un hombre de 46 años lo encontraron, pues, con sus partes regadas por todo lado, para no decir la palabra, por TikTok, okay. Y cocinado dentro de un sancocho en una vivienda, aparentemente por dos amigos de él.
3: Pues amigos entre comillas.
4: Entonces no se sabe si el sancocho era para el consumo de ellos o para el consumo de unos perros que tenían en el lugar.
7: No, de pronto entre ellos sí hubo un coqueteo y el uno le dijo al otro, ¿sabe qué? Me lo voy a comer.
2: Vamos a comernos a este man.
3: Pero venga, si es para los perros, ¿para qué le echan el resto de ingredientes?
2: Pues sí, le echaron de todo.
3: Le echaron como si fuera un sancocho real, o sea, sí. Tenía... Me imagino que papa.
2: Zanahoria, papa.
4: Sí, huevo, tenía bonita. Todo, tenía todo, mazorca, todo. Y obviamente, digamos, la carne fue de esta persona de 46 años.
2: Del personaje.
3: Uy, está muy heavy. Pero ¿cómo así que, amigo? O sea, tuvo que haber pasado algo muy heavy entre los tres para que decidan desvivir a uno.
2: No, de un fetiche.
3: Y fuera de eso, sancocho, es como Jeffrey Dahmer.
4: Básicamente porque creo. Encontraron martillos con restos, digamos, biológicos.
2: Sí.
3: Uy.
4: Exacto. Entonces, digamos, sí, con esos amigos, ¿para qué enemigos?
7: Pero ¿cómo ablandaban esa carne? O sea,
4: no la pueden apitar.
8: No, todo al juego lento, papi, por más de 4 horas, eso...
2: A juego lento te seduje. Vení, si David estuviera ahí, ¿qué quisiera hacer? ¿Uno de los que prepara el sancocho o que él sea el plato fuerte?
3: Qué pregunta.
4: Sí, compleja la pregunta. No, yo preferiría que el sancocho fuera de, como de gallina, de pollo.
8: Ahora es que no, ustedes, eso no.
3: ¿A ustedes cuál es la presa que más les gusta? La rabadilla.
8: La de Cristian. A mí que me den pescuezo.
3: ¿A usted le gusta que le den pescuezo?
8: Sí, que me den gañote así, sudado de gañote.
3: A mí me gusta el pescuezo de gallina rellena, a mí en serio, uy, me no, parece verdad, maravilloso. No. Sí.
2: Listo, no me gusta es que me den pata.
4: Ok, pero entonces, con eso traigo propuesta, con esos amigos, ¿para qué enemigos?
3: Es real.
4: O escucho opciones.
3: No, esa está buena. Y se me ocurre es cuando usted ve a sus panas que están de paseo, y son sus panas del alma, montan fotos y usted ni cuenta se dio.
7: Tengo propuesta que creo que sirve en esa línea. Ah. Mi amigo el que...
4: Ah, ok, sí.
3: Ah, sí, y le damos característica a cada amigo.
4: Y una vez denuncia a sus amigos que le han hecho las cagadas.
7: Que le han hecho sancocho.
2: Exacto. Yo conocí, fue un parcero que se puso más feliz cuando mi novia quedó en embarazo que yo. Bueno, amigos, ¿para qué enemigos?
3: Qué raro, hombre, eso raro.
4: Ese amigo que lo llamamos de perro, le tengo el 2 pa' 2 ya mismo. Y pues la suya no es de su gusto particularmente.
7: Mi amigo el que se pone borracho y se pone coqueto.
4: No falta. Pero eso es más que un amigo, es un hermano.
7: Pero de chele.
8: Pero hay amigo que pone coqueto que es fastidioso.
7: Sí,
8: o sea,
7: sí.
8: ¿A mí cuál hermano?
3: Ah, sí. ¿Y coqueto es en qué sentido? ¿Que va más allá?
8: Besitos. De... O que ya sí. Es con uno encimoso.
7: Como que le empieza a hablar. Como le empieza a hablar de cerca, así.
3: Cuando está aprendo.
8: Sí. Sí. Como que, usted siempre ha sido mi amigo. Yo lo he visto...
3: No,
8: en las buenas y en las malas. Él no quiere verme en las buenas.
7: Dice, muy lindo, esa vieja no se lo merece.
3: Ah, no.
8: Pues se va a sufrir por la mujer teniéndome a mí.
3: No, ya. No, ya más. O sea,
4: dice Alexa, mi amiga la que me robó $2,000.
8: Ah, esa amiga.
3: Entonces, bueno, planteemos la pregunta. La pregunta es...
7: ¿Mi amigo el qué?
3: Listo. No falta mi amigo el que en todo se queda dormido.
4: Ah, ese soy yo. No, yo soy el que no.
3: Pero es que, o sea, está en cine y dormido.
4: Sí.
3: Va en un carro dormido.
4: Sí, soy, lo siento. Perdón.
3: Va en una lancha que eso brinca con ola y todo eso, pero va dormido.
4: Sí, ese soy yo.
2: Mi amigo, el que siempre pregunta acá que uno va a acampar por la chirusa.
3: Siempre el marihuanero.
2: Sí, siempre es preguntando por eso. Y no, perro, hay que llevar el enlatado, el embutido para comer.
4: Dice Jason, mi amigo el que lo invita a uno a almorzar y cuando uno llega está en pleno trasteo. La mera emboscada.
3: Ah, sí.
8: No, el que todo es tragedia.
3: El que se queja.
7: Sí.
3: Me la suda ese que toda hora es quejándose. No, es que a mí.
7: Pero arranca el saludo. ¿Y usted cómo va, bien? No, pues ahí, hermano.
3: Sí.
8: En la misma.
3: Y me la suda porque lo hacen creer a uno como culpable. Como, no tan bien como usted. Y uno, pues yo, ¿qué culpa tengo en su vida?
4: Exacto. Aquí ya estamos también leyendo a la gente a través de YouTube en el canal de La Mega. Dice Jennifer, mi amiga, la que se pasó en la cama de mi novio que tenía frío, según ella.
7: No.
3: Okay.
2: Ay, qué buena amiga.
3: Qué buena amiga esa. Entonces vamos todos también en TikTok, La Mega Colombia.
4: Y en
3: también
4: YouTube.
3: En YouTube y en WhatsApp. Por acá, ¿qué dicen en WhatsApp? A ver, gente linda, gente bella.
5: Muchachos, vea, mi amigo el chismoso que me vio comiéndome una vez un travielo y ya le está contando a todo mundo.
3: Pero venga, pero si hay mucho amigo, aparte de lo que es el parcero, que es muy preguntón.
8: Sí.
3: Que a uno le entra llama y dice, ¿quién te llamó?
4: Yo a ese amigo le digo armero, solo cuenta tragedias.
3: Sí.
8: Sí.
4: Dice por acá el parcero, mi amigo el que me invitó a un 8 pa' 8.
7: ¿Fútbol 5 o qué?
4: Yo no sé, dice, mi amigo el que me invitó a un 8 pa' 8 y justo a mí me dejó mero calambombo.
3: Uy, no, está heavy, pues. Por acá lo pueden decir ustedes también en el WhatsApp, nos dejan audio.
6: Ay, Dios mío, Dios.
3: Ah, no, amigo, está muy borracho todavía.
4: Mi amigo, el que no pone atención,
3: sí, ese es.
6: Sí, yo le dijo a mi mujer que yo tenía moza.
2: Eso no es amigo.
3: No, eso no es amigo.
8: Es el que quiere con su mujer.
4: Claro.
3: Sí. Ese man está buscando ahí espacio. Por acá, ¿qué dice Johnny?
9: A mi amigo, al que la mujer le dice en tiro de esquina, porque no busca y no cabeza.
3: ¿Mi amigo el qué?
10: Sí, todos vamos tenemos a... también el amigo que fía y que va a ponerte de fiador conmigo. El canzón. Le embale.
7: Pero mi amigo el que no gasta nunca.
3: Al chichipato, ¿verdad?
2: No, ¿y dónde me dejan el amigo que solo consigue con hijos?
3: Vení.
2: Con dos, tres, cuatro hijos, cinco hijos, y no, pero
4: lo conozco.
2: No hay nadie, no te puedes encontrar a alguien que no tenga.
7: Monté un jardín infantil.
4: Miren, mi amigo el que solo me busca para venderme rifas.
3: También, qué pereza. Ustedes tienen el amigo que se cae, que en cualquier salida se cae, que es siempre el que se aporrea, el que tumba cosas, o sea, es el torpe.
4: Sí, claro.
3: ¿Ustedes tienen uno de esos?
10: El manicano. Sí, está pegado.
3: Ok, muy bien, ahí
7: mi
3: está.
7: Mi amigo el que acapara todas las historias. Que uno está contando, no, y a mí me pasó. Ah, sí, a mí también. A mí también.
4: Uy, yo también tengo un amigo así, Cristian.
7: ¿Ah, sí?
4: Sí.
2: Será el mismo, Murcia.
3: Y todo lo que No, pero ese amigo el que todo lo crece, o sea, él es más grande, otra cosa.
4: Uy, el amigo que habla ñola.
3: Y que le huele a ñola.
4: No, pero que habla, que todo lo exagera. Perro, que hizo el fin de semana. No, estuve en una fiesta, estábamos con Gracie Rendón. Dijo que yo le gustaba mucho, pero que Mike Bahía, pues, la estaba con ella. Perro, es un exagerado.
3: Sí.
4: ¿Cómo conseguiste esto? No, un contacto ahí que yo tengo, que no, hey, ¿cómo será?
3: Todos tenemos un amigo pedorro.
10: ¿Cómo diría?
3: Que a toda hora es tirándose pedos en todos lados.
10: Sí. Y de chiste.
3: Es que jalame un dedo.
10: El de jalame un dedo sí es muy
3: padre. Bueno.
10: No, es que olé esta loción.
3: Ah, sí, también es otro. Ahí está, lo pueden decir. Tenemos por acá el WhatsApp estallado. Lo dice número nuevo. A ver, mi amigo, ¿el qué?
11: Buenos días.
3: Sí.
11: Mi amigo, el que le dicen Jorgito Celedón. Porque le cuentan una historia y él de una vez dice, a mí también. Me pasó lo mismo. Reportando sintonía desde Fusagasugá.
10: Esa Fusa.
3: Ey, Fusa, la buena para
7: todos. Mi amigo al que le dicen Richie. También hay, ¿no?
2: También. ¿Dónde deja también ese amigo que nunca ha podido cumplir un sueño? O sea, que no ha conseguido el trabajo que quiere.
10: No.
2: Que no se le ha dado la vuelta con el carro que siempre ha soñado. O sea,
3: canzón.
2: Que no ha cumplido un sueño.
3: Pero cree que la culpa es como de uno también. Es el que yo decía ahorita también, como que no, es que... Y usted, pues, esté bien, pero hermano, yo... qué pereza.
10: No, para gente que tiene plata como usted, a uno sí le toca trabajar este perro.
3: Sí.
10: Y eso parte de una noticia que nos contaba David, en donde unos... amigos, entre comillas, eran tres amigos, decidieron que uno de ellos debería ser la carne de sancocho.
3: La carne de sancocho,
4: hicieron
3: y fue real.
4: Sí.
3: Y esto fue en Perú, Por eso estamos hablando de ese, el amigo, el que tal. Ahí estábamos definiendo calidades de amigos. Estos no eran muy buenos amigos que...
10: No, pero yo tengo otra noticia.
3: Vamos con noticias.
10: Sí, es más, Cristian también prepare otra que yo
7: claro,
10: sé que
7: tengo por ahí.
10: Nos vamos para Turquía. Ustedes que les gustan las cachetadas
3: turcas.
4: Y el implante, y el implante.
3: Yo estoy que voy por el implante.
10: Oíste, pero hablando de cachetadas turcas, ahora entendemos por qué el nombre y por qué les gusta lo agresivo. Porque una mujer allí que pues, su pareja le hizo un daño, le tiró un ácido.
7: No.
10: Sí.
4: No.
10: Sí, espere, pues. Ella lo denunció. Sí, él estuvo en la cárcel. Apenas salió de la cárcel, volvió con él y se casaron.
3: No.
2: Ah, pero es que el verdadero amor perdona.
7: Y ha sido un malentendido.
3: Sí.
10: Berlim Ufsek, de 20 años, que fue atacada por su exnovio, que tenía 23 años, después de que problemas que en la relación, pues le hizo el daño.
3: Ha sido denunciado.
2: Si ves mi amor lo que me haces hacer.
3: O sea, eso es puro man que maltrata y
2: después la culpa.
3: Y después la culpa es que sí, es que usted
2: muy
3: es la
2: mal.
3: Que.
10: El caso es que se habían dejado, pero está la famosa frase: si usted no está conmigo, no está con nadie.
3: Muy mal. Hey, vamos, ya estamos en vivo en YouTube para que vayan, por favor. Usted que tiene ahí su local comercial y tiene su televisorcito, vaya ya a YouTube y busca La Mega. Listo, La Mega, y ahí nos encuentra. Estamos en este momento en vivo en YouTube. Vamos sí, allá, señor. Combo, vamos en manada, vamos combo.
10: Una belleza. Pues esta mujer, tiempo después de que él estuvo pagando pues cárcel por este delito, lo recibió afuera de la cárcel. No, usted es mi hombre.
3: Muy sonsa.
10: Eso sí, estaba muy derretida.
3: Pero que le...
7: Por él, ¿no?
10: Sí, derretida de amor.
3: Derretida de...
10: No piensen mal.
7: No, es que se le caía la cara de la vergüenza.
2: Pero al man o a ellos.
3: No, al man.
10: Cuando la vio esperándola. Y pues decidió casarse con él ya después de que lo liberaron de la cárcel. El amor.
2: El amor es grande.
3: Vení, cuando se casaron, ¿tiraron yugo o ácido?
7: Sí. Cuando fueron a tirar rosilla, dijo: ¡No!
3: Si vamos a tirar pétalos,
2: Ella apenas vio que abrieron ese pulso para tirar el arroz. No.
3: Cuando pasó el cura a bendecir las cosas que echa como una agüita, ella mismo es que ahí no otra vez.
2: Imagínate que ella salió y estaba como medio briznando. Y ahí
10: son datos y ahí son noticias de este planeta que está loco también. El planeta está loco. Cuando él sale de la cárcel, es que ha sido un tiempo muy difícil para mí estar aquí.
2: Hay que decir algo, y es que el amor entre ellos tenía mucha química.
10: ¡Un ratón!
7: Muy bueno.
3: Lo elaboro, ratón. Te está libreteando la IA. Por acá, lo dicen a través de ese WhatsApp 300-506-2030. Y veo que escriben por acá. Es que ella presume que él pagó cárcel por ella.
10: Sí.
3: No falta el pago cárcel por mí.
10: El pago.
3: Ha sido un privilegio.
10: Privilegio sesudoso por mí.
3: Sí, aquí dicen a través de ese WhatsApp, tengo audios, vamos a ver qué dicen por acá.
12: Hola, amigo mío, ¿qué le digo yo? Quédate poniendo cuidado y si es a mi novia me avisas para yo, cierto, salir con la susodicha pues de la habitación. Y como este hijo de madre se queda dormido, llega mi novia, lo pilla el dormido y a mí con la susodicha saliendo de la habitación casi desnudos.
3: Han estado hablando de ese amigo también, sí. Del sapo, pues, y en este caso el que la caga literal.
10: Sí, la completo.
3: Estamos en vivo en YouTube en este momento para que vayan allá también. Vivo en YouTube. Por acá dice Sepúlveda lo siguiente.
9: Y ellos que se casan y dicen, es que para Perú, ¿dónde no, amigos, a comer sancoche?
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3: Mañanero. 9:17, nosotros seguimos al aire para este lunes, hoy es 4 de mayo, y a través de la radio tradicional en su ciudad, en Montería, Bogotá, Cali, Girardot, Villavicencio, Armenia, Pereira, Manizales, Cúcuta, Bucaramanga, Medellín, se conectan o descargando la app de RCN Radio, que es gratis en su smartphone.
4: Es gratis, sí, señores, ahí estamos en YouTube, vayan allá, La Mega, nos encuentran ahí, estamos en vivo, simplemente le da clic ahí donde dice en vivo, chao.
5: Ahí
4: yes.
5: Estamos. Y escriben ahí en el chat, saludan y todo. Eso. Bueno.
4: ¿Quién escribe por ahí en el chat? A ver, por ahí está Camila Vergara, ¿sí o
5: sí,
4: qué?
5: Sí, en YouTube.
4: También está...
5: Osman Rincón, Viviana.
4: Viviana. También está ahí 1424. Sí. Vamos todos. Vamos a generar todos. Comunidad ahí en YouTube. Vamos con toda.
5: Nosotros somos los hombres de YouTube.
4: Nosotros somos prácticamente YouTubers.
5: YouTube es nuestra segunda casa.
4: Es Cristian. Sí. Tiene una noticia por ahí.
6: Presente.
7: Bueno, es que fíjese que pues todo, nadie está exento de accidentes, ¿no? Ojalá pues nadie tenga un accidente grave en su vida, por supuesto. Pero hay momentos donde, ¿qué pasa? Usted tiene un accidente, inmediatamente llegan los paramédicos a atenderlo a usted, ¿no?
8: ¿Para qué?
7: Paramédicos. Ah. Vamos al siguiente video porque hay un señor que sufrió un accidente, cualquiera que sea, y le tienen que inmovilizar uno de sus pies, una de sus piernas completas, la pierna izquierda. Y el paramédico le pregunta por otro de las partes del cuerpo al
3: afectado.
7: Extremidades, sí. Mejor. Vamos a verlo. Ya lo vamos a ver.
9: Ahí está. Él es el señor que andaba en la moto, Corte, falla, sí, papá, frita. El señor de la moto, mira.
4: Ok, ahí estamos viendo.
7: Bueno, ¿qué pasa?
4: Es que está muy serio.
9: Él es el señor que andaba en la moto,
7: Señor que andaba en la moto.
9: Falla, sí, papá, frita. El señor de la moto, mira.
7: El señor que estaba manejando la moto se cayó. Le están inmovilizando la pierna izquierda. Pero no tiene un brazo. Entonces el paramédico le dice, y ese también, ese ya estaba así.
3: Y él le dice, no, ya estuvo mucho.
4: Pero venga, uno tiene que estar muy salado para uno tener un accidente. Llegar ahí el paramédico y ya tener una manito. O sea, como que la vida te está mandando tantas señales, pues empezando porque no tenía manito para...
3: Ahí se lo cortaron de raíz.
5: Pero yo quisiera saber si él era copiloto en el accidente, porque es que cómo va a manejar moto.
7: No, yo creo que por eso estrelló.
5: Claro, o sea, ¿qué maniobrabilidad tendrá?
4: No, y el paramédico es que, ¿te puedo dar una mano?
5: Una mano amiga.
4: No, es que...
3: Me tocó ver, fue como alguien que le faltaba una extremidad de sus manos, manejaba moto y enclochaba con la misma mano.
5: ¿Qué? O sea,
3: había hecho una adaptación, le habían adaptado a la moto el cloche en la misma mano, pues en la misma manigueta donde quedaba su mano y... Tenía dos guayas, entonces, o dos cosas con las que frenaba.
7: Y lo jalaba con la boca.
3: Una era el freno y la otra era el cloche.
4: Y era este man que vimos en el video y frenaba con los pies.
7: Frenaba con la boca.
3: Frenaba con los dientes.
4: Frenaba con la cara.
5: A lo pica piedra.
4: Este man muy triste, hombre. O sea, la escena es como que da pesar, pero da risa también. Porque
3: se ríe.
7: Claro, porque además se lo toma bien el del bracito.
3: Él se ríe.
7: Yo te voy a preguntar, ¿me lo tomo bien?
4: Lo corto de raíz.
7: ¿O me falta?
5: Yo voy por me falta.
4: Sí, me falta. A mi pelo.
5: No, a mí me gusta más. Lo corto de raíz.
4: Lo corto de
5: yo
4: raíz.
5: Yo me voy por lo corto de raíz. Yo.
4: Listo, bueno, vamos por
5: como es una.
10: Yo me voy por me falta.
3: Entonces vamos a participar cada uno en el tema que escogió.
4: No. ¿Cómo esto es una democracia? Entonces, ¿por cuándo vamos?
7: Ah, la corta raíz.
10: ¿Quién vota por me falta? ¿Quién vota por me falta?
5: Yo. Usted solo.
10: Ah, listo.
4: Y yo me voy por lo corto de raíz. Listo. No, es que me sonó después lo corto de raíz porque siento que hay como más... Más venenito ahí.
10: Hágale,
4: unámonos, mire.
5: Y además con ese soquito que tiene el man, se lo cortó.
4: Claro.
3: Venga, sí, quedó bien cortado ese soco, ¿cierto?
4: ¿Verdad? Ese soco parece como madera, ¿no? Porque es que está perfectamente...
10: Ey, loquito, todo plano.
3: Pero es que creo que ese man toma medidas con el ñoco y de lo recto que le quedó.
4: Es que ese ñoco parece como un pedazo de madera, en serio.
5: Sí, y el ñoco. El ñoco, un bate.
4: Porque es que normalmente el ñoquito que usted ve es como puntudo, ¿no?
10: Como con curva, todo ovalado.
3: Sí, ese man lo contrató la policía para los allanamientos, para tumbar puertas. Entonces él llega y ¡ting!
5: Ey, es que a los ñocos les pueden añadir ahí palas, picas.
7: Para que en este video, mira, ahí se le ve el ñoquito bien.
10: Ahí le están poniendo, digamos, como la curación la en el pie.
4: Sí.
10: Y el man le pregunta por el brazo.
3: ¿Qué creo?
10: Ahí le señala el brazo.
4: Incluso, él debería haber visto que el brazo no está desde hace mucho rato y no empezar por el pie, sino por el bracito.
7: Y de mano, ¿dónde se le embolató para ir a buscarlo?
5: Sí. Se lo tumbó.
4: Y lo es que no, desde el otro accidente.
5: Qué pecado el
4: ñoño. Dale play. Lo estamos viendo en este es momento para los que nos están escuchando en TikTok, La Mega Colombia, y también en YouTube. Ahí o en YouTube, usted lo puede ver ahí a través de La Mega, ¿listo?
10: Ay, no. Aparte el man es parchado.
3: Sí, sí, se está riendo. ¿Qué dicen los oyentes, U?
4: Bueno, por ahí dicen a través de TikTok, también lo dicen a través de el WhatsApp, los que están viendo el video por acá, ¿qué dicen? A ver, a través de ese WhatsApp.
9: Él tenía la moto así con el close ahí en la derecha y wow.
4: O sea, este man parece que también tenía el mismo funcionamiento.
10: Es otro
4: que dijo
10: mochito,
4: Mazo.
10: Sí.
7: Sí. Sí. El tipo también viene incompleto.
4: Vení, este man cuando quiere contar algo en los dedos, ¿qué, cómo hace? Pide una mano prestada. Una mano
3: y vení, amiga. Cuando a uno, digamos, le quitan una extremidad de esta manera, uno baja de peso.
4: O uno queda escobalado. Porque yo siento como que...
7: Queda heladito, sí. claro. Sí. Pierde centro de gravedad.
4: Claro, porque sí, ya no pero... está el mismo peso. Es que ustedes porque...
10: Pero le da
4: ustedes.
10: Chucha.
5: Sí, no, claro, no, en el ñoco le da.
3: Sí, porque debajo siguen estando las glándulas ahí vivas.
4: Pero le queda más bacano para aplastar empanadas.
5: Ay,
4: es para hacer empanaditas como.
7: Ahora, además, ¿cómo se saca una espinilla?
3: Ay, perro.
4: No. ¿Verdad? Ese man se ve un punto negro. Tiene que aprender solamente con una mano.
5: Mi pregunta es:
10: ¿se tumba la cabeza?
5: A él le toca sumar de 5 en 5, ¿no?
3: Entonces, ese man sí saluda de puño.
4: Venga, tengo una pregunta. Si este man se va a hacer el manicure, ¿le cobran la mitad?
10: Sí. ¿O le ponen herradura?
3: Entonces a él le dice la policía, arriba la mano.
4: Sí, arriba las manos.
10: Pero usted no ha notado algo. Que para el ratón, el que dice arriba las manos es la policía, no son los ladrones.
4: Verdad. Eso. Los ladrones son los que arriba las manos. Que pues cuando van a robar, que los vamos a asaltar y empiezan a brincar.
10: Yo pensaría que quien me dice a mí arriba las manos, el ladrón. Ratón es la policía.
4: La policía dice una requisa.
5: Quieto ahí.
3: Ah, ya sabes por la situación, ¿cierto?
7: Sí,
4: claro.
10: Sí, ya.
4: El ratón siempre piensa del lado de.
3: Del bandido.
5: O sea, ese man no puede decir, es que uy, yo le di a esa mujer a dos manos. No.
7: Pero si no ponga su huella dactilar.
3: O sea, ese man nunca va a poder hacer el Dios, el gol de la mano de Dios.
10: Con la otra.
7: Con la otra.
10: No, pero tengo entendido que cuando él llega a lo saludan, ¿qué hubo, mano?
5: Sí.
7: No.
9: Que iba Mochombia.
4: Es que Mochombia.
10: No, respete.
4: Tengo más.
9: Ese man aplaude dándose cachetadas más fácil.
4: Tengo más. ¿Qué dicen por acá en el WhatsApp?
9: ¿Cómo harán para coger pucheca y dar dedo al mismo tiempo?
5: Ah, sí.
4: Fue difícil.
5: Claro.
4: ¿Qué dicen por acá?
6: Ey, es que sabe que la medida de ñoco de ese man es con la que usan para rectificar los cilindros al 0.5.
5: Ah, tiene medida y qué tal.
4: Ese man trabaja en una vaina rectificando.
10: Ese man puede aplastar arepas.
4: Uy, verdad, ese man puede aplastar la bolita para hacer la arepa de huevo.
7: Ese man, ¿cómo mata a un zancudo, hermano? Si es uno los cuece así en el aire, ¡pa!
10: Aplasta, así contra la pared.
3: ¡Pa! Ese man sirve para trabajar en una notaría y ponerle sello a las hojas.
4: Que le instalen un sello.
10: Es que ese fue el ñoco.
4: Ese man puede trabajar en una maquila, ¿no?
10: Claro.
4: En una maquila, aplasta, poniendo sellos, poniendo estampitas.
5: Es que fue el que le dio el yucazo al árbitro.
4: No, pero ¿sabe qué? Ese man podría ser un juez.
10: Claro.
4: Porque ya tiene el mazo instalado.
7: El Andrés Mazo.
3: ¡Orden en la sala!
9: No le rasca la cabeza, se la soba.
4: Es que no le rasca la cabeza, se la soba. Estoy lleno, a ver qué más dice por acá, ahí cerrando. A ver.
9: La canción favorita de este man es A Dos Manos de GZ.
4: Es que A Dos Manos.
10: A ver, colgando en tus manos.
8: El que no burrea, no culea.
4: Ah, bueno, pero espera que por acá tiene otros. A ver.
8: Sí, marica, eso es para hacer moldes de empanadas y de pasteles.
4: Molde de empanada y pasteles.
5: Para hacer plátano, para hacer patacón.
4: Sí, para hacer patacón. Pero
6: ese man no puede pintar porque no le da para la segunda mano. No.
5: Ese man no puede hacer la escena de mis gérmenes.
4: Pero puede ser muy charro que la mamá se diga, ay, venga, Arbe, y usted el mochito, venga, aplásteme aquí para los patacones rápido.
5: Sí, no, le da,
4: no le da. No le da. Ay, güey, madre. Me gustó mucho lo del sello, me. Bueno.
5: Con un dedo de frente.
7: Con un mocho de frente.
5: Hey, no, ¿cuántos mochos tengo al frente?
4: Tengo más.
11: Para prensar basura.
4: Es que para prensar basura.
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6: 9 de la mañana, 31.
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¿cómo van? ¿Cómo amanecen en este lunes? Iniciando una nueva semana. Repórtense a través del 301-771-4071. Aquí estoy con ustedes. Vamos juntos hasta el mediodía a programar lo que quieran. Quiero escucharlos, quiero leerlos. 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
2: Ya son las 9:54.
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Ese Cris R me tiene aterrada lo enamorado que está de la Karina García. ¿Vieron el regalo que le dio? Bueno, no estaban como celebrando algo particular, pero él es súper detallista y con eso la tiene supremamente enamorada. Si no lo han visto, vayan a través de nuestro Instagram, @la amiga Pereira, porque si les tenemos el detalle, el minuto a minuto de lo que va a esa relación.

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1: 10 de la mañana, un minuto.
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Estuvo el pasado jueves Zion en el Mañanero diciendo muchas cosas. Si se lo perdieron, vayan a través de nuestro Instagram, que ya tenemos todo, la Mega Colombia, lo que pasó, lo que dijo, lo que no dijo. Eso estaba brutal.

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1: 10 de la mañana, 16 minutos.
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2: En La Mega son las 11.
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1-800-771-4071. Capo, este viernes ya 8 de mayo, empezó mayo y empezamos con todo aquí en La Mega. Descarguen la app de RCN Radio en su celular, obviamente, para que vayan invitados por nosotros, por La Mega.

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0: Torcista, seguir con ustedes en este mega lunes. Síganse programando con el 301-771-4071. Chao. 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
13: En La Mega son las 12.
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Bienvenidos a una nueva semana, bienvenidos a este megalunes, a la tarde de este megalunes. En tu radio sintonizas la mega, y no solamente en tu radio, también en tu teléfono, en tu tablet, donde sea que tengas la app RCN Radio instalada. Aquí vamos, los voy a acompañar un buen rato. Yo soy Héctor Moreno, el Héctorcista. Prepárense porque andamos de megalunes.

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puente festivo invertido que acaba de pasar. Sí, pues yo digo puente invertido porque el festivo fue el viernes, día del trabajo. Muchos trabajaron, otros estuvieron descansando, pero bueno, ahí pasó. Me imagino que estuvieron aprovechando el tiempo. ¿Cómo les fue? Cuéntenme ya mismo si les gustan más los puentes normales con lunes festivo o este de viernes festivo está mejor. Ahí está como abierto el debate. Cuéntenme ya mismo en el WhatsApp de la Mega 301-771-4071 porque seguimos con más en este Mega el Lunes.

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Bueno, es lunes en tu radio, sintonizas La Mega. No nos podemos olvidar que como es lunes, hoy a las 7 de la noche hay un nuevo episodio del Cartel de La Mega. Como siempre, cuando ustedes andan cerrando el día, para otros está iniciando, pero bueno, ahí está el cartel. Para quien quiera oír a Dani Tres Palacios desde las 7, los va a estar acompañando en el Cartel de Mega Lunes.

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6: Es la una en la Mega.
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Y aquí estoy de nuevo con ustedes, una nueva hora de música, una nueva hora de mega hits en tu radio, La Mega. Yo soy Héctor Moreno, prepárense porque vienen muchas de sus favoritas que van a poder oír en sus radios y también en la app RCN Radio. Descárguensela si no la tienen, porque ahí lo tienen todo con nosotros. Esta es La Mega, andamos de Mega Lunes. ¡Yo!

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1: Es Mega Lunes en tu radio, sintonizas la Mega. Y a través del WhatsApp me han comentado lo que les pregunté hace un rato. Si ustedes preferían los festivos, los puentes festivos normales, viernes, sábado, domingo, o si este que acaba de pasar, viernes festivo, sábado y domingo, les gustaba más. Vea, por aquí por el WhatsApp responde Joan que le gustan más los festivos normales, los tradicionales de viernes, sábado, lunes. Es que viernes, sábado, lunes. Sábado, domingo y lunes. Estoy como loco. Pero Andrea también en el WhatsApp dice que no le disgustó porque es como que lo le rindió más. O sea, como que lo disfrutó más. Bueno, ustedes sigan opinando ahí en el WhatsApp de la Mega. 301-771-4071 porque seguimos con más. Esta es la

Bueno, y en esta semana que apenas está iniciando, aquí voy con ustedes. Yo soy Héctor Moreno, ya lo saben, a las 4 el megáfono de la Mega, a las 7 el cartel. Ojalá hayan pasado un muy buen fin de semana y ojalá tengan una semana de locura. Obviamente para eso tienen que estar pegados a la Mega. Cuídense.

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16: En La Mega son las 2.
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0: Los saluda arroba DJ Pito Radio. ¿Cómo están? Feliz tarde para todos. Aquí vamos a estar parchaditos con ustedes para que me programen lo que quieran. Durante esta tarde vamos a hablar de nuestro mundialito mega libre. Papi, llueve muchísimo. En la madrugada sí que llovió. Y ahora, parce, pues también sigue lloviendo. Y les quiero contar algo, y es que en el momento en que jugamos los partidos no llovió. Vino a llover ya al final, en el último partido. Pero la verdad, muy emocionado por todo el talento que están teniendo los chachos. Y porque ahora llega la hora de la verdad. Se viene lo que tiene que ver con los octavos de final. Vamos a estar muy, pero muy atentos. Dice por acá, hola, quiero mandar un saludo. Yo escucho la mega la mejor. Saludo para Mariana Ennaga en Dos Quebradas. Mariana, que está conectadita ahí con la mega. Para ella un abrazo gigante. Y parchen pues conmigo que les va a programar lo que quieran. 301-771-4071.
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0: Morning.
1: Señoras y señores, seguimos con mucho más en la Mega Parchadito. Oiga, le quiero mandar un mega saludo muy especial a los colegios que visitamos el pasado jueves 30 de abril. Estuvimos en el colegio La Villa, allá estuvimos pasándola un buen rato con todos los muchachos. Después nos fuimos para el colegio Nucefa, que tenía la inauguración de los juegos interclases, donde ellos van al parque con Sotá, ya se parchan todo el día, hacen las diferentes competencias y bueno, ahí termina. Eso lo hicimos el día jueves. También en la tarde tuvimos la posibilidad de visitar el colegio angloamericano, por allá también parchamos, mijo, y terminamos acá en la Boyacá. Fue un tour estudiantil con muchos colegios el que tuvimos el pasado 30 de abril con la Mega. Si nos quieren invitar de una, me dicen, Vito, parce, vea, de bolón ping-pong. Por acá están los chachos, dicen, hola, Vito, ¿bien o no? ¿A qué hora juega Santa Isabel el miércoles? La Mega, la mejor. Claro que sí, les vamos a decir a qué hora juega Santa Chava. Santa Chava va a jugar el próximo miércoles. ¿Qué se me hizo? Me decía, a ver, próximo miércoles 6 de mayo. Contra el colegio Inés Felipe Pérez, es final. El que gane clasifica. El empate lo podría estar clasificando los dos, pero bueno, Omar, ¿qué sucede? 8:45 Ahí está para los muchachos que están conectaditos. Esta canción se llama Pico y Chao. Aquí está Chris R. Dicen que es el rey del trap. No sé, siempre he pensado que solamente hay uno y se llama Daddy Yankee. Puede que este man cambie la historia del género también en nuestro país.

reporten a través del 301-771-4071. Hubo hoy goleadas. Fueron goleadas de principio a fin. El primero 5-1. Ganó el Colegio Liceo Pino Verde al Colegio San Joaquín. El segundo partido quedó 8-0. Ganó el NUCEFA al Colegio Tecnológico. Y el último partido quedó 8-1. Ganó el Colegio de Ocracias Cardona al Colegio Juan Manuel González. Por ahora el Juan Manuel está ahí. Puede clasificar como un mejor tercero. Por ahora, solamente por ahora. ¿Cómo voy a hacer el enfrentamiento de octavos? Se los cuento acá a ustedes. Van a jugar el primero contra el 16, el segundo contra el 15, el tercero contra el 14, el cuarto contra el 13, el quinto contra el 12, ¿cierto? Para que lo entiendan. Igualmente los últimos cuatro, o sea, los que son 13, 14, 15 y 16. Si me hago entender, espero que me estén comprendiendo. Si no, me dicen, uy, Pito, ya lo enreda uno, mano. Esos últimos clasificados son los cuatro mejores terceros. Entonces, para que lo tengan muy presente. Repito los partidos. Liceo Pino Verde le ganó 5-1. Liceo Pino Verde le ganó 5-1 al Colegio San Joaquín. Mientras que el Colegio NUCEFA le ganó 8-0 al Colegio Tecnológico Dos Quebradas. Y para finalizar, 8-1 le ganó el Deo Gracias Cardona al Colegio Juan Manuel González. ¿Lo entendieron o qué? Vivos, pues, hermano, no me enreden. Parce, esta canción es una de mis preferidas. La verdad, de los grandes clásicos que tiene el género, les presento a Daddy Yankee, Talento de Barrio.

mañana tendremos dos partidos a las 8:20 de la mañana, Ciudad de la Cuba contra el Colegio Gonzalo Mejía Echeverri, esto por el grupo E, mientras que en la Anunciación por el grupo B estará jugando contra el Colegio Betlemitas. Ahí estaremos cerrando el grupo E, ya estará finalizando, ¿cierto? Ya estará finalizando porque ya tenemos ahí también clasificados. Y el grupo... Y bueno, tocará que esperar a ver qué va pasando porque el día miércoles también dos partidos. 8:20, Técnico Superior contra San José, grupo B. Y a las 9:45, el Colegio Santa Isabel contra el Colegio Inem Felipe Pérez. Inem Felipe Pérez, vamos a ver qué sucede, cómo detorna la situación. Esos son los partidos del día miércoles, martes y miércoles respectivamente. O sea, yo miro, el grupo B terminan entre esos dos días. El grupo L de Ciudad de la Cuba ya está prácticamente listo. Simplemente es que el Gonzalo Mejía juegue ese partido para definir ya todo en cuanto a ese grupo, ¿cierto? No, está bueno, créanme que está muy bueno el campeonato, lo estamos disfrutando en forma y el nivel que muestran los chachos es espectacular, hombre. Tengo por acá oyente, Zaira. Hola, Zaira. Hola, Pito, me encanta. ¿Qué te encanta, bebé? Cuéntame, ¿esta voz te gusta? Un abrazo también para Andrea, que está conectadita desde Cuba, para ella también. Ey, pendientes, qué bueno que se me escuchen, qué bueno que estén ahí conectadas a través de la app RCN Radio La Mega. Todavía algunos tienen grabadora, equipo de sonido, ey, también por ahí nos pueden oír, pero lógicamente también pues a través de sus celulares. ¿Por qué? Porque estamos siempre ahí en la app. Tenemos una galaxia.

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0: Cuando está ahora, no se vayan a despegar. Ya vengo con mucha más información en lo que pasa en nuestro torneo intercolegiado y los octavos de final, que la próxima semana, papi, empiezan. Vivo, vivo. A ver.
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26: En La Mega tenemos ya las 2:56.
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0: 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Muy pendientes de la Mega, que la Mega va a estar entregando boletas para que vayan. Mío, ¿cómo así? Oiga, ¿qué se celebra hoy? 4 de mayo. Se celebra el Día Internacional de los Bomberos. Uy, un saludo para mi amigo Alexander Salazar. Para Alexander Salazar, un abrazo gigante. Día de los Bomberos. También para Charlotte. Ay, Charlotte, un abrazo para Charlotte. No sé si me estará escuchando, pero bueno, para ellos un abrazo. Son amigos míos que tengo por ahí en Facebook. Igualmente, cuando los veo por ahí personalmente, pues lógicamente los saludo. Entonces, pues claro, ahí estamos atentos a ellos también. Abrazo para todos los bomberos, mijo. Día de Star Wars. Ay, padre, no sabía, mano. Sí sabía, no. Vea, no tenía ni idea. Vamos a ver qué se celebró ayer. Ayer fue 3 de mayo. 3 de mayo, sí señores, celebró el Día de la Madre en algunos lugares del mundo, nosotros lo vamos a celebrar el próximo domingo. Se celebró el Día Mundial de la Risa, Día Mundial de la Risa y Día Mundial de la Libertad de Prensa. Se celebró el día de ayer. El sábado, yo no dije, mano, el sábado, el 2 de mayo, se celebró el Día Mundial del Atún. El Día Mundial del Atún, del cervecero artesanal también se celebró. Día Mundial de la Jardinería Nudista. Día Internacional de la Lucha por la Liberación de la Marihuana se celebró. Eso fue el pasado sábado. Eso fue lo que se celebró. Yo les quería contar. Disculpen, mano. Seguimos con más. Lo que me quieran programar. 301-771-4071. ¿Qué dice por acá mi gran amiga Mafe Lazarca? Claro, Mafe.
1: Salgo para calle.
0: Eso.
1: Oh, sí.
0: Un abracito para ella. Diego Capito, la rebuena. Espero que esté muy bien con la ayuda de Dios. Mil bendiciones para usted y toda su familia. Reportando sintonía desde el camello, papi, como siempre. Vivo. Eso lo dice Brian Montoya. Y también por aquí está. Uy, Pito, ¿cómo así, hermano? Full sintonía desde Quimbaya. Yo siempre estoy pendiente de usted, hermano. El viejo Heiner Castaño. Uy, papi, súbale a eso, man. Esta canción me fascina, pa. Me siento identificado con esta canción.

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Michota, Karol G en la mega. ¿Cómo siguen? ¿Cómo va la linda y hermosa tarde? Sí, ya comienza a salir otra vez el solecito. Les cuento algo esta mañana, pues lógicamente cuando madrugué para llegar un momentico acá a la emisora, parce, llueva, y llueva, mano. Ay, hijo de mano. ¿Va tú que aplazar la fecha? Mentira, no. Yo le había prendido un veloncito anoche a Dios, le había pedido con toda la devoción que por favor que hiciera un bonito día. Ahorita terminamos porque hoy fueron 3 partidos, ya les recuerdo los resultados. Al momento de jugarlos, gracias a Dios, buen clima. Pero a las 2:30, el árbitro pitó el final del último partido y se largó ese lapo, papi. Ay, no, mano, qué tristeza. Y entonces se largó el lapo de agua, mano, baila, baila. Pero bueno, logramos sacar los partidos adelante. Eso era algo que yo quería. Pito, buena tarde, manito. Hágame pues un favor. Me pone Amanece de Anuel o China. O cuando no era cantante. Vivo. Dice por acá el viejo Isma. Ahí está conectado con la mega. 301-771-4071. 301-771-4071. También invitarlos para que vayan a través de las redes sociales. Ahí estamos como @lamegaperez. Sí, señores. Ahí pueden estar también muy pendientes para que sepan de una, de Bolón Pimpón. Parce, esta canción me gusta muchísimo. Sí, aquí está el señor Anuel. Se llama China.

0: Oiga, me imagino que ustedes han estado pendientes, por ejemplo, de una figura como Neymar, que esta semana dio mucho de qué hablar. Primero, la visita que hizo esta semana a la Argentina, donde jugó con Santos el partido contra San Lorenzo de Almagro. Eso fue una de las noticias. La otra, que parece Riquelme lo citó con Boca y le habló de una propuesta para tenerlo en un proyecto del próximo torneo. Parece que Neymar puede estar decidido también a ir a Boca. ¿Sí me entiendes? Sería papi Boca, un equipo que tiene como contratar a un jugador como estos. También hay una noticia de Neymar, y es que en Brasil informan que Neymar y Rubinho Jr. llegaron a los golpes en el entrenamiento de Santos. Estaban haciendo el entrenamiento y resulta que Rubinho lo gambeteó. Sí, o sea, además que le hizo un túnel. Y resulta que Neymar y Rubinho llegaron a los golpes y pues como que Neymar se delicó por eso, papi, porque lo vio como una falta de respeto, intercambiaron palabras, se empujaron y después Ney terminó golpeándolo en la cara. Muy maluco, papi, en un entrenamiento con un compañero de equipo. Yo pienso que el fútbol está antes de brasileño, antes de Neymar y después de Neymar. Y pienso que personas como Vinicius creció viendo a Neymar, que Neymar era un culicagado también. O sea, arman pataletas. Se dice que el último gran crack de Brasil fue Neymar. Pero creo que en esta parte, parce, yo creo que sí deberían como entender, hermano, que tienen que ir por un mismo objetivo. Lo que estamos hablando hoy por hoy es respecto a lo que se viene para ellos en el Mundial. Es que el Mundial está, ¿qué? Ya casi, papi. ¿Cuánto? Ya menos de 40 días. Si no estoy mal. Omar, ¿qué sucede, mano? Vamos a ver qué sucede. Por ahora, tengo por acá oyente en la mega. Sí, señores, el oyente es Deiser, 15 nombre. De los buenos oyentes que siempre conecta con la mega. Escuchemos a Deiser, papi.
1: Pito, saludando desde los Reyes del Pan de la 26 con cuarta. Para escuchar Cata Oficial de Arcángel. ¡Escuche!

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1: En la Mega tenemos ya las 3 de la tarde con 34 minutos, 3:34.
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0: la tarde llegará el megáfono de la mega para que parchen con Dayana González, con el Pecoso. Ahí vamos a estar mío siempre para ustedes, llevándoles también lo que ha sucedido el fin de semana, el mega weekend. Claro, informando viejo, informando. 301-771-4071, por acá el Richie Torres, papi, vea, ahí con los parceros, mijo. Un abrazo para toda la manchita naranja. ¿Eso qué es, papi? ¿Bombay? ¿Dónde es, mijo? Cuénteme, a ver. Dígamelo todo, papi.
1: Escuche.
0: Escuche, ya, ya.
1: Vivo, mano. Papi, buena tarde, mijo.
0: ¿Cómo me le va?
1: Escuche la mega, papi.
0: Eso.
1: Un saludito, pues, ahí a Joan. Ve, ahí le mandé la foto con el parcerito. A Care Diablo, 093.
0: Care Diablo.
1: Saludito ahí al chino, el camelladorcito.
0: Eso.
1: Saludador y trasnochadorcito, el hijo de madre. Y a todos mis panteritos de acá, de la UP, SB, UC, SL, SF, todo el transporte, papi, pues, todos los perchos de aquí de Pereirita, amigo, que usted sabe que somos extremadamente buenos. Y
0: póngase
1: ahí,
0: pues, ¿cómo se
1: cuerpo sensual?
0: ¿Sí?
1: Y fumando. R, papi. Dale, pues, limonazo.
0: Dale, pues, papi.
1: Vito, mijo, lo que pasa es que esos manes son muy, muy picaditos, mucho ego.

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1: En la Mega tenemos ya las 3:44, 3:44.
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0: Oiga, me voy despidiendo, parce, los quiero mucho.
1: Estoy reportando desde acá, desde la Centinela del Valle, Caicedonia. Y todo, ponte mito ahí, fantasma. Maravillosamente.

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0: tenemos.
1: Papi.
0: La señorita quiere plata, por eso anda con los malos.
2: Llegó el momento del megáfono, Dayana González.
3: El pecoso Juan Manuel Gómez.
2: Pecoso, tócame.
3: Uy, más bien, tocó harto este fin de semana.
2: Sí, estuvo bueno el fin de semana. Oye, me vi Shakira ayer.
3: Ay, brutal esa mujer.
2: ¡Qué concierto!
3: Todo lo que ha hecho, ¿no?
2: No, Dios mío.
3: Copacabana, mejor
2: dicho. 2,5 millones de personas en la playa de Copacabana, en Río de Janeiro.
3: Muchos decían que fueron en total 2 millones, pero ya obviamente hicieron cuentas y ella ha sido la persona que más, o la artista que más personas ha tenido en ese concierto.
2: Eso lo vamos a hablar en un momento. Vamos a ver sus canciones, a quién invitó, cómo batió el récord, bueno, todo, cuánto valía la entrada, que no valía.
3: No.
2: Etcétera. Vamos a hablar del fin de semana con Capo en Pereira.
3: Ya casi, este próximo viernes 8 de mayo. Ustedes están haciendo la tarea juiciosos, que es de descargar la app de RCN Radio en su celular para poder ir a ver a Capo este próximo viernes. Y vamos a tener ganadores, ¿cierto?
2: Sí, desde hoy empezaremos a dar las boletas de ganadores. Quienes han enviado ya, tranquilos, vamos a dar el nombre y le vamos a enviar a su, si ganó, a su WhatsApp, se lo enviamos electrónicamente para que usted y alguien más se vaya al concierto, porque es doble.
3: Así es.
2: El final del programa, al final del programa de hoy tendremos 5 ganadores de boletas dobles para ir a ver a Capo en Expo Futuro. Y hablando de Capo, la nueva se llama Bom Bom y suena la mega. Bienvenidos, un megáfono de lunes.

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0: Es la emisora de tu concierto de Capo. Ese fin de semana va a estar brutal. Si no tienen la boleta, cómprenla ya.
1: Por favor, cómprenla. Ticketmaster.
0: Si no, sigas inscribiendo en la Mega, ya mismo en el 301-771-4071. Solamente tienes que enviar una foto de una captura de tu teléfono donde se vea la app de RCN Radio sintonizando la Mega.
1: Así es, envían captura a través de nuestro Mega WhatsApp y ahí ustedes van a estar participando para que se vayan a ver a Capo viernes en Expo Futura.
0: Bueno, vamos a hablar de Shakira, que fue el evento del año en Brasil y en América Latina y en el mundo, ¿no?
1: A ver, 2024 fue Madonna.
0: Madonna tuvo 1.500.000 en la playa.
1: Exactamente.
0: Lady Gaga fue el 2023.
1: No, 2025, el año pasado.
0: Ah, tuvo 2.000.000, ella tenía el récord.
1: 2.100.000.
0: Exacto.
1: Personas, pero ahora con Shakira, la colombiana, llegó hasta 2.500.000 personas batió, citadas en este recinto.
0: Batió el récord.
1: Ave María.
0: Impresionante. Eso arrancó en la playa de Copacabana, sí. Los ubico, es una playa pues que si le caben 2 millones, se imaginarán no, cómo es.
1: Enorme.
0: Ya, es como juntar a Pereira a Dos Quebradas dos veces. Y más. Y la Virginia y Santa Rosa. Sí. Como si fuéramos todos.
1: Ajá, todos juntos.
0: A un concierto, a una playa en el Océano Pacífico.
1: Allí nomás.
0: Y ahí se empezó a ver la figura de la loba en las luces y los drones. No, qué impresionante.
1: Shakira muy linda porque antes de salir, obviamente, a su presentación, ella se asumió, estaba ahí hospedada en un hotel frente a la playa. Y ella miraba y decía como que, ¿es en serio que todas estas personas están por mí? Ella como que no se cree, o ella no sabe que aún es Shakira. O sea, ¿quién es Shakira?
0: ¿Cómo entra uno de 2 millones de personas en la playa?
1: Uy, no.
0: ¿Y sabes qué? Tuvo el mismo playlist que tenía en la gira.
1: Claro.
0: Pues la diferencia que tuvo otros invitados, pero tuvo la misma lista.
1: Claro.
0: Solo que no salió, ella arranca el show caminando entre el público.
1: Brutal.
0: Esta vez no lo hizo.
1: Ajá.
0: Arrancó en tarima.
1: De una, directo.
0: Tenemos audio de Shakira, ¿cierto?
1: Claro.
0: Vamos a empezar a oír Shakira en Brasil.
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0: Es impresionante.
1: Oh, Dios mío.
0: Tuvo invitado acá, Etano Veloso, que es una... Es como decir que en Colombia...
1: A ver, ¿quién?
0: Como un Carlos Vives.
1: Uy, brutal.
0: Como decir un Fonseca o...
1: Como de esos artistas que en cada país quieren y claro. aman y es representación como tal.
0: Lo que pasa es que solamente Río de Janeiro tiene la población que tiene Colombia.
1: Uy, sí.
0: Brasil es el país más grande del mundo, ¿no?
1: Sí, total.
0: Que tiene mayor población en el mundo. Pero sí, es más o menos una figura así parecida a la de Caetano Veloso, a la de Vives o Fonseca o Cepeda en Colombia, diría yo. Pero bueno, hablaremos de este programa durante toda la tarde de Shakira en Brasil, pero por ahora más de Capo. Ya mismo envíen su captura de teléfono sintonizando la Mega en la RCN, y aquí está esto que se llama Uguayé en la

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1: ¡Ay, pinches semáforos! ¡No se ponen verde!
0: En bici. 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

0: los controles.
1: Ay, Flow, esta era la que tú pedías. Aquí la tienes más. Otro clásico.
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0: el momento favorito de muchos de nosotros, el momento de un clásico.
1: Pues deme, le doy al artista, ¿se me da un clásico o qué?
0: Ah, estamos hablando de Shakira, ¿le puedo dar a Shakira?
1: Sí, puede ser.
0: Uy, bacán, escuchar
1: mi favorita de Shakira, ¿te la puedo dar?
0: Sí, claro.
1: Se llama Inevitable.

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0: mismo del primer ganador de boletas para Capo. Es una boleta doble. Tuvo que haber enviado, Dayana, la foto, la captura, el touchscreen, el... bueno, como se llame,
1: el
0: pues.
1: El pantallazo.
0: Entonces, por favor, tú misma, mueve la tómbola del WhatsApp ahí. Me dice dónde paro, pues. Antes de que me dé amigdalitis.
1: No, ya.
0: Ok, ¿quién gana?
1: Porque estuve indispuesto, tenémoslo ahí.
0: No, aquí me medio aliviado ya ahí.
1: Juan Carlos Gil.
0: Muy bien, felicitaciones.
1: ¡Bravo!
0: Una boleta doble para acá por fin de semana. Mientras tanto, una pausita y volvemos en un momento a el megáforo de la Mega.

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34: En La Mega son las 5.
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0: el pecoso.
1: Aquí estamos.
0: Toca.
1: Oh, Shakira, impresionante en Brasil. Esto que vemos y es increíble. Bienvenidos a otra hora de La Mega en el Megáfono. Hoy tendremos otro ganador para ir a Capo fin de semana.
0: Pendientes ahí, sigan haciendo la tarea. Yo veré el de Shakira. Hablando de Shakira,
1: mandan un pantallazo.
0: El pantallacito es verdadero.
1: Sintonizando La Mega en la BRCN Radio. Eso es todo ya.
0: Bacano. Así ustedes van a participar, invitados especiales por nosotros, por La Mega. Usted supo que Shakira puso a esperar a todas las personas que estaban allí 45 minutos, pero no supo la razón.
1: Ah, sí, llegó tarde en 45 minutos.
0: Fue por un problema personal que al parecer tuvo solución, pero el problema personal viene siendo la salud de su papá.
1: Anda hace rato el papá de Shakira.
0: Ella estaba como muy nerviosa y estaba bastante asustada antes de salir. Bueno, espero ahí que le dijeran
1: Shakira
0: cómo está
1: su papá. Siempre ha viajado con el papá y la mamá.
0: Ella lo ama, los ama.
1: Siempre ha viajado con sus padres, toda la vida viajó con sus padres.
0: Muy linda Shakira.
1: Sí, ella siempre ha sido muy familiar, muy en el hotel con el papá, la mamá, los hijos, etcétera.
0: Qué pecado.
1: Ya no lleva al ex marido, mentira, no, pero,
0: lleva, no.
1: Pero sí, Shakira ha sido increíble. Oiga, vamos a ver un clásico de Shakira ya mismo.
0: Claro, extraña.
1: Esto se llama Buscando un poco de amor.

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0: este pra.
1: No, esa me la va a ver este fin de semana.
0: ¿Quiénes habrán visto Ryan Castro y Capo Supo?
1: Sí, ellos estuvieron, pues, fue promocionando su álbum Omerta.
0: Omerta.
1: Que ya sale el 7 de
0: marzo. A mí ese nombre no me gusta.
1: Pero yo creo que ellos se quedaron en cine, pero no supe en qué película se quedaron, ¿ah?
0: Yo creo que estaban viendo Michael Jackson o
1: El Diablo Viste a la
0: Moda. Alguna de las dos, porque son las que están en tendencia. Sí, a mí ese nombre del álbum de me suena como Mamerta, como no sé.
1: ¿Cómo dice tan Mamerta de
0: hoy? Mamerta.
1: Me Mamerta.
0: Como Berta, como no sé, pero sí me gusta la canción de Palago. Uy.

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0: con Dayana González, yo soy el Pecoso. Oíganos ahí en la de RCN Radio. Se meten en la tienda de Apple o a la de Android, la bajan y ahí, fácil, buscan la Mega y luego la Mega Pereira y manden la captura para ganarse boletas para Capo, que es este fin de semana, el viernes
1: 8 de mayo, aquí en la ciudad de Pereira, en Expo Futuro.
0: Estoy haciendo todo para que Capo venga a la Ferro también.
1: Nos encantaría
0: estoy
1: la idea.
0: Estoy aquí en ese momento, en ese camello.
1: Lo creo tan capaz de lograrlo, Pecos.
0: Sí, vamos a ver si hay tiempo. No sé si no me tenga la agenda, porque apenas la gente de la Ferro me llamó ahora y me dijo, venga, trae llama a Capo.
1: Apenas ahorita, hace unos minutos.
0: Yo le dije, mándame un pantallazo, no mentiras. Pero sí, hombre, hablé con Danilo y con Teo, que son los hombres que mueven la
1: claro,
0: Ferro.
1: Claro.
0: Y vamos a ver si Capo, ahora les confirmo, vamos a ver si se puede. Por ahora, llegamos de nuevo a Capo, ¿sí o no? Estamos... Claro. Capo adictos.
1: Capo maníacos.

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1: Hey, ¿cómo están? ¿Cómo les va? Una buena tarde para todos. Por acá hablando un poco de lo que ha sucedido en nuestro Mundialito Mega Libre, donde tuvimos partidos, goleadas hoy. El Liceo Pino Verde le ganó 5-1 al Colegio San Joaquín. Por otro lado, Lucefa que le ganó 8-0 al Colegio Tecnológico Dos Quebradas. Y el Colegio Juan Manuel González cayó derrotado 8-1 contra el Deogracias Cardona. Para mañana, partidos tempranito, 8:20 de la mañana. Gonzalo Mejía Echeverry contra el Colegio Ciudadela Cuba. A las 9:45 tenemos el partido entre Anunciación y Betremitas. Y para el día miércoles tendremos el encuentro entre el Técnico Superior contra el Colegio San José. Cierra la jornada a las 9:45 el día miércoles el Colegio INEM contra el Colegio Santa Isabel. Son los partidos programados por el Mundialito Mega Libre. Sigan de megáfono en La Mega. ¡Feliz lunes!
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0: Es la hora de la mega y hay chismes de Romeo Santos.
1: Va a hacer gira. Bueno, sabemos que está haciendo gira con Prince Royce, me extraña. Obviamente están viajando por el mundo. Uy, no.
0: Yo nunca me imaginé que fueran a hacer dúo ellos dos.
1: Es que yo pensaba que se llevaban como mal. Yo no sé, también. Que había como rivalidad entre ellos, ¿cierto?
0: Yo también creía que Royce era imitador de Romeo, pero. Sí. Como que no, pero que sí, pero mira.
1: No, pero se la llevan súper bien.
0: No, y muy bien.
1: De hecho.
0: La música de ellos súper buena.
1: Están arrasando. Empezaron ahorita en el mes de abril en Estados Unidos con este tour y se vienen para Colombia. No han dado fechas, pero ya confirmaron que sí van a estar en Colombia. Ahí le tiro el dato.
0: Bueno, sí, ellos van de pausa, de tour, nosotros vamos de pausa, ya volvemos, pero antes tenemos un ganador de boleta doble para ir a ver a Capo.
1: Agarra la ruleta, pues, para seleccionar.
0: Mueva la tómbola ahí. Y mueva el WhatsApp.
1: Ya. Daniela Sánchez, a esta hora se gana su boleta para Capo.
0: ¡Felicitaciones! Ese le vamos a enviar ahí digital a su WhatsApp. Bueno, ya aquí Diana va a contactar al ganador.
1: Yo aquí ya hago toda la vuelta, tranqui.
0: Pausita y la vuelta, la última hora del megáfono y un ganador más de boleta doble para ir a ver a Capo el viernes, en Expo Futuro con la Mega.
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2: En La Mega son las 6.
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0: ya 6 de la tarde y 5 minuticos. Dayana González está aquí conmigo.
1: Y yo al lado del pecoso.
0: Pecoso. Teto. Y Dayana González.
1: Aquí estamos. ¿Qué le dice pecoso?
0: Pecoso, tócame. Tócame.
1: No me va a contratar pecoso, va a ayudar. Yo le hago bien. Pecoso, tócame.
0: Ah, puede ser. Lo voy a pensar.
1: Bueno, está bien, gracias.
0: Voy a hablar con la broma. O sea, que,
1: no, ahí sí ya.
0: Arrancamos esta hora del megáfono con Capo nuevamente porque se vino el concierto.
1: Así es, próximo 8 de mayo, ya este viernes, ustedes están enviando, tengo muchísimos mensajes a través de nuestro mega WhatsApp 301-771-4071. Están mandando la captura a través de nuestro mega WhatsApp. Usted que apenas está llegando dirá, ¿cuál captura? La de la app de RCN Radio, que la tienen ahí en su celular escuchando la Mega Pereira.
0: Es el megáfono al aire. En momentos me está preguntando qué ganadores para las boletas de Capo, que sí que ya vamos, ya hemos regalado 2. Pero usted también puede ganar, tranquilo,
1: sí,
0: pendiente.
1: Acá hay para todos.
0: Al final de la hora daremos el nombre de un ganador más de boleta doble para el concierto. Mañana también estaremos regalando hasta el viernes, que es el día del evento. Señores, hay chismes por montones en este programa. Estamos hablando de Shakira en Brasil, 2,5 millones de asistentes a la playa de Copacabana, ahí en Brasil, en Río de Janeiro. Increíble, batió el récord que tenía Lady Gaga. ¿Qué invitados hubo al concierto? Pues ya dijimos que Caetano Veloso.
1: Anita también cantando Choca Choca.
0: Oiga, ¿oímos esa canción o qué?
1: De una.

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0: caro que le ha regalado una novia? O bueno, no lo más caro, sino lo más tierno.
1: Lo más tierno una novia, pero tierno, tierno, ¿no? Porque yo muy tierno, babicho.
0: Me parece alguien que conozco.
1: Leonel Álvarez.
0: Ave María.
1: Papito. Bucaramanga por ver a papito y los finales, papito. El Pereira también, papito. Millonarios también volvió las que sabemos, papito. ¿Por qué hablan de ternura, regalos tiernos?
0: No, pero dígame, no sabe, no se acuerda.
1: No me acuerdo, es que yo no soy tierno, babicho.
0: Ah, bueno, está
1: no,
0: bien, babicho. Porque el Cris R está más enamorado que nunca de la Karina.
1: Sí lo vi.
0: ¿Sí?
1: Le regaló a Karina que perro es un pomerania, ¿verdad?
0: Sí, muy lindo, esa raza es espectacular.
1: Bueno, estos días estaban San Andresito yo comprando unos audífonos.
0: ¿Y a quién vio? ¿A Cris R?
1: No, pasé por una, como por... la esquinita y yo vi como una cosa encima de la vitrina, ¿sí?
0: Sí, ¿y qué era?
1: No, entonces fui con los dedos y volví cuando ¡fra! Se me tiró encima esa cosa.
0: Ay, no le creo que
1: y
0: no.
1: Y me dice la dueña, salude la niña, me alfabó, y era una pomerania.
0: Ay, qué belleza.
1: Pero no era blanca, era negra.
0: Ay, no, esa raza es muy linda.
1: No, sí,
0: son hermosos.
1: Espectaculares.
0: Además, lo tiernos.
1: Pues yo no tendría un pomerania porque me parece que es muy femenino. Pomerania no es perro de hombre, que perro de hombre es Jack Russell.
0: Pero Mike Bahía no tiene puros pomeranias, vea.
1: Ah, por eso es que le estoy diciendo. No, mentira, no. Esos pomeranias son de Gracie, no son
0: no
1: de...
0: No sea así con Mike Bahía.
1: No, son de Gracie. Y entonces, no, perro pombarón, un Jack Russell. Eso sí es un perro de verdad.
0: Un perro lindo, de verdad.
1: Yo tengo cuatro.
0: Ah.
1: Cuatro Jacks.
0: Mm.
1: Y hablando de...
0: y con ustedes son cinco.
1: Y hablando...
0: Mentira, no, perdón. ¿No?
1: Sabes que deme mejor un nombre de un artista, yo le doy un clásico, Diana.
0: No, ya me voy más bien para mi casa. Raycon, el líder.
1: Otra vez Raycon, no sé, es que estoy enamorada de Raycon.
0: Sí,
1: okay.
0: Me encanta la sonrisa de Raycon, me fascina.
1: ¿Y cuál canción es su favorita de Raycon? No me digas la santa porque siempre la pide cada semana.
0: No, yo no la pido cada semana.
1: Bueno, póngala pues.

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0: de RCN Radio en su celular. Sí, muchos de ustedes estaban participando a través de nuestro mega WhatsApp. Quiero ir a Capo, pero no es solamente que nos digan que quieren ir a Capo, Pecoso.
1: Bueno, pues voy a dar el ganador, o tú lo vas a dar ya el ganador.
0: Bueno, ponga pues allá.
1: La gente está ansiosa por saber. Vamos a batir ese WhatsApp y a buscar a un alguien que haya enviado la captura de su teléfono, un pantallazo.
0: Ay, no.
1: Con la foto de la mega sintonizada en la RCN.
0: Es que son muchos.
1: Vamos a batir el...
0: Téngalo ahí. Mónica Sánchez.
1: Es un ganador más. Si usted no ha ganado, tranquilo. No se preocupe. ¡Felicitaciones!
0: ¡Bravo!
1: Bueno, mañana haremos más ganadores. Ya viene un momento el cartel de la mega. Bueno, pero todavía no nos vamos a ir porque todavía hay programa. Tranquilos.
0: Sí.
1: ¿Más chismes tenemos de Shakira en Brasil?
0: Por supuesto, pero...

0: final del megáfono de la Mega, señores, vamos a repetir los nombres de los tres ganadores de boletas dobles del día de hoy, que llevan a el concierto de Capo este viernes en Expo Futuro Pereira, Colombia. Capo en su tour, por si alguien nos escucha, se llama el tour de Capo, que viene con muchos éxitos y su nueva canción. Los ganadores son
1: Daniela Sánchez, Juan Carlos Gil y Mónica Sánchez.
0: Muy bien, ganadores de la Mega. Y mañana volveremos, me despiden, donde me puedo poner una cancioncita antes de irnos.
1: Claro, me extraño.
0: Es la de Capo, es la nueva de Capo. Se llama Bom Bom. La mañana. Ya viene el cartel.
1: Ay, no le dije.
0: ¿Qué?
1: Si vio que Lina Tejero está embarazada, pero no sé quién es el papá, mañana le cuento.
0: Ah, bueno. Pero ese cuento ya es viejo, ya está embarazada hace rato.
1: Hombre, pero apenas lo saco. Ah,
0: no, vamos a Capo mejor y nos vemos mañana. Chao. Qué pobre Andy Rivera, Dios mío, bendito.
1: Ay, le dio duro.
0: No, pues.

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